0: Luis Dandel, La Luz.
1: Puerto Rico, señores, Champions League. No todos cualifican.

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Esto era Romeo Santos junto a Nicky Jam y Daddy Yankee, Bella Sensual. Lo que suena ahora es Lali Espósito, Besarte Mucho.

0: Lo que pasaba en tu radio, la música de Luis Fonsi junto a Stephen Don, Calypso.
1: Este es el tema de Campi, esta noche.

Lo que pasaba, Maluma, Nego Duborel, Corazón. Ahora es el turno de Nati Natasha junto a Ozuna, Criminal.

En tu radio llegan ahora Álvaro Soler junto a Tini y Floraida con La Cintura. Destaca.

0: Estás escuchando J Balvin junto a Anita, una chica.
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Con J Balvin.

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1: Estamos despidiendo a Nicky Jam junto a Wisin, Si Tú La Ves. La música llega ahora de la mano de J Balvin, Sigo Extrañándote.

Estamos despidiendo a Nicky Jam con J Balvin. X. Llegan ahora a tu radio Sebastián Yatra junto a los hijos de Ricardo Montaner, Mau y Ricky. Ya no tiene novio.

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1: Sky, rompiendo el bajo. 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

0: La música llega de la mano de Luis Fonsi junto a Demi Lovato. Échame la culpa.
1: Escuchamos a 235 agua. No voy a

Lo que suena ahora en tu radio, las finalistas de Operación Triunfo España, edición 2017. Ellas son Aitana y Ana Guerra. Lo malo.

0: Lo que se va, Aitana y Lele Pons, teléfono.
1: Y la música llega ahora con Alaya, Tócamelo.

Ana Guerra, lo malo. Desde su álbum El Palacio de las Flores, un éxito del 2006, llega Andrés Calamaro, Corazón en Venta.

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1: Escuchamos a

Todos los éxitos pasan por tu radio. Lo que sonaba, Axel, celebra la vida. Axel, quédate.

0: música pasaba con Babasónicos. La pregunta.
1: Ahora llega a tu radio un clásico de los vacilos, Cara Luna.

Desde Venezuela, Carlos Baute. Desde España, Marta Sánchez. Juntos hicieron Te Sigo Pensando. Dos potencias colombianas se juntan. Carlos Vives junto a Shakira con La Bicicleta.

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1: Ahora llega la música de Chano junto a Karen Méndez, El Susto.

0: y el químico, los legendarios.
1: Lo que pasaba en tu radio, Gino Miranda, gente de zona y Wisin, quédate conmigo.

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11: Ahora llega la música de Daddy Yankee junto a Anuel AA. Adicto.

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2: Pero ahora escuchamos a Emilia, Recalienta.

Esto era Enrique Iglesias junto a Zion y Lennox. Súbeme la radio. Más música en tu radio. Enrique Iglesias junto a Wisin, Duele el corazón.

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0: y Olleros. En cuanto a los servicios, se normalizó el ferrocarril Belgrano Norte, que hace Retiro Villarrosa, pero siguen los retrasos en el ferrocarril Belgrano Sur, ramal González Catán. El resto de los servicios, sin inconvenientes.
1: Temperatura 12 grados 7, cielo despejado.
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0: Señoras y señores, argentinas y argentinos, aquí estamos. Buen día a todos. ¿Cómo les va? Qué frío que tengo, por Dios. ¿Cómo me cuesta el lunes? Pero aquí estamos. Arrancamos la semana, arrancamos la mañana. Y por supuesto con mucha información, mucha información. Matute, buen día. Buen día, Mati. Y buen día, Charlie Azar. ¿Cómo les va? ¿Cómo anda la producción? ¿Todo en orden? ¿Levanta el pulgar? Muy bien. Hola, Gonza, querido. En la operación técnica, impecable. Mi nombre es Ferman Chini. Vamos juntos en esta radio, Radio Continental, hasta las 2 de la tarde. Hoy es el día del himno, ¿eh? Así que celebremos nuestro himno nacional argentino. Que las banderas flameen por los balcones. Me encanta ver nuestra bandera argentina y el himno nacional argentino. Señoras y señores, voy con mucha información. Me voy a meter en lo deportivo porque me tocó vivirlo. No voy a hablar de la derrota de Boca, voy a hablar de Huracán. Porque Huracán jugó muy bien, lo planteó muy bien, y por supuesto elimina a Boca. Después nos meteremos en los pormenores y detalles. Y lo que dejó el partido de River anoche en el Monumental. Un párrafo aparte para San Lorenzo de Almagro. Realmente entendí que el partido era para San Lorenzo. Por supuesto, en los 90 minutos fue superior River. Pero recordemos que San Lorenzo en el primer tiempo queda con un hombre menos. Y ha hecho un gran partido. Romania, un gladiador. Por eso, a su presidente, Sergio Constantino, tiene que estar tranquilo con el plantel, la entrega del plantel. Ese técnico Álvarez que le cambió la cara a San Lorenzo. Pensé que San Lorenzo seguía. Pero bueno, el fútbol tiene estas cosas, ¿no? El fútbol tiene estas cosas. Y el arquero de River, Beltrán, le dije yo que es cosa seria. Para mí fue la figura del partido. En un ratito, por supuesto, estarán los protagonistas, estaremos hablando. Y vamos a estar hablando de la actualidad, de todo lo que ha dejado en el país. Este fin de semana, lo que se viene, ya está Clara Marinho. La vuelta de Juan José Maderna, que no estuvo preocupado 2 días, esa gripe que, viste, hay mucha gente engripada, no engrupida, engripada. Porque claro, los aires acondicionados, los equipos, la calefacción. Estos cambios de temperatura, hoy una mañana muy fresca, cuidado a la gente en situación de calle, si puede extender una mano amiga. Hay mucha gente en situación de calle que, por supuesto, estos fríos son tremendos. El otro día me costó mucho comunicarme con el 911, después con el 107. En la puerta de mi casa, yo vivo en Caballito, en la semana estamos divididos, un poquito en Caballito, un poquito en zona oeste, a veces vengo de zona norte. Pero había una persona con una frazada tirada, como tiritando, como convulsionando. Y justo en la puerta de mi edificio. Y llamé por teléfono. Me costó mucho comunicarme. Después sí, hablé con el SAME. El SAME me dice que primero va el 911. El 911, después que va el SAME. Bueno, vino el 911. El hombre en situación de calle, por supuesto. Y le pregunté por qué no van a esos comedores, a esos lugares y a los refugios. Y me dice, mirá, depende de ellos. No podemos obligar a que vaya a un comedor. No es un comedor, sino
1: un lugar de tránsito
0: que tiene el gobierno de la ciudad de Buenos Aires. Muy cerca allí de Caballito hay uno. Me manifestó cuando llegó el patrullero. Por supuesto, esperé que llegue el patrullero. Pero entre pito y flauta pasaron más o menos 45 minutos. Pregunto si verdaderamente ese hombre estaba convulsionando. La verdad, pensé que aún es más rápido el sistema. Pero bueno. Llegaron, al fin llegaron y esa persona pudo ser atendida. Así están las cosas. Señoras y señores, 11 minutos de las 10 de la mañana, fresca la mañana, vamos hasta las 2 de la tarde, hay mucha información. Me dice la producción que hoy vamos a contar en el estudio, hoy en el estudio viene Gerardo Luján. Lo tienen a Luján, ¿no?
1: Sí, claro.
0: Lo tienen a Luján, un hombre que a mí me encanta. Hoy le voy a preguntar varios temas. Y ¿saben quién llega? A las 12:30, más o menos, el querido Diango.
1: Me encanta.
0: Sí, va a estar Diango con nosotros hoy.
1: Es impresionante.
0: Está confirmado, Diango, ¿no?
1: Ya te digo que hay mucha gente que va a querer ingresar al estudio.
0: ¿En serio?
1: Se va a golpear, así que bueno, tenemos que manejar una logística.
0: Pero pará, con razón, ahora caigo, porque yo entro en el estacionamiento del lado. Y vi como 20 personas en la puerta de la radio con carteles. Digo, ¿quién llega?
1: Sí.
0: Como estamos en Canal 9, en el mismo edificio, acá me dice la producción aproximadamente 12 horas.
1: No digas el horario, porque va a ser tremendo.
0: ¿Por qué no ponemos el móvil hoy en la calle, que está Diango, muchachos?
1: ¿Eh? lindo. ¿Cuántas cosas para preguntarle a
0: Diango? Hoy tendríamos que salir del móvil, que está Diango. Hoy lo tenemos puesto el móvil. Ahí está Diango, señoras y señores, mirá. Qué grande, por Dios. Cantautor de lujo, ¿eh? Qué artista. Qué artista Diango, por Dios, me encanta. Bueno, 12 minutos de la 10 de la mañana en toda la República Argentina. ¿Cómo le va?
1: Capel, estoy feliz,
0: Capel, sí,
1: muy
0: Capel.
1: Contenta de que sea día lunes, muchas cosas siempre para contar, una mañana muy fría, bien
0: temprano. ¿A qué hora arrancaste hoy, Capel, la verdad?
1: Como siempre, suena el despertador 5:20, 5:30.
0: 5:20 de la mañana.
1: Arriba todo el mundo, miré el
0: reloj. Te admiro, ¿sabes que te admiro?
1: Yo también me admiro.
0: No, no, te admiro.
1: No puedo creer todavía.
0: Los ovarios que le pones a la mañana.
1: Hay que pagar cuentas, hay que trabajar. La única manera que yo consigo de salir adelante, la única en mis 51 años, es trabajando. Y todo lo que tengo es gracias a mi trabajo, así que yo siempre digo que aquellos que dicen no se puede lograr nada trabajando en este país, yo creo que sí, hay que tener una constancia, hay que hacer la diferencia, especialmente cuando sos joven, cuando tenés entre 20 y 30 años, es el momento de hacer la diferencia porque el cuerpo te da para tener 3/4 trabajos, le das, ahorrás, después el país te mata, ¿no? Porque te agarra el corralito, te saca la mitad, pero igual seguís, yo siempre digo que más allá de quien gobierne, tengo que seguir trabajando.
0: Hay que ponerle la vida, ¿eh? Y bueno, 5:00 de la mañana y no pare.
1: Arriba de Rochi.
0: La verdad que es admirable. Yo te admiro, profundamente.
1: Gracias, mi amor. Bueno, te digo que hoy...
0: Yo arranco un poquito más tarde, a las 6:15.
1: Y bueno, estamos ahí. La temperatura subió 1 grado apenas. Bueno, hoy arrancó la jornada con 4.8. Sí. Ya estamos en el doble. 8 grados la sensación térmica. Hoy en el día del himno nacional argentino, que me encanta. Yo escucho el himno, te juro, estoy en un acto del colegio. ¿Puedo llorar? A mí me emociona el himno nacional. Lloro.
0: De arrebatado que soy, ¿viste? Me puse la escarapela, la tenía en este suéter, sí. Y tenía sobre todo. De arrebatado que soy, ¿viste? Me saco el sobre todo y me cae una cantarilla. Se me cayó la escarapela, así que mandé a comprar. Mandé a comprar una, porque no puedo estar en el día del himno sin escarapela.
1: Qué lindo. ¿Cuántas versiones que tenemos del himno nacional argentino? ¿Cuál les gusta más? Hay un montón de versiones.
0: Todas.
1: Está la de Charlie, que bueno, es muy
0: todas
1: conocida, la de la Negra Sosa.
0: Sí.
1: La negra, ¿no?
2: Ay, apuesto.
1: Pero hay un montón, hasta de Fabiana Cantilo, hay un montón de versiones del himno nacional. También apunta a llegar a todo el público, ¿no? Los que son fanáticos. Pero el himno, yo lo escucho y lloro, me encanta. Creo que tenemos el himno más lindo del mundo.
0: Sí.
1: Viste que en el mundial que
0: a mí me emociona cuando voy a la cancha y lo cantan, sí. Lloro.
1: Yo también, a mí me pasa con eso.
0: Estoy sensible.
1: Bueno, ahí vemos a los granaderos que van a realizar también con las fanfarrias una presentación ahí frente a la casa de gobierno, la Casa Rosada. Ya lo hicieron antes en Estación Retiro. La gente bajaba del tren en Retiro y se encontraba con esta presentación espectacular. Qué lindo, ¿no? Qué emocionante.
3: Muy lindo, muy lindo. Además, creo que es uno de los más lindos del mundo. Yo lo pondría entre los tres himnos más lindos del mundo, ¿no? Está la Marsellesa, está también el himno ruso, que es extraordinario, y el himno argentino. Para mí son los más lindos.
0: Y estás vos,
3: los
0: que sos hermosa.
3: Los más lindos, gracias.
0: Estás vos. No, también, viste, que no pase desapercibido Clara Marinho, ¿no?
1: ¿Y yo?
0: Pues es la frutilla del postre.
1: Ah, bueno, no puede ser. Yo hice toda la introducción, Clara dijo tres cosas y que se lleva todos los elogios.
0: No, bueno, es Clara Marinho, chicos, por favor, es Marinho.
1: Bueno.
0: Es Clara.
1: Vamos ya al acceso para que quienes se quieran comunicar este día. De paso, si tenés alguna versión del himno que te guste más, también compartilo. Acá hay Rocola Musical, 1144-000590. Habilitamos el acceso para que estés escuchando el programa y te comuniques y tengas la posibilidad de expresarse. 1144-000590. Si querés vernos por YouTube a través de Radio Continental AM590.
0: ¿Qué estación del año te queda mejor? Por ejemplo.
1: A mí el verano.
0: Claro.
1: El verano me fascina.
0: A vos, Maderna, buen día.
2: Verano, Fer. Definitivamente. ¿Clarita?
3: Verano. Me gusta el calor.
0: Sí, yo coincido.
1: Pero además te sienta bien.
3: Sí,
0: hasta claro. Ahora gana el verano. Dani Galera, buen día. ¿Cómo le va?
4: Buen día. A mí el otoño me gusta. Me gusta esta. Que tenés el solcito, tenés el fresquito.
1: La tibieza, bueno, te gusta, bueno. Digamos.
0: A Baquila, ¿qué le gusta? Buen día.
5: A mí que me gusta más el invierno.
1: Sí, era claro.
0: No repite lo que me pregunta. Ah, pregunté. ¿Y qué le gusta?
5: Me gusta el invierno.
0: Nah, por favor.
1: Habla de la personalidad.
0: Por eso se deja la barba.
5: Sí, olvidarse. Para saber si sí, con el busito todo lo puedo controlar. En cambio, el verano no, no se puede controlar.
0: ¿Qué? Para,
5: medio y la cancha.
0: No, no, no. Ponete un barbijo, por favor.
4: Por favor, un biombo.
3: No venga gente así, por favor. No podemos permitir que gente te congestione.
4: ¿Qué pasa? Pido palito, Luis.
3: Eyéctese, por favor.
0: Che, ¿qué pasa con Lauro Ojeda? ¿Sigue congestionada o está con la cajita de herramientas?
1: Mira, yo sé que tuvo una recaída. Está llegando 10:30.
0: Ah, está llegando 10:30, no está con recaída. Bueno, ¿y Viso qué le pasó? Que le entregaron el premio a más.
1: El auto, chicos.
0: Ahora, si marcamos tarjetas, pierden el premio todos, ¿eh? Qué bárbaro, ¿no?
3: Gran distinción a Guillermo Francella y al Eternauta también. Sí. Arrasaron con los premios.
1: Qué lindo.
3: Además, el discurso de Francella fue muy, muy bueno.
0: Esto fue en México, ¿verdad?
3: En México, México.
0: ¿No podemos hablar con Guillermo Francella, por favor? Tenemos el testimonio de Francella.
1: ¿Lo estamos llamando?
0: Abre, llamalo, Guille, capaz que nos atiende.
1: Décimo tercera edición.
0: Decirle que está Clara Marinio, porque la admira Clara, Guillermo, me lo dijo. No, no, te juro por Dios.
3: Le entregué un premio, fue un premio Rotario.
0: Ah, mira.
3: Y tuve el honor de entregárselo a Guillermo.
0: ¿Cuántos premios Rotarios se entregan?
1: Me encanta,
0: ¿eh?
1: Sí, me gusta, sí, gusta.
0: Sí, me encanta. Sí, sí.
1: Si mencionamos
0: me
1: a J.J.
0: Me voy comprando el traje, cogió un momento. Te me toca. Llega a mí el Rotario.
1: ¿Las categorías cómo son para los premios?
3: Mirá, tiene que ver con la ciencia, con la cultura, en este caso con la actuación, con una con el rol social de determinadas instituciones.
1: Ahí podrías ir, Fer.
3: Exactamente.
1: Sí, bueno, fue distinguido. Y la actoral también, ¿eh?
3: En su momento fueron distinguidos Favaloro, Bergoglio, por ejemplo.
0: Ah, entre, bueno. Entre otros.
3: Bueno, Bioy Casares, Borges.
0: La verdad que es admirable. Vos estás solo encargada vos de entregar esos premios.
3: No, yo hago la animación de
0: ¿te das cuenta que están todas?
1: Está, yo no puedo creer.
2: Y no dejémosle de lado el Conex también, porque
3: bueno, ahí he sido jurado.
2: Tiene vínculos.
0: Dale, Clarita, móvete.
1: Vamos,
0: por favor.
1: Clarita, entrega algo, por favor.
0: Un premio, qué bien que vienen los premios, ¿no?
3: Sí, claro.
0: ¿Viste? A mí alimentan el alma. El premio, sí, ¿viste? Claro. A mí me encanta. Pero en vida, post-morte no. No hace cosa que marche y me pongan una estatua.
1: Bueno, de hecho, Francella...
2: No te enterás para colmo.
1: Chicos, de hecho, a Francella fue un homenaje. Repasaron toda su carrera. En la entrega del premio, claro, repasaron toda su carrera.
0: ¿Vos sabés que me encanta Francella? Me encanta, sí, me encanta, me encanta. El otro día, a ver, es la primera vez que no comulgo con Gustavo Marangón. Le dice que no le gustó el encargado, ¿viste?
3: El encargado,
0: no.
3: Sí.
0: Pero a mí me atrapa. ¿Qué quiere que te diga?
1: Pero él dijo que no le gustaba.
0: Las 7 de golpe, vi, ¿eh? Las 7 de golpe.
3: Él dijo que no le gustaba la última.
1: Claro.
0: La última, la última, la última, la última, la última. Yo vi las... son 7 capítulos. Los 7 de golpe, vi.
1: Pero para, ¿no hubo una temporada, segunda temporada?
0: Esta es la cuarta temporada.
1: ¿Y viste hasta la cuarta?
0: Todo.
3: Sí, claro.
1: Ah, no te puedo creer, yo no vi ninguno.
3: Además, Francella está teniendo un éxito en Corriente, en la calle Corriente, muy grande, que es Desde el Jardín.
0: Sí, Desde el Jardín.
3: Sí, claro.
0: Nos invitará a ver que... Desde el Jardín.
1: Ay, qué lindo, estaría bueno.
0: Y vamos.
1: Es una obra que él quería hacer y compró los derechos. Mm. Hace mucho tiempo que la quería hacer, compró los derechos y la puso en él.
0: Aparte dice que este premio que le entregaron en México, realmente al artista, en este caso, él es como, es un reconocimiento y él repasó su historia y es un hombre muy agradecido. Uh-huh. Y esto es como que es un envión para continuar. Uh-huh. ¿Eh? No para terminar, para exacto, continuar.
3: Exacto,
0: ¿no?
3: Sí. Continuar. Y vos sabés que el organizador de todo esto es el señor Cerezo, que es además presidente del Atlético Madrid.
0: Claro.
3: Sí.
0: Hablando de Madrid, Barcelona campeón, ¿no? ¿Confirmado?
5: Joaquina. Así es, Barcelona campeón.
0: Ya tenías la data, ¿no?
5: Sí. La diferencia, sí, sí, en la liga. Estoy a full. Lo principal hoy también, Fer, es la lista que tanto hablábamos de los 55 preseleccionados para el Mundial.
0: Estamos, ¿no?
5: Estamos. Los 55, después lo vamos a estar repasando. Algunos...
0: ¿Estás de acuerdo con esa lista que dio? ¿Algunos nombres? ¿Estás de acuerdo con todos?
5: Beltrán, me imagino que estará. Compartís también que esté dentro de la lista de preseleccionados. Quedaría de primer suplente para los arqueros, Santiago Beltrán. Y hay algunas sorpresas que no eran esperadas, como Zay Romero, que está jugando en el Getafe, un defensor que jugó en Godoy Cruz y en Estudiantes de La Plata, y otras que vamos a estar repasando, bueno, tanto del fútbol argentino como las sorpresas que no eran esperadas.
0: Me lo contás en un ratito, Vaquila. Señoras y señores, ¿saben quién está en línea? Que le vamos a dar la bienvenida. Él también tiene el premio, porque la verdad es un laburante 24-7. Nos informa, viste, ese querido Ernesto Arriaga, que lo presentamos con los amigos de Leiva Joyas. 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
0: Juan, querido, buen día, ¿cómo va?
6: Gracias por lo de Juan.
0: No, Juan Leiva, porque pensé que estabas al lado de Leiva, pensé que salías de Leiva Joyas.
1: ¡Qué bueno!
0: Ernestito, querido, qué placer escucharte. Un beso para vos, para María, con mucha información, ¿eh?
6: Usted es un artista. Lo admiro. Bueno, lo que viene por Camino de Buen Aire, antes de llegar a la Panamericana, dos puentes antes, un choque de tres autos, van a circular por un carril, ya está terminándose el peritaje, y por favor circular a 40 kilómetros por hora. El que tenga que tomar el Camino Buen Aire para Panamericana, al centro o Vicente López, hágalo 10 minutos antes para llegar en horario. El Belgrano Sur, que nunca lo nombramos, ahí me acaba de decir lo que llama Cacho en X, Twitter, y ya mira, nunca nombra el Belgrano Sur, perdón, Cacho. El Belgrano Sur en estos momentos tiene demora de 12 minutos. Todo lo que tomen el Belgrano Sur para ir a la zona sur de Capital Federal, donde están las estaciones, hacerlo con 15 minutos antes para salir de su casa. La Panamericana muy lenta, como todos los días lunes, y algunos que pasan por la cancha River por Lugones, unos tocan bocina y otros miran para la izquierda. Usted me entiende, no quieren ni pensar lo que pasó el día sábado y domingo con los partidos de Cuba. Así que bueno, por favor, en Lugones, mira para adelante, no mira para los costados, porque van a chocar. Todo lo demás en orden, Aeroparque de Seiza operan con normalidad. Señor Mancini, que espera alguna pregunta.
0: La verdad que la pregunta que me hago es, a ver si vos podés responderla. Tuve que ir raudamente a Mar del Plata y volví raudamente. ¿Alguna vez pensarán iluminar las autopistas o las rutas?
6: No, imposible. Muy buena pregunta, señor Fernando Banchito. Usted sabe que yo soy un estudioso, 50 años vial.
0: Por eso.
6: Sí. Oiga esto, si iluminarían, primero que la ruta 2 no es autopista. No, porque tiene retornos. Usted va y de repente le sale un auto de costado, puede irse al retorno. Es semi-autopista, autovía. La Panamericana es autopista. La autopista del oeste es autopista. La ruta 2, si la iluminaran, no habría. Tendría que juntar 5 países del sur de América para juntar energía. La energía va a ser el bien preciado de acá en adelante. La gente habla del petróleo. Va a tener acá en la Argentina, cuando usted sea abuelito y yo

0: para pagar la energía de la Cámara de Plata sería $50 por auto. No, no, es imposible. ¿Dónde saca esa energía? La República Argentina no la tiene.
1: Imposible.
0: No, no la puede...
1: ¿Y qué pasa en San Luis, por ejemplo, que están iluminadas las rutas en San Luis?
0: No, bueno, en San Luis usted tiene la... Acabo de hacer con el motorjón con María. Sí. Usted tiene iluminada la ruta 7, que es de Vialidad Nacional,
1: sí,
0: que va desde Córdoba a Mendoza, todo sí. San Luis, y punto. La demás no. Yo anduve las 6 autopistas de San Luis, tiene un poquito de luz, pero puede tener toda la autopista luz. Porque vuelvo a repetir, hoy en la ecuación económica serían... Buenos Aires, Dock Sud, Mar de Plata, $50 para pagar esa energía. ¿Imposible?
1: Imposible. Bueno, bueno, tenía la pregunta, dije, la voy a hacer.
2: Pero sí deberían empezar, ¿verdad?, por los caminos.
1: Los caminos sí se pueden arreglar, ¿no?
0: En eso estoy de acuerdo, señor Mancini.
1: Por favor.
0: Ah, esta semana felicita, gracias a Dios,
1: sí,
0: la ruta 9, la ruta número del país, la Panamericana,
1: sí, sí.
0: Campana hasta Córdoba. Felicita a la Panamericana de Campana a Córdoba, que hace mucha falta.
1: Bueno, muy bien, muy bien. Querido amigo, abríguese que hace mucho frío. No está andando en el motorhome, ¿no? Está guardado.
0: No, qué guardado. Yo vivo en el motorhome Mancini.
1: Yo pensé que ahora estaba en Vicente López. Seguía hasta de recorrido. ¿Dónde está, por ejemplo, hoy el motorhome? ¿Dónde está?
0: Hoy estoy cerca del puente Sarte Brazo Largo, que vine a hacer un operativo de seguridad vial.
1: Perfecto. Le hago una pregunta, esto en confianza absoluta. Cuando me pare gendarmería, chapeo, ¿no? Le digo, yo laburo con Ernesto Arriaga.
0: El silencio dice todo.
1: ¿Sabe que te quiero tanto, Ernesto?
3: Me muero. Mañana un día complicado, mañana día de marcha universitaria. Después sí, nos vas a contar mañana...
1: ¿Cómo está, claro?
3: ¿Cómo hacer para transitar, Ernesto?
0: Sí, señora, me estoy preparando para cerrar todas las calles y todos los servicios para mañana. Soy universitaria y le agradezco mucho, señorita, porque ya estoy estudiando eso. Ay, usted no es mi luz y mi...
3: Ay, mi amor, muchas gracias.
1: Sos mi luz en el camino.
3: Qué lindo.
1: ¿Vos sabés que había un... ¿Se acuerdan de esto, no? Sos una luz en mi camino, ayer se apagaron y me hice no sé cuánto con Trumpino. Bueno, te quiero, amigo mío. Gracias por tanto. Un beso a María.
0: Fium, fium.
1: Fium, fium. Te quiero. Querido Ernesto Arriaga, un fenómeno, Ernesto, ¿eh? Sí. Me encanta, me encanta. 10:28 en la República Argentina. ¿Están necesitando efectivo, equipo?
4: Sí.
1: ¿Estamos necesitando efectivo? Sí. Maderna, no se haga problema. Sí. ¿Viste que
3: se dos lo días... gasta, Maderna se lo gasta todo.
1: Y porque va al súper, va al súper. Va al súper. Después voy a hablar del supermercado, ¿eh?
4: Fui al súper. Ayer.
1: ¿Y?
4: Gran sorpresa.
3: ¿Sorpresa?
4: Gran sorpresa. Uy.
1: Bueno, dos cosas. ¿Nos fijamos la fecha de vencimiento cuando vamos al súper? Punto número uno.
3: ¿Y los lácteos siempre?
1: Punto número dos. ¿Nos fijamos los precios o compramos compulsivamente? ¿Me lo contás en un ratito? ¿Estás necesitando efectivo? 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
5: Cortita, Fer, que viene la noticia. Apareció hoy en el boletín oficial una decisión administrativa, la 20/2026, con la firma de Adorni, que ejecuta alteraciones en el presupuesto nacional. ¿Por qué te lo digo? Porque tiene que ver con las rutas que recién dijiste. Le sacan 502 millones de pesos a las obras de la ruta 3 en el tramo a Cañuelas. De esto hay un montón que después te lo voy a contar.
1: Señoras y señores, 10:30 en la República Argentina. Podemos hablar con Marisa Fácil, intendente de Cañuelas. ¿No, equipete? Podríamos hablar, por favor. A ver, me gustaría hablar con Guillermo Francella. Me gustaría hablar con la intendenta de Cañuelas, Marisa Fácil.
3: ¿Estamos produciendo en vivo?
1: Sí, me encanta. Es la gran Mauro Viale, llámalo. Qué lindo Mauro. ¿Cómo se lo extraña Mauro, ¿Cómo lo extraña Mauro Viale? Vos sabés que teníamos una rutina, ¿no? Pero Mauro, al aire, ¿viste? Depende cómo iba el programa. Llamame a Burlando. Pero está el doctor. Llama a Burlando. Llama a Burlando. Era que sea tremenda.
3: Tremendo para los productores, pobres.
1: Producía y...

0: Pero ¿sabés cómo aprendimos?
1: Y cuando se te sentaba en la mesa, ¿te acordás? En otra radio que estuvimos, ¿cómo? Venía y se sentaba y a charlar.
0: Pero por supuesto, por supuesto. A mí me tocó 4 de la mañana, de 4 a 7, de 4 a 7. Me levantaba a las 2 y media, 3, ya no dormía. Y vos sabés que Mauro, impresionante, a las 4 y cuarto, 4 y media de la mañana, ejemplo, ¿no? Pero decíle a Clara Marinho, 4 y cuarto de la mañana. Sí. Digo, Mauro, está te marcaba, ¿viste? Digo, bueno, se lo extraña Mauro, ¿eh? Así que le mandamos un cariño grande a toda su familia, ¿eh? Y por supuesto, siempre está en el recuerdo. Siempre está en el recuerdo. Mirá Matute tiene unas ganas de laburar, Matute.
2: Qué lindo, sí. Me encanta, sí, siempre activo.
0: Sí, no, está muy activo.
2: ¿Es un equipo de producción?
0: Es 24-7, 24-7. ¿Sabés que te voy a comprar una trompeta, Charlie?
2: ¿Por qué una trompeta?
0: Porque viste, porque cada claro. Media hora me hace la trompeta. Y te claro, la voy a comprar. Parecía, ¿sabés quién parecía? Eddie Pequenino. Sí, por las noticias. Sí. 10:30 en la República Argentina, Servicio Informativo Continental.
2: Lorena Dilleso luchó del agua.
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4: Las 10 de la mañana, 32 minutos.
5: Hay un carril cortado en Avenida Córdoba, altura Facultad de Economía, donde estudiantes hacen clases públicas en la previa a la marcha universitaria de mañana.
4: Será una protesta federal en reclamo del cumplimiento de la ley de financiamiento para el sector que votó el Congreso.
5: Docentes y estudiantes irán a Plaza de Mayo este martes a partir de mediodía. El acto central será a las 15.
4: A la movilización se va a sumar la CGT.
5: La consultora analítica lanzó el Changuito Federal.
4: En abril, las provincias de la Patagonia encabezaron el ranking de precios más altos.
5: Santa Cruz presentó el changuito más caro del país, con un valor de 984 mil pesos.
4: Le siguieron Chubut, 968 mil pesos, Tierra del Fuego, 960 mil, Río Negro, 931 mil y Neuquén, 911 mil pesos.
5: En el extremo opuesto, el changuito más barato es el de Misiones, 867 mil pesos.
4: 5 personas permanecen en estado crítico por el incendio en un complejo de viviendas en Santa Cruz.
5: Son 4 menores y una mujer mayor de edad.
4: Los bomberos continúan las tareas de remoción de escombros para rescatar los cuerpos de los 3 fallecidos confirmados. Son 2 adultos y un bebé de 2 meses.
5: Buen tiempo para hoy, soleado, máxima 16 grados.
4: 12:07, el actual cielo despejado en la ciudad de Buenos Aires.
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0: equipo de Radio Continental, felicidades para ustedes, para la audiencia, aquí en General Pinedo Chaco, como en muchos lugares, también el clima trajo una helada, no muy fuerte porque todavía hay humedad de las lluvias anteriores, pero ya se notó el frío, 3 grados hacía hoy. Así que y de un sol pleno, limpio, de a poco irá levantando la temperatura. Adiós, un abrazo desde General Pinedo Chaco.
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4: Le va a pegar el zurdo de Ritis. Si convierte, empata. Ahí va, corta carrera de Berritis. Corta carrera, tres pasos. Llegó, tiró.
5: En la República Argentina, qué gran laburo, pero qué gran laburo. Hablé en la previa con él, con el Cholito Sotile, pero qué gran laburo están haciendo, por Dios. Fede el Negro Bulos, por Dios, se me eriza la piel, se me eriza la piel. Está en línea para charlar con nosotros. Hola, Negrito querido, ¿cómo estás? Un placer saludarte en esta gran mañana de Radio Continental, desde la Casa Blanca, del templo de las noticias y de la información para toda la Argentina. ¿Cómo te va, Rey?
6: Fer querido, qué lindo saludarte a vos y a tu equipo a esta hora de la madrugada.
7: Es una ironía, me parece.
5: Ya estamos palpitando el mundial.
7: Lo estamos despertando, me parece.
6: Pero claro que estamos palpitando el mundial. Arranqué un ratito antes, hablé ahí con los chicos de la producción, le dije a Charlie, dame media hora que todavía estoy con el café, después de lo que fue una jornada larga. Y bueno, un poco eso que ustedes reflejaban con el último penal, ¿no? Yo creo que se vivió una película ayer de Monumental. Varios capítulos en medio de un partido, chicos.
5: Sí, sí. Vos sabés que, viste, uno habla, pasó River, pero también hoy en el repaso de los títulos de la mañana, hablaba de San Lorenzo, de este San Lorenzo de Álvarez, de este Romania que fue el gladiador de San Lorenzo, y de este presente de San Lorenzo de Almagro, que realmente es cosa seria. Fíjate que estuvo allí, minutos nada más para lograr el objetivo y dejar eliminado a River, nada más y nada menos, en el Monumental, con un estadio repleto, Negro.
6: Vos sabés, Fer, que yo creo que el destino no le hizo un guiño a San Lorenzo, que la remó como nunca, que compitió como un equipo serio, verdadero, de hombres, un equipo muy bien trabajado por Gustavo Álvarez. Yo quiero hacer un capítulo aparte, y está bien que lo haga, porque hoy es River euforia, River casi decepción, River y discusión, River y los insultos del público, River y el desahogo, River y Juanfer adentro o Juanfer afuera, que es algo que vamos a discutir mucho, hasta con el propio Chacho. Pero hace bien en que no nos olvidemos de San Lorenzo, porque a mí me parece que San Lorenzo compite distinto hoy está renovado, tiene otra ilusión, pero una ilusión con argumento de la mano de este técnico, que lo está haciendo jugar muy bien en campeonato y en copa, con lo poco que tiene San Lorenzo y con lo que le ha costado económicamente, institucionalmente en el último tiempo. Yo creo que ayer estaba ganado el partido.
5: Negro querido, cinco minutos antes que termine el partido, menos, tres minutos antes, o un minuto antes que ejecute y que convierta Juanfer el gol que le da la posibilidad de ir a los penales a River, la hinchada gritaba que se vayan todos, ¿eh?
6: Ah, dramático, dramático. Por eso yo te digo que ayer se vivieron varios capítulos en uno, el que se vayan todos, que no quede ni uno solo, y el jugador es la. Es un poco una definición de lo que está viviendo en el fútbol argentino. Y te voy a decir algo, y a todos, te voy a decir algo. Yo creo que se viene un debate. Se viene un debate porque hay un reclamo Si Juanfer se anima, hay un reclamo. Y es esto que ayer dijo un caliente, y lo sostiene, lo vamos a tener que escuchar y analizar, ¿eh? Porque, porque por un lado el público dice que se vayan todos, y por el otro lado Juanfer dice, hay mucha histeria, no se puede con tanta presión, y no se puede a cada partido que perdés, o que estás perdiendo, que haya un insulto. Falta que haya un reclamo también de algunos jugadores, ¿eh? Está difícil.
5: Bueno, pero a ver, hay que explicarle a Juanfer que es River esto, ¿no?
6: Yo estoy con vos, hay que explicarle que River, que viene de 2 años, igual que Boca, de algunos años de sequía, en Boca pasó algo similar, porque Boca no se tolera tampoco una derrota de local. Vos fijate que te queda eliminado Boca, te queda eliminado Independiente, si quedaba eliminado River ayer. Bueno, era un combo completo de equipos grandes, que todos fueron quedando en el camino y que tienen años de sequía. Yo creo que Juanfer lo tiene claro. A mí me parece que lo que reclama Juanfer es un poco más de apoyo en algunos casos puntuales. Yo ayer lo dije en pleno relato, si vos lo escuchaste, Fer. El chico Subiabre es un nene que tiene acné en la cara. Entonces, tampoco se puede vivir al compás de la histeria y ser tan injusto con un chico que no tiene 20 años todavía, ¿viste?
5: Entonces,
6: bueno, por supuesto que hay un problema más estructural, más futbolístico, pero bueno, calma, tranquilos.
5: Negro querido, me sorprendió también lo de, por supuesto, para el hincha de Huracán. Fíjate la eliminación de Boca, ¿no? Huracán elimina a Boca.
6: Bueno, increíble, sorprendente. No porque no pueda hacerlo Huracán, pero la verdad es que Fer, es un partido hasta difícil de explicar el que ocurrió en la Bombonera. Boca tenía que haberle hecho 2, 3, 4 goles a Huracán.
5: Sí, fue.
6: Si vos me apurás. En los 90 minutos Boca fue muy superior y Huracán se encontró con jugadas puntuales, cosas que por ahí tenemos que entender que no tiene tanta explicación y que algunas situaciones se dan porque se dan y se encuentra con 2 penales y lo termina eliminando. Incluso se encuentra con 2 penales. Yo te voy a decir algo. Hablábamos con compañeros, con colegas, mientras en la radio transcurría la transmisión de Julito Pavoni y de los chicos de Cadena CNS. Y charlábamos con compañeros y amigos, y yo les decía, Pinolo fue la figura de los 90 minutos. Y bueno, después el jugador que de la larga se mandó penales. La verdad, hay cosas que no tienen tanta explicación. Sí es cierto, al igual que el River, que Boca no tolera la derrota, y hace 3 años que no consigue título a ningún nivel, ni nacional ni internacional, y que ahora a lo Boca, le toca afrontar el martes un compromiso con Copa Libertadores de América, otra vez. De mata o muere. Antes, vos te acordás, Fer, vos sos un tipo con recorrido, con historia. Vos te acordás que antes las definiciones eran a fin de año. Estamos teniendo definiciones en mato.
5: No. Y el mata-mata te liga la parte anímica. Vos fijate lo de Gil, lo del Colo Gil para Huracán. Fue un baldazo de agua fría en la Bombonera que le ha costado a Boca, más allá del dominio, llevar adelante la situación. Y le costó el partido. Por eso digo, cuidado con esos mata-mata, porque no es para cualquiera. Ahora sí, no hay que subestimar a los rivales y los partidos hay que jugarlos. Fíjate lo de Huracán.
6: Total. El mata-mata es distinto a todo. Se requiere de un componente emocional diferente, y bueno, ahí lo están afrontando. Pero yo te dije, Boca en su mundo, sin tolerar la derrota, por supuesto, y River, a diferencia de Boca, Independiente, Estudiantes de La Plata, el último campeón, bueno, con todas las dificultades, pero River sigue adentro, por este penal que ustedes compartieron al principio, y porque el partido tuvo tantos capítulos, tantos vaivenes que pasamos en la noche del Monumental, desde el insulto al desahogo final.
5: Sí, a la euforia. Claro, ¿no? Y no te olvides lo que pasó en Linier, ¿no? Porque Gimnasia elimina a Vélez.
6: Bueno, golpe, ¿eh? Golpe a la mesa.
5: Golpe, fue un golpe, un mazazo fue.
6: Escucha, Fer, de la mano de Nacho Fernández en la cancha y con un técnico que no es un técnico famoso en el ambiente, pero sí es conocido en la familia platense, que es el Pata Ariel Pereira, primero se lleva 7 ganados y 7 jugados con este técnico. Y yo el otro día les decía, y lo decía al aire, lo pregunto, y no es retórico, ni es irónico, ni mucho menos pretende ser gracioso, es una realidad. Hay que revisar en la historia si Gimnasia en alguna época consiguió 7 triunfos consecutivos. consecutivos, sin siquiera un empate del medio.
5: Me gustaría repasarla, me gustaría repasarla. Claro. Creo que no. Por eso meritorio este presente de Gimnasia. Y déjame rápidamente, pero rápidamente pasar, por supuesto, lo que ha sucedido en La Plata, porque lo de Racing también fue cosa seria. Racing tenía fecha de vencimiento. Y lo de Gustavo Costa al final fue sorpresivo, ¿no?
6: Ahí está Gustavo, metió el golpe, eliminó al campeón.
5: Un knockout. Knockout.
6: Te digo, hay que ganar en esa cancha, ¿eh?
5: Por
6: hay
5: favor.
6: Que ganar donde no gana Flamengo, por ejemplo, donde Esperantes construyó la historia del título, recientes y antiguos. Bueno, yo digo que Racing siempre tiene un poquito más desde el corazón. Y me parece que si Racing aprovecha este triunfo y lo encadena anímicamente, bueno, guarda con Racing otra vez.
5: Puede ser candidato, sin lugar a duda. Puede ser candidato.
6: Claro.
5: Puede ser candidato.
6: Y un apartado. O sea, déjame este asterisco, porque lo disfruta todo el fútbol argentino y a mí me parece que es justo nombrarlo, hay que nombrarlo todos los programas si es posible. Lo que juega Angelito Di María es un concierto cada
5: por
6: partido.
5: Favor.
6: Es una maravilla. Es
5: por favor.
6: Maravilla.
5: Bueno, fue el responsable del 3-1 de Rosario frente a Independiente.
6: Los bailó. En un momento del segundo tiempo los bailó. Fer, juega con tiene un compás en esa pierna izquierda. Qué bárbaro.
5: Sin lugar a dudas. Y también, ya que estamos repasando, destaquemos lo de Unión, que elimina a Independiente Rivadavia, que venía haciendo un gran trabajo, ¿no?
6: Le ganó el mejor de la temporada, un muy buena Unión, un sólido Unión, clásico, más básico, Madelón, ¿viste? Sin tanta vuelta, 4-4-2 y arriba, tocando bocina. Corren los de adelante, tiran centro los laterales, marcan los de medio, clásico.
5: Ganó al estilo Madelón, ganó al estilo...
6: Lo viejo funciona, Fer, ¿qué les pasa?
5: Por eso no se olviden de nosotros, ¿eh?
6: Claro.
5: Escuchame, querido amigo, ya tenés las valijas, ¿no? Porque vamos camino al Mundial. Contame qué va a ser esa experiencia.
6: Estamos preparando todo con el Cholo. Yo creo que el pasaje dice el 7 de junio estamos arriba del avión y después Dios dirá si Martini se suma, si va a armar un estudio móvil en la playa de Miami, si salimos al aire. Bueno, el pasaje está.
5: A mí me gustaría ser cabecera en Miami, ¿viste? Y ahí vamos repiqueteando un poco, ¿eh? ¿Qué te parece?
6: Pero si usted arma un estudio en el B2 en el verano, ¿por qué no va a armar uno en Miami en junio? Óyeme, usted capa de todo.
5: Y sería bárbaro. ¿Ustedes cuándo viajan? ¿El 7?
6: 7 de la noche, estamos arriba del avión.
5: Qué lindo, por Dios, qué lindo. Qué linda experiencia, por favor, qué linda experiencia. O sea que Radio Continental, o sea, para el oyente que nos está escuchando en estos momentos, que son muchísimos, en esta mañana, por supuesto agradecer, ¿no?, cada uno de los oyentes, va a tener la posibilidad de seguir el Mundial a través de Radio Continental.
6: Y por lo menos con todos nuestros informes y nuestras salidas diarias y la participación en tu programa, Fer, siempre tan generoso con nosotros y en cualquier hora de programación de la radio, por supuesto.
5: Vos sabés que Campbell me dice, ya compré el protector solar y me subo al avión, quiere viajar a Miami. Campbell, salúdelo a Bulos.
7: Primero te quiero felicitar, no? Negro, me encanta escuchar la radio, qué cosa que tiene la transmisión de fútbol radial que no la tiene el fútbol, me fascina. Vos sabés que me encanta la cortina.
6: Gracias.
7: De Continental, amo tu voz, amo el relato, me encanta, y obviamente hay que palpitar el Mundial. Nosotros desde acá somos una radio que acompaña este Mundial y que ya está precalentando motores. Así que no sé si tendré la suerte de viajar, pero desde acá me prendo a Continental. ¿Vos cómo lo vivís? ¿Como otro Mundial más en tu carrera?
6: Qué lindo elogio, Capel, la verdad. Gracias.
7: No, me encanta lo que haces.
6: Yo soy un fanático de la radio, siempre lo hablamos con el Cholo, de la alegría de estar en esta casa, que nos gusta desde la cortina musical hasta el ambiente. Total. Y hablar del sonido de la radio, doctor. Así que ustedes súbense y con Clara, por supuesto, también. ¿Por qué no? Manchini, vamos para la billetera.
5: Pasame el micrófono de Clara, pasame el micrófono a Clara. A Clara Marino ya la tengo, le pongo la capelina, el protector solar y arrancamos.
6: Bueno, dale, viejo, dale.
0: Lo que pasa es que hoy estoy de duelo.
6: No
0: pude dormir anoche.
5: Y por lo de Vélez, ¿viste? Lo siento.
0: Soy hincha de Vélez.
6: Che, perdón, Clara. Hay muchas críticas al deciso Guillermo, ¿eh? Hay muchas críticas. Estoy leyendo a Bacilota, porque usted sabe quién es Bacilota, ¿no?
0: Sí, claro. Pero... Sí, sí.
5: Sí, sí. Aparte, bueno, decirle que traiga unos alfajores, Bacilota.
6: Sí. Bueno, ahí tenemos, ¿por qué no? Bueno, estoy leyendo el enojo de Bacilota. estoy leyendo los enojos en la conferencia de prensa. Nada es menor en el fútbol argentino, ¿te das cuenta? Boca, Vélez, Independiente, River, todo enojo, todo crítica, todo.
0: Pero ayer lo de Vélez fue muy de muy bajo nivel individual y colectivo,
6: Sí, lo sé.
0: Malísimo, pero bueno.
6: La verdad que hubo una gran desazón en la cancha de Vélez.
0: Enorme.
6: Lo tengo claro, claro que sí. Sí.
7: Querido amigo. Yo le quiero preguntar por Estudiantes también, ¿qué apreciación tiene? Porque yo también estoy muy dolida, estaba muy confiada, el Pincha la peleó. ¿Qué pasó con ese gol que fue invalidado?
6: Mira, me toca de cerca porque tengo parte de la familia, o sea que mi mujer es, nosotros somos platenses, muy pincharrata.
7: Vamos, pincharrata, a morir. ¿Qué pasó ayer, Cholito?
6: La señora Pamela es plateísta de ahí, casi 115, y yo creo que se sintió la ausencia de Thiago Palacio. El Estudiante juega campeonato y Juanpa quedó un poquito deteriorado, ese equipo, ese plantel, y bueno, no siempre se puede ganar. Yo creo que, es más, yo pensé que Estudiantes le iba a sacar a Racing. Viene de buen nivel futbolístico Estudiantes. Le ganó a Platense con los suplentes y jugó un gran partido contra Flamengo en la semana. También hay una vara alta, altísima. Competir con Flamengo de miércoles, con Racing el domingo, no es fácil.
7: No.
6: Sin, yo creo que la ausencia de Pedro Palacio, número 10, Estudiantes la sintió. Y bueno, nada, del otro lado Racing, ni más ni menos.
7: Sí. Bueno, ¿qué va a ser? A veces toca ganar, a veces toca perder.
5: Querido amigo, el fútbol es así, tiene estas cosas. La ingratitud, a veces pasa y se cobra factura. Lo mejor, la verdad, Negrito, siempre es un placer hablar con vos, repasar la fecha. Por supuesto, estaremos en una gran cobertura en este Mundial y le tengo mucha fe a la Argentina, que para mí es candidata. Y estaremos en una gran cobertura de Radio Continental para todo el mundo a través de este Mundial, que tiene gran expectativa. La cuarta estrella del equipo de Scaloni. ¡Vamos, vamos, Argentina!
6: Ojalá, ser querido. Gracias. Es un placer para mí compartir un rato con ustedes. Sabes que te aprecio mucho, te queremos. Y bueno, siempre a la hora, un beso ahí a las chicas.
7: Gracias.
6: Que también es un placer compartir.
5: Pará, Negrito, que lo tengo en línea, Fernando Burlando, que quiere saludarte porque está triste por Estudiantes. Fer, querido, te saluda el Negro Bulo. Fer, estamos en vivo.
8: Bueno, sí, estoy triste. No es una grata mañana.
6: Sí, claro,
8: estamos acostumbrados a verlo al Pincha siempre, luchar hasta el final y a campeonar, que bueno. Pero bueno, está bien, hay que darle la oportunidad a los demás.
7: Me gusta.
5: Negrito, saludalo a Fernando Burlando. Te está saludando Fer el Negro Bulos y dice que te admira, Fernando Burlando.
6: Fer querido, sabes todo lo que te quiero. Gracias. No sé por qué, pero bueno.

0: para poder narrar y contar Argentina Mundial. Por eso me vuelvo loco, burlando.
1: Viaja burlando.
2: Vamos
0: con Fer burlando, estamos haciendo el presupuesto.
1: Si es todo el equipo de Continental, yo te pregunto a vos. ¿Viaja burlando?
2: Sí.
1: ¿Hablaste con las autoridades?
2: Sí.
0: Fer, si no viajas vos, no hay mundial. No sé qué parte no entendés.
2: No rueda la pelota.
1: Y aparte, vos fíjate que, o sea, no es un rol mínimo el que ocupan, de alguna manera, las reglas en un partido de fútbol. No es un rol mínimo, la vez que es algo fundamental y quien me parece más autorizado puede estar para hablar de sobre todo de las decisiones. También somos los abogados.
2: Tiene razón.
3: Claro, lo necesitamos. Lo necesitamos, abundando.
1: Ahí podemos armar algo, Fer.
0: Pero no, ya está armado y vos sos parte fundamental de a ver, si no está burlando no hay mundial, o sea, yo lo vivo así.
2: Lo necesitamos, dijo el negro.
3: Claro, aparte, claro que sí.
1: Clima más hermoso que realmente los climas de mundial, es algo fantástico.
0: Fer, querido, lo voy a despedir al negro Bulos y por supuesto después estaremos metiéndonos con toda la información con el doctor Fernando Burlando, porque vamos a estar hablando del juicio por la muerte de Diego Armando Maradona, toda la actualidad que pasa por esta gran mañana de Continental. Te mando un abrazo, Fer, ahora me comunico en privado, por favor.
1: Como no, un gran cariño, y no se olviden de Burlando, por favor.
2: No, mirá lo que provocás, negro, estamos arriba.
0: El doctor Fer Burlando, no, impresionante. Te amamos, Fer, te amamos. Negro, sos el responsable,
2: sí,
0: vos
2: total,
0: de esto, ¿eh? Esto es Radio Verdad.
3: Tremendo. Y acá surgen las mejores cosas, olvídense. Lo quiero también a Burlando, lo conozco hace 1000 años. Es un gran pinche rata, un gran platense. Y bueno, siempre hemos tenido una linda relación. Fer, gracias por este momento y por estas palabras. A todos.
0: Nada, por favor, ¿qué va a pasar con tu programa televisivo? Porque te vemos trabajar mucho.
3: Oh, fuerte. Hoy estoy preparando las perlas. Ya salgo para ESPN. A la noche bendita, acá en Canal 9.
0: Que la estás rompiendo toda en bendita, ¿eh? La estás rompiendo toda en bendita.
2: Qué revelación, ¿eh?
3: Estoy muy bien. Me dijeron que estoy muy fachero, muy revelación. Estoy muy bien.
0: ¿Sabés que se te nota cómodo, negro?
3: Sí, la paso bien. En un ámbito en el que yo... dudaba porque no es mi ámbito, siempre estuve ligado al periodismo deportivo, pero la verdad que la paso muy bien, es un equipo divino, ella es para divina, y todo el equipo divino.
2: Aparte de Edith Hermida, la está bastoneando divino, ¿eh?
0: Está muy bien, Edith. Está muy bien. Está muy bien. Negrito, me encanta tu presente, disfrútalo mucho, que te lo mereces. Sos un laburante 24-7, pero por supuesto ahora sí, ¿no? Saber que Radio Continental va a tener un pie en este mundial con gran expectativa, porque Argentina es favorita, con un equipo de profesionales que vamos a estar con una cobertura 360. La verdad que es admirable. Para vos, para el Cholo Sotile, para este gran equipo de Radio Continental, que todos los días vamos a estar transmitiendo desde allí, y ojalá podamos estar desde Miami como cabecera para poder narrar esta cuarta estrella que Argentina para mí es favorita. Negro, te mando un beso enorme y gracias por ese relato que cala profundo en Radio Continental.
3: Claro que sí, Fer, claro, querido, claro que sí. Que sigan los relatos y bueno, y que venga lo mejor en el mundial, amigos.
0: Te queremos, negro. Un abrazo enorme. El aplauso para el negro uno.
4: Bien, maestro.
0: Vamos, negro.
2: Allá arriba estamos, por Dios.
0: Chao, negrito, te queremos, ¿eh? Un beso grande.
2: Beso.
0: Y así están las cosas, país. Me encanta porque ya está ahí, ya está, clima de mundial.
2: Está, patea la pelota, Mancini, por Dios. Gol.
0: Llegó la tía Coca, ¿eh? Enconchada. Ah, por favor. Ponete un barbijo, trae dos, uno para Banquino y uno para vos.
2: Era por mí, era por vos.
5: No, llegó Laurita Ojeda, que está cuidándonos a todos, porque como todavía está con algunos síntomas, por la duda ella nos cuida a todos. Está muy
0: sí.
5: ¿Tomó Jerez? ¿Tomó algo? ¿Alguna una grapa miel?
0: Che, viene Diango, a las 12 viene Diango.
5: Vamos, todavía, qué presencia, por Dios. No nos vamos a creer que toda la gente que está en la puerta vino por nosotros, chicos.
0: No, está
5: por Diango. Viene Diango, ¿eh?
0: Diango en vivo con esta radio maravillosa, con su público, con su gente en Radio Continental. Diango.
5: Bueno, un ratito, tenemos que ir a noticias para darle, tiene que entrar
0: todo.
5: Mirá
0: que hay mucha información, porque todavía no desarrollamos con Clara Marinho, se viene Gustavo Marangoni, está André Aviso, está Juan José Maderna, llegó Laura Ojeda, Aquila, está, atención con esto, porque tiene mucha información Dani Galera, y todavía falta mucho, hasta las 2 de la tarde en Radio Continental y para toda la Argentina. Vamos, Argentina.

0: Ahora que ya tengo, ya estoy en Miami. Ya me veo en Miami, me veo.
1: Yo te veo envuelto en la bandera argentina.
0: Con la gorrita
1: y los colores acá, los cachetes.
0: Con el pompón.
1: Ah, me encantó.
0: Bueno, con 40 grados no voy a tener mucha pompón, ¿no?
1: Noticias, nos informamos.
0: Ya venimos.
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3: 11 de la mañana, un minuto.
4: Temperatura 12 grados 7, cielo despejado.
3: Reiteramos, desde el lunes que viene el gobierno va a aplicar subas de hasta el 18% en los boletos de colectivos y trenes.
4: La Secretaría de Transporte abrió la consulta pública para avanzar con una actualización escalonada.
3: De esta manera el colectivo rozará los 1.000 pesos y el tren estará por arriba de los 700.
4: El dirigente ferroviario Rubén Pollo Sobrero dijo que con los aumentos el gobierno nos está llevando a una guerra de pobres contra pobres.
5: A lo que nos están llevando es a una pelea de pobres contra pobres. Es la que tiene, no este gobierno, porque este gobierno es un infeliz que tenemos el presidente, que en realidad los que manejan el gobierno es otra gente. Pero a los que no llevan, es una pelea pobres contra pobres. Es que los trenes andan mal por los ferroviarios, la salud anda mal por los médicos, la educación anda mal por los médicos y las malas informaciones es producto de los periodistas, que vienen a decir que pobre Adorno y tampoco plata. Es decir, nos llevan a una pelea pobres contra pobres, cuando en realidad nosotros teníamos que poner fuerzas para atacar al problema, que es el gobierno que tenemos.
3: En la causa Andis, el juez Lijo espera los resultados de las pericias que ordenó sobre la voz de Españuelo.
4: El magistrado intenta comprobar si la voz de las grabaciones que tienen coinciden con la del exdirector de la Agencia de Discapacidad.
3: A partir de un pedido de las defensas de los acusados que denuncian que son voces clandestinas editadas con inteligencia artificial.
4: Como anticipamos, con clases abiertas, los universitarios anticipan la marcha federal de mañana.
6: Se llevan adelante las clases abiertas en las facultades de Economía, Derecho, Medicina y Veterinaria. El objetivo es visibilizar la importancia de la ley de financiamiento universitario. Parte desde la UBA adelantaron que mañana espera una marcha pacífica y multitudinaria. De esta manera lo destacaba el rector de la UBA, Ricardo Helpi.
7: Tengo la esperanza, la confianza, la fe de que mañana la marcha sea grande, que sea multitudinaria. Se han movido todos los sectores. Yo creo que acá hay que decir a la gente, vengan a la plaza, vengan con nosotros, porque está en juego el futuro del país. Confío, sea una marcha pacífica, multitudinaria, y que la gente apoye esto, no que apoye la UNO, que apoye al país.
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4: Buenas condiciones el resto del día. Mucho sol, máxima 16 grados.
3: 12.7 el actual, cielo despejado en la ciudad de Buenos Aires.
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0: Elisa de la ciudad de Pergamino. Bueno, se merecían. Acá la mitad más uno es de River. Se merecían los dos. Se merecía San Lorenzo. Muy bueno, muy bueno. Nos tuvieron contra los palos. Pero bueno, es así la ruleta. En los penales. Y tiene un arquero River que la verdad, de 10, pasa los 10 puntos. Se defendieron un montón. Y bueno, muy contento, un partidazo. Y es lo que dicen todos ustedes, no puede terminar tan tarde un partido. Lo tienen que hacer más temprano. Es una locura que arranque tan tarde en esta época con tanto frío. Abrazo grande, como siempre, te estoy escuchando. Isa de la ciudad de Pergamino.
1: Buen día, soy Mancini, mi equipo. Siempre prendido continental, soy Miguel de Pilar. Mi mejor himno del mundo es el nuestro. Y me gusta como lo canta la Negra Sosa. Beltrán, arquerito de River, pide selección a grito, a grito. Hay que llevarlo, hay que llevarlo. Tercero, segundo, como sea, pero hay que llevarlo. Lo sigo escuchando, Miguel de Pilar.
2: Joder, ¿cómo estás? Preguntas cómo compramos en el supermercado. ¿Cómo podemos, hermano? ¿Cómo podemos? Ofertas y ofertas y ofertas. Podrido de comer pollo, podrido de comer patitas, alitas, podrido. Décadas y décadas comprando ofertas. Ninguno hizo nada para que podamos comer como la gente. En un país que produce tanto, ¿no? Pero hay tantos monopolios. Soy Ricardo, gracias por escucharnos, Continental.
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0: equipo. Buen día, Roberto El Pela de Coronel Suárez, viajando para Tucumán, llevando cajitas para esos limones. Escúchame, Galopo, siendo profesional, ¿se puede patear un penal así? No, yo creo que no. Yo creo que ese muchacho se tiene que dedicar a ser, no sé, albañil, taxista, camionero, lo que quiera, pero no futbolista. Porque lo que es una vergüenza, una falta de respeto hacia la camiseta. Galopo, valijas, pasaje, chau chau, si te vi no me acuerdo. Lo escucho.
1: Buenos días, Radio Continental, escuchándolos acá y escuchando, bueno, el Negro Bulo. Primero lo felicito por el programa. Lo escuchaba el Negro Bulo, que sale el fanatismo por Boca. Estaba hablando simplemente que Boca mereció, no, y todo lo que hizo el árbitro no se vio o no vio el partido, me parece, ¿no? Sí, con el mismo partido distinto. Pero bueno, Huracán pasó bien, ganó bien. Y soy hincha de River, sí. Pero San Lorenzo también merecía ganar. Pero bueno, es como todo. Hay que hacer los goles y ganar.
2: Che, nuevamente 11-11, por favor.
3: Ah, impresionante. Hay que jugarle.
2: ¿Por qué no armamos una romana?
3: Algo, chicos, la estamos dejando pasar. Bueno, hay muchos mensajes que llegan al 1144-000-590. Buenos días a todos. Me encanta escucharlo mientras trabajo. Hace mucho frío acá por casa. Soy de Chacabuco, pero vivo en la zona rural. Voy a la ciudad todos los días a trabajar. Estoy en el rubro de la lencería. Los quiero mucho. Bueno, si necesitas modelos. Bueno, acá dice hola Fer, buen día. Te quiero contar respecto de lo que contaste vos del 911. La gente en situación de calle no te dan bolilla en el 911. Tenés que llamar al 147 y en todo caso estás en la ciudad de Buenos Aires al 108 para personas en situación de calle. Obviamente demoran y hay que saber que la gente, si no quiere ir, no puede ser obligada. Lamentamos mucho porque la verdad que estos días con tanto frío, la gente puede morir en la calle y nadie quiere conocer esa noticia, ¿verdad? ¿No? Estos días como que uno dice, ¿cómo la gente aguanta? Nosotros estamos dentro del estudio y así todo, estamos abrigados, tenemos frío, en fin. Bueno, muchos que están escribiendo también por el día del himno nacional. Buen día, equipazo. La versión del himno que más me gusta es la de Charly García, me encanta el instrumental de Ciro Martínez, Los Piojos. Bueno, soy de Sarandí, los escucho todos los días. Marcelita, te mandamos un beso enorme. Mensajes que llegan al 1144-000-590. Hoy es mi cumple, soy Marita de la provincia de Buenos Aires, siempre los escucho. Me gustaría, si puede ser, un saludito de Fer en mi cumpleaños. Marita, un beso para vos. Feliz cumpleaños.
2: Hola, Marita querida, feliz cumple, Marita. Un
3: Soplá
2: beso enorme.
3: Velita, pedí deseos, por favor, ¿eh? Siempre se cumplen. Hay que creer que ya se concretaron, o sea, pedir con confianza. Eugenia de Montserrat y tanta gente que nos deja su mensaje en el 1144-000-590. Nos encanta leernos, nos encanta escucharnos, nos encanta que participes de todas las cosas que están sucediendo en el país. Hay gente de Montehermoso que nos escribió, obviamente está afectada por el temporal que se vivió durante el fin de semana. Impresionante, ¿vieron las imágenes? Barrió con toda, barró con... rompió toda la escollera. La gente que transita usualmente por esa rambla en Montehermoso está totalmente destruida. Ni hablar de lo que pasó en Mar del Plata, en Pinamar, en Necochea. Qué loco, ¿no? La gente que se mete, obviamente son deportistas que se meten a practicar un deporte, pero pará, pones en riesgo a la gente de prefectura, ¿no? Cuando ya te avisan, el servicio meteorológico había dado alerta amarilla, alerta naranja, y la gente se metía al mar. Bueno, por suerte esas dos personas, un hombre de 47 y otro de 52, que pudieron ser rescatados y no sufrieron ningún daño físico, no tuvieron que ser atendidos, pero bueno.
4: Capel, hay que decirlo con todas las letras. Flor de bobitos, ¿no?
3: Sí, sí, sí.
4: Flor de bobitos.
3: A ver, vos arriesgás tu vida, pero obviamente la gente de prefectura te tiene que salir a salvar cuando ve que está en riesgo tu vida. Si vos la quisiste arriesgar, pero los pones a ellos en peligro.
5: Bueno, qué boludo.
3: Sí, son dos boludos, hay que decirlo. Bueno, y Montehermoso es tremenda, las imágenes todo roto, lo que va a costar, ¿no? Levantar toda esa parte de la escollera que fue arrastrada para las calles del centro de Montehermoso.
4: Y ayer el Banco Nación salió a comunicar una línea de asistencia para los daños o la gente que sufrió daños producto de este ciclogénesis.
3: Vientos de 100 kilómetros por hora, chicos, tremendo.
2: Tremendo lo de Mar del Plata.
3: Y olas de 8 metros.
2: Lo de Mar del Plata, la costa, bueno, fue terrible.
3: Hay que empezar a tomar conciencia de la importancia que es el Servicio Meteorológico Nacional, sí, y las alertas. Hay una aplicación nueva,
2: tremendo,
3: que bajas. Ahora no sé si hay gente que las haga, pero te bajas una aplicación del Servicio Meteorológico Nacional que la implementó hace 2 años, y si vos pones la campanita, te alerta. Por ejemplo, lo que pasó en Mar del Plata, Si vos tenías la aplicación, te avisaba que tenías que salir de la playa.
2: Hablamos nosotros temprano con Augusto Di Giovanni, ¿no? Titular de 12.
3: Exacto.
2: Y nos manifestó esto, ¿no?
3: Sí, que esto podía
2: lo que podía,
3: pasar.
2: Claro, claro. ¿Y qué van a hacer con ese budín que me está mirando desde que llegué?
3: Lo voy a cortar y lo voy a ofrecer. Oh,
2: no, porque está ahí y digo, o lo guardan, porque se va a secar y va a ser un...
5: El budín.
3: Te está hablando. ¿Qué te dice? ¿Qué te dice el budín, Fer?
2: Manchi, los estoy esperando.
3: Lo corto, chicos. Lo corto para todos.
2: Bueno, señoras y señores, vamos con la información. Vamos a arrancar rápidamente con el premio, que lo hablamos temprano con la querida Clara Mariño. El premio que recibió Guillermo Francella en México.
6: Sí, los premios Platino. ¡Qué honor! En Xcaret se llevaron adelante esta vez.
2: ¿Fue el premio más importante de su carrera?
6: Yo te diría uno de los más.
2: Más.
6: Uno de los más. Pero ha recibido un montón y se merece seguir ganando premios, claramente. Sí. Pero, a ver...
2: Le llegó en un gran momento de su vida también, ¿no?
6: Sí, exactamente. Pero teniendo en cuenta, ¿no?, que muchos actores, actrices, por ahí se están quejando, con razón, por cierto, ¿no?, del tema de, por ahí, la falta de ficción en los canales de televisión, porque si vamos a hablar de las plataformas, claramente sabemos que se la pasan estrenando todas las semanas alguna producción nueva. Enhorabuena por eso. Pero muy merecido lo de Guillermo Francella. No sé si tenemos por ahí para escuchar, no sé. Si estaba o no estaba.
2: ¿No está el corte? Sí, está el corte. Pero no lo cortaron ustedes, ¿no? Está el corte, está, pero no se cortó. Está bien, lo que dijo Francella.
6: Ok. Bueno, en un ratito lo vamos a compartir porque realmente estuvo muy, pero muy emotivo. Fue además muy, no aplaudido, ovacionado por sus propios colegas. Hubo más presencia argentina, entre otros estaba también Dolores Fonsi, que la película de ella, Belén, muy fuerte, por cierto, por la temática que toca, también fue muy, muy aplaudida y muy aceptada, sobre todo por el público femenino, ¿no? Como tomar un poco de conciencia de lo que significa también el tema del aborto, ¿no es cierto? Más sobre todo después de que salió la ley del aborto aquí en la República Argentina. No fue el único título que hubo así importante en cuanto al mundo del espectáculo este fin de semana, porque ¿qué fue lo que pasó? Volvió la reina, Fer. Volvió la reina.
2: Volvió Chiqui.
6: Volvió la Chiqui y en este caso, claro, hubo 3 semanas en las cuales estuvo ausente del programa. La que la estuvo reemplazando obviamente fue Juanita, su nieta. Y ella volvió. Uno dice, ¿volvió al 100? Ella habló de cómo se siente, de cómo está. Llegó con un vestido de terciopelo azul precioso que le quedaba soñado. La Chiqui modeló y dijo esto.
7: No se lo pierdan, vine hoy porque no quería faltar más. Quería estar en mi programa y vine regularcita, pero vine, che.
6: Vine regularcita, pero vine, decía la Chiqui. Chicos, tomemos conciencia, 99 años.
2: Impresionante, impresionante.
6: Pero aparte, yo hablaba con Carlitos Rottenberg, con Ale Berouti, que son dos de sus grandes amigos, ¿no es cierto? Me decían, ya no se banca más estar en la casa.
2: Claro.
6: Era un poco, ¿ustedes recuerdan cuando estábamos en la pandemia? Que ella decía que lo que más la estaba afectando era estar encerrada en su casa, porque ella quería trabajar. Bueno, eso le pasa. Yo recuerdo hace un par de años una charla que había tenido con ella y ella me había dicho, creo que el secreto de mi longevidad no es un tema genético, es el ser gánica. Yo tengo ganas de vivir, tengo ganas de compartir, tengo ganas de trabajar. Y claro, Mirta decía, no es obviamente a esta altura del partido, muy ganado ya el partido, por un tema económico. Porque la verdad no le hace falta a Mirta seguir laburando. Es porque es lo que la motiva, es la zanahoria delante del conejo. Es así, esa es la Chiqui, una mujer gánica, 99 años, y ella quería volver a trabajar, aunque sea regularcita.
8: Pero recordemos cuando fue lo de Mar del Plata, que quedaba fuera de la programación.
6: Sí.
8: Él, todo lo que hizo, que incluso hay quienes dicen que puso plata para salir ella desde Mar del Plata, porque cuando dijeron, es momento de descansar, dijo, yo no vengo a descansar, yo vengo a trabajar, y se hizo Mar del Plata.
6: Tal cual, tal cual. La verdad, para aplaudirla a la Chiqui, bien, todo bien, un ejemplo de vida, en serio, en serio.
3: Bueno, siguen llegando mensajes a propósito de la visita de Diango. En un ratito nada más, cuenta regresiva, llega Diango a los estudios de Radio Continental. Obviamente, si querés preguntar algo, querés aprovechar, escribinos al 1144-000590. Acá nos dice Fer, buenas tardes, desde Alicante, España. Felicitaciones por el programa, lo escucho todos los días, yo en el rayo con mi país. Respecto a las autopistas, lo que dice Fer, coincido. Ahora, ¿a nadie se le ocurrió iluminar con energía solar? Claro. Es bueno el dato.
2: Sí, es muy bueno, sí, por lo que decía...
3: Queda muy costoso.
2: Ernesto Arriaga, claro.
3: También hay que invertir,
2: pagar $50 por sabiola.
3: Bueno, pero lo que pasó acá en la ciudad de Buenos Aires, vos invertiste una vez y ya tenés luminarias con energía solar en muchos lugares de la capital federal. O sea, sí, sale caro. Era como, ¿te acuerdas cuando cambiamos las lamparitas que había que comprar las LED?
2: No recuerdo.
3: Y decíamos, bueno, pero ¿cuánto vale
4: la LED? Si vos no tenés control sobre las autopistas o las rutas en donde pongas, van a durar lo que un suspiro. Y sí, ese manoteo. ¿Vos decís que
3: el amigo de ajeno se lo va a llevar?
4: Y sí, son los paneles son costosos. En autopistas no, pero en... Bueno, en autopistas también podrían, perfectamente.
3: Bueno, le recordamos entonces a nuestro oyente que nos escribe desde Alicante, España, que esto es Argentina.
5: Esto es exactamente.
3: No es España, hombre. Qué triste, chica, usted triste, tener que reconocer eso. 11 de la mañana, 21 minutos, estamos conectados con las frecuencias de todo el país que nos escriben a través del 1144-000590 y achican las distancias porque esto es continental en toda la República Argentina.
2: Bueno, muy bien. Clara Marino tiene información en la mañana. Vamos a pasar rápidamente por Clara, pero antes tenemos la presentación. Gracias a la gente de Sutecba Municipales de Capital, a Mariana Lascoyenta, secretario general. Sutecba, señora, Municipales de Capital.
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2: Por favor.
9: Mirá qué frase, Fer. Prefiero perder una elección antes que despedir a un inocente.
2: ¿Quién lo firma?
9: Javier Milei.
2: Mamá mía.
9: En la reunión de gabinete.
10: El día viernes.
2: Quedaron, qué fuerte, ¿no?
9: Quedaron... El gabinete quedó paralizado.
2: Y sí, shockeado. Claro.
9: Quedó paralizado.
2: Volvé a repetirlo, por favor.
9: Prefiero perder una elección antes que despedir... a un inocente.
2: ¿Tendrá pruebas que no tenemos, que no tiene la justicia, que no tenemos nosotros?
9: Yo te digo que el gabinete quedó paralizado porque después de decir esta frase, le dice, bueno, acá está el jefe de gabinete, yo me voy, hablen con él. Y se fue. Por favor. Presidió esa reunión el jefe de gabinete.
2: ¿Cuánto poder le da, no?
9: Y le dice a los ministros, ya lo escucharon al presidente. Es decir, quedó al frente de una reunión el causante de la crisis del gobierno, de la crisis política del gobierno. Un escenario muy absurdo y han trascendido el estado que estaba el presidente, estaba en un estado de furia, cada vez más duro con respecto al tema del periodismo, y está convencido de que esto es una operación, de que es inocente, a pesar de todas las pruebas que va sumando todos los días, Manuel Adorni.
10: Claro.
9: Fíjate vos, ¿qué pasa? Caputo, que es uno de los... yo creo que es el principal ministro, por el frente de cosas que tiene que solucionar, cada vez que da una entrevista, lo que le preguntan es sobre Adorni. Podría hablar de que creció un poco la industria, algo. Pero tiene que hablar del tema Adorni. Yo no sé...
2: Y no habla.
9: ¿Cómo? Fíjate vos lo que fue la conferencia de prensa. Aparece el vocero, jefe de gabinete, y dice, yo no voy a contestar preguntas, que hable en Monteoliva y que hable Caputo. El papel que hicieron estos dos ministros, los dos ministros más importantes que tiene Javier Milei en el gobierno, con Adorni en el medio, fue un desastre desde el punto de vista de la comunicación. Entonces, lo que se vivió en esta reunión de gabinete, yo te puedo asegurar, porque he hablado con algunos de los que estuvieron ahí, quedaron en estado de shock.
2: Claro.
9: De shock.
2: Digo, a ver, si imagino lo que habrán pensado, ¿no? Es inexplicable. Claro. Es inexplicable. Pero aparte, pará, analicemos esto un minuto. El poder que le acaban de dar, a ver, sí, el poder que le acaban de dar a Adorni, por Dios. Que le acaba del presidente, hablen con ellos, me voy.
9: Desde el punto de vista de la lógica política no se entiende. Por ahí dentro de 2 meses lo están despidiendo. No sé, porque este es un gobierno que despidió a 200 funcionarios en 2 años.
2: No, pero sería un bochorno después de haber sostenido esto, ¿no?
9: Pero ahora se ha transformado en una crisis política.
2: Puertas adentro, ¿no?
9: La más importante, puertas adentro. Además tiene una repercusión enorme sobre la gestión, sobre la confianza entre los ministros, sobre la interna. Es decir, es una crisis en desarrollo y cada semana puede tener una novedad.
5: Lo que dice Clarita fue durante una visita extremadamente fugaz del presidente, tal cual como lo relata, y hay algunas otras frases que trascendieron cuando él dijo: prefiero perder las elecciones a destruir a una familia, haciendo referencia a Manuel Adorni. Claro, acá me parece que el presidente está pensando en la familia de Manuel Adorni y se está olvidando un poco de la familia argentina y las consecuencias económicas que se están viviendo. Pero hubo un agregado que creo que nos afecta a todos y me parece que merece una respuesta, porque dijo, finalizado ese anuncio, los periodistas son una mierda. Y me parece, señor presidente, que yo no tengo por qué acostumbrarme a sus exabruptos, y en el caso mío, que ejerzo esta profesión honestamente desde el año 1979, creo que hay que ponerle un poquito de freno a esta cuestión de tema, porque no puede así con ligereza andar insultando y criticando a las demás personas. Hay algo que también me parece que el presidente olvida. Esta defensa férrea que está haciendo sobre el jefe de gabinete y vocero, en algún momento va a tener que analizarlo. Yo voy a decir algo y asumo lo que voy a decir con total responsabilidad. Lo conozco a Manuel Adorni, pero mucho lo conozco. Y él ha actuado con actitudes cuestionables y hasta mentirosas. Al menos conmigo. Entonces, me parece que un presidente tiene que ser muy cauteloso cuando defiende a una persona como la está defendiendo, siendo el ojo crítico de todo el periodismo nacional.
2: ¿Por qué crees que
5: lo
2: hace?
5: Y ahí Caputo sale diciendo, este es un tema interno y realmente no mueve el amperímetro a nivel internacional lo que está
9: pero
5: pasando.
9: ¿Qué querés
5: con
9: que
5: Adorni?
9: Diga? ¿Qué querés que diga?
5: Que no lo diga, Clara.
9: Y bueno,
5: es preferible que no lo diga.
9: No, pero es difícil, porque vos le preguntás y no te va a decir, sí, las inversiones no van a...
5: Y como si fuera poco, hay una situación clara a los ojos de todo el mundo, que son las declaraciones que formuló Patricia Bullrich. Y socarronamente el vocero dice, bueno, ella es así. Y después en algún momento dijo, y a lo mejor esto se tendría que haber hablado puertas adentro.
9: El tema Bullrich es otro frente de tormenta.
2: ¿Qué? No es menor. ¿La oposición quiere interpelarlo a Adorni?
9: Sí, no sé si lo va a conseguir o no.
2: Yo creo que no.
9: Fíjate, vos sabés que Napoleón tenía una frase muy famosa que es, mientras tu enemigo se equivoca, no le interrumpas.
5: Claro.
9: Y entonces lo mejor que puede hacer es que siga esto, para la oposición, me refiero.
5: Tal cual. Lo que pasa es que se le sigue haciendo daño al país.
9: Sí,
5: se está hablando permanentemente de Adorni. No se puede hablar de inversiones,
9: claro.
5: Es que mientras tanto están ocurriendo, Fer, cosas que son más que preocupantes. Fíjate vos, están haciendo referencia permanentemente a que hay un sector que está creciendo, que es la minería. Y paralelamente nos enteramos que hay despidos permanentes en el sector. Entonces hay una incoherencia, una incongruencia difícil de comprender.
9: No, el sector energético petrolero tiene un extraordinario futuro en la Argentina. Porque además hay una continuidad, ¿viste? Vaca Muerta no la inventó Milei. Es una continuidad de...
5: Exacto.
9: Ahora, el problema está en otros sectores que son menos competitivos en un momento de transición.
5: El tema, ¿sabes cuál es?
9: Fíjate vos que Adorni no puede hablar de lo que sucedió el día viernes. Se abrió Bueno, se puede mencionar la empresa, la mencionamos, ¿no? Mercedes-Benz.
4: Mercedes-Benz, camiones y buses.
9: Para fabricar camiones y buses. 500 puestos de trabajo, gran inversión. Pero no habla de eso, tiene que hablar de Adorni. Sí. Este es el gran tema.
5: Y con respecto a todo aquello que sea inversión, que obviamente lleva tiempo y a futuro, me parece que lo que tenemos que pensar es en el presente, ¿no? Porque hay mucha gente que no tiene tiempo, que la solución la necesita ahora, con elementos de primerísima necesidad.
9: Claro.
5: La alimentación, la salud, la educación. Y ni hablemos de un tema recurrente, como habla Fernando permanentemente, que es el de los adultos mayores. No hay tiempo. Hay que ir ganando ese tiempo. Hay que montar estrategias para tratar de mejorar una solución que no vemos.
9: Fíjate vos que la gestión está casi paralizada hace un mes y medio o dos por el tema Adorni.
5: Sí.
9: Este es el tema.
5: ¿Qué va a ser? En tanto salieron los últimos números de la inflación de abril.
4: De la ciudad de Buenos Aires. ¿Eh? Sí, ¿no? Exactamente. 2,5% son los datos de la inflación en la ciudad de Buenos Aires y de esta forma acumula un 11,6% en lo que va del año. Claro. Hubo una baja importante y esto en parte refleja lo que va a suceder con el dato de inflación de abril a nivel nacional que se va a conocer mañana.
8: Claro. 2.8 dijo ese caputo que
4: claro,
5: pero
4: va a estar por debajo.
5: Lleva 11.6, ¿no?
4: Y les por supuesto.
9: Y les quiero dar un dato. Hay una encuesta reservada que tiene el gobierno donde dice que el 79,6% de la gente consultada dice que Adorni tiene que renunciar. Casi el 80% de la opinión pública.
3: Chicos, nos vamos a las noticias. Vamos. 11:31 llega la información en Radio Continental.
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8: Las 11:31.
4: Claro, bajó la inflación en Ciudad de Buenos Aires.
8: Midió 2,5% en abril, en la antesala del dato nacional que difundirá el INDEC el próximo jueves.
4: La baja en el precio de la carne influyó en el número porteño del mes pasado, pero incide fuerte la suba sostenida en el transporte.
8: De esta manera, la inflación de Capital Federal acumuló 11,6% en lo que va del año y 32,4% a nivel interanual.
4: Mañana volverá a reunirse la mesa política en Casa Rosada.
8: Tras las diferencias del último viernes por el caso Adorni, el círculo rojo del gobierno buscará avanzar en la estrategia del Congreso por la reforma electoral.
4: Ley Hojarasca, tratado de cooperación en patentes y subsidios a zonas frías, son otros de los proyectos en los que pone foco el oficialismo y que buscará tratar esta semana.
8: Suman hasta 4.200% los sobreprecios que detectó el gobierno en el área de discapacidad.
4: Es por la compra de andadores, sillas de rueda y prótesis.
8: Así lo arroja un informe técnico del Ministerio de Salud que ahora investiga la justicia.
4: Según consta, se compararon facturas emitidas al Estado con otros precios de mercado con diferencias que califican de injustificables.
8: Buen tiempo para hoy, la máxima pronosticada 16 grados.
4: La actual en Capital 14 grados 5, cielo despejado.
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0: 11:35, como siempre, arrancando la semana con información en la voz de Alejandro Canepa. ¿Cómo estás, Ale? Buenos días.
1: A todo ritmo, Capel, ¿eh? Buen día, Fernando, buen día a todos. Aquí estamos, estaba mirando, hablando de ritmo, la llegada de los camiones al puerto de Rosario. Está batiendo todos los récords, realmente. Recordemos que es uno de los polos más importantes donde sale la producción argentina, a tal punto que en los últimos 7 días arribaron más de 73 mil camiones a los puertos y las plantas industriales en el Gran Rosario, ¿no? Es un récord para la descarga de granos a esta altura. Si se tiene en cuenta el acumulado anual, ya van 850, escuchaste bien, Capel, 850 mil camiones descargándonos en la región, récord histórico, y 185 mil más el año pasado. Esto lo marcó los números que la Bolsa de Comercio de Rosario dio a conocer. No es menor. Esto trae un montón de movimiento, pero ¿cómo está el lugar donde llegan los profesionales del transporte? Está complicado, están deterioradas las instalaciones en muchos de ellos. A tal punto que el gobierno de Santa Fe presentó una iniciativa para mejorar los ingresos a los puertos y realizar nuevas obras para financiar los trabajos. Se propuso un fideicomiso con la participación privada que se financie, bueno, etcétera, etcétera. En definitiva, los exportadores tendrían que aportar $1.50 por tonelada a partir de 2027. Bueno, la rural, la ciudad argentina, le salió el cruce, cuestionó la medida, dijo que fue tajante, digo, las declaraciones. No estamos dispuestos desde la producción a soportar más carga, más a las tantas que tenemos, dijo la gente de la rural, en cuanto que también quien termina pagando todo esto, generalmente el productor, más allá de que la provincia defendió este aporte de $1.50 por tonelada para obras portuarias, se habló sobre el tema del traslado al productor. Pero en definitiva, siempre cuando arman, viste, una mesa de trabajo, que no se hace nada, una mesa de trabajo, la arman y no se hace nada, o toda esta historia, la termina pagando el que produce. Pero bueno, así están dadas las cosas. Hoy los 44 animales que ingresaron a Calderas eran para mañana, quedan para mañana. Siendo prudente, para mañana la oferta, apertura de semana, 7-8 mil cabezas. Eso es lo que tengo hasta ahora. Es un número normal, razonable, diría, porque la semana pasada hubo más de 25 mil y el viernes con una oferta chica fue decreciente, porque arrancó con casi 12 mil el martes, casi 10 mil el miércoles, 3 mil y pico el viernes, y más de 25 mil. El viernes la plaza quedó tomadora, inclusive 100-150. 50, 200 pesos arriba en algunos renones especiales livianos de consumo, en algunas categorías de no. Así la vaca propiamente dicha, la que dice Mu, la vaca propiamente dicha, Capel, conformó el martes el 65% del arribo, la vaca, la categoría vaca. El miércoles un 40-45, mucho menos el día viernes, donde ya costó vender, inclusive tuvo quebrantos. En lo que respecta a los cereales, el trigo hoy en Rosario, 295.160 pesos la tonelada, $215 en el puerto de Bahía. Hoy hablamos en Chacra Agrocontinental temprano, tema trigo, con productores trigueros, con analistas, hablamos del tema pan, con panaderos, con los que representan a los panaderos. Está complicado el tema, no solamente el trigo, lo que cuesta producir y lo que vale el pan, la poca participación que tiene el trigo, pero los costos se le han ido a las nubes a los panaderos. Y además te digo, ojo con la campaña triguera, más allá que nunca va a faltar trigo para la mesa, porque la campaña pasó 27 millones de toneladas consumimos, en el mayor de los casos 7 millones, 8 había un saldo exportable de 15, 16, 17 millones de toneladas. Yo creo que el tema de los insumos, de los fertilizantes, el gasoil, se fueron a las nubes, y eso es lo que cercena la intención de siembra de este grano fino invierno, que ya arrancó, te cuento, ya arrancó donde se puede sembrar, y ya están hablando de un 5-8% menos de superficie sembrada con respecto a la campaña presente. Pero esto al gobierno mucho no le importa, porque el consumo está garantizado y hay para exportar, quizás no más de lo que tendría que haber, pero bueno, hay productores que no van a hacer trigo, pasan de largo, ojo con eso también. Le decía, trigo $215 en Bahía, $295.160 pesos en Rosario, el maíz pagó $263.215, ¿alcanzás a notar, Capel, sobre Rosario? $203 en Bahía, la soja $440.000 pesos en Rosario, $310 en Quequén, y el girasol en dólares en Bahía, en Quequén el mismo número, 380. El sorgo en Rosario, 277.800 pesos. Vamos a Chicago, buena jornada, al igual que el viernes, se replican los buenos precios. El trigo entre $1.50 y $2 arriba. Para la posición mayo, $225.50. Para la posición julio, $229.50. Y para septiembre, $235. El maíz entre $1 y $1.50 arriba, $181.50 y $186 para mayo y julio. Y la soja entre $1.50, de acuerdo a la posición, y $3.50. Firme la oleaginosa en Chicago. Mayo, 442.50. Julio, 445.50. Agosto, $443.50 por tonelada. Proyectado para mañana, Hacienda Vacuna en Cañuelas. Siendo prudente, entre 7 y 8 mil animales, hacemos una pausa, nos reencontramos 18:30 con ustedes mañana. Muchas gracias, buen programa.
0: Gracias a vos, Ale, como siempre, con toda la información en la voz de Alejandro Canepa.
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0: tal? Feliz, feliz chocho de la vida con mi River querido. Pudimos aguantar, soportar un ciclón y lo vencimos al final al ciclón. Cali de Guamini, Guanguelén les habla. Estamos en el campo y seguimos escuchando Continental, carajo.
1: Buenos días, Radio Continental. Buenos días, gente de Mancini. La verdad que anoche me quedé mirando el partido y yo, la verdad que le doy mucho mérito al arquerito de San Lorenzo. Fue espectacular. Primero por sus atajadas durante el partido y después se atajó dos penales. Él atajó dos penales clarito que los atajó él. Lamentablemente los pateadores no estuvieron a la altura de la circunstancia, pero bueno, así son los partidos. No le quito mérito al arquero, ¿no? Naturalmente. Pero me parece que el que se distinguió anoche fue el arquerito de San Lorenzo, Roberto de San Nicolás.
2: Buen día, Mancini, a todo tu equipo. Soy Gustavo de José Paz. Muy bueno tu programa. Yo como hincha de River, la verdad que lo veía por perdido a River porque tenía un jugador de más. Podía haber jugado mejor, defraudó, pero bueno, se zafó, como dice, y lo ganó. Otro equipo también que defraudó, porque tengo amigos, es Boca también, teniendo dos jugadores más, podía haber empatado y también definido por penales. Y por último, la Lepra Mendocina, que es Independiente de Rivadavia, que también, otro equipo que clasificó con primer puesto en el grupo donde estaba River, también defraudó, perdió contra Unión. Bueno, así es el fútbol, gente. No queda otra. Saludos.
3: Te digo una cosa, Manche, este programa tiene el cafecito de política, economía y necesita el cafecito, voy a decir, bermucito de deporte. ¿Cómo se enganchan los oyentes con el debate deportivo?
4: Y por supuesto, aparte la nota con el negro Buló, realmente fue impresionante. Sí, está Gustavo Marangoni en línea, que debe estar contento por el triunfo de River anoche en el Monumental. Gus, querido, buen día, ¿cómo va?
5: Sí, Fer, buen día para vos, para todos allí. Estoy entre eufórico, agotado por lo que fue el partido de ayer, pero con la buena noticia no solo de que ganó River, sino de que no tengo que ir nunca más al cardiólogo porque si no me infarté ayer.
6: Ahora, ¿cómo se pasa de que se vayan todos a...? ¿Cómo se pasa? ¿Cómo es ese clima? ¿Vos en qué lado estabas?
5: No, yo nunca insulto a los jugadores, por definición, no me importa. Después en mi casa me encierro y te voy al baño, abro la ducha y puteo como cualquiera, pero en la cancha no.
4: Ah, en la ducha, pues ya no sabía.
3: ¿Qué loco? ¿Abajo del agua?
5: Porque, viste, abajo del agua. Sí, porque...
4: ¿Enjabonado o no te enjabonás todavía? ¿Viste, Gabriel?
5: En el proceso del enjabonamiento.
3: Ah, mira vos. Ahora porque se te cae el jabón.
5: El enjabonamiento, claro. Nah, pero escúchame, yo te estoy hablando de un tema serio. Además, quería retomar el comentario porque es verdad. Si hay algo que te maneja o que te explica de mejor manera que cualquier otra cosa en la vida, lo voluble que son las grandes multitudes en el fútbol. Porque en el último minuto, cuando buena parte, no todos, pero buena parte del Monumental cantaba que se vayan todos, que no quede ni uno solo, viene ese gol mágico, porque ahí hay algo divino,
3: raro,
5: del gol de Quintero, y por eso también Juanfer lo grita de la manera que lo grita y señala a la tribuna como diciendo, oh, canten ahora, ¿no? Canten ahora. Porque claro, obviamente, la tribuna no puede decir que se vayan todos menos Juanfer, Beltrán, X, dice que se vayan todos para manifestar un fastidio, una bronca. San Lorenzo jugó con un jugador menos de los 120 minutos, 90, y River encontraba dificultades. De hecho, nunca estuvo al frente del marcador. Empezamos perdiendo 1-0, después empatamos, después perdíamos 2-1, después empatamos, con los penales pasó lo mismo, pero eso fue posterior. Entonces, obviamente, pero es lo lindo también que tiene el fútbol, ¿no? El tema de los cambios, el cambio climático en el fútbol se da, pero con una rapidez asombrosa. En 5 o 10 minutos alguien pasa a ser un héroe, de un héroe a un villano, de un villano a un héroe, y la gente se fue, nos fuimos todos obviamente felices. El resultado, por supuesto, uno quiere ganar a como dé lugar, porque el hincha de fútbol verdadero quiere ganar a como dé lugar, inclusive como fue ayer, pero después cuando te serenás y está más tranquilo, nadie deja de reconocer que River está lejos del paladar del hincha promedio, que siempre quiere estar unos escalones más arriba, ¿no?
4: Igual hay que felicitar a... Hola, querido Gustavo, buen día. señor Mancini y todo el equipo. Buen día. Gracias, gracias. Igual hay que felicitar a San Lorenzo, ¿no? Por el trabajo que hizo.
5: No, escúchame, volvemos a lo mismo, Fer. 90 minutos jugó con un hombre menos, no se achicó.
4: La expulsión de Reali lo complicó, ¿no? Aparte no es que expulsar, ¿viste? Reali es un hombre que desequilibra, un hombre que se esperaba. La verdad que, bueno, ha mostrado interés, ¿viste? Yo hablé con algunos periodistas y coincidimos con esto, ¿no? Romagna, lo de Romagna fue impresionante. No sé que River tuvo el control, ¿eh?
5: Un jugadorazo.
4: Y bueno, River lo quiso a Romagna en su momento, lo quería Gallardo.
5: Sí, un jugadorazo. Realmente, un jugadorazo, el arquero también, ¿viste? Tuvo dos o tres tatajas.
4: Hablando del arquero, cosa seria Beltrán, ¿eh? Qué bárbaro es, por favor.
5: Bueno, ahí lo tiene la palabra autorizada siempre del Pato, ¿no? Pero, digo, un pibito con el mayor de los respetos que a los 21 años le llega inesperadamente porque la lesión de Armani, justo la lesión del segundo arquero, el tercer arquero que no llegaba y le dijeron al cuarto arquero, pibe, vení vos en los amistosos de enero de este año en Uruguay, y ahí se empezó a ver, epa, mira vos, a ver, dale un poco más de hilo, y cuando empezó el campeonato local, empezó a manifestar la seguridad. Y hay una cosa, Fer, que a mí me llama poderosamente la atención. Ayer, antes de cada penal, tiene una sonrisa, antes de que le pateen, pero que no es obradora, no es un gastador. Tiene una sonrisa de una tranquilidad, que vos decís, yo quisiera tener esa entereza en los momentos tan cruciales para él en el fútbol. Otro lo tiene en otro momento de la vida, ¿no? Pero realmente es probablemente la mayor alegría futbolística en términos individuales que tiene River en este 2026.
4: Y fíjate que no es inferiores, Beltrán, no es un jugador de inferiores.
5: Claro, no, porque él proviene, digamos, de torneos privados, digamos, ¿no? Alguien lo detectó, creo que a los 16 años, y dijo, che, este pibe trae premio y vaya si lo trajo, ¿no?
4: Impresionante. Pero bueno, felicitaciones, Gustavo, no queríamos dejar pasar por alto, sabemos que acompañás, que estás, y por supuesto, saludar, a la gente de San Lorenzo, pero también felicitaciones a los de River. A los de River. Bueno, atención, nos vamos a meter porque Clara Marino quería hablar de este tema con vos, porque me dijo, Fer, lo de Marangoni es importante, porque el récord en la mora de créditos de la familia, viste que sacás un crédito y después no se pueden pagar. Es un tema recurrente, ¿no, Clara?
6: Y además creciente, y esta creo que es la gran preocupación, ¿no, Gustavo?
5: Hola, Clara, buen día.
6: Buen día.
5: A ver, se conocieron los datos del mes de marzo. A ver, si vemos, la mora es una escalerita en el 2026. En enero fue el 10,6, luego subió al 11,2 y en marzo al 11,5. Para ponerlo en términos claros, para que la gente entienda, estamos hablando de la mora de la familia. ¿Qué incluye la mora de la familia? Los préstamos personales, las tarjetas de crédito cuando las financias, los créditos hipotecarios, los créditos prendarios, es decir, para comprar autos, motos, etcétera, y otros créditos al consumo. ¿Todos tienen el mismo nivel de mora de 11,5? No, en realidad los que están más comprometidos son los préstamos personales y los financiado con las tarjetas de crédito. El hipotecario, la mora es muy baja.
7: ¿Y sabes qué? Perdóname, Gus. ¿Qué tal, Laura?
5: Hola, Laura, ¿cómo estás?
7: ¿Sabes qué? También las billeteras.
5: Bueno,
7: eso es lo que más está complicado, más allá de los datos del Central, que obviamente supervisa la situación de los bancos. Pero las billeteras es
5: bueno,
7: el problema.
5: Las billeteras,
7: como, vamos a decir los nombres, Mercado Libre, Ualá es una de las más complicadas.
5: Sí, porque ahí el saldo inclusive llega hasta el 30%, la mora que ya es demencial.
4: Es muy alto eso, Gustavo, es muy alto el 30%.
5: Perdóname, dos dígitos, ya el 10%, el 11,5% del sistema bancario tradicional es altísimo.
4: Claro,
5: es más, es la más alta desde que se mide la mora desde el año 2004. Desde 2004 hasta acá estamos en los niveles más altos. Pero, ¿qué es lo que ha pasado? Y este comentario de Laura es muy pertinente. Mucha gente, cuando vio que no le podía pagar al banco, dijo, pero yo tengo una billetera virtual que me está dando un crédito acá ahora sin demasiados requisitos, tiro la plata y cancelo la que tengo con el banco. Pero ¿qué hizo? Canceló a una deuda que tenía, vamos a poner un número cualquiera, a una tasa efectiva del 80 o del 90% con un préstamo a una tasa del 200, 250 o hasta 300%. Entonces, acá se aplica aquello de saliste de Guatemala y te metiste en Guatepeor.
4: Claro.
5: ¿No? Entonces, este es un problema. Algunos dicen, bueno, el crecimiento de marzo fue, obviamente, un poquito más arriba que el de febrero, pero muestra que ya se está desacelerando el crecimiento. Es cierto, pero estás en un nivel récord, estás en un nivel alto, y lo que te muestra el tema es que mucha gente está, primero, que está usando la tarjeta de crédito para hacer las compras del supermercado, ahora no puede pagar la tarjeta de crédito. Es decir, lo que venimos señalando acá desde que arrancamos el ciclo, Fer, porque no es que estamos hablando con el nervio del lunes, dijimos, che, sigamos el tema del consumo, sigamos el tema de lo que pasa con los créditos, porque eso es un indicador que es objetivo, que te marca una situación concreta de la gente de a pie. Y si la gente tiene que ir a la tarjeta de crédito para pagar en cuotas la compra del supermercado,

0: negocio financiero también que hay detrás de todo esto, cómo es importante para los bancos, porque de hecho, y esto lo doy porque es información, acaba de conocerse la noticia de un banco, Banco Columbia, que compró la cadena Efectivo Sí, que es una cadena que te da préstamos justamente para aquel que no estaba bancarizado. Y decís, bueno, obviamente que cuando ocurre
1: esto. ¿Y cómo se asegura el pago?
0: Y bueno, porque hay un sistema de scoring te va... pero siempre todas estas tipos de empresas como Efectivo Silla y otras más que prestan por fuera del sistema financiero también tienen una tasa alta.
1: Y me imagino que el riesgo, la tasa debe ser más alta, ¿no? Por el riesgo.
0: La tasa es alta y los montos son más chicos también.
1: Claro, claro, claro. Bueno, ojalá que podamos salir de esto, Gustavo querido, ¿no? Porque realmente es complicado, ¿no?
2: Los primeros que quieren salir de esto son los bancos tradicionales. Están tratando de ver claro. De qué manera...
1: Hay mucha mora, mucha mora.
2: Claro, la mora es cuando vos te pasaste los 90 días sin pagar. Está lo que se llama mora temprana, cuando vos a lo mejor caíste en no poder pagar la primera cuota. Entonces vos decís, bueno, pasaron 3, 4, 5, 10 días, pero estás en mora temprana. Los bancos ahí dicen, bueno, no pasa nada, miremos, pero vamos a ver cómo evoluciona. Ahora, cuando llegaste a los 90 días con una deuda y estás en situación impaga, ahí el banco se empieza a poner nervioso. Porque bueno, entonces lo que están viendo es ver si pueden sacar una nueva línea de créditos a tasas más bajas o qué historia. Y por supuesto que se están poniendo mucho más estrictos de aquí para adelante. Por eso nosotros comentábamos la semana pasada que el crédito en pesos está cayendo y que crece es el crédito en dólares.
0: Claro.
2: ¿Por qué? Porque es el que acuden las empresas, aquellos que tienen ingresos en moneda extranjera, etcétera. Pero también la gente se va dando cuenta, ¿no? Y además no solo se va dando cuenta, ya hay un momento que no te financia el banco, no te financia la billetera virtual, tenés imposibilidad de acceder al crédito. Pero lo que nosotros siempre recomendamos, mira, acude a un amigo, un familiar, a cualquier alternativa antes de financiar la tarjeta de crédito, porque las tasas son realmente demenciales. Y por favor, hagan lo imposible para evitar la billetera virtual, porque en materia de financiamiento, ya te digo, tienen tasas de 3 dígitos y te metes en un lío bárbaro. Yo sé que a lo mejor el que está escuchando dice, ah, qué vivo, se ve que él no tiene que, viste, conseguirse los mangos extra, pero por favor, es un consejo con la mejor buena onda, eviten eso porque sabes cómo entras, pero nunca cómo salís.
1: Querido Gustavo, abrazo enorme y nos reencontramos mañana.
2: Así será, que San Beltrán los proteja a todos.
1: Abrazo grande, querido amigo, abrazo enorme. Gustavo Maragoni, señoras y señores, llegamos a las 12 del mediodía en toda la República Argentina. Dame Diango, por favor, te lo pido. Dame Diango, que hoy tempranito llegué a la emisora y vi todo el club de fans allí de Diango, vi carteles, Diango, Diango, Diango, y me volví loco. Señoras y señores, señoras y señores, qué artista, por Dios. Qué artista, por Dios, qué artista. Suspende el servicio informativo, suspendan las rotativas, levantemos todo. Señoras y señores, qué lujo nos damos, por favor, para la audiencia de Radio Continental y para todo el país. Atención, porque el 4 y 7 de octubre estaremos en el Gran Rex. Estaremos en el Gran Rex, porque esto es lo que a mí me llena el alma, ¿no? Saber que podemos... Estuvimos en verano en Mar del Plata hablando con Diango, pero... Se los venía adelantando. El aplauso para el querido Diango, que ya está en los estudios de Radio Continental.
3: De maestro número uno. Brutal.
1: No, me vuelvo loco. Por favor, maestro. A ver cómo... Esta es la entrada triunfal a los estudios de Continental y para toda la Argentina. Me vuelvo loco, señora.
0: Pellizcame, Fer, que no puedo creer que esto sea cierto. Está ingresando en el estudio de Radio Continental.
1: Acaba de ingresar al estudio de Radio Continental, Diango, por Dios, me vuelvo loco. A ver, Maderna, por favor.
0: Pare con las cámaras, por favor, un minuto, porque lo queremos escuchar. Ahí estamos con el micrófono. Bienvenido, Diango, a Radio Continental. Un placer tenerte en el estudio, un placer tenerte en la mañana de Continental.
4: Buenos días, Diango. Radio Continental te espera con toda la fuerza del mundo, queriéndote como te queremos.
0: Ay, qué lindo.
4: Yo estuve en esta radio, estaba en otro sitio.
0: Claro, muy bien, otros estudios. Bien, cómo nos recuerda, aparte, qué impresionante.
4: Puede ser,
0: a ver.
4: Cosas que te pasan de viejo.
1: A ver.
4: No sé si es.
0: Acá está ingresando en el estudio.
4: uno

0: Estaba retransmitiendo un programa, bueno, un partido de fútbol, y le dijo al otro: oye, tal, ¿quién es ese boludo que está con la chaqueta, no? ¿Cómo le llamáis esto?
1: Chalina, sí.
2: Echarpe, sí. Bufanda.
3: Echarpe, bufanda.
1: Chalina.
0: No, bueno, algo para la lluvia.
1: Un piloto, campera.
0: Piloto, ese del piloto que está en medio del campo. Dice, soy yo. Le contestó, yo no sé si ustedes se acuerdan de
2: esto. Sí, perfecto.
1: ¡Qué memoria!
2: Esa anécdota tuvo dos involucrados. El señor José María Muñoz.
0: José Dante, María Muñoz.
2: Y Dante Sabatarelli.
0: Me acuerdo.
2: Y Dante Sabatarelli.
0: El gordo.
2: Exacto. Bueno, era en otra emisora, eso era en Radio Rivadavia.
0: Radio Rivadavia.
4: Claro.
0: Pero fíjate qué memoria, ¿eh?
4: Qué memoria tenés, Pepe, por Dios. Qué memoria.
0: Es que era muy gracioso.
2: Sí, sí.
0: Soy yo, José María. Porque él le dijo, ¿quién es este boludo que está en mitad del campo? Bueno, muchas gracias por este recibimiento. Sí, mate. Con un poco de azúcar, sí.
1: Es un sacrilegio, Diango.
0: Yo sé que es un pecado.
4: Debes estar contento por el Barcelona.
0: Déjenme,
4: ¿no?,
0: pecar. Vi la primera parte. Estaba en televisión. Terminé televisión, me fui a mi camerino, me pusieron expresamente la televisión y vi la primera parte y dije, Dios mío, eso es maravilloso. Bueno, ganarle al Madrid, el Barcelona lo hace muy seguido, ¿no?
4: Che, qué lujo nos damos con Diego, qué lujo nos damos.
0: Ganarle al Madrid y sobre todo ganarle en casa para llegar a ser campeones de la Liga de España.
1: Qué genial.
4: Pues casi
0: somos,
4: nada.
0: Somos así.
4: Casi nada. Pepe querido, 4 y 7 vas a estar en el Gran Rex.
0: Voy a estar en el 4 y 7 de octubre.
4: Octubre, sí, sí, ¿eh? Sí. Pero ya hay que empezar a calentar motores.
0: Hay que empezar a que la gente se esté.
4: Claro.
0: He estado un millón de veces en el Rex y siempre con la suerte de llenarlo. El llenar este teatro no es fácil.
1: No, para nada.
0: Son 3.300 o 3.400, no sé. Pero siempre he tenido la suerte de que la gente me quiere.
4: Va a ser impresionante. Va a ser impresionante. Tenemos una sorpresa linda para vos. Tenemos guía de servicio informativo continental a la pausa, breve pausa, y seguimos dialogando con Diango.
1: Claro que sí, nos acomodamos. Nos sorprendió su irrupción en el estudio de Radio Continental. Nos alegró. Llegó pellizcame, no puedo creerse. Diango en los estudios de Radio Continental. Vamos a las noticias, nos informamos y ya regresamos.
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6: 5 minutos pasado el mediodía.
7: Temperatura 16 grados 1, cielo despejado.
6: Reiteramos, la inflación de abril en la ciudad de Buenos Aires fue del 2,5%.
7: De esta manera, el índice de precios al consumidor en CABA acumula 11,6% en los primeros 4 meses del año.
6: A todo esto, un estudio de la consultora Dalicio Irol muestra que 6 de cada 10 argentinos vive con algún tipo de mora financiera.
7: Según Nora Dalicio, la mayoría de esas personas reconoce que eso afecta sus emociones.
6: Agrega que el relevamiento pudieron determinar que casi todos los morosos quieren pagar, pero piden un plan que puedan cumplir.
8: 6 de cada 10 argentinos están conviviendo en este momento con algún tipo de compromiso financiero, pero que ya va más allá de solo el pagarlo. Ya en este momento está afectando las emociones, la forma en que manejan los ingresos, los egresos. Es como algo de todos los días. Hay algo que es muy importante para decir, que los argentinos siguen queriendo pagar. Lo que están pidiendo es que alguien les acerque algún plan que realmente tenga que ver con el momento, digamos, económico.
7: Desde la coalición cívica creen que Adorni demora en dar su declaración jurada porque la está dibujando.
6: En el ámbito judicial avanza la investigación sobre los gastos de Adorni.
7: El fiscal Polichita analiza movimientos con criptomonedas y resúmenes de tarjetas de crédito de hasta $20,000 por mes.
6: El diputado de la coalición cívica, Maximiliano Ferraro, acusó al gobierno de pagar sobresueldos.
7: Ferraro no descartó que se estén pagando con criptomonedas y gastos de reserva de la CIDE.
3: La declaración jurada del jefe de gabinete, yo creo que toda demora no es una cuestión técnica de Adorni con su contador, sino que toda demora es para el dibujo. Y decir algo, en enriquecimiento ilícito, en la posible investigación de enriquecimiento ilícito, nosotros los funcionarios tenemos la carga invertida de la prueba. O sea, tenemos que probar que somos inocentes.
6: Con clases públicas, los universitarios iniciaron la protesta que cerrará mañana con la marcha federal por la ley de fondos para el sector.
7: La CGT confirmó que estará en la movilización porque el ajuste a las universidades impacta en el futuro del desarrollo productivo del país.
9: Los estudiantes vuelven a copar las calles de la ciudad por cuarta vez desde la asunción de Javier Milei en defensa de la educación pública. El pedido principal será que se aplique la ley de financiamiento universitario, una ley que cuenta con plena legitimidad y la aprobación del Congreso de la Nación. El acto principal será mañana en Plaza de Mayo a las 17 horas, pero desde el mediodía habrá concentraciones en distintos puntos del país. El reclamo se da en un contexto de desfinanciamiento en las casas de altos estudios. Los estudiantes de la UBA aseguran que no están dadas las condiciones para que puedan seguir cursando.
10: Una ley que ya ha sido ratificada tantas veces, es importante en democracia que la ley se cumpla, sea cual sea el gobierno que esté. Desde que está este inconveniente con la ley de financiamiento universitario, más de 10.000 docentes universitarios renunciaron a sus cargos y es increíble que un docente tan formado esté cobrando 200.000, 300.000 pesos al mes. Es imposible vivir así.
9: Florencia Fossati, Servicio Informativo Continental.
5: Pronóstico.
7: Buenas condiciones para mañana martes. Estará soleado, frío en la mañana, 9 de mínima y una máxima de 20 grados.
6: 16.1, el actual cielo despejado en la ciudad de Buenos Aires.
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0: 12 minutos pasaron de las 12 del mediodía en toda la República Argentina. Campbell, 12-12.
1: No, increíble, chicos, hay que jugar.
0: Tenemos que jugarlo,
1: tenemos señales del universo que nos estoy
0: yo creo
1: diciendo.
0: Que Diango trae suerte.
1: Sí, yo creo que sí.
0: Diango trae suerte, señoras y señores.
1: Por favor, qué manera de entrar, gente.
0: Porque es un hombre muy querido, muy querido, muy querido, muy querido, muy querido. Y ama a la Argentina, ama a la Argentina, Argentina es su casa. Qué lindo volver a verte, Pepe. Vos sabés que hay una relación tan linda con los argentinos, lo que significa Diango para la Argentina, ¿no? ¿Vos bueno, sentís ese
2: no,
0: cariño?
2: Yo no sé si significa mucho. Lo que sí sé es que Argentina significa mucho para mí.
1: Qué lindo.
2: Amo la Argentina. Amo la Argentina a tal nivel de que cuando era joven, muy joven, había una canción que se llamaba Lejos de los Ojos, que a lo mejor os acordaréis, me encuentro tan solo,
0: me siento
2: tan triste. Pues esta canción fue mi primer disco de oro y fue aquí en la Argentina. No en España ni en Tegucigalpa, en Argentina.
0: En Argentina. En Argentina.
2: Y el presidente de la RCA, que ya no existe la RCA, me lo traje en persona a Barcelona. Para mí fue como una cosa. Después hubieron muchos, tantos que no puedo ni contarlos. Pero lo más importante es aquel disco pequeño, sencillo, de Lejos de los Ojos, que me trajo a Barcelona el señor. Bueno, dejémoslo estar. No me acuerdo el nombre. Y me lo trajo y fue una ilusión bárbara para mí. Imagínate un chaval joven. Que le den un disco de oro. ¿Y dónde lo gané? En Argentina. En Argentina. Y desde entonces jamás he faltado un año aquí. Jamás, solamente la pandemia porque no se podía. Pero si no, siempre he estado aquí, siempre.
1: Venite a vivir,
2: todos los años.
1: Venite a vivir a Argentina.
2: Amo la Argentina, pero de verdad. He sido una persona que, si no ha habido aquí para pagarme, he venido igual. Porque han habido momentos difíciles aquí en este país.
0: Muy difíciles, sí,
2: vosotros
0: claro.
2: Vosotros lo sabéis. Y había sitios que donde pues tienes que ir a tal sitio, te van a dar 2 reales, pero bueno. Y yo iba a este sitio.
0: Yo no
2: sitio,
0: puedo faltar a la Argentina.
2: Y yo cantaba en este sitio. Y dime un pueblecito cercano de aquí que yo no he estado. He estado en todos.
0: En todos, sí, claro.
2: Sí, sí.
0: Ha recorrido. Recién hablábamos de Mar del Plata, ciudad de Mar del Plata que también te quiere mucho, ¿no?
2: Mar del Plata voy ahí, pues ya he estado muchas veces. He estado mucho, mucho.
0: Mar del
2: mucho.
0: Plata, Mar del Plata es una plaza hermosa que también te recibe siempre.
2: Tengo
0: con tanta...
2: viviendo allá un amigo que se ha hecho casi más viejo que yo, que es Florencio Aldre Iglesias.
0: Claro. Titular del de Hermitage y del Provincial.
2: Y la primera vez que actué, hoy se lo estaba recordando a mi mujer, que actué fue... ¿Cómo se llamaba? ¿Cómo te he dicho que se llamaba? No está por mí. ¡Eh! ¿Cómo se llamaba el sitio donde actué primera vez?
3: ¿El qué?
2: Ah, Hostal del Lago, nada.
0: El Hostal del Lago.
2: Nada, no te he preguntado nada.
0: ¿Cuántos años te acompaña tu querida esposa? ¿Cuántos años están casados?
2: Estamos juntos 51 años.
0: Una vida.
2: Bueno, más que una vida.
0: Una vida. Y la familia que armaste, porque nosotros tenemos la suerte cada vez que vienen tus hijos, que tenemos la suerte de compartir con ellos, porque vienen sí. A la televisión, vienen a la radio. Y qué familia hermosa. Sos el presidente de una gran familia, ¿eh?
2: Son gente que no ha querido estudiar nunca. No hay un médico, no hay un abogado, no hay lo que uno pretende que fuera alguien de la familia. No. Todo músico, todo
0: bueno,
2: historia.
0: Con este referente que tienen,
2: tengo
0: para hacerlo.
2: Mi nieto que está triunfando ahora tremendamente. Se llama Ethan. Y en España está triunfando y tiene 20 años. ¿Y qué le vamos a hacer?
0: Qué lindo, por Dios. Y la pintura también tiene algo que ver en tu vida, ¿no? Mucho que ver, la pintura.
2: ¿La qué?
0: La pintura.
2: Ah, la pintura, claro, sí. Siempre he pintado. Desde joven he pintado, primero mal, después menos mal. Y al final he pintado, se ve que pinto bien. Me dicen.
0: Hay unas horas que son maravillosas, ¿eh? Hay unas horas que son maravillosas. La gente pregunta, me dice, Manchi, mirá lo que son, ¿no? Las redes sociales, es impresionante porque es Diango, y pregunta, ¿dónde se va a presentar? Ya lo hemos dicho, pero lo repetimos, que va a estar el 4 y 7 de octubre en el Gran Rex.
2: Sí, no, pero voy a estar en muchos más sitios, ¿eh? Por ejemplo, que
0: la gira es importante.
2: Y tu Ituzaingó, que me compré una casa en Ituzaingó, y al... me la robaban siempre.
1: No.
2: Me robaron el...
0: ¿En serio? ¿Una casa de fin de semana?
2: Sí, fue una... Casa Quinta.
0: Casa llamaba. Quinta, Casa Quinta,
1: ah,
0: claro.
1: ¿Ya? ¿En dónde?
2: Una piscina, precioso. Pero no llegué a vivir allá. Intenté quedarme, nada, en vez de ir al hotel, y me robaron la trompeta, porque yo tocaba la trompeta. Me robaban... robaron el pasaporte. Eso fue difícil. ¿Y qué más me robaron? Al motor de la heladera.
0: Argentina. Es Argentina.
3: Sí, sí. Tenía que haber una identificación y bueno, no están conociendo por algo malo, ¿no?
0: Ahora vos fíjate, Diango nos dice, ¿no? Compré una Casa Quinta, bárbaro, y cuando llego voy y disfruto. No, me robaron la trompeta, el motor de la heladera. No, por favor, no lo digamos, por favor, te lo pido.
3: Deprimente, deprimente.
2: Bueno,
0: ese recuerdo de Ituzaingó.
2: Bueno. Eso, después la señora que me vendió la casa, porque me la vendió en pesos, pobrecita, y el peso se fue no sé dónde. Y Diango, por favor, mire, y digo, lo que me costó se lo de pagar otra vez, señora, a cabo de un año.
0: Le pagué, ¿y le devolviste la casa?
2: Le devolví la casa, realmente.
0: Qué barro, qué experiencia negativa. Pero bueno, la Argentina no es todo así, ¿eh?
2: Pero
0: la
2: bueno, Argentina no es todo así. Voy a cantar todos los años en este teatro, ¿eh?
0: Hay un teatro muy lindo ahí.
2: Precioso.
0: Sí, sí.
2: El Teatro Ituzaingó. Voy a estar en el Colonial.
0: Y vas a estar en lo de Serantoni, ¿no? También, en lo de Serantoni, en lo de Pablo Serantoni, en América.
2: Ah, sí, sí, sí, sí, sí,
0: mi querido amigo, Pablito Serantoni.
2: En televisión. Y tiene el teatro, tiene. El Teatro Colonial.
0: El Colonial, que es hermoso, ¿viste?
2: Precioso.
0: Divino, una sala divina.
2: Sí, sí, sí.
0: Divina, divina el teatro. Pablito Serantoni, un querido amigo, ¿eh? Un querido amigo.
2: También bueno, he cantado mucho allá.
0: Sí. Porque la gente te quiere tanto, te respeta tanto. ¿Y van a encontrarse con canciones nuevas?
2: Bueno, hay canciones nuevas que no me las quieren sacar. Dicen, no, eso... Me imagino que debe pensar cuando la palmes.
3: Póstuma.
2: Será el momento de sacar lo nuevo.
0: Hoy he empezado a quererte otra vez.
2: Hoy he empezado a querer. Eso es otra canción vieja.
0: Sí, no, pero esa va a estar, ¿no? Porque lo hiciste con Lucas Hugo.
2: Sí, pero no sé con quién la canto esta.
0: Lucas Hugo, acá me pone.
2: Con Lucas, sí.
0: Sí.
2: Uruguayo.
0: Sí, y querer y perder junto a los campedrinos.
2: El San Pedrino, que es de ahí viene lo del mate. Toman mate las horas que hay 24 en el día.
0: Están ellos con
2: las
0: el mate,
2: 24 dice. Toman mate. Digo, no puede ser. Se vaya a mover, locos. Porque lo toman. Terminan uno y se lo pasa al otro. Terminan otro, se lo...
0: ¿Sos de tomar mate, Diango?
2: A mí me gusta el mate,
0: gusta.
2: Pero me gusta un poco dulzón.
0: Dulzón.
2: Ya sé que la gente aquí lo toma sin...
0: No, todos lo toman a mano.
1: No, le pueden poner.
0: No.
1: Para mí es un sacrilegio, pero bueno, por Diango lo haría igual.
2: Bueno, pues no me invites.
3: Fer, ¿me dejas preguntar una cosa? Que...
0: El profe Jiménez quiere saludarte. Mira, el profecito Jiménez, acá está.
3: Mucho gusto. Yo soy el que corrige a toda la gente que habla mal, que usa mal el español. Pero en este caso quiero hacerte una pregunta. ¿Qué tiene que ver con tu nombre? Yo escucho que Fer te dice Pepe, Pepe, Pepe. Tu nombre debe ser...
2: Mi nombre es Pepe o José, como
3: claro,
2: quieras.
3: Pero...
2: Sí. Lo de Diango...
3: Espera, ¿tiene algo que ver con los western espagueti de los años 60, lo de Diango?
2: Claro, había... Yo soy músico de profesión.
3: Bien.
2: Estudié en el Conservatorio de Barcelona, el violín y la trompeta.
3: Bien.
2: Era un mal violinista y un buen trompetista, muy bueno, a la trompeta muy bueno. Y el jazz ha sido siempre mi afición grande. Había un guitarrista que se llamaba Django Reinhardt.
3: Sí.
2: En el Hot Club de Francia, junto con Stefan Grappelli y el
3: violinista.
2: Que eran monstruos. Y como me llamo José, y José hay millones en España, después me puse a ser hombre, la verdad.
3: Homenaje a un gran guitarrista.
2: Pero ahí se quedó. Ahora sí, me llaman José y no sé a quién llaman.
0: Mirá qué lindo esto. Es un momento muy emotivo. Estamos con Diango, 12-22 en la República Argentina y para todo el país. Y el doctor Alfredo Blanco, que es médico terapista infantil, ¿eh? Es una caricatura para vos.
2: Infantil, bueno.
0: Médico terapista infantil.
4: Médico.
0: Un médico. Y mirá, en pandemia despertó esto.
2: Ahora te voy iba a decir, te voy a cagar. No. Te voy a decir una cosa que me está pasando. Resulta que me pusieron stents.
0: Sí.
2: Mucha gente se pone el stent este que es para el corazón, ¿no? El último que me lo pusieron más o menos mal.
4: Se movió.
2: Mal, no sabría decirte. Total, que me hacen tomar una pastilla que golpe que me doy, golpe que me sale morado.
4: Exacto, un anticoagulante.
2: Un anticoagulante, oh, pero es horroroso.
4: Es para evitar que se formen trombos y que no se tapen las arterias.
2: Claro. Pero eso
4: sí, claro. Es...
2: Mira mi mano.
4: Muchos hematomas.
2: Y... Pero nada, un golpecito de claro. Nada, no puede ser. Que me... La gente va a pensar que soy sucio. No. Y no...
4: A veces aparecen como puntillados también, como puntitos.
2: Sí, sí, morados. Más blancos.
4: Exacto, sí, sí, claro.
2: Un desgraciado. soy.
4: Bueno, Diango, yo, como decía Fer. Hago caricaturas, me da un poco de vergüenza porque él pinta en serio.
2: No, en serio no pinto, ¿no? No.
0: Bueno, pero a ver si está a la altura de la circunstancia.
4: A ver, vamos a ver, por si favor. Está a la altura.
2: No, ahora me va a. Ahora me va.
0: Mirá lo que te hizo. Mirá.
2: Joder, eso es la hostia.
0: Ah, ¿te gusta? No, sí, el aplauso, no. El aplauso. Mirá qué lindo. Mirá qué lindo esto, por favor. Hermoso. Hermoso.
2: Eso sí que es pintar.
4: Soy.
2: De verdad que es pintar, porque yo esto no sabría hacerlo. Podría hacer una cara de cualquier, pero no expresamente. Y ese me parece, soy yo cuando era joven, claro.
0: ¿Sabes lo lindo?
4: Más lindo en persona.
0: Vos sabés que hace más o menos una semana le contábamos que ibas a estar en el estudio y se comunica conmigo. Gracias. Y me dijo, gracias. Me pongo a dibujarlo. Y le digo, pero por favor. Y hoy tempranito llegó a la radio y mirá. Hermoso este, hermoso. Hermoso, la verdad que te
2: muy
0: felicito.
2: Bonito, muchas gracias.
0: No, ¿eh?
2: Ay, perdona.
0: Ahí está, Alfie, ¿eh? Si te faltaba algo, era Diango.
4: Ahí está.
0: ¿Eh?
2: Sí.
4: Ya me puedo ir tranquilo.
0: ¿Sabés por qué lo merece, Pepe? ¿Sabés por qué lo merece? Porque es muy buena gente. Es muy buena gente.
2: Doctor, además.
1: El único que estudió.
4: Y muy admirador de Diango. Así que...
2: Además, fíjate.
0: Bueno, empiecen a sacar entradas para el 4 y 7 de Gran Rex, ¿eh?
4: Totalmente.
0: Empiecen a sacar entradas, no se van a quedar afuera, ¿eh?
4: ¿Se puede reservar?
0: Pero por supuesto, aparte todas vamos a pasar por todas sus canciones.
2: Como un caballero que soy, tendría que decir, hombre, después de hacerme este 4, le tengo que regalar un par de entradas, ¿no? Pero como no mando, no puedo hacer nada. Porque siempre mandan los que ganan guita.
1: Claro, son los que no largan las entradas.
2: Esos son la gente que contrata y que hace trampas, claro.
1: Por ahí que decir que Diango...
2: Ya estoy acostumbrado.
1: Está nominado a los premios Gardel 2026 en la categoría Mejor Álbum de Música Romántica Contemporáneo. Por su amigo Diango, volumen 1, un recorrido artístico marcado por la amistad, la admiración y el amor por las canciones. Tiene invitados en el disco Ángela Leiva, Rodrigo Tapari, Javier Calamaro, entre tantos, ¿no? Qué lindo.
2: Esos
1: disco.
2: Están en el primer...
1: Volumen 1.
2: Estamos haciendo volumen 2. No me preguntes quién va a estar porque no te voy a responder. No me acuerdo.
1: Pero ya con este estás nominado.
2: Los sanpedrinos. Me voy a acordar por San Pedro, ¿no? Claro. San Pedrino.
0: Claro. Que van a estar con
2: y
0: vos.
2: Porque son nenes simpáticos.
0: La oportunidad que le da también Pepe a tantas generaciones, ¿no? Porque digo, recién nombraste un montón de artistas, pero digo, que Pepe esté nominado a los premios Gardel, para mí lo tiene que ganar, sin lugar a duda.
2: No, bueno, hay gente importante.
0: Muy importante, pero vos sos importante, Pepe. Vos no sabés lo que despertás en...
2: No, pero ya estuve nominado. Sí. Hice un disco maravilloso de tangos. Yo soy tanguero, no viejo nomás. Viejo y tanguero. Hice varios discos de tangos, pero el último que hice, o el penúltimo que hice, lo hice con Carlos Francetti, pianista argentino que no vive aquí, vive en Nueva York, pero que es una bestia haciendo arreglos. Hicimos con la orquestación de Praga. Imagínate, unos musicazos sinfónicos brutales. Y aquí me nominaron para Gardel.
0: Qué lindo, por Dios.
2: Pero no gané. No gané. Habían gente que lo hizo mejor o no, era más conocido. Sí,
0: este te lo llevas, Pepe.
1: Obvio.
0: Este te lo llevas.
2: ¡Júramelo!
0: ¡Pero juro!
2: ¡O has jurado!
0: ¡Lo juro! ¡Va a estar, Pepe, por favor! Y vamos a estar, y vamos a estar. Perdón.
4: Este programa trae suerte.
0: El programa de Mancini trae suerte.
2: ¿Sí?
0: Mancini
2: trae suerte. Puede ser que, usted si lo gano, es importante. Es importante el premio Gardel.
0: Claro.
2: Se conocen solamente aquí, pero es importante.
1: Sí, claro que sí.
0: No, pero para la Argentina es muy importante. Sí.
2: Para la Argentina es muy importante.
0: Y a vos que querés tanto a la Argentina, imagínate, ¿cómo no vas a tener ese premio? Te lo tienen que dar.
2: Me lo tienen que dar.
0: ¿Viste cómo dice? ¿Joder? Se lo tienen que dar.
2: Como una obligación.
0: Alvarito, qué lujo nos damos, ¿eh?
3: Por supuesto, yo con el señor canté hace muchos años.
2: No me
3: digas. En un programa que se llamaba El Show de Video Match, con Marcelo Tinelli.
2: Ah, sí.
3: En el año 99, yo hacía un personaje que se llamaba Waldo. Y hacía A-A-A. Y entonces...
2: ¡Qué viejo te has vuelto! ¿Tú eres el de A, A, A?
3: Yo soy el de... ¿Te acordás cómo nos divertimos?
2: Sí, la canción era... ¿Cómo? Corazón mágico.
3: Corazón que le has hecho a mí. A, A, A. Y Diango enseguida llegó... Me acuerdo que venía... Recién había llegado de viaje. Y venía muy cansado... Pero además tocábamos en vivo y los músicos que estaban conmigo eran todos amigos míos cómicos y los productores. Ese era el éxito de la banda. Y me acuerdo que Diego enseguida dijo, sí, lo hacemos. Y la verdad que fue muy divertido.
2: A mí la joda me gusta mucho, la verdad.
3: Porque además yo no decía que estaba Diango. Yo decía, tengo un tío mío que viene de España y que es mecánico, creo. Entonces entraba Diango y decía, hola, ¿qué tal? Y Marcelo decía, pero este no es Diango. Y yo decía, es igualito, pero no es.
0: Mire cómo lo recordás.
2: Yo
0: ¿eh?
2: me cantaban esto y yo, me volvía el loco, pero... Era joda todo, claro. Sí. Todo lo que se hacía en este programa era.
3: Claro.
2: Pero era muy simpático.
3: Sí, y además en esa época hacíamos 40 puntos de rating.
0: Claro.
2: Claro.
0: Tenía mucho rating ese programa, ¿eh?
2: Sí.
0: Mucho rating.
2: Según
0: mucho rating.
2: Me dicen, era el programa más popular que se hacía entonces en televisión.
3: Sí, durante muchos años.
0: Vos sabés que con Marcelo tenemos una linda relación de amistad. Y no hace mucho.
2: Él es de San Lorenzo, ¿no?
0: Sí. De San Lorenzo.
2: Me encanta, porque tienen los mismos colores que el Barcelona.
0: Claro. Exactamente, claro.
2: Y el Barcelona quedó campeón ayer.
0: El Barcelona quedó, claro. Por eso
2: ganó el Real.
0: Te he felicitado, por eso te he felicitado.
1: A un pasito también.
0: Vos mirá lo que es Diango, Barcelona.
2: Barcelona.
0: Tango. El bife de chorizo acompañado con radicheta y ajo.
2: La radicheta. No, ajo no, cebolla.
0: Ah, cebolla.
2: La radicheta solamente se come en este país. Sí. Tú vas a España, radicheta, ¿qué es esto? Te preguntan.
0: Acá.
2: Y aquí está pasando un fenómeno. Que la radicheta no se está dando en muchos restaurantes.
3: Sí.
2: Pides, por favor, radicheta de... ¿Cómo dice? Y te dan
0: rúcula. Radicheta.
2: No te dan radicheta.
1: No.
0: Dame radicheta. Dame radicheta.
1: Aparte
0: es más barata.
2: La radicheta es más barata, ¿no?
1: La radicheta es más barata que la
2: más
1: rúcula.
2: Barata.
0: Escucha, el bife de chorizo, el bife de chorizo es argentino.
2: El bife de chorizo. Pero ¿sabes? Pasa otra cosa.
0: A ver.
2: Cada vez la carne me gusta menos. Eso debe ser los años.
3: Claro.
2: Por supuesto, los años, creo yo, ¿no? Antes comía carne, el bife de chorizo, lo que fuera, ¿no? Hoy, para comerme un bife de chorizo, tengo que hacer esfuerzos.
0: Mira. ¿Oye, ese pescado? ¿Te tira más el pescado?
2: No es que no me apetece tanto comerme carne ahora. No sé por qué. En cambio, la radicheta, que no hay en ningún lado,
0: sí.
2: me comería tres platos seguidos.
0: Pero es radichete y cebolla.
2: Y cebolla. Y remolacha.
0: Y remolacha. Y bueno, remolacha. Ahí está. Es la ensalada de Diango.
1: Claro.
0: Es la ensalada de Diango. Radicheta, cebolla.
1: Che, baratito además. Le invito a comer a Diango, me sale baratito. Una ensaladita. Y
2: yo voy a un restaurante que aún tienen radicheta. ¿Cómo se llama, nena?
1: ¿Cómo se llama?
2: La Brigada.
1: La Brigada.
2: Hugo.
1: Ah, rica carne.
2: Tampoco pago en La Brigada. Evitarlo, quiero pagar,
0: pero
2: Hugo,
0: no, digo, no me
2: Hugo,
0: dejan.
5: Pero
2: quiero
5: ¿cómo le van
2: pagar
5: a cobrar a Diango? Claro, imagínate que toda la vida para esa gente es un homenaje que vaya a comer ahí.
2: No, no, no, no, esa gente quiere cobrar como todo el mundo.
5: Pero no, pero a Diango no, pero no te puede.
2: No me quiere cobrar el tipo, Hugo. Hugo, no, no, déjame que te pague, aunque sea el vino, ni el vino ni nada.
1: Hacete una canción y...
0: Pues sabes que abrieron la brigada nuevamente en San Isidro. Y estamos invitados al San Isidro, inauguraron la brigada.
2: Pero del mismo dueño, de Huito.
0: Del mismo dueño, de Huito.
2: Sí, y ya tiene que quitar el tío.
0: No, Huito.
2: Tiene que quitar, pero tiene la bodega más importante de Buenos Aires.
0: Sí.
2: La bodega tiene de vinos, guau.
0: Y viste que ahora hizo la otra, la de whisky, ¿no? Los whisky que tiene. Bueno, vos sos un gran catador, ¿no?
2: ¿Lo de qué?
0: Whisky.
5: Es una bebida alcohólica. ¿Whisky? Bebida alcohólica blanca con unos hielitos.
2: No lo he probado nunca. No.
1: ¿Te quedás, Diango, un ratito más que tenemos que ir a noticias?
2: Pero, ¿qué tiene un whisky aquí?
1: Lo servimos, noticias en radio.
2: No. No se puede hablar de bebidas alcohólicas.
1: No.
2: Hemos hablado del mate, que el mate...
0: Quédate tranquilo,
2: vale.
0: Ahora nos vamos al camarín y nos tomamos
2: un vaso.
0: Servicio Informativo Continental y continuamos un ratito más con Diango para toda la República Argentina en Radio Continental. Qué lujo nos damos. 12:30 en la República Argentina, nos informamos.
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5: Quisiera acá.
7: Mediodía, 34 minutos. El riesgo país perforó los 500 puntos básicos. Se ubica en 498 puntos en el inicio de la primera jornada bursátil de la semana. La caída del riesgo país llega días después de que la calificadora Fitch bajara la nota de deuda argentina y ante la intención de Moody's de seguir el mismo camino antes de julio. Además, los bonos soberanos en dólares operan en positivo en Wall Street. En el caso Adorni, la primera indagatoria podría ser por los viajes al exterior. Se trata del expediente que busca determinar si el funcionario cometió delitos cuando viajó durante el carnaval a Punta del Este en un jet privado junto a su amigo y empresario Marcelo Grandío. De confirmarse, sería el primer llamado a indagatoria de un jefe de gabinete en funciones. Investigan un presunto tiroteo en el barrio de Once en las últimas horas. Hubo un despliegue policial en Rivadavia al 3000 a partir de un llamado al 911. Es porque allí se encontró un auto estacionado con varias manchas de sangre y seis vainas servidas en plena calle. El vehículo, un Chevrolet Vectra, tenía sangre en ambas puertas del lado derecho. Buen tiempo también mañana martes con sol y máxima de 20 grados. La actual en Capital 16 grados, cielo despejado.
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0: 12:36 en la República Argentina. No sé si a ustedes les pasa lo que me pasa a mí. Yo me quedaría horas escuchando las canciones de Diango.
1: Sí. Se quiere ir a comer.
2: Déjalo en 2 minutos más.
0: No, pero vos te vas a hacer. Vos seguramente van a almorzar, ¿no? Está todo preparado. Está todo preparado, ¿no?
2: ¿Vas a almorzar, nena?
0: ¿Van a almorzar? Sí, está todo preparado.
2: ¿Sí tienes hambre?
0: Sí, está todo preparado.
2: Te van a dar carne otra vez, ¿eh?
0: ¿Dónde cenás hoy? ¿Dónde cenás? ¿Ya te preparado? ¿Dónde cenás? ¿Tenés todo lo
2: que? Ayer cené. Ayer estuve en Murphy. Comí un poco en Murphy.
0: Ah, sí, lindo. Sí, te vi muy bien, te vi muy bien. Te vi muy bien.
2: ¿Me viste bien?
0: Es que yo te sigo, ¿viste? Cuando me dicen, llega Diango a la Argentina, es como que yo paro las rotativas y pongo a mi gente, ¿viste? A laburar. Porque yo lo admiro y lo quiero mucho, claro, por supuesto. Sí.
2: No sé, un buen rating tuvimos, eso es verdad.
0: Y bueno, ¿cómo no vamos a dar buen rating? ¿Sos Diango? ¿Me estás cargando?
2: Pero hice un pequeño homenaje, me pidieron, si yo lo sé, lo hago. Me pidieron cantar una canción de Spinetta.
0: Sí.
2: Una canción que había cantado yo hacía 50 años, no me acordaba de nada, pero ¿qué dice? No, canta esta canción. Escribe la letra, la música la conozco. Escribieron la letra, la tenía encima el piano y muchacha, ojos de papel. Y después me pusieron un coro detrás que me hacía, y no hables más, muchacha. Y pues, no, cuando enseñábamos, dice, por favor, fíjense en mí, yo los voy a dirigir, porque era un desbarajuste total. Y decía, ay, no hables más, muchacha. Corazón de ti. Ahí lo hicieron muy bien entonces. Pero si no hago esto, hubiese un desastre.
0: Porque es un director. El aplauso para Diango, por favor. ¡Qué maravilla! ¡Qué maravilla! Mirá lo que te voy a regalar.
2: ¿Más cosas?
0: Te voy a regalar algo. Acá está Gerardo Luján. Este hombre a mí me sorprendió gratamente.
2: ¿Cómo está?
0: Es una de las personas importantes que por supuesto, en mi vida personal y en la vida de mucha gente, tiene algunas cositas que realmente calan y pegan profundo. Y hay una cosita, yo, viste, en el celular, soy. Y dije a mi hija, esto es para mí. Y nosotros que estamos tan expuestos, vos en este caso, fíjate esto, Gerardo, por favor.
3: A ver, para el maestro acá. Un honor saludarlo.
2: Muchas gracias.
3: Esto dice así: el que habla mal de vos tiene tres cosas en el corazón. Quiere ser como vos, quiere tener lo que vos tenés y quiere hacer lo que vos haces. No te enojes con esas personas. Si son tu fan, quieren saber de vos a cada detalle. ¿Cómo te van a enojar? Te potencian. Déjalo que hablen.
0: ¡Qué maravilloso!
2: Bueno.
0: Gerardo, querido, maravilloso. ¡Qué maravilloso!
2: Aprende. A mi mujer le estoy hablando. Aprende ya.
0: No, porque, guarda, viste. Uy, yo digo, uno es un suéter porque la envidia existe y uno está muy expuesto en todo esto. Y pasan estas cosas, ¿no? Entonces, viste, ¿qué hablan? ¿Qué dicen? ¿Qué sé yo?
2: No, ahí está. Nunca me ha importado que hablen bien, que hablen mejor, que hablen, pero muy bien, nunca me he importado.
1: Excelente, faltó. Que hablen excelente. Nunca le importa.
0: Que hablen excelente. Ah, porque Diango.
2: Poca gente habla mal de mí. Y hay cosas para contar muy malas. Pero no.
0: ¿Sabés quién te manda un beso que nos está escuchando? El Pato Filiol.
2: ¿El Pato Filiol?
0: El arquero, el Pato Filiol.
2: Yo me acuerdo de él, sí.
0: Y hablaste con él en Mar del Plata, ¿te acordás? Te mando un beso grande, nos está escuchando.
2: Ah, sí.
0: Y se mandaron un beso grande.
2: Un abrazo, y era, qué arquerazo.
1: Campeón del mundo.
2: Había el gato y estaba él.
0: Claro,
2: y siempre ganaba él, y por la selección nacional, porque era muy bueno. Excelente portero.
0: Y de claro, Argentina,
2: un saludo afectuoso. Amo el fútbol y amo el Barcelona, como puedes imaginar.
0: ¿Y Messi?
2: Dios.
0: Ahí está el título, chicos, por favor.
2: Messi es.
0: Ahí está el título.
2: La locura.
4: No habrá otra vez.
2: Nunca. No habrá nunca nadie que pueda tocar la pelota como él la toca. Nadie. Y ha estado toda la vida en el Barcelona, desde los 11 años hasta que se fue a Miami. Y no sé si va a volver, cuidado, No sé si a jugar, no lo sé tampoco, pero a vivir va a estar en Cataluña.
0: Lo último, el polaco Roberto Goyeneche, hablando de tango.
2: Oh, me putearon de mala muerte. Estaba en una emisora, podía ser Radio Rivadavia, me parece que era. Y hablando de tango, me dije, ¿y a ti quién? ¿Cuál es el cantante que...? Y dije, por favor, solamente, para mí solamente hay uno. Nos van a putear a todos ahora, ¿eh? Dije, el polaco Goyeneche. Empezó en los teléfonos. Y Gardel, boludo. De todo me dijeron. Y el director, el presentador, se quedó pálido, diciendo, no, ni nombres, no. Quería que dijera Gardel, pero para mí no ha habido nadie como el polaco. Porque el tango, yo he cantado mucho tango, soy viejo tanguero, como digo, no más, viejo tanguero de corazón. Yo puedo cantar aquí una canción de tango que nadie la va a conocer.
0: A ver.
2: La quise como a nadie, tal vez la haya querido. ¿A que no lo saben?
1: No.
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0: lleno de ira y coraje sin compasión, los maté. ¿Qué cuadro, compañeros? No quiero recordarlo. Me llena de vergüenza, de odio y de rencor. ¿De qué sirve ser bueno? Si acaso de vengarme clavaron en mi pecho una espina del dolor. Por eso, compañeros, hoy es noche de reyes. Los zapatos del nene afuera los dejé. Y era mi dicha tanta ver claro mi camino. No, ya no me acuerdo más.
1: Impresionante.
0: Esa canción eran de un trío muy, pero muy querido y popular en Barcelona, que se llamaban Irusta Fugasote da Mare.
2: Claro, de mare, claro.
0: Yo no sabía, claro, cuando yo nací estaban muertos o no existían. Y había, he visto alguna foto, una casa inmensa que ponía Irusta Fugasot y da Mare. Y esa canción me la enseñaba mi mamá, de nene, de 3-4 años. Y me decía, vamos a un concurso de radio que de nenes tontos a cantar. Y cantaba y ganaba. Claro, los otros cantaban, tontería.
3: Hola, don
0: Yo cantaba esta canción, pues joder, y ganaba siempre yo.
3: Qué
0: que era una locura. Y mi madre tenía, pues, cuando aprendió esta canción tenía 16 años, porque no había ni radio. Habían cancioneros que tocaban la pianola aquella y cantaban para vender libritos de las canciones. Por esto, compañero, hoy es noche de reyes. Y mi mamá se quedaba embelesada viendo cómo cantaban estas canciones y se acordó de todo, letra por letra, y de pequeño me la cantaba a mí.
2: Puede ser. Es maravilloso.
0: Y yo la sé toda.
2: Es maravilloso. Dame el diango, por favor, que lo despedimos y le agradecemos. 4 y 7 de octubre, Gran Rex. No te vas a quedar afuera, ¿eh? Esta gira que va a ser maravillosa. Gracias por estar, gracias. La verdad, estamos orgullosos. Cada vez que llegas a la Argentina, es un regalo de corazón, Diango.
0: Muchas gracias.
2: De verdad. Muchas gracias. A tu querida esposa, compañera de tantos años, gracias, ¿eh? Y a toda su familia hermosa que tenés, la verdad.
0: La verdad que mi familia es hermosa y mi mujer más hermosa, si cabe. Porque siempre la encuentro bonita.
3: Qué lindo.
0: Cuando eres joven te fijas en, pues, en vaya par de tetas, ah, perdón, o vaya trasero que tiene, ¿va? Pero pasan los años y ves la calidad humana de lo que se lleva dentro, y ella es grande en todos los sentidos.
3: ¡Qué lindo!
2: Le damos un aplauso, Diango.
0: ¡Bravo, Mariona!
4: ¡Que viva el amor!
2: ¡Que viva el amor! ¡Viva! ¡Que viva Diango!
4: ¡Viva!
2: 4 y 7 de octubre en el Gran Rex.
4: ¡Viva!
2: Y allí estaremos. Gracias. Ay.
0: ¡Qué embustero!
2: ¡Vamos a estar! ¡Vamos a estar!
0: ¡No, no vas a estar!
2: ¡Voy a estar! ¡Prometo estar!
0: ¿Sí?
2: ¡Voy a estar! ¡Voy a estar!
0: No, porque tantas y tantas veces, no, vamos a estar allá, y después los buscas y no aparecen.
2: No, voy a estar.
0: Y eso que lo tienen gratis. Cuidado, porque tampoco pagan estos,
2: Señoras y señores, el aplauso. Llévate esa caricatura, por favor,
0: Sí, hombre, claro, no lo ve.
2: Llévate esa caricatura. Gracias, Pepito, de verdad, un placer.
0: Muchas gracias a vosotros, ha sido una mañana hermosa, de verdad.
2: Gracias.
0: Nos hemos divertido. Hablando se entiende la gente. No hay cosa más bonita que poder dialogar. Aunque sean con malas palabras, no importa.
2: Pero dialogar.
0: Si alguna mala palabra he dicho, que me parece que han sido varias, les pido perdón a todo el mundo que nos ha estado escuchando. Muchas gracias.
2: Qué lujo nos dimos. 12:48 en la República Argentina. 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Nosotros nos vamos a una breve pausa. 12:48 en la República Argentina. Gracias a Dios por tanto. Pausa, ya venimos, dale.

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0: 12:55 en la República Argentina. Hay, la radio tiene matices y momentos. Y qué gran momento radial hemos vivido.
1: Qué hermoso, gracias a toda la gente, ¿no?, que se ha hecho eco. Es un poco también abrir este juego, esta sala, porque es un estudio de radio, pero es como una sala donde están todos invitados, se van poniendo cómodos, estás en casa, pones la radio, y ay, a ver en qué andan los muchachos y en qué andábamos. Teníamos la presencia de Diango en el estudio. Yo no podía creer, yo le decía, Manchi Pellicame, que no lo puedo creer.
2: Está llegando Diango, ¿no? Y yo, hola, no. hola.
0: Llegó Pastichotti, el aplauso para Pasti.
2: Esperando la llegada de Diango, un grande, bien preparado,
0: ¿cómo esperando?
2: ¿Qué le has hecho a mi corazón?
1: Pero ya vino.
2: Vengo.
1: Ya vino,
0: Pati. Diango recién.
1: ¿No te lo cruzaste en la puerta?
2: ¿Ya se fue?
1: Claro, a las 12.

0: Ya estuvo Diango,
1: me imagino
0: Diango.
1: Que estuvo 5 minutos y se fue.
2: No,
0: una hora estuvimos Diango, viejo, una hora.
1: Me estás jodiendo.
0: Pero por favor.
2: Notón, se sintió cómodo, contó cosas interesantes. ¿Cantó un tango?
1: Cantó en... No, no lo puedo creer.
2: ¿Cantó un tango?
0: Diango, sí,
1: este
0: Diango.
1: Equipo.
2: Te la perdiste.
1: ¿Cantó Diango?
2: Sí.
1: Sí, no canta en ningún lado.
2: No.
1: ¿Cantó acá?
2: No, y aparte cantó un tango.
1: ¿Cuánto pusiste, Mancini?
3: ¡No!
1: ¿Cuánto pusiste?
2: Todos quieren estar en este programa, mi amor.
1: ¿Cuánto pusiste?
4: Cariño.
0: Mire quién estuvo, mire quién está.
1: Mire quién está.
0: Gerardo Luján.
1: Gerardito. ¿Cómo está, Gerardito?
5: Bien.
1: La verdad, Gerardo, cortamos un poquito la música porque hay alguien a quien yo admiro
0: profundamente.
1: Esas cartas no hablan, esas cartas son el corazón mismo. Y cuando uno dice corazón, dice sentimientos. Y cuando uno dice sentimientos, dice familia. Y cuando uno dice familia, dice, tengo que mantener a mi familia. Por eso, si me puede transferir 150 mil pesos.
0: ¿Cómo le va a pedir 150 mil pesos a Gerardo Luján?
1: Somos 8 en mi familia.
0: Pero ¿qué le importa, por favor?
1: Se ríe, pero no manotea la
2: cara. ¿Cómo te sentís, Gerardo, con este mangazo? ¿Cómo lo sentís?
5: Vamos a colaborar, por supuesto. ¡Bueno! ¡Sí!
1: ¡Aleluya!
5: Vamos a hacer un pedido. Vamos a hacer un pedido de colaboración. ¿Eh? Vamos a hacer un pedido de colaboración.
1: Ah, no lo vas a hacer. Lo vas a pedir.
0: Sí, qué lindo tenerlo, por Dios. Qué lindo programa, ¿eh? Cómo lo disfruto. ¿Vos sabés, Gerardo, que yo espero venir al programa? ¿Se disfruta?
5: Sí, claro, me imagino.
0: Tremendo, sí. Tremendo. Vos mirá las caras, ¿no?, que tenemos y los personajes y los periodistas. Se fue Andrea Viso, se fue Clara Marinio, se fue Gustavo Marangoni. Es una selección, verdaderamente.
5: Tal cual.
0: Una selección.
5: Muy lindo.
0: Y impresionante.
5: A mí me gusta venir también. Vengo de Cañuela, es como que me... armo un programa, ¿no es cierto? Es decir, viajo, lo paso a buscar a Ariel.
0: Arielito, y, un fenómeno, ¿eh?
5: Sí, nos venimos los dos viajando, charlando, sí.
0: ¿Y bueno, disfruta el programa?
5: Sí, claro, sí.
0: Claro, viste qué interesante.
5: Pero,
0: la mañana.
5: Aparte, es como que te vas metiendo en las noticias y te vas metiendo en el día y empezás como a elaborar un montón de cosas que tiene que ver cómo se va a desarrollar todo lo demás, ¿no? Pero llegar es hermosa la energía que hay también, ¿eh? Ya con incluso cuando... con la producción, con todo, te hacen pasar, te cuidan, te hacen participar
0: estás
5: de
0: estás
5: todo.
0: Presente, estás vivo,
5: sí,
0: estás vivo. Viste que se sorprendió para bien, ¿no? Por supuesto, Diango, cuando dijiste... ¿Cómo se llama? ¿Esos son títulos? Sí.
5: Sí, son frases que
0: se... ¿Esa frase cómo es, la de te envidian? ¿Cómo es?
5: ¿Querés que la repita?
0: No, pero ¿cómo es? ¿Cómo
6: lo encontrás?
5: Como claro. En TikTok o en Instagram está anclada arriba, porque es una de las que más reproducciones tuvo. En este momento creo que tiene 7.800.000 reproducciones en TikTok.
0: ¿Ahora?
5: Sí, en este momento, y creo que llevas... entre Instagram y TikTok creo que lleva 14 o 15 millones de reproducciones.
0: Vos sabés que yo sí escucho de radio, ya viene el Servicio Informativo, sí, Continental, pero ¿sabés, sí, qué pasa? Hay mucha gente que dice, ¡ay, me lo perdí! Bien. ¿De qué está hablando Mancini? Me lo perdí. Antes de las noticias, tíramelo. Escuchá esto, por
5: favor. El que habla mal de vos tiene 3 cosas en el corazón. Quiere ser como vos, quiere tener lo que vos tenés y quiere hacer lo que vos hacés. No te enojes con esas personas. Si son tus fans, quieren saber de vos a cada detalle. ¿Cómo te vas a enojar? Te potencian. Déjalos que hablen.
0: Nah, es impresionante.
1: No estoy de acuerdo.
2: No estoy de acuerdo. Nadie le
0: pero
2: preguntó.
0: Gerardo Luján.
1: No estoy de acuerdo.
0: ¿Por qué?
2: ¿En qué no está de acuerdo?
1: Porque lo estoy criticando, porque de eso se trata la frase.
2: Ah, muy bien. Qué rapidez, por favor.
0: Muy bien. Servicio Informativo Continental, que llegó el jefe, ¿eh? Llegó el jefe, nos mira el jefe. Servicio Informativo Continental.
2: Dale. Lorena Di Gesso. Servicio Informativo
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0: que será la marcha universitaria de este martes, la UBA salió a las calles con clases públicas en las distintas sedes y a lo largo de toda la jornada de 9 a 19 horas. Las actividades se dan en Ciencias Económicas, Derecho, Medicina y Veterinaria, con cátedras abiertas vinculadas a materias de cada carrera y la participación de docentes y decanos. Carla es estudiante de Derecho y dijo que tanto ella como la mayoría de sus compañeros vienen de provincia de Buenos Aires y muchas veces se complica poder llegar porque no cuentan con el boleto universitario.
1: Me indigna bastante que se tenga que reclamar que el gobierno nacional cumpla una ley. También hay que aclarar que la ley no está suspendida, sino que realmente no se cumple y es mucho más grave. Yo estoy en el último año, vengo de Don Torcuato. Hay un boleto universitario en Ciudad de Buenos Aires, pero bueno, en provincia no. Y la gran mayoría de los que venimos acá venimos de provincia. Viajamos 2-3 horas para venir a la facultad. Y la verdad, indigna bastante que tengamos que hacer una cuarta marcha universitaria, que tengamos otra vez que reclamar esto, que me parece que todos tendremos que tener un consenso como sociedad en apoyar a las universidades. Son el futuro de la nación. Así que me parece que el gobierno sea una pared en contra de esto es realmente indignante.
0: Florencia Fossati, Servicio Informativo Continental.
2: Los números comenzaron la semana en positivo para la Argentina. El riesgo país atravesó el piso de 500 puntos básicos tras mejorar la calificación de la deuda en los últimos días. El Merval gana casi el 1% y el dólar se mantiene estable a 1.420 pesos para la venta. Los bonos soberanos en dólares operan con ganancias generalizadas. Ocurre además con un dato de inflación a la baja en la ciudad de Buenos Aires que midió en abril 2,5% después del 3% de marzo. La cifra es optimista a la espera del número nacional del INDEC que se dará a conocer este jueves y que estiman estará entre el 2,5% y el 2,7%. En Santa Cruz aún no hay precisiones sobre las causas de la explosión en una vivienda que provocó un incendio y dejó 3 muertos. La secretaria de la Gobernación de la provincia, Soledad Boggio, confirmó que el edificio está muy dañado y que la onda expansiva generó rotura de vidrios y afectó viviendas cercanas. También precisó que quedan 5 personas internadas, una mujer en estado grave y 4 menores fuera de peligro.
3: Una persona adulta de sexo femenino que está en el hospital de Las Heras actualmente, con respiración asistida y en terapia. Y después 4 menores en Hospital Zonal de Caleta, que fueron derivados anoche. 2 están en sala general y una de las adolescentes que tiene un poco más de quemaduras en el cuerpo, no necesita asistencia de ventilación mecánica. Están todos bajo control.
4: Pronóstico.
2: Excelentes condiciones este martes en Capital, frío durante la mañana con 9 grados de mínima y mucho sol por la tarde con máxima de 20. La actual en Capital, 16 grados 1, cielo despejado.
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Una de la tarde, un minuto. Temperatura 16 grados, cielo despejado. Con clases públicas, la UBA hace una previa de la movilización de mañana a Plaza de Mayo. La protesta es por la ley de financiamiento que votó el Congreso.

0: en la Radio Continental con el Tano Graciano Facundo Quiroga. Yo como hincha de Boca, pero el que se llevó los laureles anoche fue San Lorenzo. ¿Cómo la peleó? ¡Qué garra! River teniendo prácticamente una selección, ¿eh?, con los jugadores, porque no ganan dos mangos. No pueden tener un partido así, Dios mío. Ganaron porque ganaron, pero acá los laureles se los llevó San Lorenzo. Un abrazo grande y que tenga muy lindo día. Muy buena radio.
1: Hola, Continental, ¿cómo andan mis amigos? Acá habla Gustavo de Bolivay. Si lo apoya tanto, porque hay algo atrás, démonos cuenta. No hay que pensar mucho. Si tanto apoyo le da un... que cada vez le aparece más cosas a Omni, yo creo que... o no quiere ser más presidente. Capaz que se cansó, no quiere ser, no quiere... se va a postular y no quiere ganar. Quiere perder también.
2: Espectáculo, Milei, la verdad, muy buena respuesta, porque si ahora se pierde las elecciones, no la pierde Milei, la pierde Adorni.
3: Hola, Fer, buen día. Estaba escuchando lo que dijo Adorni ahí, bueno, en la reunión que hizo. Yo creo que nos vamos a comer un verso cuando presenten la declaración jurada de él, un verso, nos vamos a comer. Y bueno, va a decir que sí, que sí, que sí. Debe tener un ejército de abogados y hasta el Arca debe estar metido para ver cómo justifican la plata que gastó Adorni. Antonio, Verde del Pino.

0: agüita
1: de coco.
2: Minutos pasan de la una de la tarde en toda la República Argentina. Agradecemos a los oyentes, por Dios. Qué mañana, con Diango, qué mañana. Los oyentes, impresionante.
3: Sí, recuerden que en redes van a poder seguir todo lo que fue sucediendo esta gran mañana de Radio Continental. Para todos los que nos siguen en Instagram, @continental590, en Facebook, Radio Continental. Y también quienes miran la transmisión en vivo, qué linda la visita de Diango. La gente hacía captura de pantalla, grababa el video, Radio Continental AM590. Y por supuesto, los mensajes que llegan a través de
2: esta línea directa
3: en el 1144-0590. Gracias por tanto, dice Mancini. Qué linda mañana que nos estás regalando. El lunes que viene difícil. Acá en Buenos Aires con un frío en todos los rincones del país. Ya llegó el otoño con crudeza en algunas zonas, con el fin de semana, con la ciclogénesis. Todavía están lamentando, están realizando muchos trabajos en la costa atlántica argentina. Pero bueno, el frío se siente menos si nos amuchamos un poquito entre todos. 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
2: Vos sabés que la radio y la vida tiene la posibilidad, en mi caso, no en lo personal, uno que cumple 33 años en esto, no hace mucho tiempo estuvimos compartiendo porque éramos compañeros en otra industria, en otra empresa, y estuvimos a punto de hacer alguna cosita, ¿viste? Y después, bueno, no se dio, estábamos en el lanzamiento, y ahora tenemos la suerte de charlar con ella. Es la diputada Marcela Pagano, compañera, periodista, y está en línea para charlar con nosotros. Hola Marcela, gracias por atendernos. Fer Mancini y todo el equipo te saluda, buen día.
4: Me coqueteaste, Fer, pero después no.
2: Eso es brava, ¿eh? No.
4: Perdóname, nah. Pero no concretamos porque me coqueteaste nada más.
2: No, nah, pero vos sabés que siempre, a ver, y lo decían los compañeros, nuestros pares, juntos.
4: Ellos decían, íbamos a ser la pareja perfecta y tuvimos ahí. Armamos el bochín, pero no sé qué nos pasó.
2: Ahí. Bueno, pero nunca es tarde. Mirá, mi abuela Amparo, la gallega dorense, decía, nunca es tarde cuando la dicha es buena.
3: Mirá dónde
2: ¿Y la dicha es buena? Bueno, mirá el camino que agarraste. Escuchá, Marce, que es importante, porque a mí me encanta, ¿viste? Marce es una divina total. Y acá está otro querido amigo. Te cuento, Marce, rápidamente, armamos una selección en la mañana de Continental, un gran desafío que tomamos a partir de enero de este año, con mucho respeto y, por supuesto, esta radio que era una asignatura pendiente, ¿eh? Poder hacer el prime time de la mañana de Continental. Y estamos de 10 a 14 de lunes a viernes, pero yo dije, para armar esta mañana tengo que estar con gente, ¿viste? Con una selección. Por eso está Clara Mariño, Gustavo Marangoni, Laura Ojeda, bueno, qué sé yo, todos, Capel, todos, Maderna, el profe.
4: Todos número uno tenés.
2: La verdad, honestamente, tenemos, ¿viste?
4: ¿En serio te digo?
2: Bueno, gracias, porque realmente. Pero faltas vos, en cualquier momento la tenemos.
3: Obvio.
2: Pero escucha, ¿sabes quién está? Alvarito, que es un pastichote que digo, este la rompe toda. Aparte de ser amigo, ¿viste lo que armó en polémica en el bar Pastichotti, Alvarito?
4: Mira, yo te voy a decir una cosa, porque imagínate cómo estoy. Primero que estoy 34 semanas de embarazo y hace 3, por lo menos, que estoy en los pasillos de Comodoro Pi. 2 meses que estoy en Comodoro Pi. O sea que en cualquier momento me dicen, ¿cómo se llama el nene? La verdad que no tengo nombre, pero asumo que se va a llamar Comodoro, porque si quiero decir. Ahora, yo te digo, así yo vi este personaje, a mí me alegró, te juro, el fin de semana, porque es una tras otra, una pálida tras otra, y digo, esto es lo que necesitamos los argentinos. Y si yo fuese dueña de un medio de comunicación, ¿vos sabés cómo yo abriría todos los programas y cómo los cerraría? Seria, mirando a cámara, escuchando, porque la verdad que fue espectacular, es el mejor relato para entender lo que nos está pasando como sociedad. O sea, porque el humor, sí, bueno, el humor puede ser chabacán y demás, pero es tan inteligente, Álvaro, tan inteligente, que hizo algo que me pareció maravilloso y obviamente, no sé, voló, yo lo tuiteé, no nos conocemos personalmente, conste que soy su fan, pero ni siquiera lo sabe, no sabe quién soy yo.
2: Él te conoce, ¿cómo no te va a conocer? Dale.
4: No nos conocemos personalmente. que jamás en la vida, te juro que jamás
2: en la vida. ¿Sabés que no?
0: No, ¿sabés que no? Y no sea... Bueno, te habla Álvaro. Primero, gracias.
4: Álvaro.
0: ¿Cómo andas? Gracias por tus palabras.
4: Ana.
0: Bueno, te habla Álvaro. Qué lindo. Bueno, primero, nosotros nos conocemos, bueno, yo te conozco porque trabajábamos juntos en América y yo en una fiesta del canal, un día me acerqué, no me acuerdo en qué boliche era, una fiesta que estaban todas las figuras del canal, y me acerqué especialmente a felicitarte a vos. Pero había tanto ruido y tanto, que nada, te di un beso, me digo, te dije... Sí, te felicito porque me encanta lo que haces. Bueno, y la verdad que yo lo que estoy haciendo en Polémica es un trabajo que hacemos con Sergio Marcos, que es el autor. Nosotros trabajamos todos los días para hacer alguna letra de alguna canción. A veces entran, a veces no. Pero de eso se trata, y de eso se trata la profesión que yo elegí, que es un poco contar, es un poco la escuela del viejo Videomatch, lo que hacíamos en Videomatch antes. Es contar la realidad de una manera un poco más descontracturada, y hasta te digo que me llamaron de Indio Cuá. Marcela.
4: Claro, escúchame, voy un fin de semana a ver, están todo el mundo, viste, queriendo verme, porque ya en cualquier momento dejo de ver gente y todo el mundo me cantaba tu canción.
0: Sí, es impresionante.
4: Entonces, yo lo que digo es que a veces a los comunicadores nos cuesta que la gente entienda qué es una denuncia, cómo una... Y vos lo resumiste en una letra y todo el mundo está cantando ahora tu canción. Y yo te lo agradezco enormemente, porque para mí, que es tan duro el laburo de ir a hacer una denuncia, ratificarlo, estar 4 horas frente a un juez, a los periodistas explicarles para que ellos puedan comunicar bien, obviamente que del otro lado del gobierno les mienten, y entonces... Y vos personificaste tan bien en esta letra. Es un resumen espectacular la Casa Floja de Papeles. Yo te agradezco muchísimo, porque hay pocos humoristas que hacen, trabajan con la inteligencia hoy. Quedan pocos también porque la industria se los va comiendo. Pero gracias de verdad, porque aparte nos viste, como yo dije, lo posté el sábado porque digo, porque si lo hago el fin de semana, en la semana, y digo, uy, bueno, la diputada boludeando, no. Y un poco de respiro, riámonos, ¿no? de esta tristeza, que porque no es otra cosa más que tristeza, digo, no tiene nada de divertido al fin y al cabo, pero algo de humor para descomprimir y entender lo que pasa. Es un laburo espectacular, realmente tengo una admiración por vos y por tu equipo, que realmente lo quería decir públicamente, lo dije, ni siquiera encontraba tu arroba para que sepas, porque digo, la gente dice, ay, tan tongada, viste, enseguida, no. Fue genuino.
0: Bueno, te agradezco.
4: Y en cada mesa y con cada persona que en la que estoy, me hablan de la canción o me la cantan, porque es tan buena que se te pega.
0: Bueno, muchas gracias. En nombre del equipo de Sergio Marcos, que es quien escribimos las letras, yo elijo, porque además es un trabajo, rápidamente le cuento. Es como que todos los días estoy pensando qué canción cuadra con lo que está pasando, ¿entendés? Me pasó con Me Voy a Deslomar, cuando Manuel Adorno dice, nos estamos deslomando, y yo decía, ¿dónde entra deslomar? Y justo no sé por qué, escucho la canción, no vamos a trabajar, no vamos a trabajar, y trabajar.
2: De Rodolfo Zapata, ¿eh?
0: Del gran Rodolfo Zapata. Y digo, ya está. Y lo llamo a Sergio Marcos y le digo, ya está. Nos vamos a deslomar. Esa fue la primera que pegó, casi como esta. Pero bueno, nosotros trabajamos para mostrar la realidad. Hoy nos toca esto.
2: Y robar una sonrisa a la gente.
0: Cuando tuvimos que ser críticos de los otros gobiernos, lo hicimos también.
4: Hiciste con todo, sí, ya lo tengo clarísimo.
0: Sí, sí. Así que...
4: Hay cosas que son difíciles de graficar y el humor y la inteligencia de ustedes... Yo creo que sí, la gente lo comprendió.
0: Gracias, muchas gracias, Marcela, muchas gracias.
4: Resumiste toda la causa, porque aparte todo, metiste todo, lo del constructor, todo, resumiste toda la causa en una canción, que lo importante es, como yo siempre digo, de la manera que sea que la gente sepa.
0: Bueno.
4: Es parte de informar, eso es uno de los pocos humoristas que logran que la gente se interese porque sos creativo y que se informe, porque lo peor que nos puede pasar como sociedad es no saber.
0: Muchas gracias.
2: Qué bueno.
4: La muchas agradecida gracias. Soy yo. Lo quiero hacer público una vez más.
2: Bueno, está bueno y que gracias. Sea en Radio Continental, ¿no? Que nos escuchan en todo el país, ¿viste?
4: Pero
2: con todas las repetidoras que tenemos.
4: Hay un número uno también, ¿viste? Hay que darle lugar a los humoristas inteligentes. Yo lo pido una y otra vez, porque la gente a veces está depre. Entonces, ¿qué hace? Fer, lo deben decir también Clara y Gustavo. Bueno, basta. No me hable más de política, no me hable más de economía. Apagan. Yo los entiendo. ¿cómo no voy a comprender? Si ya está la pálida tuya a veces de la propia vida, como para llegar a tu casa y cuando te estás extendiendo o estás en el auto manejando, escuchar una tras otra, ¿viste? ¿Dónde está la positiva? Bueno, me pasaba a mí como comunicadora, decía, sí, hoy es el lamento boliviano, decía yo, por la canción de todos los días, cada vez que tenía que hacer un noticiero. Pero estas cosas son las que me parece que le dan una vuelta de rosca, y entonces el humor es indispensable. Necesitamos humoristas inteligentes como Álvaro, y hay que revalorizar ese lugar en los medios de comunicación. Ojalá, yo soy, en este momento estoy opinando como una ciudadana común, pero ojalá se les vuelva a dar el lugar que siempre se tuvieron que tener. Y cada vez hay menos, y es una profesión hermosa, y realmente es para inteligentes, no es para cualquiera.
1: Totalmente.
4: Creativos e inteligentes.
0: Bueno, gracias, sí. Me llenó de elogio.
1: Seguí laburando igual, seguí.
2: Mandale el cheque, Marcela, mandale el cheque.
4: No, bueno, pero es verdad, o sea, que el humor quedó como una cosa, viste, medio chabacana, que también me encanta, también yo me divierto con todo, pero el humor inteligente, estamos realistas, ¿cuánta gente lo puede hacer?
1: Pocos.
4: Yo conozco tres o cuatro, y que escucho y me hacen reír con humor inteligente, y que pueden plasmar lo que está pasando en la sociedad y captar la atención de cualquiera para que se informe con humor, hay poquitos.
2: Bueno, a ver, Marce, querida, te quiero llevar a la mañana. Hoy tuvimos, por supuesto, una mañana muy picante. Las primeras dos horas fueron muy picantes con Clara, con Gustavo, porque, bueno, no sé si, por supuesto, quiero escuchar te quiero escuchar de vos. ¿Qué sentiste con las declaraciones que irrumpe Javier Milei en el gabinete? Estuvo dos minutos y dijo, salimos, a ver, lo que habló de Adorni, ¿no? Porque si había una persona que tenía que bancarlo y que le dio la banca suficiente fue el presidente Javier Milei el día viernes. ¿Cómo lo tomás vos?
4: Mira, yo ya te lo voy a decir con palabras sonas, porque a mí me gusta que la gente me entienda. Acá tenemos una asociación, una cofradía. Que no nos tomen por boludos. Yo te cuento, si querés, una primicia para que veas que acá no hay cuestiones personales. Yo ya estoy haciendo investigaciones que son transversales a todo el gobierno. Entonces digo, bueno, me bloqueas el Congreso, no puedo sesionar, no puedo comisionar, no puedo defender un proyecto de ley, no te das ningún problema. El erario público que me está pagando a mí, la dieta yo lo voy a utilizar para devolverle a los contribuyentes algo. Entonces hoy voy de nuevo a Comodoro Pi con otra denuncia. Porque no es solo Adorni. Lo que pasa es que lo que te voy a contar te explica la mentalidad de cómo esta gente gobierna. Que fue lo que yo desde adentro, bueno, ingenua, sí, tratame de ingenua, tenés razón, por ser fino, si quieres podés utilizar otras palabras. Desde adentro, durante un muy buen tiempo me quedé dentro de La Libertad Avanza tratando de mostrar, sí, esto está mal. Sí, golpeando las puertas de las autoridades, este está haciendo negocios, este está afanando, en otras palabras, palabras más, palabras menos. Sí, están reemplazando empresas que estaban hace muchísimo tiempo haciendo, por ejemplo, tareas de limpieza en el Estado por amigos. Sí, algo raro está pasando con los medicamentos en el Andis. Bueno, golpeé puertas y miraban para otro lado. Cuando te das cuenta más o menos 6-7 veces que te ignoran, es que evidentemente no es que te están ignorando, no te quieren escuchar o no quieren que llegues ese mensaje, te quieren que te calles la boca, que es lo que yo no hice. Entonces recién hoy voy a Comodoro Pi. Y esto resume un poco por qué Milei lo defiende a Adorni. Mientras todo millones de argentinos, yo no conozco hoy ninguno, la mayoría de mis amigos y demás, ni que hablar los que quedaron en los medios, ¿no? Tienen entre 3 o 4 trabajos para poder tener un margen de ahorro, muchos de ellos. Los que tienen 1 o 2 laburos apenas llegan a fin de mes. Entonces esos son los verdaderos de los malos. Mientras pasa eso, tenemos a la secretaria general de la presidencia que contrata a su mejor amiga, que la conoció en los 90, que se llama Andrea Juárez, la conoció mientras estudiaba en la UADE, la tiene contratada en Secretaría General de la Presidencia. El año pasado, ¿cuántas veces fue esta señora a trabajar? A ver, adivinen, adivinador.
0: 40.
1: Dos.
4: Tiren números, a ver.
0: 40, 30.
5: 5.
1: Dos, digo yo.
0: Un mes.
6: Nada, si decís ninguno, me muero.
4: Fue 2 días y en total en la Casa Rosada estuvo 9 horas 50 minutos. Y está empleada en Secretaría General de la Presidenta. Cuando están y el relato te dice, no, los diokis, los militantes, los sacamos a todos, achicamos la plantilla. Y ahí tenés a un montón de gente que realmente labura y te lo dice en el Congreso con sueldos de hambre. Entonces yo fui a denunciarlo, porque además es cínico esto. Vos pensás que Javier Milei nos metió en un quilombo terrible con España, donde casi hubo retiro de embajadores, o sea, fue un lío bárbaro, porque cuando va en uno de sus tantos viajes a España, opinó sobre Pedro Sánchez y sobre la mujer que tenía una denuncia por haber contratado con contrataciones del Estado a personas que prestaban servicios de índole personal para ella. Entonces, Karina hizo lo mismo, está haciendo lo mismo, emplea a su amiga, que encima la entrevistan a esta señora que se llama Andrea Juárez, no es personal, pero ella misma lo dice en una entrevista en Gato Pardo, mis tareas y mis funciones son de índole estrictamente personal y confidencial para Karina. Y la señora no pisa nunca la Casa Rosada. Entonces, cuando vos me preguntás por qué te parece... A ver, porque tienen una estructura de cómo piensan y de cómo creen que tienen que utilizar el poder, que es muy distinta a lo que nosotros militamos en campaña. Ellos se enamoraron de lo que es la casta, la envidiaban. Usan los recursos del Estado para pagarse asistentes personales. Entonces, a mí me encanta tener un peluquero, pero la pago con la mía. No lo pongo contratado en el Congreso. ¿Me entendés lo que te quiero decir?
2: Sí, claro.
4: O cuatro contratos que me dan.
2: Sí, sí.
5: Marcela, ¿qué tal?
4: ¿Qué pasa?
5: ¿Cómo estás? Laura Ojeda te saluda. Vos que conocés bien la construcción de la fuerza, ¿no? ¿Qué fue lo que pasó para que de odiar a la casta pasaran a amarla y pasaran a convertirse, ¿no? En la casta, en lo que ellos siempre criticaron. Porque si vos decís que tienen emplean amigos, que tienen asistentes personales que la pagan con la del soberano, ¿Qué es lo que pasó en el medio?
4: Mira, yo digo, tengo una frase que la tengo en Twitter porque realmente siento que identifica y grafica esto. El poder no crea al tirano, solo le saca el disfraz. Yo conocí un Milei, una Karina Milei, despojados de poder. Incluso te diría, laburantes que la remaban, porque no es que les iba a tope de gama en la actividad privada. Y de repente llegan al poder y se empiezan a rodear de gente igual, que tenían una ansiedad de utilizar los recursos públicos para poder canalizar aquellas frustraciones que en la actividad privada evidentemente no pudieron proyectar. Yo a Álvaro le fue bárbaro, por ejemplo, en la actividad privada, estuvo una década en el programa más visto. Bueno, cuando vos te pasa que tocas el techo del máximo de tu profesión, de alguna manera decís, bueno, loco, yo ya en vida, en la profesión logré un montón. Cuando no te pasa eso, y de repente te encontrás con estar al mando de un país y tener a tu servicio un montón de gente y un montón de recursos, quizás te mareás y mostrás la esencia de lo que sos. Y yo creo que es eso. Los chicos tienen una forma de expresarlo cuando, por ejemplo, me hablaban de Adorni, el típico wannabe, ¿viste? El que New Richie, los que quieren tener guita y ostentar porque no lo pudieron hacer antes, o porque no nacieron en una casa beneficiada, o porque producto de su trabajo en actividad privada no habían pegado el gol. Bueno, entonces ahora el gol lo quieren hacer con los recursos que pagan los contribuyentes. Y ni siquiera es que eso es una cuestión menor de decir, bueno, puso un asistente y guiño de ojo, está bien, acomodó amigos, bueno. No, la cosa tiene volúmenes mayores. Utilizan la información confidencial para, por ejemplo, tener entrevistas con empresarios y cobrarlas. Entonces ya desde el vamos, que esto es lo que yo nunca pude entender y fue lo que me diferenció automáticamente de muchos de los miembros de La Libertad Avanza, que además en campaña bien escondidos estaban, no vaya a ser cosa que mostraran la hilacha, como Adorni, que existía, los Menem, bien escondidos estaban. Bueno, ¿qué me diferencia a mí? Me diferencia que realmente yo los vi con una ansiedad de hacer negocios que quizás en otros gobiernos se observó en funcionarios cuando se estaban yendo. Ellos ya desde el día uno, la ansiedad y la voracidad por hacer negocios se era muy evidente, no es que lo escondían. Después obviamente fueron emergiendo los elementos probatorios, porque uno no puede ir, como es mi caso, y hacer una denuncia en Comodoro Py por un rumor. Ahora vos fíjate cómo va todo demostrándose, porque lo que según el propio Milei eran chismes de peluquería, del 3% que se afanaba Karina, que en total era un 10, porque había un 7 que había que repartir, hoy ya en la justicia el propio Ministerio de Salud, lavándose un poquito las manos, reconoce sobreprecios de 1.400% en la compra, por ejemplo, de sillas de ruedas para la ANDI. En la historia había pasado esto. Porque sí, me van a decir, bueno, pero en otros gobiernos en la ANDI también, sí, muchachos, se fueron al carajo, evidentemente, porque si estaba institucionalizada la coima que combatimos, yo como comunicadora la combatí, no quiero ni el 1% de coima, pero si estaba institucionalizada, ellos la multiplicaron, no sé, por 1.000 o por 7. Entonces, eso se llama, yo lo denomino voracidad genética, no tengo otra explicación.
7: Marcela, Juanjo Maderna te habla. Vos sabés que el presidente el viernes fue una visita la que hizo en la reunión de gabinete, pero sus palabras hicieron mucho ruido. Dijo, prefiero perder las elecciones a destruir a una familia. Entiendo que lo ha dicho por Adorni. Yo agregué que se olvidó de las familias argentinas que lo están pasando muy mal. Pero por otro lado agregó, los periodistas son una mierda. Yo quiero una reflexión sobre esto.
4: Mira, yo creo que en realidad está hablando de la propia familia. Y estudié algo de psicología, pero no puedo dármela de tal. Habría que poner acá un psicólogo en el medio, o si no, llamemos a Bettina Angeletti, la esposa de Adorni, que es coach astrológica y nos puede explicar. Pero realmente la interpretación es otra, está hablando de él. Porque Adorni lo sabe de él y de la hermana. Y esa es la real justificación de por qué lo mantienen, lo sostienen, y por eso se pavonea. No sé si ustedes vieron la soberbia de Adorni, que digo, no es la de un tipo golpeado, el tipo no te llora en cámara, dice que los arrepentidos o las personas que están siendo golpeadas de manera injusta tienen una actitud, yo me ha pasado como entrevistadora, que realmente te arrasa la vida emocionalmente. Y yo lo veía con Fantino, canchero, y mandando metamensajes del estilo voy a hablar y mandándole un golpecito a Cristina Pérez como diciendo, ¿por qué no contabas vos que sabías todo y que te venías de viaje, te ibas a venir de viaje conmigo, con Petri? O sea, eso te está mostrando que él sabe y por eso lo protegen. Y seguro sabe mucho más, porque yo lo señalé. Adorni oficiaba de cajero de Karina. No nos confundamos, digo, el rol era ese. Había muchas aristas, yo fui de...
2: Pero pará, porque estás tirando un disparo. Pará.
0: Un misil.
2: Tiraste una bomba, ¿eh? ¿Cómo? Adorni de cajero de Karina.
4: A la justicia, si yo lo tengo 10 veces denunciado, 10 denuncias. Es más, me acaban de contar que una ampliación de denuncia...
2: Tremendo.
4: El juez consideró que era tan fuerte que prefirió sortearlo y convertirlo en una nueva denuncia.
2: Ahora, ¿nunca sentiste, digo, porque de un lado, imagino, hoy con tu embarazo, la familia, digo, ¿no sentís miedo? ¿No sentiste miedo?
4: Mira, yo creo, hay una cosa que a mí me pasa que, obviamente que, mi familia, por supuesto, que le pesa el rol que estoy teniendo. Pero mi compromiso, yo los amo, ¿eh? Pero mi compromiso es con la sociedad. Yo no planteé el unto de una cámara. Y le pedí a la gente que me vote y que vote a un Milei que hoy no existe.
5: Marcela, perdóname, de lo que vos acabás de decir, que era cajero de Karina, ¿vos tenés pruebas?
2: Es fuerte.
4: Bueno, está todo en la justicia, claro que sí.
5: ¿Las presentaste?
4: Lo que pasa es que, bueno, como denunciante yo no tengo acceso a los movimientos del fiscal o del juez, que el juez también en algunas causas tiene la instrucción, es decir, lleva adelante el empuje de mi investigación. Yo como denunciante no puedo acceder a esos movimientos, tampoco puedo viralizar las pruebas, por nombrar algo, porque eso sí es entorpecer el normal funcionamiento, claro, de la justicia, no la pavada que nos hace Adorni, que dice... No, si yo les digo la verdad mirando a cámara, entonces puedo entorpecer la justicia. Dale, chanta, ruin. Anda a leer el código, si no lo leíste, si nos estás tomando el pelo, anda a leer la Constitución Nacional, el artículo 18, y anda a leer el Código Procesal Penal. Vos te podés presentar cuando querés. Y si decís la verdad, se la puede decir a Fer, se la puede decir a cualquier periodista mirando a cámara, porque es lo mismo que se supone que le vas a replicar al fiscal y al juez. Entonces, yo de esto... presenté todos los elementos, porque hay distintas, ¿cómo decirlo? Distintas alcancías que manejaba Adorni, de las cuales recolectaba dinero distintos business, negocios, y ese dinero no era para él. O él se llevaba su parte, muchachos, nada es gratis. Él se llevaba su parte. Y empieza a, o sea, el estallido de esto, por lo menos cuando yo me pongo a investigar, es Libra.
5: Claro, porque las cripto tienen un papel fundamental, ¿no?
2: No te
4: bueno,
2: pasa...
4: yo lo dije, tienen muchas, varias billeteras, Adorni, que, oh casualidad, omitió presentar, no en esta declaración, que creo que el Guernica, Picasso, no sé, creo que le llevó 5 semanas en escribirlo, bueno, los que le están dibujando las cuentas a Adorni todavía no pudieron en 60 días resolverlo. Están dibujando tanto que no pueden ni siquiera replicar los tiempos de Guernica. A ver, no es una cuestión de una sola causa. Acá hay varios elementos. Y en el enriquecimiento ilícito de Adorni hay omisión en la anterior declaración jurada. Las billeteras están activas y con movimiento de dinero en el año anterior, no en este corriente. Que dicho sea de paso, la ampliación para presentar para las políticamente expuestas, las personas políticamente expuestas que se ejecutó este año, es pura y exclusivamente para Adorni.
2: Marcela.
4: Para darle tiempo a que dibuje.
2: Marcela. La verdad, fuerte, ¿no? Fuerte las denuncias de Marcela Pagano, la diputada, que por supuesto siempre es un placer charlar con ella, hacía tiempo que no hablábamos. Esto por supuesto amerita convocarla cuando tenga tiempo y ganas, que venga con nosotros, compartir la mañana. Nos encantaría tenerte, estamos acá en Conde 50. Es un placer porque esto es para charlar tranquilo, distendido.
4: No, les agradezco mucho la posibilidad.
2: Marcela, no sabes lo que son las redes, no sabes lo que son las redes, impresionante.
4: Mira, a mí que la gente diga lo que quiera, a mí no me interesa. Mira, ¿sabes la cantidad de guita que están gastando en mí? A ver si me, no sé, el presidente el otro día me llamó chancho. Y sí, hermano, estoy como 12 kilos arriba, estoy por parir. Imagina que ¿qué me puede importar? A mí lo que me importa y me desvela, Fer, y se lo digo a toda la mesa y se lo digo a los oyentes también, es que la justicia pueda darnos a nosotros la posibilidad de decir que por primera vez se hizo justicia durante el mandato y no posterior al mandato, es decir, cuando están en el poder los personajes, no cuando se van. Esa es mi única intención y por supuesto estamos todos a la espera de si se llama o no indagatoria de Adorni. Creo que hay elementos sobrados. Yo en su momento, cuando pido la detención de Adorni, lo hago porque, digo, una persona, por mucho menos, sin haber hecho ningún hecho concreto, solo por lo que se llama doctrina ir ursum, que es la posibilidad de tener un poder residual cuando estuviste en un lugar de jerarquía en el Estado, fue presa, ¿sí? Vimos a Amado Gurú, ex funcionario preso por el solo hecho de que tenía que estar preso esperando la sentencia porque no vas a hacer cosa que entorpezca. Acá hubo un hecho concreto. Adorni quiso apretar al contratista, al que le hizo la refacción de Indio Cuá, de la que hablaba Álvaro. Entonces lo quiso apretar, le quiso mostrar que tenía cosas buenas para ofrecerle a cambio de que se calle. ¿A vos te parece que eso no es obstruir el normal funcionamiento de una investigación? Entonces,
2: por supuesto.
4: Yo pido la misma vara para todos y yo pido una justicia eficiente y que tenga celeridad. Eso es lo único que todos los días, por eso voy, amplio, investigo. Nunca dejé de ser periodista.
2: Ya en Comodoro Pi ya te conocen, ¿viste?
4: No, aparte los fines de semana yo trabajo. Entonces yo me los imagino cuando abren, ¿viste?, los mails los lunes, pido sorteo, ¿viste? Vos tenés que pedir el sorteo de una denuncia que presentás. Me los imagino. Pero obviamente que yo no hacía Comodoro Pi, no era mi expertise. Sí hice investigaciones, trabajé con Jorge Lanata y otros más haciendo investigaciones, lo que pasa es que no publicaba mi nombre.
2: Hoy tu compromiso es con el pueblo,
4: Exactamente, claro, exactamente. Claro. Es poder volver a salir a la calle, ¿sabes qué? Poder estar tranquila.
2: Con dignidad. La gente te votó y salís a la gente a contarle la verdad. Marce, 2 minutos, ¿cómo está esa panza?
4: No,
2: que es
4: ya estallada, ya viste cuando no te...
2: ¿Ya tenés el sexo? ¿Quieren saber qué es?
4: Sí. Este me tocó varón.
2: Ay, mi vida.
4: Y aparte, viste cuando vos decís, no había chance de que pudiera ocurrir en este momento, y vino. Entonces vos me hablás de la justicia, si tengo miedo. Yo creo en la justicia divina mucho, soy una persona muy creyente.
2: ¿Y crees en Dios? Sí.
8: por supuesto que creo en Dios, y siempre, pero siempre cuando pasan injusticias terrenales, yo siempre le pido, y también mucho al Papa le pido,
2: a Francisco, nos cuesta hablar en pasado de Francisco, ¿viste? Francisco está,
8: ¿no? Yo no puedo hablar todavía, ¿viste? Pero bueno, yo digo siempre, por favor, guíame siempre, porque además tengo la convicción, que la batalla es contra los oscuros. Lo tengo totalmente clarísimo.
2: ¿Será?
8: No importa en qué creas.
2: ¿Será que se viene la época de los buenos a corto plazo y la Argentina tiene que salir, ¿no? Porque la Argentina es maravillosa. Querida.
8: La Argentina, por eso cuando yo escucho funcionarios decir que lo peor como rey del otro, el que denuncié, cara rota.
3: Tremendo.
8: Pavoneándose con la nuestra en hoteles VIP. Ya va a tener que explicar, porque ahora anda diciendo que en realidad los gastos no eran de él, que le usaron la tarjeta. Bueno, que diga quién. Quería aquí enfrente a un juez.
2: Dejaste títulos, fue... Marce, dejaste títulos para el Servicio Informativo Continental.
8: Pero mira, escúchame, cuando decía que lo peor que tenía la Argentina eran los argentinos, ¿sabes qué? Eso es un traidor a la patria. Un traidor a la patria, que no ama a nuestro país, no lo conoce.
2: Ahí está. Ahí está, es así, el país este maravilloso y las oportunidades que da. Marce, te mando un abrazo enorme, un saludo a la familia, esa panza hermosa, y gracias por estar siempre con este contacto.
8: Gracias a ustedes, y yo creo que te tienen que musicalizar con la canción de Álvaro, porque realmente es espectacular.
0: Gracias,
8: es lo,
0: Marcela.
8: Es lo que somos como sociedad.
0: Muchísimas muchas gracias.
8: Gracias por tu trabajo, una vez más te lo digo. ¿No?
0: Gracias.
8: Qué agradecida que
2: bueno,
8: estoy.
2: Marce, cuídate, cuídate mucho,
8: beso, un beso grande. Que chao. Estén muy bien, saludos a la audiencia.
2: Chao, Marce. Marcela Pagano, la diputada Marcela.
0: ¿Me tiene que comentar?
3: ¿Sí? No, para esto
0: ustedes,
3: estaba arreglado.
0: Ustedes fueron testigos.
3: Esto
0: lo que
3: arreglado.
0: Dijo la diputada Marcela Pagano, una periodista y además de los medios, conoce de los medios. Y cuando decía todo eso, ¿qué te está diciendo, Mancini?
3: Vale,
0: que me tienes que aumentar.
3: Vale,
0: Mancini.
3: Más.
2: Yo pensé que iba a pedir plata a Pagano. Dejó títulos, ¿eh?
7: ¿Pero cómo?
2: Dejó títulos. Señoras, señores, era una nota buscada, ¿eh? Mirá que la buscan a Pagano, ¿eh? La buscan a Pagano, la buscan a Marcela Pagano. Che, bien la producción, ¿eh? Gracias. 13:40 en la República Argentina, Servicio Informativo Continental. Nos
3: ya
2: informamos.
3: Venimos.
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10: Hora 13:41 minutos. El gobierno procura bajar la tensión interna con una nueva reunión de la mesa política. Karina Milei encabezará mañana el encuentro para discutir básicamente los proyectos de reforma electoral y para eliminar las PASO. Aún no se sabe si estará presente Patricia Bullrich tras sus diferencias con el entorno del presidente por el caso Adorni. Sube el dólar oficial, el mayorista cotiza 1.401 pesos. El minorista se mantiene a 1.400 para la venta en el Banco Nación, mismo precio del paralelo. En el segmento financiero, el MEP está cotizando a 1.432,02 y el contado con liquidación a 1.489,63. Sin Dybala ni Ángel Correa, Scaloni confirmó la lista de 55, de la que saldrán los 26 del Mundial el 30 de mayo. Entre los delanteros aparecen José López, Santi Castro y Mateo Pellegrino, pero no Valentín Castellanos. Los incluidos, que nunca tuvieron citaciones a la mayor, son Di Lolo, Delgado y Aranda de Boca, Zahid Romero del Getafe, Nicolás Capaldo del Hamburgo y el arquero de River, Santiago Beltrán. Soleado mañana, la mínima 10, la máxima 19, a esta hora 16.2, cielo despejado.
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0: 13:47 en la República Argentina. ¿Vieron el encargado?
1: Está hermoso.
0: ¿La vida?
2: Él lo vio de un solo saque.
0: Yo lo vi, me los como, me los trago, me los desgluto los capítulos. No, a ver, tenemos en línea, ¿sí? hoy se inaugura una sala muy linda que va a llevar el nombre de Guillermo Francella, que fue distinguido nada más y nada menos que en México. Uh-huh. Pero cuando veo yo el encargado y lo veo a él, porque realmente Gastón es un actorazo, que me vuelvo loco cada vez que lo veo. Y la gente me dice, Manchino, no te vuelvas loco, te van a internar. Me van a internar porque son cosas hermosas. Está en línea Gastón Cocchiarale. ¿Se pronuncia bien, profesor? Dale el micrófono al profesor.
1: Cocchiarale.
0: ¿Cómo lo pronunciamos, profesor?
3: En italiano es Cocchiarale. Yo no sé qué diga el interesado, pero
0: Cocchiarale. Gastón, querido, ¿cómo estás? Fer Mancini y todo el equipo en Radio Continental te están saludando. Buen día.
4: Hola, Fer. Hola a todos. ¿Cómo están? Buen día.
0: Bueno, la verdad que feliz. ¿Está bien dicho el apellido?
4: Está perfecto. Cocchiarale, Cocchiarale, prefieras.
0: Yo dije Cocchiarale y me corrigieron, ¿viste? Cocchiarale. Bueno, yo a mí me gusta Cocchiarale. Bueno, contame esa relación el encargado con Guillermo, que haces una dupla maravillosa y me encanta porque estás... la verdad que lo llevas bárbaro el programa, ¿eh?
4: Bueno, muchas gracias. Gracias por los elogios. Sí, la verdad que es un programa que está teniendo un éxito... descomunal, ya van 4 años que se emite ahí a partir de la plataforma de Disney Plus. Bueno, tanto Guillermo como yo, como Conducal, como todo el equipo, estamos felices porque fue un proyecto pensado para una temporada y de pronto explotó. Y bueno, ahí vamos ya hace 4 años jugando a las aventuras acá en el Liceo, Miguel y toda la banda. La gente lo recibe con mucho amor, con mucho cariño, mucha felicidad. Esta 4ª temporada sí se esperaron un poquito más que las anteriores y la verdad que en la calle uno percibía las ganas del público de que estuviéramos al aire, de que estuviera ya para poder ver la 4ª temporada. Y bueno, como dice Guillermo, a veces cuando charlamos que tiene una repercusión de la vieja época, ¿no? Uno se da cuenta, como cuando pasa en la calle, que la gente te frena, te para, te habla en las redes, esto y lo otro, como el programa generó algo muy fuerte, como la vieja época, la novela de Brantán, ¿no? Así que estamos felices.
0: La verdad que sí, y lo mereces. Pero contanos qué pasa esta noche, porque vas a inaugurar una sala que realmente hace 7 años, ¿no? Que fundaste esta escuela de teatro. Creer es crear, ¿eh? Y alberga más de 250 alumnos, ¿no?
4: Sí, es una escuela de teatro que yo tengo desde hace 7 años, prepandemia empecé, y bueno, la verdad que la felicidad de poder tener ahí mi espacio para desarrollar mi parte docente y para también formar a actores y actrices que tengo ganas de meterse en este mundo, de hacer teatro, de filmar, de trabajar en piso. Es una escuela que la fundé con mucho amor, con mucho esfuerzo, con mucho trabajo, junto a Juli de Moura, que siempre fue mi mano derecha en este trabajo. Y bueno, y eso está generando que se vayan sumando más alumnos. Yo empecé con 10 personas nada más, hoy tengo 250 alumnos entre todos los cursos. Y bueno, empezó a ocurrir que el espacio donde me empezaba a limitar. Y bueno, afortunadamente con un socio pudimos estos últimos 13 meses que han pasado trabajar intensamente para construir una sala propia en el barrio de Almagro, en la calle Guardia Vieja y Bulnes, un circuito ahí de centro independiente maravilloso, bares, centros culturales, en pleno Almagro, donde la sala se va a llamar Almagra, se inaugura hoy por la noche para la media, para la prensa, los medios. Y bueno, tengo la fortuna de que mi colega, amigo y mentor, Guillermo Canchera, venga a darme la posibilidad de darle su nombre a la sala principal y que venga a inaugurar conmigo en la noche del teatro.
0: ¿La sala Guillermo Francella se va a llamar?
4: Sí, el teatro se llama El Magna, pero la sala principal donde van a ocurrir los espectáculos de teatro se va a llamar Sala Guillermo Francella.
0: ¿Y tiene capacidad para 100 personas?
4: 100 personas, sí.
0: Mirá qué linda sala.
1: Que pase la dirección, porque ahora me da mucha curiosidad.
0: Esto es en Almagro.
4: Guardia Vieja 3783, entre Bulnes y Mario Bravo, pleno Almagro. Sí,
0: no, ¿a qué hora arranca? ¿A qué hora arranca hoy todo?
4: Y a la tardecita noche va a haber un pequeño cóctel, un evento ahí para la prensa, para los medios.
0: ¿Qué será? ¿7 de la tarde más o menos? ¿7 de la tarde? ¿A qué hora tenemos que estar?
4: Más 8 de la noche, están todos invitados. Y bueno, va a ser un evento muy lindo, muy emotivo, porque bueno, hace mucho venimos trabajando en este proyecto, que es faraónico, y montar una sala de teatro. Bueno, emprender en general siempre es complicado, pero emprender en el mundo del arte más todavía. Así que bueno, estamos muy emocionados con mi socio Jorge García. Estamos inaugurando por fin un trabajo de mucho tiempo, de mucho esfuerzo y de mucha plata también, así que todo eso se ve coronado con la presencia de Guillermo, con la venida a dar su apoyo al Teatro Independiente, a la sala y a mí.
0: Sí, y imagino también en estos momentos tan difíciles armar un teatro, ¿viste? Claro, por supuesto, el esfuerzo que lleva todo esto. Vos sabés que con tu hijo compartimos allí la platea en Sportivo Italiano, y aparte tu hijo es un genio, y me dice, Fer, querido, vos sabés que Gastón inaugura la sala, y digo, me encantaría poder contarlo a través de Radio Continental y para toda la Argentina, que sepan que hay empresarios como tu hijo, que más allá de ser actor, con su socio van a abrir una sala tan importante en Almagro, y poder difundirlo, que va a llevar el nombre a esa sala de Guillermo Francella. Así que me parece maravilloso, y esta noche, por supuesto, estaremos acompañándote simplemente para darte un abrazo y probar las exquisiteces de tu padre, que tiene mucho que ver en tu vida.
4: Sí, la verdad que va a estar buenísimo, y gracias por tus palabras, por un lado, y por otro, sí. Mi viejo estará ahí acompañando desde el lugar que más sabe, que es cocinar. Va a haber una rica comidita antes, así que para mí siempre es un honor contar con la presencia de mi viejo apoyando desde donde sabe hacer lo que es la comida, y lo hace maravillosamente.
0: Gastón, querido, saludarte, agradecerte, felicitarte por este presente, El Encargado, la verdad que es maravilloso, esta cuarta temporada con todo, y sabés que te estamos acompañando desde aquí, somos admiradores de Eliseo, del Encargado y por supuesto de tu personaje, que es maravilloso. Te mando un abrazo, y esta noche nos daremos un abrazo, y lo mejor está por venir, ¿eh?
4: Gracias, Fer, gracias por la nota, y para cerrar, invitar al público a que vengan al Teatro Almagro, en el barrio Almagro, a de Vieje Gules. Este sábado ya empieza a haber función de una obra que estoy dirigiendo, que se llama Amantes Casados y Desconocidos, que va a las 8 de la noche, ahí en el Teatro Almagro. Las entradas son por la alternativa teatral, y también como actor estoy en una obra con José Campanella, que se llama Empieza con D. Este fin de semana comenzamos la gira nacional junto a Eduardo Blanco, Victoria Almeida y Maru Zapata en Rosario, en Teatro Tecmo. Así que bueno, todos invitados a ver dos espectáculos, a ir al teatro, que es tan importante y tan hermoso.
0: Pero no paras de laburar, viejo, no paras de laburar. Te felicitamos por este presente. Escuchá, a ver, esta noche ya, si te parece bien, Capel, nos da un par de entradas y empezamos el sorteo para que la gente vaya a esta nueva sala en la calle Almagro, ahí en el barrio de Almagro, al Magna.
1: Me encanta, queda re cerca, paso todos los días por
0: ahí. Dame la dirección nuevamente, querido Gastón.
4: Guardia Vieja 3783.
0: Guardia Vieja
1: 3783.
0: 3783. Querido amigo, te mando un abrazo enorme. Gracias por tanto, ¿eh? Y lo mejor está por venir.
1: Qué lindo.
4: Abrazo grande, gracias.
0: Chao, querido amigo. Un beso a tu padre. Abrazo. Sí, qué lindo emprendimiento.
2: No, además, qué buen actor que es él. Él, además de estar en Encargado, él hizo la con Francella, hizo la de. Ay, ¿cómo se llamaba? Que era la. Los Puchios. Era uno de los
1: clan.
2: Era uno de los hijos del clan.
5: Argentina, tierra, amor.
2: También. No, gran actor. El personaje que hace con Francella, el empleado, el como su pollo ahí en la. No, es genial.
1: Bueno, muy bien logrado.
0: Gracias, muy bien. Bueno, ahí puede ser una sala para que podamos ver pronto a Gerardo, ¿no? A Gerardo Luna.
1: Ah, estaría buenísimo.
0: ¿Vas a hacer Calle Corriente, Gerardo?
1: No. Sí, ¿cómo que no? ¿Cómo que no?
0: Lo producimos nosotros, Gerardo.
6: Dale,
0: no me dejás que yo puedo.
6: Sí, claro.
1: ¿Pero por qué
6: claro,
1: están tan humilde?
6: Claro.
1: Pero yo que... lo he empezado a leer los mensajes de la gente que mandó.
6: El 5 y 6 estoy en San Luis.
0: ¿Ahora?
6: En Villa Mercedes, el 5 de junio. Estoy en Villa Mercedes, y el 6 en San Luis Capital.
0: Qué bueno, qué sí. Bueno, qué bueno, qué bueno.
1: ¿Y por qué Capital no se puede?
0: Capital sí, lo voy a producir yo.
1: ¿Y bien. Sí?
0: Si me permite, no. Si
3: Fer,
0: me...
3: antes que se pase la fecha.
0: No, no, que no se pase.
3: Vos mencionaste al principio el día del himno nacional.
1: Sí.
3: Todos sabemos que fue compuesto por Vicente López y Planes, abogado, escritor argentino, pero la música es de Blas Parera, español. Él nació en Murcia.
0: Claro.
3: Sí. Y además. Nació como una marcha patriótica, con el tiempo se transformó en himno nacional. Y una recomendación para los profesores de música de escuelas primarias y secundarias, cuando escriben la letra del himno, cuando dice coronados de gloria vivamos, o juremos con gloria morir, es O, la letra O, no es OH, no es O juremos, no, claro, no, es O juremos.
1: Opcional.
0: A ver, a ver, a ver.

0: Así.
1: No, la que se está calentando es Capel.
2: Porque o nos vamos a la pausa, o nos vamos a la pausa porque se pudre todo. Pausa y ya venimos. Dale. Porque se está poniendo bueno.
3: Dale.
2: O nos vamos a la pausa.
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0: Bueno, señoras, señores, ¿quién llega en la continuidad?
1: Ya llega, obviamente, el equipo de fútbol continental con Santiago Russo a la cabeza. Se viene todo el repaso de la fecha.
0: Bueno, muy bien. Nosotros nos tenemos que despedir con una tristeza tan profunda. Los controles, gracias, querido amigo. ¿Volviste? Te tomaste unos días. Bueno, gracias por estar.
1: Te extrañamos, Pablito.
0: Gracias, Matías. Gracias, Matute. Gracias, Charlie Acerro. Nosotros nos vamos, ¿eh?
1: Y no, lo vamos debiendo, como siempre, porque siempre tenemos cosas que nos quedan afuera. No sé, mañana tendremos que hacer un programa de 5 horas para cumplir con todo. ¿Qué decís?
0: Mañana vamos a cumplir.
1: Nos ponemos a tiro.
0: Mañana nos ponemos a tiro. Señoras, señores, hasta aquí llegamos. Gracias, Gerardo, querido.
2: Gracias.
0: ¿Dónde te ubican en las redes, Gerardo?
3: @videnteluján, en Instagram y en TikTok.
0: Profe, ¿dónde te ubican en las redes?
4: El Profe Jiménez en Instagram.
0: Bien. Alvarito, ¿dónde tú vives?
4: A mí en mi casa.
0: ¿Qué? ¿La red de atrás?
4: No.
5: Bueno. Tiene CBU, no tiene redes.
0: ¡Equipo!
1: ¡Sí!
0: Pero con ganas. Claro,
1: con ganas, vamos, con onda.
0: ¡Equipo!
1: ¿Qué?
0: La concha.
1: ¡No!
0: ¡No, no!
6: ¡Hasta mañana!
0: Gracias.
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8: Hora 14, 4 minutos. Temperatura 16.2, cielo despejado. La diputada Marcela Pagano respondió los dichos de Javier Milei acerca de que no quiere romper una familia en relación al caso Adorni. La ex libertaria, actualmente en el monobloque Coherencia, habló en Continental.
9: Yo creo que en realidad está hablando de la propia familia. Y estudié algo de psicología, pero no puedo dármela de tal. Habría que poner acá un psicólogo en el medio, o si no llamemos a Bettina Angeletti, la esposa de Adorni, que es coach astrológica y nos puede explicar. Pero realmente la interpretación es otra, está hablando de él. Porque Adorni lo sabe de él y de la hermana. Y esa es la real justificación de por qué lo mantienen, lo sostienen, y por eso se pavonea. No sé si ustedes vieron la soberbia de Adorni, que digo, no es la de un tipo golpeado, el tipo no te llora en cámara.
8: Las universidades realizan actividades en la previa de la Gran Marcha Federal.
10: La Universidad de Buenos Aires realiza en varias facultades clases públicas para visibilizar la importancia de la ley de financiamiento universitario. Emiliano Canacci, secretario general de ADUBA y profesor del CBC, explica que el gobierno tiene que hacer cumplir la ley.
11: Hoy en la Universidad de Buenos Aires estamos haciendo clases públicas durante todo el día, desde la mañana hasta la tarde, en económicas, ciencias veterinarias, en derecho, en ciencias médicas, en cada una de las facultades, contando, visibilizando lo que está sucediendo con la no aplicación de la ley del financiamiento universitario. Los convocamos para mañana, martes 12 a las 17 horas, a la Plaza de Mayo, en defensa de la educación pública en Argentina, en defensa de la ley de financiamiento universitario, pero por sobre todo en defensa de la democracia. El gobierno debe cumplir con la ley.
10: Fabián Del Monte, Servicio Informativo Continental.
8: En Santa Cruz aún no hay precisiones sobre las causas de la explosión en una vivienda de Perito Moreno que provocó el incendio y dejó 3 muertos. La secretaria de la Gobernación, Soledad Bollio, confirmó que el edificio está muy dañado y que la onda expansiva generó rotura de vidrios y afectó viviendas cercanas.
12: Que la verdad que el estruendo fue de gran dimensión. Hay viviendas aledañas que han sufrido, digamos, rotura de vidrios. Algunas tienen otros daños y la gente de Protección Civil ya comenzó a primera hora de la mañana ese relevamiento para poder también nosotros asistir desde el Estado municipal y provincial a esas familias. Se han autoevacuado algunas, se han evacuado otras y se encuentran contenidas en el hospital de acá de Perito, que fueron, digamos, los que en primera instancia tomaron a todos los pacientes que llegaron anoche.
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8: Soleado mañana, la mínima 10, la máxima 19. A esta hora 16.2, cielo despejado.
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1: El fútbol argentino tiene mil cosas por mejorar, mil. Realmente no nos quedamos cortos ni estamos siendo exagerados. Dentro de esos aspectos a cambiar está el formato del campeonato que tenemos en la Argentina. Se parte desde un punto equivocado, para mi gusto y para... sé que muchos de los oyentes que están del otro lado también y nuestros compañeros, que es el torneo de 30. 30 equipos es una cantidad que no existe en ninguna parte del mundo y desde allí el formato que conocemos de campeonato. Más allá de las quejas que podamos tener todos nosotros, hay que reconocer que los playoffs de la liga profesional rompen con todo tipo de lógica dentro de un deporte que no tiene lógica como lo es el fútbol. Por eso, un playoff que rompe con la lógica en un deporte que no tiene lógica profundiza aún más lo que tenemos en la Argentina. En un torneo largo, de todos contra todos, de 20 equipos, y bueno, tenés como en España, Barcelona-Real Madrid, los que ganan siempre, en Francia el PSG, que el miércoles va a salir campeón nuevamente, en Alemania el Bayern Múnich, en Brasil Palmeiras-Flamengo, en Italia Inter, Napoli, Juventus, no se mueve de ahí. Posiblemente en un torneo de 20... todos contra todos a dos ruedas, y posiblemente River y Boca sean los encumbrados. Se te puede meter un central, se te puede meter ocasionalmente también un Independiente Rivadavia, pero no saldría de ahí. Y en Argentina, a diferencia de los ejemplos que nombrábamos recién, puede salir campeón cualquiera. Pero cualquiera significa cualquiera, el equipo 1 o el equipo 30, porque así es el formato. Está claro también que el nivel futbolístico no es para nada bueno, y yo lo que les pido es que nos corramos un instante de esa discusión, del nivel. Y reconozcamos que cuando comienza una temporada, el hincha Estudiantes de Río Cuarto cree que puede salir campeón. El hincha de River cree que puede salir campeón. El de Boca cree que puede salir campeón. El de San Lorenzo, el de Vélez, el de Gimnasia Estudiantes, el de Banfield, de Luz, todos creen que pueden ser campeones dentro de los 30. Después arranca el playoff, y cuando arranca el playoff, esa lista de 30 se reduce a 16, pero los 16 piensan que pueden ser campeones. Sí, incluso los que se meten por la ventana en la última fecha, los que se meten octavos. Bueno, a modo de resumen, Independiente Rivadavia, el 1 de la general, perdió como local contra Unión, que había sido octavo en su zona. Belgrano no le ganaba hace 1000 años... casi en sentido literal a Talleres, por los porotos en un partido de AFA. Y sin embargo fue al Kempes sin su gente y terminó ganándolo. Boca no había perdido en todo el año en la Bombonera. Va Huracán, que venía con mucha duda, que el equipo, que esto, lo otro. Huracán pasó de ronda. Racing se prende fuego, va a La Plata contra un Estudiantes, ordenadito, organizado, y en el último minuto, gol de Santi Sosa. Ayer Gimnasia, parecía que Vélez en el Amalfitani, de los equipos de mejor rendimiento del fútbol argentino, pam pum, gol de penal, y Vélez nunca lo pudo dar vuelta. San Lorenzo juega 90 minutos contra River en el Monumental, 90 minutos con un hombre menos, y sin embargo estuvo a nada, a despejar un centro de poder pasar, o a convertir un gol de penal de dos posibilidades, y sin embargo no pasó. Terminó pasando River en un partido dramático. Y no me vengan con el cansancio, no me vengan con que te jugó Copa, porque muchos de los que jugaron contra los que jugaron Copa también jugaron Copa, y tenían muy poco descanso. Después hubo resultados un poco más previsibles, la victoria de Central contra Independiente, la de Argentinos contra Lanús, que eso medio se marcó. Pero lo que es una regla en esto del fútbol argentino pasa a ser una excepción. Yo no estoy conforme con lo que tenemos en el fútbol argentino. No me gusta el torneo de 30, no me gusta el nivel de juego, pero hay que reconocer nosotros, desde un medio de comunicación que destinamos 2 horas diarias aquí en nuestra casa, que es Radio Continental, a analizar fútbol, a teorizar un poco sobre fútbol, a analizar lo que vemos y a pensar lo que viene, que el torneo de 30 y sobre todo en formato playoff nos obliga a reconocer que no tenemos ni la más mínima idea sobre quién va a salir campeón del fútbol argentino.
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1: Hola, hola, ¿cómo les va? Bienvenidos al Fútbol Continental, 2 de la tarde, 13 minutos, aquí arrancamos en una jornada muy, pero muy especial del lunes 11 de mayo, el día después o el lunes después de los playoffs, donde pasaron cosas locas en el fútbol argentino, con muchos gritos de gol, con muchas emociones, con partidos cambiantes, con mucha emotividad, con equipos que a veces puede costar explicar desde el rendimiento y desde lo que pasó, cómo pudieron acceder a los cuartos de final. Pero bueno, dentro de lo que es emparejar para abajo, estas cosas pueden pasar. Y si ya tuvimos un Platense campeón, y esto que no se me enoje la gente del Calamar, es un claro ejemplo de lo que puede pasar ahora también. Digo, no se ha cambiado absolutamente nada. Un club que nunca ganó un título de primera edición, Gimnasia puede ser campeón. Fíjense todo lo que ello implica. Obviamente que puede ser campeón River, puede ser campeón Racing, que son los grandes, uno de los dos, porque van por el mismo lado del cuadro. Pero el Tatengue se puede quedar con el título. La verdad que estamos viendo un fútbol argentino cambiante, que no digo no se expone, porque acá no es que quiero el autoflagelo para el periodismo deportivo, pero sinceramente nos pasamos casi un cuatrimestre, 5 meses hablando de no, este es candidato, este es candidato, este es candidato, y muchos de los que hablamos, Boca, Independiente Rivadavia, afuera. Se me escapó por ahí alguno, de los que uno los daba como candidato.
2: Sí, mismo Estudiantes que había terminado.
1: Estudiantes. Afuera, afuera. Después había alguno que por historia lo puedes dar, Independiente, pero por rendimiento y sobre todo en el segundo tiempo de ayer, jugó muy mal. Vamos a presentar a la mesa con los que los vamos a acompañar hasta las 4 de la tarde, empezando por el señor Leo Ojeda. ¿Cómo andas, Leito?
3: Hola, Santi, hola, compañeros. A ver, podemos discutir sobre el formato del fútbol argentino. Ahora, no me digan, porque a ustedes les corre sangre futbolera, que no vivieron un fin de semana apasionante, ¿sí? Apasionante. Muchos caminando por la cornisa, muchos caminando por definiciones extraordinarias. Repito, te puede gustar o no el formato. Puede ser antipático para varios, porque el 1 quedó afuera, el 2 quedó afuera,
4: sí, pero
3: el
4: 3
3: quedó
4: afuera. Que no les gusta, prefieren Barcelona, prefieren Real Madrid, que ganen siempre los mismos.
3: Pero yo digo,
4: y prefieren que el 2 de enero ya saber que el 31 de diciembre el campeón va a ser el mismo.
3: Si a ustedes y a ustedes del otro lado no los emocionó este fin de semana, es porque no tienen sangre futbolera.
1: Señor Gustavo Medina, ¿cómo le va?
5: Santiago Russo, compañeros, ¿cómo andan? Más allá de la emoción, yo prefiero la meritocracia. Uh-huh. El que hace las cosas bien a lo largo de una determinada cantidad de tiempo tiene que coronar. Yo lo escuché a Daniel Vila bancar este proyecto de 30 equipos, este formato, en realidad, que si hubiese jugado de otra manera, Independiente Rivadavia estaría a 2 puntos de salir campeón. Entonces yo me emociono, me encantan los partidos, los vi, estuve en la cancha de River ayer viendo lo que fue un partido increíble, pero increíble, increíble, donde un técnico hizo todo mal y aún así su equipo clasificó. Pero yo soy de los que prefieren sinceramente el mérito a lo largo del tiempo. Esta forma de jugar para mí es emocionante, pero no va conmigo.
1: Bocha Flores, ¿cómo te va?
6: Todo bien, Santi. Yo insisto, me encanta este torneo y todos los equipos están en la pelea y el mérito es ganar. El mérito es terminar definiendo. El hecho de que vayas terminado primero u octavo en la primera fase no quiere decir nada.
1: Le damos también la bienvenida a un hombre que hoy está exultante, que no digo que no pudo pasar por la puerta, pero pasó, como el Pampa Torres, nuestro cronista de River. ¿Cómo andas, Pampa?
7: Hola, Santi. A mí me encanta este formato. Me parece maravilloso. Me parece que es ideal. Me parece que esta definición va a estar buenísima, sobre todo para quienes van a tener la chance de verlos desde la casa tranquilos, sentados en el sillón.
1: ¿Ya le estás pegando a Costa?
7: No, digo que va a estar lindo ver la definición desde tu casa, sentado, viendo lo que pasa.
1: Yo te digo que Costa, nada más. No pude hablar con Martín desde el sábado a la noche. Sí. Yo no sé cómo está. Yo lo único que te pido es que cuando salga al aire no me lo ataques.
7: Terrible. En absoluto.
1: No me lo ataques, ¿eh?
7: Pero no hagan lecturas por debajo. Yo estoy siendo literal con lo que estoy diciendo. Va a ser lindo verlos de la casa, tranquilos, mirando algo, tomando algo, ver la definición del campeonato. campeonato. Yo coincido con el Bocha, me parece bárbaro esto de que vos tuviste una buena etapa regular, pero con eso no alcanza. Si no tenés un buen octavo de final, te quedás afuera, como le pasó a muchos, de hecho, y otros siguen en carrera.
1: También tenemos a la dama de la mesa, la señora Rosana Pagani. ¿Cómo andas, Ro?
8: Hola, chicos. Sí, un fin de semana con mucho fútbol, pero yo me quedo con esta fecha. Un mes para el Mundial. Un mes, exacto.
3: Muy bien, Pagani, con la estadística. Ah,
8: me encantó.
3: Muy bien, así con la estadística.
8: Yo estoy por la escaloneta. Bueno,
3: podemos mandar un abrazo muy grande a toda la gente de la costa, a toda la gente, porque no la está pasando bien y realmente venía pensando, y el abrazo contenedor para todos ellos, ¿no, Ro?
8: Sí. La han pasado difícil el fin de semana, se están reponiendo. Ya está la calma después de la furia del mar. Ya volvió la calma a toda la zona sudoeste de la provincia de Buenos Aires. Monte Hermoso fue la zona más damnificada, Mar del Plata y también Necochea.
1: Bueno, sin lugar a dudas que vamos ya metiéndonos en lo que fue lo más cercano, que es el River San Lorenzo de ayer. Un partido cambiante, un partido que estuvo a un centro de Juanfer Quintero de meterlo a San Lorenzo. O un no centro, Juanfer Quintero, meterlo a San Lorenzo en cuarto de final.
5: Fue un centro.
1: La verdad es que fue un partido loco, donde el Ciclón se queda con 10 por la justa expulsión de Reali. Misma patada la que pegó Ayrton Costa, pero en una cancha un día pasó una cosa, el otro día pasó otra. Pero debió ser expulsado Costa, como fue bien expulsado Reali. Creo que después lo va a decir Bocha. Por el lado de San Lorenzo no hay mucho que decir, porque creo que el equipo estuvo muy por encima de lo que uno imaginaba, después de un viaje a Ecuador, de jugar en la altura, de jugar con 10, 90 minutos contra un River en problemas. Yo creo que tal vez con River con funcionamiento, San Lorenzo la pudo haber pagado más caro. En este momento de confusión, San Lorenzo estuvo a nada de otro monumentalazo como aquel de la mano de Ramón Díaz jugando con 9 hombres por Copa Libertadores contra el equipo de Choro.
3: Sí. Porque estoy escuchando desde ayer a muchos, San Lorenzo, pobrecito San Lorenzo, qué partidazo que hizo, pobrecito San Lorenzo con 10, pobrecito San Lorenzo. Muchacho, es el River más fácil para ganarle en el último tiempo, San Lorenzo se quedó en la cómoda, voy ganando, espero, veo, después fue... Che, aplausos, pobrecito San Lorenzo.
4: ¿De qué cómoda si estaba con 10? ¿De qué cómoda me hablas?
3: Dale,
4: ¿qué querés que haga?
3: Anda a atacarlo arriba.
4: Dos veces, la atacaste 2 goles.
3: Y bueno, y con 10. Anda a buscarlo definido.
4: ¿Te parece poco con 10?
3: Por favor, no, pobrecito San Lorenzo.
1: ¿Qué les dejó el partido, Tigre, vos que estuviste en la cancha, Pampa?
5: Para mí, un técnico que hizo todo mal como Godet, todo mal hizo Godet. Desde la formación inicial, los cambios, salvo el de Quintero, que era más que un cambio, era algo que se imponía desde el arranque. O sea, hay que ser muy ciego para no poner a Quintero en este equipo. Ya no solo por lo que es Quintero futbolísticamente hablando, sino por lo que no es o lo que no son los jugadores que el técnico cree que hoy por hoy está encima de Quintero. Sacar a Mesa cuando River necesitaba de Mesa a los 45 minutos, ahí tal vez es una cuestión física, no me meto, Maxi recién está volviendo, Mesa había jugado bien, había jugado decididamente mejor que Galván, y arriesgar poco, porque el técnico de River arriesgó muy poco, y lo termina salvando el tipo que él cree que no le da para jugar en River, porque teóricamente no corre, lo termina salvando Quintero, también Acuña, Acuña jugó un partido fabuloso, y después en los penales Beltrán, a partir del cuarto, quinto, porque en los primeros 3 o 4 no había acertado una punta, pero Beltrán también tiene su mérito en el 0-1, que saca una pelota que no me acuerdo quién patea, Bocha,
1: Ausmendi
5: patea, que rebota y que parece que se mete y mete un manotazo muy complicado porque era muy difícil. Pero ayer, más allá del empuje de River, jugó contra las decisiones de Cobet, que para mí hizo todo mal.
7: Yo por el contrario, hoy River está en un momento que es más fácil criticarlo que elogiarlo. Hoy es más fácil pegarle tiros al pobre Caudet que elogiar, o a los jugadores inclusive. Yo creo que el hincha de River, más allá de los insultos, fueron más por el resultado, pero que hoy, mucho más tranquilo, tiene que estar contento porque no solo se ganó, sino que un equipo que demostró personalidad. En otro partido se le podría haber criticado. Ayer River demostró personalidad, lo superó a San Lorenzo, mereció ganar, tuvo la mala fortuna, y me permite esta mala palabra, esta mala leche, de que las dos veces que yo San Lorenzo lo embocó, que eso también tiene que ver con el contexto a veces cuando es negativo, pero River fue mejor, mereció ganar, lo puso contra un arco, cuando las cosas no salían, lo arrinconó con ganas, los jugadores emocionados, me parece que la noche fue completa.
1: Sí, a ver, a mí la sensación que me queda también es no subirme a lo que marcaba Leo recién, el no, cómo pobre San Lorenzo. Creo que San Lorenzo tuvo un contexto de que viene de arrastre, ¿no? Con el plantel que tiene.
5: Y fue sin el goleador, San Lorenzo.
1: Sin el goleador, con las inhibiciones que tuvo el semestre pasado, con el mercado de pases, con un presidente que estaba colgado del pincel, donde nadie quiere poner guita, donde tenés que pensar en esto, en lo otro, donde no era fácil poder convocar jugadores, donde cambió el técnico a mitad de campeonato, porque ya de la mano de ayuda de la situación no se revertía. Yo creo que San Lorenzo, ante un River que realmente no levanta cabeza, entiendo lo que dice Pampa, y se puede ver una mejora, pero evidentemente cuando hay hasta una mejora actitudinal no le termina de alcanzar a River, y eso debe ser lo preocupante. Pienso que lo de San Lorenzo estuvo ahí. San Lorenzo tiene un piso y un techo que está muy cerquita. El piso es San Lorenzo y el techo de San Lorenzo es casi el mismo. El que queda más expuesto que es River, que con un equipo con 10 te meta dos veces un gol y que vos, por más que no los tengas bien, a este, al otro, no le puedas empatar el partido y lo hagas de chiripa. Es más, después hubo una definición por penales donde yo no sé qué quiso hacer Giuliano Galoppo, no sé qué le pasó por la cabeza a Giuliano Galoppo, no sé qué desayunó Giuliano Galoppo, no sé qué almorzó Giuliano Galoppo.
3: Siempre igual.
1: Pero en mi club, si yo soy el presidente o el entrenador, que afortunadamente no lo soy porque estoy acá frente a este micrófono, en mi club no juega más Giuliano Galoppo, o por lo menos no patea nunca más mientras yo viva un penal.
5: Ahí yo estoy de acuerdo.
1: Mientras yo viva no patea más un penal.
5: Con esa parte estoy de acuerdo.
1: Porque
5: con la otra no, porque Galoppo en este equipo tiene que ser titular.
1: No, dejate de joder.
5: Sí, sí.
1: No, un jugador. Yo te voy a decir una cosa, porque hablamos jugadores boludo en Boca el otro día después de Ecuador.
5: Pero pará.
1: Un tipo que patea un penal así.
5: Una cosa
1: no
5: es patear mal un penal que vos lo resolvés, no dejando que vos lo patees un penal.
1: No, porque no es el primero.
5: Ahora,
1: primero que erra Galoppo así.
5: Pero pará, vos tenés un tipo que mete goles, que de hecho el año pasado fue el goleador de River. ¿Para qué no lo pone? ¿Para que juegue Fausto Vera, que define todo mal?
1: No importa.
5: ¿En serio?
1: No importa.
5: ¿O Aníbal Moreno, que resulta que ustedes vendieron que era un fenómeno?
1: No importa.
5: ¿Y hasta acá, nada de nada?
1: No importa.
5: No, sí importa. ¿Cómo no va a importar? ¿Vos querés sacar a un tipo que mete goles? ¿No importa?
1: Un jugador que no entiende lo que se está jugando cuando tiene que patear un penal.
5: Yo un penal no para mí, ¿eh?
1: Mandala a Figueroa al Corta, rompe el travesaño, agujereale la peluca a un plateísta, patealo mal, nunca regalés un penal.
7: Y antes había peleado con los hinchas, cuando estaba subiendo un micro insultando a los hinchas. No entiendo dónde está jugando.
5: Ahora de verdad yo no entiendo eso de que el hincha puede putear, decir barbaridades, si un jugador reacciona no tiene que jugar más. Una cosa es lo de Chiquito Romero, que fue a fajar a un hincha.
1: ¿Qué les parece lo de Juan, lo que pasó con Juanfer Quintero?
5: Perfecto, un tipo que putea a Quinteros, un tipo de River que putea a Quinteros, no tiene que ser puteado por Quinteros, tiene que ser puteado por todos los hinchas que tiene al lado.
1: Un minuto antes del gol de Juanfer, yo estaba escuchando detrás mí con Gustavo y con el Negro. Que se vayan todos, que no quede ni uno solo, era lo que estaba cantando el hincha de River.
5: Sí.
1: Acto seguido, centro de Juanfer, no la toca nadie, gol. Juanfer sale corriendo y le grita a la platea, a la Belgrano.
5: A un hincha.
1: Bueno, sea quien sea.
5: No, a uno.
1: Si dentro de 85.500 tipos que hay en la cancha, él detectó uno que le gritaba en especial.
5: En ese sector no había 85.000.
1: Tiene el mejor oído de la historia de la humanidad.
5: En ese sector no había 85.000, había uno que lo estaba puteando. Y es difícil, digo, hay que ser boludo para putear a Quintero, o sea. Pero de verdad hay que ser boludo.
1: Yo te hago una pregunta.
7: Esto no fue direccionado a Juanfer.
5: Fue
7: un insulto a los jugadores.
5: Quintero escucha.
7: Y Quintero, como representante del plantel, se hace cargo.
5: Quintero,
7: pero eso
5: insulta,
7: no es para Quintero.
5: Pero, para, Quintero insulta a uno.
7: Insulta a Juanfer. Ningún insulta.
5: Quintero insulta a uno, no insulta a todos.
1: Sí, para
5: no
1: mí,
5: es como Pablo Pérez que
1: para
5: insulta
1: mí fue
5: todo.
1: Direccionado. Pues insultar a uno va y se pone cara a cara
5: y
1: con
5: bueno,
1: ese.
5: No llega.
1: No lo hizo. Insultó. Insulta generalizado porque también el tipo, más allá de que no debe estar conforme con lo que está pasándole puertas para adentro, con un técnico que no confía en él, no debe estar conforme con que tanto amor que recibió durante tanto tiempo, ahora le venga la mala. Es la vida, Juanfer, es la vida misma, ¿eh? A veces estás arriba, a veces estás abajo. Se es parte de un grupo. Él no tiene la culpa de ser el mejorcito de un plantel que no tiene tanta calidad. Después podemos discutir y yo respeto al técnico que diga que no le guste. A mí me gusta Juanfer, pero si al técnico no le gusta, está en todo su derecho. Ahora, agarrártela con la gente cuando el hincha de River lleva 3 años comiendo mierda, no, ¿eh?
5: Se la agarró con uno.
1: Cuando el hincha de River lleva...
5: Bien agarrado.
1: A mí no me consta que sea uno. Tráeme que diga uno.
5: A mí no me consta que sean todos tampoco.
1: No, todos no, pero él fue a un sector.
5: Pero él dice,
7: ahora,
5: que insultó uno.
7: Es difícil estar jugando y tener un tipo en la platea que te putea y te putea y te putea y vos das lo mejor y las cosas no te salen y te putea y te putea. Bueno, pero también vos sos un ser humano, no sos un robot. En algún momento te vas a sacar y te vas a calentar.
1: Pero hay que entender que el hincha de River hace 3 años que está comiendo mierda, chicos. Entonces el hincha de River no es el hincha de Estudiante Río Cuarto.
5: ¿Pero qué tiene que hacer hincha independiente entonces?
1: Lo mismo que hace.
5: ¿Qué tiene que hacer?
1: Lo mismo que hace.
5: Tiene que entrar con un arma entonces.
1: Lo mismo
5: no,
1: que hace.
5: Bueno,
1: lo
5: no.
1: mismo que hace aplaudir y bancar cuando se puede y si no reprobar. Yo banco mucho el paladar del hincha. Está bárbaro que haya paladares del hincha. Yo tengo un paladar para la vida. Tengo un paladar para las mujeres. ¿Cómo no voy a tener un paladar para el fútbol?
5: Bueno,
1: y celebro. A mí esa estupidez de y en las malas mucho más. Es una estupidez y en las malas mucho más. Porque en las malas generalmente no está nadie en las malas. Están todos en las buena. Y yo no es que voy a la cancha solamente cuando el equipo gana, pero sí me gusta y defiendo las banderas de la tradición de los clubes. Así como hay clubes que celebran que un jugador trabe con la cabeza, que a mí no me gusta, pero se celebra, son una bandera y yo lo celebro. Como hay clubes.
5: ¿Y a vos te parece que Quintero no eleva esa bandera del,
1: sí,
5: del paladar de
1: sí,
5: hincha?
1: Ya...
5: ¿Cómo lo vas a putear a Quintero entonces?
1: Pero porque yo
5: que
1: creo
5: encima que... es el mejor.
1: Pero pará, porque yo creo que Juanfer Quintero forma parte de una historia de River que ya pasó. O sea, lo mejor de Juanfer Quintero se ve en 18-19.
5: Yo no te estoy diciendo no lo putees a Quintero porque hizo el gol más importante de la historia del fútbol mundial a nivel equipos. No te digo eso. Te digo, es el único que juega al fútbol en River. Hizo una asistencia, metió un gol y vos lo puteás.
1: A mí no.
5: ¿En serio?
7: Pero
9: por ahí me perdí algo. ¿Pero qué fue? Quintero. Hijo, la cancha era Quintero.
7: No.
9: Ah, por ahí me perdí algo.
7: Por eso digo, no fue direccionado a Quintero.
9: Fue
7: el plantel en general. Pero no es Quintero. Es más.
4: De bronca,
7: pero claro, no pueden decir jugadores menos Juanfer en el cántico. Entonces, pues una cuestión obvia, pero no va direccionado a Juanfer Quintero. Y ojo, Santi, con esto también. Lo hemos hablado mucho con varios hinchas de River que piensan lo mismo y que conocieron toda la historia de River. Cuando vos decís, viene comiendo M hace mucho tiempo el hincha de River. A ver, no clasificó a la Libertadores, pero hubo peores ciclos de River, ¿eh?
4: Sí.
7: En este ciclo le ganó a Boca, le ganó a lo dejó eliminado a San Lorenzo, le ganó a Racing, vio cómo Boca jugaba la Sudamericana y River jugaba la Copa Libertadores. No ganó la Copa Libertadores porque es dificilísimo ganar la Libertadores, pero River llegó a una semifinal de Copa Libertadores.
1: ¿Hace cuánto tiempo que no gana un título River?
5: 2024.
1: ¿Qué ganó?
9: El último con De Micheli.
7: Con De Micheli.
1: La Supercopa, esa batería de copa que se inventaron en el fútbol argentino.
7: Pero hoy se celebra todo. Hoy se celebra todo.
1: Bien. River y Boca tienen que festejar y después en el orden que ustedes quieran. El Campeonato Nacional, la Copa Argentina, la Libertadores o la Sudamericana. No empecemos, que la Supercopa Internacional.
5: Vos preguntaste hace cuánto que River no sale campeón.
1: Está bien, campeón de un título en serie.
5: Es
7: más, Santi, hagamos este pan y queso.
1: Hace 3 años, bueno, entonces con más razón. Hace 3 años viene
7: comparémoslo con a River con los 5 grandes. En estos últimos 4 o 5 años, ¿River está peor que Racing en los últimos 5 años?
1: Está peor que Racing en los últimos 5 años. No son medidas los dos en el mano a mano.
7: Está peor que Independiente en los últimos 5 años.
1: ¿River está peor que Boca? La respuesta es no, están igual.
7: ¿Peor que San Lorenzo en los últimos 5 años?
1: No.
7: ¿Que Independiente?
1: No.
7: Bueno, entonces.
9: Próxima pregunta.
1: Sí.
9: Peor que vamos al informativo. Sí. Quedan 8 equipos por el campeonato. ¿Le da River para ser campeón?
1: Yo creo que sí. ¿Cómo no? Si está entre los 8.
5: Le da a cualquiera de los 8.
1: A los 8, claro.
5: A los 8.
1: Pero pará. Para mí River tiene la misma chance que Racing, la misma chance que Gimnasia, la misma chance que Unión, la misma chance que Belgrano.
9: Que Huracán.
1: Que Huracán. La misma chance que todos.
5: Huracán. Vamos a hablar de Córdoba.
1: Vamos a hablar de Huracán, vamos a hablar de lo que pasó en Córdoba. Vamos a hablar de todo. 2 de la tarde, 31 minutos, arrancó caliente el fútbol.
7: Les hablamos de Bizancio.
1: Y ahora se va a venir un ratito Costa. Yo te voy a pedir una cosa, Pampa. Mirame a los ojos, como dice Ojeda.
7: ¿Puedo salir al aire?
1: No, vos tenés que quedarte acá.
7: Me tengo que vestir primero.
1: Lo único que te... No te hagas el canchero. Lo único que te pido es que lo trates bien, porque a mí me dice un amigo que está cerca de él,
7: sí,
1: que está caliente.
7: Que esté muy cerca, así lo contiene.
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11: Hora 14, 31 minutos. Suben los bonos en dólares y el riesgo país cae por debajo de los 500 puntos básicos. Las acciones de empresas argentinas en Wall Street cotizan con mayoría de alzas, encabezadas por las energéticas. En la bolsa porteña, el Merval gana el 1,1%, con YPF subiendo el 3,3%. El fiscal ante casación opinó que la causa de la mansión adjudicada al tesorero de la AFA, Pablo Tobillino, debe investigarse en la ciudad de Buenos Aires. Mario Villar ratificó que el expediente debería volver a Daniel Rafecas, donde empezó a tramitarse, y en segundo término, al juzgado penal y económico. Actualmente, la causa se encuentra en el Juzgado Federal de Campana. Pasajeros del crucero con antivirus ya cumplen cuarentena en 8 países. Aún quedan 54 personas en el barco fondeado en Canarias. 32 permanecerán a bordo y continuarán el viaje. Francia confirmó un segundo caso entre los pasajeros evacuados. Soleado mañana, la mínima 10, la máxima 19. A esta hora, 16.6, cielo despejado.
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1: 2:33 PM, aquí estábamos hasta las 4, te vamos a acompañar. Recordá que tenemos una línea telefónica, queremos que participes en función de lo que vayas escuchando. 1144-000-590, 1144-000-590. 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
5: Casa Silvia, ya están definidos
1: momento,
5: los días.
1: Un momento esponsoreado, evidentemente, si no, no se entiende. Pero
5: es que pensé que venía Costa, por alguna razón. Ya están definidos días y horarios de cuartos de final de la Copa de la Liga. El martes, mañana, 7:00 PM, Belgrano Unión en Córdoba. 9:30 PM, Argentinos Huracán en Paternal. El miércoles, 7:00 PM en Arroyito, con periodistas partidarios acreditados. Rosario Central, Racing, y 9:30 PM, River Gimnasia, Primera B Nacional, 7:00 PM en Caballito, en el Templo. Ferro Defensores de Belgrano, 7:30 PM en Mataderos, Chicago, Almagro, Primera C. 3:30 PM, Fénix, Deportivo Español. 3:30 PM, Sportivo Barracas, Muñiz. 3:30 PM, Sacachispas, Centro Español. Fútbol Internacional en Italia. Sí. 15:45, Napoli, Bolonia, en Inglaterra. A las 4:00 PM, Tottenham, Leeds. Y en España, a las 4:00 PM, el finalista Rayo Vallecano ante el Girona de España.

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0: tarde, 37 minutos. Estamos arrancando con esta música. Pampa, vos, yo te vi que fuiste a hablar al control con Falcone y le pediste algo al oído. Ahora veo que debe haber sido esto. ¿Qué estamos escuchando?
1: Perdón, Santi, me agarraste medio... La película clásica Los Caballeros de la Cama Redonda.
2: Sí, sí.
1: Alberto Porcel, me estoy asesorando ahora.
3: Alberto Olmedo.
1: Jorge Porcel y Alberto Olmedo. Canal Volver. Ah, mirá que justo.
3: Mirá.
1: Miércoles. Miércoles 10 de la noche.
0: Miércoles 10 de la noche.
1: Pero está bárbaro para muchos. Viste, cuando yo saludaba al principio, decía qué lindo que va a estar esta semana para ver la tele. Claro, pero aparte justo leo Grilla miércoles, cae justo. 10 de la noche.
3: Mirá qué pícaro.
1: Martín, ¿qué haces el miércoles? ¿Podríamos hacer algo, no?
4: ¿Todo bien? ¿Cómo andan?
0: Bien, pero te está diciendo...
5: ¡Costa!
0: Te está diciendo el Pampa, ¿qué hay el miércoles a las 10 de la noche?
4: Bueno, vamos a lo serio.
1: Los Caballeros de la Cama Redonda, vos que te gusta mucho, porque yo leo el grupo, te gusta mucho Olmedo, Porcel...
4: Hasta el día que Boca fue al Monumental, dale.
1: Ya está. Pero a vos te gusta Olmedo, Porcel, ¿o no? ¿Te gusta o no te gusta?
4: Sí, a vos de pared, ¿te gustó?
1: No, pero ¿por qué te vas de tema? Quédate acá, ¿te gusta o no te gusta Olmedo y Porcel?
4: Sí, me gusta, vos ni sabés ni quiénes son, tenés 20 años.
1: Bueno, pero para eso está la historia, para leer un poquito, para asesorarse.
0: Pero bueno, vos decís que Martín va a ver Los Caballeros de la Cama Redonda y no, por ejemplo, River Gimnasia el miércoles a las 9 y media.
1: Y yo creo que si tiene que elegir, va a elegir Los Caballeros de la Cama Redonda.
0: ¿Es así,
1: a no
0: Martín?
1: Ser que quiera ver a River.
0: ¿Es así, Martín, o no?
4: Bueno, vamos a lo importante, no hay mucho tiempo, hay mucho compromiso.
0: Mira, está enojado.
1: Justamente ahora es cuando más tiempo tenés, Martín.
4: En muchos compromisos, sí, en una semana te quiero escuchar, enanito.
1: Justamente ahora.
0: No te metas con las cuerpas ajenas, claro.
1: Mira que vos tampoco sos muy...
0: Bueno,
4: con la careta en un minuto se da vuelta la tortilla. Bueno, yo dije que el 26 me llevo puesto a todos, y ahí perdés. Bueno, no tiembles, tranquilo que hay un siguiente fracaso.
1: Jamás.
4: Bueno, preso, tranquilo. Un fracaso, simplemente, no hay mucho para analizar. Se podrá analizar lo que uno quiera. Boca tenía que ser... El candidato, era el candidato, cargaba con esa responsabilidad y le volvió a pesar a los jugadores de Boca, otra vez, en una instancia decisiva, por errores infantiles, por cuestiones que todavía uno no termina de entender. Le pasó en la Copa Libertadores cuando echaron a Barreiro por una irresponsabilidad del paraguayo, mal expulsado, pero bueno, para jugar una instancia tan importante tenés que ser inteligente y saber que te van a estar observando y analizando todo el tiempo. La de Ascasibar, que le pega una patada en la cabeza a un jugador, nunca visto, yo no recuerdo una situación así. Y lo del otro día, que, a ver, me puedo quedar con lo futbolístico, que es la mala lectura que tuvo el arquero de Boca, yo creo que es toda de Bray, con la cancha de frente, y dársela a un compañero que está de espalda con tres o cuatro jugadores de Huracán que ya habían presionado a Paredes un minuto antes, de la misma manera, y el arquero de Boca no se dio cuenta del error que cometió. Después, obviamente, que lo primero que hace es decirle al delegado: fíjate, date vuelta, y no, una irresponsabilidad del arquero. Que eso también hable un poco de lo que Boca tendrá que hacer para mitad de año, que es salir a buscar un arquero sin ningún tipo de duda. Y después los dos errores de quizás el que había sido de los mejores jugadores de Boca a lo largo de los 90 minutos, que es Dilolo.
3: Sí.
4: Pero que no puede.
3: Un error, Martín. Yo creo que el primer penal es mérito de Bizanz. El segundo sí es un macanón tremendo que va con la mano de
4: Bizanz. No, está bien. Yo, si querés, nos podemos quedar con eso. Ahora, también, Gustavo, Bizanz estaba marcado por dos jugadores de Boca.
3: Sí.
4: Era cuestión de solamente, no te iba a acompañarlo. No tenía mucha resolución en el momento Bizanz. Bizanz lo que hizo, fue para un lado, fue para el otro, se cayó. Es penal, no es que se cayó, le hicieron penal. Por eso digo que es un penal, Sonso, el segundo ni hablar. El segundo,
3: sí,
4: es una mano que uno no termina de entender qué es lo que buscó. Y después, más allá de esto, yo creo que en el primer tiempo Boca hizo mérito para ganar el partido. Lo que pasa es que ya no alcanza con hacer méritos. Y tampoco le va a alcanzar a Boca con que los jugadores entren en el vestuario y le digan a los compañeros: les pido perdón por la irresponsabilidad que cometí. No, porque Boca se quedó afuera. ¿Qué le van a decir a la gente? Uh-huh. Todo el tiempo pidiéndole, le van a pedir perdón a la gente con pancarta, a los jugadores de Boca. ¿no? Ya está. Tenían que ganar un partido y lo ganaron con el de River. Ese es un campeonato aparte. Ahora, después tenían la obligación de salir campeón. No tenían margen, ¿no? Y ahora no tienen margen para lo que viene.
0: Yo te pregunto, porque esto también nos interpela a nosotros como comunicadores y en el caso tuyo, de aparte, seguidor de Boca. Si no tiene inteligencia contra Barcelona de Guayaquil, ¿dónde está en el manual que van a tener inteligencia contra Huracán? Y esto, bueno, no solamente le cabe a los jugadores de Boca, sino que le cabe a cualquiera. Digo, yo me parece que ubicamos a, en este caso, ciertos jugadores de Boca en un lugar y que tal vez no les da. ¿Sabes en quién pienso también que no le está dando? No, para las... No, pero pará, déjame.
1: Ahora no les da.
0: No, pero pará, pará.
1: Sí,
0: pará.
1: Sí.
0: Porque Boca, cuando ganó, estuvo 14 partidos sin perder, no dijimos que son 14.
3: Le da,
0: que, pero pará, no dijimos que Boca estaba jugando mal. Boca estaba jugando bien. Ahora, cuando vos contra Huracán el otro día, contra 9 tipos, no sabés qué hacer, ¿y qué querés que te diga, Bocho? Que sos un fenómeno, como te dije que eras un fenómeno contra Talleres.
1: No, a mí acá me dijeron que tenía titulares, suplentes, 3 equipos, 8 arqueros, 19 técnicos. Y no es tan así, muchachos, el fútbol argentino. Boca era un fenómeno, River un desastre. Hoy son momentos, como vos dijiste en el arranque, están todos ahí, son todos parejos, son los momentos. Entonces, yo siempre Boca... digo lo mismo, son los
0: entonces,
1: momentos.
0: Ya,
1: vos armás el equipo y sos platense y salís campeón. No armaste el equipo y sos River y gastaste 100 palos y no salís campeón. Tenés que armar el equipo, es más importante armar el equipo que otra cosa.
0: Bueno, pero Boca había encontrado algo.
4: Vos podés armar el mejor equipo posible, después estarán los gustos de cada uno, si te gusta o no este campeonato. E Independiente Rivadavia, para todos el mejor del campeonato, tuvo una mala tarde y marchó, está afuera.
0: Sí, y lo mismo Vélez, lo mismo Estudiante.
4: Sí, pero Vélez en los últimos partidos se venía cayendo todo, literalmente. Bajo, no digo en los últimos 10, en los últimos 2 o 3, como que le estaba costando. Que era el que uno de los que mejor jugaba, sí, en la fase regular. Independiente Rivadavia, que venía bien, tuvo una mala tarde, este es el campeonato y el fútbol argentino que le gusta a algunos, no creo que a muchos. Pero bueno, nada, esto no es excusa. Ahora, todos sabíamos que era así. Hace una semana yo venía escuchando a todos los entrenadores clasificados y todos te decían lo mismo. Es un nuevo campeonato que no puede cometer errores, porque si cometes los errores, te quedas afuera. ¿Qué hizo Boca? Cometió errores, se quedó afuera. Y no le alcanzó. Ahora, lo que vos decís, Santi, es verdad. A mí eso, lo que marcaste, me preocupa para lo que viene. Boca va a tener que ser muy inteligente para jugar con Cruzeiro. ¿Por qué? Porque se va a enfrentar a un equipo que va a venir a hacer su partido, que además también tiene la obligación de ganar, ¿no? Que si pierde no pasa nada, Cruzeiro. Y Cruzeiro, lo primero que va a querer hacer, ¿cuál es? Y se va a dar Boca el terreno de la pelea.
0: ¿Y seguro?
4: Y porque sabe que el jugador de Boca entra. Lo que hace Ailton Costa el otro día también es una irresponsabilidad.
0: Sí, sí, sí. Increíble que sobre todo Monzón Brizuela desde el VAR no haya llamado. Porque yo te puedo entender si Echavarría no la ve, cosa que me cuesta entenderlo. Que es la misma patada de Reali ayer, La patada de Reali la vieron 85.000 tipos que pidieron por la roja.
3: El árbitro tampoco.
0: El árbitro tampoco. Pero me parece que esa es más de los árbitros de no querer involucrarse y se lo dejan al VAR. Por las dudas, ¿viste?
3: Claro.
0: Echavarría se fue al mazo y lo de Monzón Brizuela es inentendible. Después, por esa calentura, reaccionó el Payo Pereira y la verdad que Payo Pereira...
3: No sé qué dijo
0: por
3: más Pereira. Que tenga... Pereira dejó una reflexión muy fuerte.
0: Sí, es cierto.
3: Muy fuerte.
0: Es cierto, pero evidentemente él sale con una reacción de arrastre porque le echan al compañero cuando un minuto antes no echaban al de Boca.
3: Yo creo que Ramírez también reaccionó. Lo de Ramírez es una roja, pero absolutamente indiscutible. Ramírez,
0: sí, señor.
3: Perdió la cabeza. Que creo que también era calentura lo que había pasado. Ramírez es un irresponsable.
0: Por supuesto, eso habla de un mal manejo del árbitro, pero yo creo que, volviendo al tema Boca, es muy difícil poder justificar la victoria de Huracán. A mí, que hice la transmisión para ESPN Internacional, para el exterior, a mí me costó mucho justificar la victoria
3: Galíndez.
0: De Huracán. Obviamente que Galíndez, pero también hay
3: Pero también hubo
0: un componente de Boca, porque el buen Galíndez lo vimos en el primer tiempo. O sea, hay 45 minutos del segundo tiempo donde Galíndez casi que no toca la pelota. Galíndez se mete los 2 goles de Boca, se los mete Galíndez. Y en el suplementario Galíndez no toca una pelota.
4: No sé si a vos te pasó, a mí en el segundo tiempo me dio la sensación de que Boca tenía una marcha menos.
0: Una marcha menos respecto de Boca en el primer tiempo. Y Huracán nunca lo aprovechó esto. Huracán, bueno, salvo ese...
3: ¿Con qué?
0: Salvo ese...
2: ¿Con qué? Te dijimos lo mismo los dos. ¿Con qué?
0: Y si en un momento...
4: Igual te seamos justos. esto, Santi, hay equipos que tienen sus limitaciones. Ay. Y van a jugar sus partidos en este tramo del campeonato como
2: pero ya lo sé.
5: ¿Cómo terminó Waller?
2: Huracán tuvo la de Waller, creo que fue la de Waller que pateó
3: la última,
2: la última, sí, esa, que no tenía más pierna. Pero Huracán pateó una vez al arco y metió tres goles. No le estoy restando mérito, al contrario. Abrazo y felicito al pueblo quemero. Ahora, yo hago más hincapié en Boca porque es el que termina quedando muy expuesto. Hablé con muchos amigos de hincha de Boca y me decían, no, Boca jugó mejor que contra River. Mirá, Franquito Beso, sí, hermano de la vida. No, Boca jugó mejor que contra River. Pero yo le decía, Franco, el primer tiempo, después tenés 75 minutos, que son los 30 de alargue, con el agravante de que Huracán jugaba con 9. Y todo el segundo tiempo, donde Boca tuvo 75 minutos que no supo qué hacer.
5: No se le cayó una idea.
4: Sí, por eso digo que pudo haber jugado mejor que contra River, si querés, en esos primeros 45 minutos. Un poquito en el segundo, bueno, Boca se queda fuera por Boca mismo, ¿eh? Sí, sí. El mérito de Huracán, ¿cuál es? Y haber tenido un arquero como el que tuvo. Después no mucho más, No es que Huracán lo peloteó a Boca.
2: Y no está mal, lo que estamos diciendo, de Huracán no está mal. Es lo que pasó, claro.
4: Exactamente, ¿no? Es una forma que eligió Diego Martínez de jugar. El Diego Martínez, que por lo menos conozco yo, que le gusta ser protagonista en la cancha de Boca, no lo intentó, ni siquiera tenía las ganas ni la intención de hacerlo. Él quería hacer su partido. Le salió con el agregado que se encontró con tres errores que le permitieron ganar el partido. Y si es por eso, está bien que Boca esté eliminado. Vos no podés cometer errores y seguir como si nada, ¿no? Esto tiene consecuencia. ¿La consecuencia cuál es? Hoy te quedaste afuera. ¿Y cuál es la consecuencia? Que la gente está enojada. Y el enojo con quién recae hoy, en el mayor porcentaje, con los jugadores. Obviamente que estará aquel hincha de Boca que le pida a Riquelme que empiece a tomar decisiones en cuanto al futuro de Duda. Yo creo que eso sigue siendo muy prematuro. No falta mucho tiempo, de todas maneras, para que Riquelme tome una decisión, porque esto dependerá o no, o quizás ya la decisión la tiene tomada cuando terminen estos dos partidos que se vienen de Copa Libertadores. Pero a ver, si vos podés traer el mejor entrenador del mundo, y si el mejor entrenador del mundo te dice, mira, vamos a salir jugando, y vos no sos tan inteligente para darte cuenta que hay cuatro jugadores rivales que están marcando a uno tuyo que está de espalda y la tenés que tirar para arriba, no hay entrenador que valga. Por eso.
1: Ahora yo los escucho a ustedes, no sé si buscar responsabilidades, pero sí dónde puede estar el problema de Boca. Y yo creo que no están nombrando a un señor que cuando arrancábamos el programa nosotros decíamos, hay jugadores que vos ya tienen un mote ganado. Entonces, por más que hagan algo bueno, vos siempre vas a decir que jugaron mal. Y también pasa lo contrario, pasa jugadores que por más que no hagan nada, siempre vamos a decir, che, qué bien que juegan al fútbol. Y es el caso de Paredes. Paredes, todo lo que hace nos parece que es maravilloso. Lo que hace, todos aplaudimos. Ay, pero por Dios, vino la jerarquía al fútbol argentino. Ahora bien, el partido del otro día era un partido para que él se haga cargo y no apareció. Ecuador era un partido para que él se haga cargo y no apareció. Brasil era un partido para que él se haga cargo y no apareció. O aparece discutiendo, peleando.
2: Con River apareció, ¿eh? Que es un partido aparte.
1: Está bien.
2: Bueno, pero apareció
1: hoy. Pero yo te hablo de los partidos donde Boca perdió particularmente.
2: La lámpara y consiguió un penal.
5: Pase con el revés del pie y nada más. Bueno. 10 minutos.
1: Jugó este que quedó eliminado. No le podemos caer al Chico Aranda. No le podemos caer a Di Lolo. ¿Qué pensás de Paredes, Martín?
4: No, yo con Paredes estoy sorprendido desde hace 48 horas, no lo digo por vos, porque siento que hay algo que se está generando alrededor de él, no sé de qué lugar, intuyo, pero quiero tratar de estar seguro de lo que puedo llegar a decir el día de mañana. Pero no solo por el análisis futbolero, sino porque como que parecería que lo quieren empezar a responsabilizar de este momento de Boca, de estos últimos 15 días, y me llama la atención.
2: Sí, yo estoy escuchando mucho, sobre todo en algunos streams, que son muy escuchados, y que hay una crítica a Paredes, hay una crítica.
1: Pero ¿por qué tiene, perdón, por qué tiene que haber algo raro? ¿Qué fue un fenómeno Paredes, la rompió toda, que no se puede decir que Paredes no participó del juego?
4: No, sí, vos podés decir lo que quieras, vos podés decir que Paredes no te gusta, vos podés decir... Pero hay determinados jugadores en el fútbol, pasó toda la vida, a los que se los está esperando, siempre. Yo siempre pongo el ejemplo de Fernando Gago. Gago era un tipo que era rechazado por el medio y estaban esperando que juegue mal un partido para asesinarlo. Como entrenador, alguno me podría decir, no hacía falta que le vaya mal porque le generaba... Hay determinados personajes, estoy pensando en lo de Boca, como puede haber de River, que quizá vos lo conocés.
3: O... A los mejores, Martín, siempre se los espera. O al Gallardo no le estaban esperando.
4: Mira, el mundo Boca es muy autodestructivo, permanentemente. Y sobre todo cuando te agarra una racha negativa... Y sobre todo, ayer yo no tenía ni idea, me enteré hoy a la mañana, que alguien escribió algo en un Twitter y la hermana de Paredes sale a bancar ese tweet, que tiene que ver con algo que puso una persona, y ella le da like y pone algo así como tal cual lo que estás poniendo. Y ella se habrá sentido tocar.
2: ¿Y recordás que había puesto esa persona? ¿Ese tuitero?
4: Como que Paredes, a favor de Paredes, como que Paredes había venido a poner la cara en medio de un quilombo, que Paredes permitió que Boca ganara los dos clásicos, que metiera a Boca en la Libertadores, que levantara...
3: Acá tengo el tuit.
2: A ver qué dice.
3: Sin Paredes no había Veranito, no había Libertadores, no había clásico ganado, no había Arandas y Delegados en primera, no puede hacer todo Paredes, macho. Gracias, Leandro. Tenés que jugar al fútbol, ser DT, ser presidente. Gracias, Paredes, por meterte en este quilombo. Y la hermana, Liana Vanessa, en Instagram, evidentemente, porque es una historia de Instagram, pero uno, así clarito.
2: Yo te digo una cosa, es muy del argentino lo que está pasando, y a todo nivel. El argentino espera que venga un presidente que nos saque del pozo y nos convierta en potencia mundial, que venga un ministro de Economía uno, que rompa la inflación y que seamos Suiza. Esperan que el 10 te lleve a ganar la cuarta estrella y no se piensa en otro, que es muy individual. Individualista el pensamiento argentino. Lo mismo le va a pasar, yo te voy a decir una cosa y lo voy a adelantar ahora, una opinión que tengo. Lo mismo le va a pasar a Otamendi cuando juegue en River. Se le va a pedir a Otamendi que sea el hombre capaz de tapar todos los baches de River. Y se le va a pedir que pegue un par de gritos a los pibes en el vestuario, se le va a pedir que sea el que ponga orden en una defensa que es muy vulnerable, se le va a pedir que haga todo.
4: Mira, me va a decir algo, Sondi.
2: Sí, está mal eso.
4: Está bueno el ejemplo que estás dando. Otamendi, no meto en la comparación de quién es más grande, ni quién vende más, quién vende menos, ¿eh? No, y no conozco el mundo River por dentro. El mundo Boca sí lo conozco. Y me hace mucho ruido lo que está pasando hace 10 días con Paredes. No sé, ¿por qué hay como un ensañamiento con Paredes?
2: Yo creo que es fuego amigo, Martínez, y eso es lo que más debe doler al mundo Boca.
3: Cuando de adentro
4: es... Yo fui uno de los primeros que dije en esto que marcó Carlos, que él no puede tener la reacción que tuvo en Brasil a los 10 minutos de empujar a un rival. Porque acá vos lo haces y no pasa nada. Porque lo hace Marco Rojo, porque lo hace, si lo quiere hacer Martínez Cuarta no va a pasar nada, porque lo hace Enzo Pérez no pasaba nada. Cuando lo hace Paredes acá, no, ahora cuando vas afuera, te encontrás con un tipo reglamentarista, que está bien, lo que tienes que hacer es amonestarte. Eso es lo que él tiene que a veces bajar un cambio. Ahora, me parece que hay una crítica que va un poquito más allá, me hace ruido y no sé por qué. La verdad no sé por qué, porque parecería que si el mismo Paredes fue el que se dedicó a jugar 15 minutos en la cancha de arriba y dijo, yo esto le gano, y le ganó él, este es el mismo Paredes.
1: Pero por ese motivo, Martín, sin ir mucho más allá de las cuestiones que pueda haber internas, que eso es un tema que a mí no me interesa y que no es mi tema, pero hablando estrictamente de lo futbolístico, me parece que también es demuestra grandeza. Cuando fuimos los que lo enaltecimos, dijimos, fue un fenómeno y el clásico lo gana Paredes, también oí decir lo contrario, decir, mira, yo creo que Paredes no representó lo que tendría que haber sido contra Huracán.
4: Yo creo que en general los últimos 3-4 partidos de Boca no ha tenido el mismo nivel del que había mostrado. Yo creo que después en algún partido eligió una forma de jugar distinta, cuando fue a la cancha de River eligió una forma distinta de jugar, le salió bien, fue a Brasil, tenía una idea, la expulsión de Valeiro le cambió todos los planes, y después el equipo tuvo una merma del juego, eso sí es real, porque Aranda, a mí yo creo que Aranda no puede salir nunca de este equipo, lo dije el otro día, como se le ocurrió a Uwe a sacarlo, creo que fue en Ecuador, como esto que planteé la semana pasada, ¿cómo no van a poder jugar en el mismo equipo Aranda y Ceballos?
2: Y jugaron el otro día,
4: ¿Y por qué hay que esperar que el rival te esté ganando para ver? No, hay que ponerlo de entrada. Hay que trabajar en la semana para que los dos jueguen de arranque. Yo no sé si Ceballos es el tipo de desequilibrante. Ceballos tendrá que entender que esto es un juego colectivo también, que no es solamente él ser el salvador para que al otro día se hable de él. No, él tiene que entender que este es un juego colectivo. Cuando él se dedica a hacer eso, él hace diferencia. Lo ha hecho. Y hoy está en un equipo que había logrado, lo tiene todavía, funcionamiento. Boca tiene que entender que se tiene que dedicar a jugar. Si se dedica a otra cosa, y le va a pasar mal. tiene poco margen ahora, porque se quedó muy rápido afuera, muy rápido. Yo decía que también tenía que salir campeón, otros te decían, bueno, mínimo tiene que llegar a la final, ni una cosa ni la otra. Y más allá de la cargada y la chicana que está bien, de Carlito, que ahora mira todo por televisión, ahora tiene por delante dos finales, para mí una, para mí es una, que es la de Cruzeiro.
2: La primera, claro, porque no hay final dos y un final uno.
4: Exactamente, la de Cruzeiro es lo que significa el partido, el morbo, lo que pasó allá, no entrar en esas ganas de revancha por lo que fue el final de las corridas, no. Que la gente va a jugar su partido, sí, que la gente, yo ya veo que en las redes sociales se está empezando a fogonear lo que va a ser ese partido, de que la cancha de Boca tiene que ser un hervidero, que la gente tiene que empujar, eso pasa, eso no es necesario pedirlo.
5: Lo Martín, ¿cómo está Vareiro?

0: giró, se desgarró.
1: Eso es una chilena.
0: Tenía molestia y se desgarró. Sí, sí, está, se queda fuera. Algunos dicen que de los dos partidos. Yo creo que de Cruzeiro seguro, seguro, y de Católica, bueno, y dependerá de cómo siga ese partido.
2: Y te nombro un apellido más, en función de que estamos al borde de las noticias. El apellido Weigand, que solamente jugó el primer tiempo. ¿La salida se debió a la reprobación de la gente o se debió a otra cosa?
0: No, lo futbolístico. Ya que es otra lectura de eso, que lo reemplazó no fue Barinaga.
2: No, fue Braida jugando de cuatro.
0: Yo creo que es el momento de Braida. Creo, y además tengo entendido que van por ese lado. Vamos a ver cómo se da toda la semana, pero en un partido tan caliente, si a los 10 minutos del partido del otro día...
3: Pero perdón, ¿no tenía tres titulares, cuatro suplentes Boca y ahora juega vos, Braida de cuatro?
0: Y vos mismo acabas de decir que estos son momentos.
3: Bueno.
0: Y vos que vas mucho. Y vos decís que...
3: No, vos decías que tenía 8 titulares y 8 suplentes. No, evidentemente no los tenía.
0: Yo te dije que tenía un equipo titular con algunos jugadores que son hombres de recambio. Lo que a mí me gustaría que te tomes tu tiempo, vos que sos el comentarista oficial de la reserva del gol argentino, y tenés gente que te cuenta, que averigües qué pasa con Gorosito. A ver, ¿por qué no juega Gorosito? Y para todo el mundo, el hincha de Boca quiere que juegue Grosito, ¿eh?
3: Yo creo que no, todavía no tiene el físico como para jugar.
0: ¿Qué le van a negar? ¿Inyecciones para que jueguen la primera?
3: Las condiciones las tiene todas.
2: Lo que pasa es que hay algunos que tienen físico y no están en condiciones de jugar en Boca, como el caso de Weigand.
0: Físico,
2: que...
0: ¿cuánto le va a cambiar el físico para que juegue? Tiene que esperar 3 años, pobrecito el pibe.
3: No.
0: ¿No va a jugar más entonces?
3: Sí.
0: Bueno, claro, a veces son situaciones raras.
2: Bueno, Martín, hay una convulsión en el mundo Boca. Pasamos por todos los temas. Pasamos por el tema Úbeda. Vos decís que van a ser importantes estos dos partidos. Obviamente con la continuidad o no del entrenador. Desgarrado Vareiro, no va a jugar contra Cruzeiro, prematuramente eliminado. La Bombonera caliente. Yo creo que van a ser caso omiso lo que pasó con Huracán, por lo menos en la previa del partido en Cruzeiro, y después puede ser que en la mochila esté ese peso si contra los brasileños la situación no viene.
0: El peso es muchísimo. El del partido que se viene, el peso que tiene Boca por delante es muy grande para ver si lo puede soportar o no.
1: Te rompo el rating hoy, ¿eh? A las 22.
4: Hablamos de películas también.
1: Así que tenemos lunes y miércoles, Martín.
4: Los Caballeros de la Cama Redonda, 22 horas miércoles. No se la pierdan.
2: Pero para, juega River el miércoles con Gimnasia.
4: Bueno, hay gente que va a estar muy desocupada, que vean Los Caballeros de la Cama Redonda.
2: Esto va a terminar mal, Martín, con este pibe, ¿eh?
5: No conteste, Martín.
2: Te mando un abrazo, amigo.
0: Cuídense, chocho.
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7: 3:01, temperatura 16.6, cielo despejado. Mauricio Macri ordenó a los diputados del PRO que voten a favor de una destitución de Manuel Adorni en caso de plantearse. Lo revelaron fuentes partidarias luego del duro comunicado del fin de semana en el que tomaron distancia del gobierno. Desde la coalición cívica, Maximiliano Ferraro, diputado y presidente de la agrupación, opinó que Adorni demora en entregar su declaración jurada porque la está dibujando.
8: La declaración jurada del jefe de gabinete, yo creo que toda demora no es una cuestión técnica de Adorni con su contador, sino que toda demora es para el dibujo. Y decir algo, en enriquecimiento ilícito, en la posible investigación de enriquecimiento ilícito, nosotros los funcionarios tenemos la carga invertida de la prueba. O sea, tenemos que probar que somos inocentes.
7: La cuarta marcha federal universitaria tendrá epicentro mañana a las 17 en Plaza de Mayo, pero se replicará en todo el país. Los estudiantes advierten que el recorte de fondos es asfixiante.
9: Valentín Frabotta, estudiante de la Facultad de Ciencias Económicas de la UBA, afirma que la situación que se está viviendo es muy alarmante.
10: Estamos con clases públicas para visibilizar la problemática actual, problema presupuestario que estamos teniendo hace más de 3 años. La verdad que es asfixiante el recorte que está teniendo nuestra universidad, tanto los docentes, los no docentes, en base a su salario. Nosotros como estudiantes también tenemos las becas congeladas, por ejemplo las becas Progresar, estamos en más de 2 años en 35.000 pesos, la situación es muy alarmante.
9: Fabián Del Monte.

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1: Se celebra hoy, 11 de mayo, el Día del Himno Nacional Argentino. Por Continental, el historiador Alberto Fonticelli recordó que fue Roca quien ordenó recortar la letra para sacar las estrofas más duras con España e Inglaterra.
2: Era muy larga la letra, que se repetía dos o tres veces, y era muy ofensiva contra los gobiernos de España y también sobre contra Inglaterra, ¿no? En la presidencia del Julio Argentino Roca, sí, es que decide recortarla, justamente sacando estos versos ofensivos contra España, contra Inglaterra, que no contribuían en nada a tiempos de paz, de concordia entre las naciones. Roca buscaba exportar todo lo que podía, comerciar con estos países, y nosotros lo estábamos ofendiendo. Con lo cual decide recortar la letra, ¿no? Por supuesto. Y ya te digo, de 20 minutos pasa a la actual 3 minutos y 50 segundos más o menos.
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1: Soleado mañana, la mínima 10, la máxima 19.
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3: Choque en la avenida General Paz, altura Chávez, con un corte total en la subida sentido Río de la Plata, donde chocaron un automovilista y un motociclista. Clases abiertas con cortes en la avenida Córdoba entre Junín y Uriburu. También en la Facultad de Medicina, en la Facultad de Filosofía y Letras, Juan y José Bonifacio, con un corte total. Operativo de bomberos en Blanco Encalada y Kramer, con un corte total allí. Y un incidente vial con un colectivo de la línea 110 y un pasajero en la avenida Juan B. Justo y Espinosa, con un corte parcial. Si hablamos de los servicios, subtes, trenes y el premetro, con sus frecuencias habituales.
1: Temperatura 16.6, cielo despejado.
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2: Ya vamos a ir a la tanda, pero Leo, vamos a ir adelantando por ahí lo que mañana será noticia, que tiene que ver con los partidos de cuartos de final.
3: Exactamente, mañana juegan Argentinos Huracán, sí, Argentinos que viene de eliminar a Lanús y Huracán de eliminar a Boca.
2: El partido este mañana se va a jugar
3: 21-30. Cortés, Lozano, Francisco Álvarez, Riquelme, Prieto, Lescano, Fattori, Oroz, Hernán López, Muñoz, Jainikoski, Molina, el equipo de Nico Díez. Huracán, con una duda, ¿quién reemplaza a Payo Pereira? ¿Si será Nervo o será Palazzo? Galíndez, Campo, Nervo, Palazzo, Carrizo, Ibáñez, Blondel, Waller, Callinger, Gil, Cortés y Caicedo. Mañana juega Unión también. Sí. Mismo equipo para jugar frente a Belgrano, el mismo equipo que ganó el fin de semana ante Independiente Rivadavia.
2: Ya volvemos.
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12: Vamos que entramos en la última hora de esto que es Fútbol Continental, primera edición, 16-6, la temperatura, el cielo despejado. No hay pronóstico de lluvia para casi todo el resto de la semana, pero de a poquito las máximas son más agradables. Mañana la máxima 19 y una mínima de 10.
2: Muy bien, lo cuenta Rosana Pagani. Bocha, ¿qué dejó la derrota ayer para San Lorenzo?
13: Mucha desazón, mucha bronca. Por un lado, la tranquilidad de que el equipo dejó todo, además con un jugador menos, lo pudo sobrellevar al partido de visitante ante River. Pero bueno, después también la bronca que tres veces lo dejaste pasar. En los 90, en el alargue y en los penales siempre estuvo arriba San Lorenzo y no se le pudo dar. Ahora, bueno, le toca cambiar el chip. Pensar en el partido del martes de la semana que viene, en Brasil frente al Santos, tratar de reorganizar todo. Hay que ver, yo creo que Vieto va a estar, no sé si de titular o en el banco, pero va a estar para ese partido. Obviamente vuelve Cuello para ser uno de los titulares y tratar, bueno, de terminar clasificándose primero en la Sudamericana. Y además da justo la casualidad que el último partido, que si no me equivoco es el 25, de local frente a la Recoleta, es unos días antes, cinco días antes de las elecciones.
1: Claro.
13: Y todo esto siempre se transforma en algo político. Igual este plantel de San Lorenzo no suele pegarse o sentirse afectado por lo que es el clima político, así que en ese sentido para los jugadores no le va a cambiar la historia.
2: Ayer también en Arroyito vimos una exhibición, sobre todo desde el gol que mete Ángel Di María para empatar en el final del primer tiempo, del propio Fideo, en un primer tiempo que se va empatado 1-1, lo hicimos junto a Pablito Ponce, el partido aquí por Continental, con Romina de la Fuente y con Matías Pena, y ya en el segundo tiempo, Independiente, salvo un remate de Malcorra que dudó entre patear al arco, tirar centro, meter un pase, Independiente después no atacó, y recién Central sobre el final con estos chicos Cantizano y Biberón, más lo que aportaba Di María, lo ganó de contra y lo terminó ganando bien. ¿Pero qué dejó la derrota para el Rojo Bus?
14: Desazón, silencio, Quinteros no dio conferencia de prensa por respeto a los partidarios no acreditados por la censura de Rosario Central. Hubiese sido bueno que hable igualmente el técnico, hubiese sido interesante escuchar por qué lo puso a Valenzuela y no a Zavala.
2: Raro, ¿eh?
14: Porque muy raro.
2: En un semestre muy irregular de su Independiente, si es que hubo algún jugador regular.
14: Marcone.
2: Ábalos
14: y
2: Zavala.
14: Sí.
2: Y en un partido decisivo que no pongas a Zavala, que vos mismo, técnico, lo habías levantado.
14: Sí, yo pregunté, cuando conozco la formación, pregunto, ¿se lesionó? No, es táctico. ¿Cómo táctico? ¿En qué táctica entra que alguien que marca menos y que pasa el ataque menos juegue titular en un partido decisivo? Yo acá no le caigo por el gol de Di María. Di María le hizo ese gol a todo el mundo, ¿no?
2: A todo el mundo, en España, en Inglaterra, en Francia.
14: Y a Zavala también se lo podría haber hecho tranquilamente.
2: Seguro.
14: Pero la verdad que llama la atención los cambios, llama la atención lo pésimamente preparado físicamente que está Independiente, que se cayó a pedazos con un equipo que había jugado cinco días atrás, llama la atención por qué sigue jugando Arias. Bueno, a Independiente no se le terminó el semestre, de todos modos. Bueno, no solamente Arias, lo Mónaco otra vez salió antes, porque si no queda como que Arias tiene responsabilidad en el segundo gol, no tengo ninguna duda. Pero lo Mónaco otra vez salió antes, lo Mónaco está ya de salida en Independiente. Todavía queda un partido, es el que van a tener que jugar todos los que no jugaron 16avos de Copa Argentina. Y es ante Unión, nada más ni nada menos. Va a ser el último del semestre. Y allí veremos. A Independiente va a tener que hacer un mercado fuerte, porque se le va a ir lo Mónaco, porque seguramente se le vaya Montiel, con quien también hay un compromiso de salida. Y va a tener que arrancar de movida menos 1,5 millones. Después veremos si más. Pero de movida, 1,5 millones para levantar, que probablemente sea algo que se haga con el dinero que Independiente le va a ingresar por la venta de los abonos. Pero se vienen horas complicadas, horas muy, muy complicadas. ¿Quinteros? Para Independiente. Quinteros es una de las partes de las horas complicadas. La dirigencia no le va a decir a Quinteros que se vaya, menos a 6 meses de terminar su mandato. Y que también sería raro para el que venga tener que asumir cuando hay elecciones a fin de año. Pero dependerá de Quinteros. La verdad que hasta acá lo de Quinteros en Independiente es decepcionante.
2: Lo cuenta Gustavo Medina. 3:15 p.m, es momento de hacer una pausa. Enseguida volvemos.
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0: 3 de la tarde, 17 minutos, estás en el fútbol continental, en Radio Continental M590, y ayer en un partido con impacto, donde estuvo Leo Ojeda por la noche, donde estuvo el Pampa Torres comentando, Gimnasia lo sacó a Vélez.
1: Sí, dio el golpe. No fue un buen partido, el Pampa después, bueno, lo fue mencionando durante la noche. No fue un buen partido, lo definió tempranamente con el penal el Chelo Torres. Pero yo dejo picando un tema, porque se habla de Quintero, su continuidad, se habla de Úbeda, que se juega mucho. El tema Barros Esqueloto. Guillermo Barros Esqueloto, que fue, el equipo se fue silbado,
2: sí.
1: El equipo se fue vituperado, el equipo se fue como que se rompió esa mancomunión entre el hincha y el plantel. Veremos qué pasa si Guillermo Barros Esqueloto, o cómo sigue el futuro de Barros Esqueloto con
0: ayer la gente de Vélez cantó contra los jugadores
1: el himno,
0: y hay un momento que se ve una imagen donde el Pocho Insúa se mira con ayudante de campo de Guillermo, se mira con Guillermo y el Pocho dice, raro.
2: Sí, también lo dije en la transmisión, me pongo en el lugar del jugador o inclusive de Guillermo. Hay partidos donde vos le podés recriminar algo a los jugadores porque nota falta de actitud. Ayer Vélez, está bien, no le salieron las cosas, la pelota pegó en el palo,
1: pero fue,
2: tuvo ganas, hasta el momento lo agarró del cuello a Gimnasia. Bueno, después las cosas no salen, pero no le faltó personalidad a Vélez ayer.
1: Sí, pero ¿sabés qué le faltó?
2: Fue un calco al partido con Boca. Vieron que hablábamos de Boca, fue un calco al partido con Boca. Vélez generó situaciones, lo desbordó, tiró 800 centros, bueno, no entró ninguna.
3: Vélez ya viene con esto de quedar afuera de local con Argentinos.
1: Claro.
3: El año pasado yo estuve ese día, que fue un concierto de Argentinos aquella vez. Y ahora le vuelve a pasar siendo local y después de haber hecho una muy buena fase de grupo. Por eso hablo de lo injusto de este torneo también. ¿Por qué se queda fuera Vélez?
0: Dentro de lo loco del certamen, utilizamos el ejemplo de Racing, ¿no? En el editorial de entrada, porque la verdad que, atravesando un momento malo, habiendo ganado uno de los últimos 8 partidos que jugó, hackeado en la Copa Sudamericana, se metió por la ventana con ese empate frente a Huracán en la última fecha en Avellaneda, y sin embargo, octavo contra el uno de su grupo, o del otro grupo, gol de Santi Sosa. Y a ganar, y a pasar a cuarto de final, y se renueva la ilusión, ahora está a 3 partidos de poder ser campeón del fútbol argentino en la Academia Racing Club. Y para hablar de Racing, lo convocamos a Lucas Ladaga. ¿Cómo andás, Luqui?
4: Santi, ¿cómo andás? Abrazo grande para todos.
0: Bueno, ¿hace cuánto que no se vivía un lunes así, no? ¿Cómo
4: andás, Luqui? Sí, la verdad que sí, mirá, me animo a decir desde aquel partido por Copa Argentina, porque después el único partido que había ganado había sido por Copa Sudamericana frente al Independiente Petrolero.
0: Sí, es cierto. Yo lo vi medio de refilón el partido, escuché bastante de Lucho Marcelli cuando salíamos de hacer con Pablo el Central Independiente. Partido donde el pincha asumió, me parece, el complante, Racing lo trató de aguantar, pero tuvo sus chances Racing en el primer tiempo también.
4: Sí, así es, de hecho la más clara la tuvo Racing en el primer tiempo, con una de Maravilla Martínez, su mano a mano, que termina pegándole muy mal el 9 de Racing, pero fue un partido muy parejo durante los 90 minutos prácticamente, y en el segundo tiempo, bueno, estuvo esa de Carrillo abajo del arco que se la erra, pero después tuvo muchas más situaciones claras de gol.
0: Sí, pero bueno, sirvió para descomprimir, son esas victorias que generan un desahogo grande y que tienen que servir también como punto de partida para algo. Yo no sé si Racing está para protagonizar como en el 2024, si estamos hablando del mismo equipo de parecido en cuanto a nivel de lo de el Racing de Caudet que fue campeón o el Racing de Coca que fue campeón, pero tampoco estaba para jugar tan flojito o tener los resultados que vino sacando en los últimos partidos. Me parece que lo de ayer tiene que servir como punto de partida. Ahora no va a tener una fácil el próximo miércoles, será en el Gigante Arroyito contra Central, sabiendo que Central es de los equipos candidatos, serios, pero no dejás de ser Racing, que en algún momento tenés que doblar o cambiar la cara de la moneda para tu lado.
4: Sí, totalmente, tiene, creo yo, la llave más dura frente a Rosario Central en Arroyito, con pocos días de recuperación, la mala noticia de la rotura de ligamentos de Alan Forneris, que se había metido en el 11 titular, y hoy por la mañana se confirmó que tiene una rotura de ligamentos, así que es el tercer jugador de Racing con rotura de ligamentos, porque está, no sé si recuerdan, Elías Torres, que llegó y rápidamente se rompe los ligamentos, está en la etapa final de recuperación, lo de Valentín Carboni, y ahora lo de Alan Forneris, una muy mala noticia que recibió Racing, y que bueno, seguramente entre Bruno Zuculini en su lugar para jugar en Arroyito frente a Rosario Central.
0: Bueno, este partido va a ser el miércoles, ¿a qué hora?
4: 19:30.
0: 19:30. Bueno, lindo partido. Ayer me quedó una buena sensación de Central, con buen piberío. Y en el duelo de academias, yo creo que... A ver, me parece que Racing está un poco más curtido que Independiente en este tipo de instancia. Que no se va a encontrar Central mañana, el miércoles, con la pasividad que sí tuvo el Independiente ayer, sobre todo en el segundo tiempo. Creo que Racing va a ser un rival diferente, más complicado, y que va a obligar al canalla a tener que jugar al 110% de sus posibilidades. Como así también me quedó la sensación de que si esta Central lo atacás, porque Independiente intentó atacar tres veces y en las tres tuvo opción clara de gol, Así que creo que Racing puede ir por
3: Racing
0: ese lado.
3: Racing tiene un poquito más de mano pesada.
0: Sí.
3: Parejo, porque Ábalos también está en esta gracia. Pero Racing ataca un poco.
0: Ataca más, ataca mejor.
3: ¿Cómo?
5: Ahora Racing es el mejor equipo.
3: No, Racing tiene mano más pesada que Independiente. No sé si ataca más.
1: Comparando a Ábalos con Maravilla Martínez, hoy en el paniqueso me quedo con Ábalos.
3: Sí, es parejo. Vos te podés quedar con cualquiera de los dos y es parejo.
0: Es parejo. Bueno, Luqui, entonces, bueno, Forneri ya obviamente descartado. ¿Y algún regreso para este partido?
4: No, regresos no. Bueno, seguramente veremos en estos días qué decisiones toma Gustavo Costa. Yo creo que va a mantener más o menos lo mismo que paró frente a Estudiantes de La Plata, con esa línea de tres en la que quedó claro que Santiago Sosa se siente mucho más cómodo que jugando de cinco fijo, jugando de libero, termina siendo una de las figuras de Racing, y de hecho no solo fue la figura en La Plata, sino que convirtió el gol. Bueno, reemplazando a Alan Forneri seguramente aparezca Bruno Zuculini. Y después hay que ver si el técnico de Racing decide meter un cambio o no, pero vamos a ver más o menos lo mismo que frente al Estudiante de La Plata.
2: Luquita, bueno, lo hablaban recién, ¿no? Me llama la atención, o no tanto quizás, porque se ganó, que no toque nada, más allá de lo de Forneri, porque el partido de Racing no fue bueno, lo gana de casualidad, porque González Pires hizo la de González Pires, que cada tanto se manda, pero el partido de Racing fue muy flojo, y Maravilla sigue sin ser Maravilla.
4: Sí, bueno, a ver, lo de Maravilla, obviamente, lo dijo la fecha pasada, es un jugador muy autocrítico, dijo que no está convirtiendo, y es una realidad, porque el único mano a mano que tuvo la mandó afuera, en otro momento era gol, porque fue un mano a mano muy claro. Pero después Racing es un equipo que, creo yo, que cuando se siente de este modo, cuando tiene que jugar esta clase de partido donde no tiene el protagonismo de salir a buscarlo, se siente muy cómodo hacerlo. Pero a Estudiante la posibilidad, atacó, termina errando en el primer tiempo, y en el segundo tiempo convirtiendo en el gol sobre el final de pelota parada. Pero Racing, de esta manera, es un equipo que se siente cómodo defendiendo y sabiendo que durante los 90 minutos una o dos jugadas le van a quedar.
0: Amigo, fuerte abrazo, la seguimos mañana.
4: Abrazo grande.
0: Lucas Ladaga con la información del AKD que pasó a cuartos de final. Hoy tempranito, no digo a primera hora, pero cerca de las 9:30 de la mañana.
3: A primera hora.
0: La selección argentina, o a través de la Asociación de Fútbol Argentino, dio a conocer la lista, la prelista de 55 jugadores que están candidateables para formar parte de la lista definitiva de 26, Gus.
3: Sí, exactamente. Estos 55 salen los 26. Si alguno de los 26 se lesiona, tiene que salir su reemplazante de esta lista. Emiliano Martínez, esperable. Jerónimo Ruri, esperable. Juan Musso. Walter Benítez. Facundo Cambeses.
0: Sí, que ya fue convocado.
3: Sí, Santiago Beltrán.
0: Mira, se mete Beltrán con 4 meses buenos, se mete Beltrán en una prelista, no en la lista del Mundial.
3: Esto yo lo veo más a futuro igual.
0: Es más a futuro, sí.
3: Agustín Giai.
0: Defensores, sí.
3: Gonzalo Montiel. Nahuel Molina. Nicolás Capaldo. ¿Capaldo defensor?
0: Mediocampista, pero ha jugado de 4 en Hamburgo. Sí.
3: Kevin McAllister, otra sorpresa. Lucas Martínez Cuarta, Marco Senesi, Lisandro Martínez.
5: Marquito Senesi,
3: tiene 40 años, Marquito Senesi. Nicolás Germán Pesela. Leonardo Valerdi, Cuti Romero, Lautaro Di Lolo.
1: Baja algunos tonos.
3: Zahid Romero.
0: Sí.
3: Facundo Medina. El Huevo Acuña, Nicolás Tagliafico, Gabriel Rojas. Hasta ahí los defensores.
0: Sí.
3: Máximo Perrone.
0: Que lo viene convocando.
3: No juega nunca, pero lo viene convocando.
0: Pero titular en Como, jugó el primer tiempo solamente este fin de semana, ganó el Como.
3: Leandro Paredes, Guido Rodríguez.
0: Aparece. Pará, que está metiendo goles en Valencia y está jugando un montón. Lo que pasa que, claro, debe tener alguna duda con alguno.
3: Sí.
0: Y por lo menos lo metió Guido. Guido no creo que no lo convoca más de la Copa América del 24,
3: sí,
0: ¿puede ser?
3: Puede ser. Aníbal Moreno. Por lo menos lo metió Guido. Milton Delgado. Alan Varela, X Fernández.
0: Que juega poquito,
3: mirá, juega poquito, que incluso mirá, contó Costa que
0: el representante lo quiere sacar.
3: Exactamente.
0: Sí.
3: Rodrigo De Paul, Ezequiel Palacios, Enzo, Alexis McAllister, Giovanni Lo Celso, Pellegrini dijo que Lo Celso va al Mundial. Nicolás Domínguez, Emiliano Buendía, Valentín Barco, Messi, Nico Paz, Franco Mastantuono.
0: Mirá. Que jugó 11 minutos ayer contra el Barça.
3: Tremendo. Thiago Almada, Tomás Aranda. Nico González.
0: Otro, o sea, esto lo digo en serio.
3: A futuro, Aranda. Futuro.
0: Beltrán y Aranda, 4 meses buenos, con algún altibajo en el caso de Aranda, les da para meterse una predista de selección. Mirá.
3: Sí, ahora, y Dylan Aquino, por ejemplo, que la viene rompiendo en la anuncia, aparte consagró, bueno, no sé. Nico González, Alejandro Garnacho, Juliano Simeone, Matías Soule.

0: Eso es un
1: que no convocó nunca.
0: Nunca ha convocado. Claudio Echeverri. Gianluca Prestiani, que ni siquiera sabemos si va a poder estar por la sanción.
1: Claro. Sí.
0: Santiago Castro, Lautaro Martínez, Flaco López, Julián Álvarez y Mateo Pellegrino. Los 55 de la selección, que el 30 de mayo tienen que ser 26.
1: Mira, yo no imaginaba que Scaloni iba a estar en esta línea de por 10 partidos bueno meter un jugador en una prelista. La verdad que me parece injusto lo de Beltrán, lo digo en serio.
0: Sí, sí, a mí también.
1: Y me parece injusto lo de Aranda.
0: Por ejemplo, que no esté Rossi.
1: Cuando, que por ejemplo, no esté Rossi, que viene de ser campeón de América, si querés, en una prelista.
2: Pero los técnicos siempre dicen que hay que aprovechar los momentos de los jugadores.
1: Por más que no lo lleves al Mundial, sí, pero él no es de esos. Yo creo que para vos entrar a una lista de selección argentina, tenés que tener un cierto recorrido, salvo que seas un fuera de serie, que rompas el molde y aparezcas como le pasó, no sé, en su momento un Kun Agüero, le pasó un Leo Messi, le pasó un Carlitos Tevez.
3: Sí, Enzo Fernández más acá.
1: O un Enzo Fernández, pero ya Enzo le pasó con 21 años.
2: ¿Quiénes son los arqueros de la selección hoy?
1: ¿Y los primeros tres que nombró? Musso,
0: para mí.
1: Musso Martínez.
0: Dibu, por supuesto, Rulli, sí, por supuesto. Y Musso. Musso fue el último citado.
1: Rulli volvió a atajar, ¿eh?
2: Volvió a atajar.
1: Es que fue toda la temporada. Sí, pero no podés llevar un chico por 10 partidos.
0: Yo creo que Benítez por ahí la puede pelear, porque fue parte de este ciclo.
1: Pero es recontra suplente de Crystal Palace.
0: Viene más atrás.
1: Pero es recontra suplente, ¿eh? No ataja nunca. Yo pensé que en ese sentido Scaloni no iba a ser tan generoso con ciertos lugares donde vos pones, porque esto eleva el precio, esto eleva el estatus de un futbolista en una preselección, por más que no vayan después al Mundial. ¿Qué sé yo? Yo crecí en una época, todos nosotros, donde ir a la selección era un mérito en sí.
2: ¿Por ahí haces pan y queso? ¿Y a quién llevas? ¿A Cambeses o a Beltrán? En el pan y queso.
1: No, yo llevo a Dibu Martínez, a Musso y a
2: Rulli. No, te estoy hablando de los arqueros argentinos, de acá del país.
1: Y me parece que Cambeses tiene un poquito más de recorrido.
2: ¿Por qué no mandas el informativo?
1: Pero pará, Leo, pero no se trata de tener razón. Vos me estás haciendo una pregunta y yo te contesto. No te gusta lo que te contesto y querés mandar el informativo. No es así. Me da la sensación de que hay que respetar procesos. Y también el proceso de Beltrán, que a mí no me caben dudas que por lo que está mostrando va a ser un gran arquero, también requiere de continuidad. Yo no sé si es para una prelista de selección, con 4 meses bueno. ¿Quién sabía quién era Beltrán el 31 de diciembre del año pasado?
2: Scaloni cuando le iba a llevar como sparring del Mundial.
1: 31 de diciembre, bueno. Evidentemente, lo conocía, pero era un sparring. Era un sparring, lo dijiste vos. En 4 meses pasás de sparring a una prelista, a mí me parece un poco apresurado. No estoy restándole mérito al pibe, ¿eh? Tiene un futuro bárbaro, un presente extraordinario y por ahí termina el Real Madrid. Pero esta decisión de Scaloni, me parece que con la de Aranda es bastante apurada. Y después tenés otros, como Del Blanco, que hace 2 años que está jugando bien.
0: Sí.
1: Como Troilo, que la está rompiendo en el Parma. Después de un año y medio bueno en Belgrano, donde él ya lo había convocado cuando era jugador de Belgrano.
0: Estuvo con lo Mónaco, la misma lista.
1: Y a Troilo no lo puso en ninguna preselección ni titular en el Parma. Rara algunas decisiones del míster. Ya volvemos.
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5: Hora 15:31 minutos. Finalmente concedieron la prisión domiciliaria a Julio Devido, de 76 años, por razones de salud. Casación opinó que el exministro de Planificación sufre patologías crónicas cuyo tratamiento no se puede dar en la cárcel. Devido se encuentra en el penal de Ezeiza, donde cumple una condena de 4 años por fraude al Estado en relación a la tragedia de Once. Un financista se presentó en tribunales y admitió que era habitual la intermediación en el trámite de la CIRA para importar productos, pero no habló del pago de sobornos. Martín Miguel les aclaró que nunca le pagó a ningún funcionario público durante el gobierno de Alberto Fernández. En un escrito al fiscal Franco Picardi, aclaró que solo cobraba comisiones por su trabajo de intermediario. Donald Trump rechazó la contrapropuesta iraní de alto el fuego y aseguró que tiene solo el 1% de sobrevivir. Advirtió que la situación está increíblemente debilitada y al borde del colapso. Con soporte vital masivo, graficó el presidente de Estados Unidos, quien volvió a prometer una victoria total. Soleado mañana, la mínima 10, la máxima 19. A esta hora, 18:04, cielo despejado.
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5: Media hora de esto que es el fútbol continental. Primera edición, estábamos hablando que nos queda un mes para el Mundial, sí. Que vos, Medina, tiraste la lista probable, sí. ¿No? La oficial, dentro de unos días tiene tiempo Scaloni. Pero hay una selección que ya tiene la lista oficial.
1: ¿En serio?
5: Es la primera selección en oficializar a sus 26 jugadores para el Mundial. ¿Y cuál es?
1: ¿Cuál es?
5: Bosnia. ¿Eh?
1: Mira.
5: La selección de Bosnia ya confirmó a sus 26 futbolistas convocados. El primer partido lo harán el 12 de junio ante los canadienses. Pertenecen al grupo B, Canadá, Qatar y Suiza. Y el 12 de junio debutan ante los canadienses.
1: Muy bien, lo cuenta Rosana Pagani. Ya hay una selección. Estamos a 31 días de que arranque el Mundial.
3: Claro.
1: Y Bosnia ya confirmó a los 26. Si llega a pasar algo... ¿Eh? No, y yo, Jonathan no, todavía no. Bueno, vamos a hablar con el hombre que el sábado vivió una jornada
0: histórica,
1: fuerte.
0: Histórica.
1: Llevaba 1000 años Belgrano que no le podía ganar a Talleres. Sin embargo, en los locos playoffs del fútbol argentino, los impredecibles playoffs del fútbol argentino, ganó el Pirata y la T se quedó con las manos vacías. ¿Cómo andás, David?
6: David. ¿Cómo les va? ¿Cómo andan? Buenas tardes para todos. Y jugará mañana en su estadio Belgrano frente a Unión, tratando de definir también los cuartos de final. Un equipo con un técnico serio que sabe cómo jugar esta clase de partidos, que pone el horno en la cocina y el inodoro en el baño.
0: ¿Cómo está la Gasparini,
6: que
0: no?
6: Nunca se dijo en el fútbol, pero bueno, así es, se gana con cuestiones más pragmáticas, ¿no? Por ejemplo, poniendo a un solo 5 y poniéndolo a Lars, poniéndolo a Cristaldo en una posición
7: que mucho es, volante de juego puso, ¿no?
6: Claro, o sea, ¿cómo lo va a poner a Lars y Cristaldo en la mitad de la cancha? O sea, fue de mal en peor, porque además cuando Tevez tuvo la posibilidad de corregir, no corrigió en el entretiempo, y después la conferencia de prensa fue totalmente paupérrima. Bueno, así las cosas en
0: costumbre con... Si sobrevive, digo, acostúmbrense a esa conferencia de prensa de TV, pues nosotros la veíamos en Avellaneda. Vos sabés que, curiosamente, uno sucedió a otro en Independiente. El ruso Sierinski fue previo a Tevez, y a Tevez la gente lo aplaudía y al ruso lo vituperaba.
6: Acá hay una situación, ustedes se acordarán mejor, Santi y Gustavo, en un clásico Independiente con Racing, Tevez hace lo mismo que hace en el clásico de Córdoba. Lo que pasa es que en Independiente yo lo había probado.
0: En el que gana 2-0 en la cancha de Racing.
6: Sí, claro.
0: Que salió a jugar totalmente de contra ese día Independiente.
6: ¿Qué piensan en Córdoba? Que bueno, que capaz que con estas cuestiones que por ahí tienen los técnicos, que piensan en la cábala, que no le salió bien y demás, lo repitieron acá con un equipo que no va para eso.
0: Claro.
6: No da, es muy claro. Talleres juega, o sea, como lo planteó Talleres, 4-2-1-3. Con un doble 5 bien marcado, con Esforzi y Galarza, con Cristaldo arriba y con Paloyes, Ronaldo Martínez y Rick Neva Moraes. No tiene ciencia. Salir a probar algo nuevo en el clásico es suicida.
1: Sí, no, tal vez no ha sido el mejor contexto, pero Belgrano lo ganó bien. Y hablábamos recién con el Pampa Torres en un corte que Pacerini tuvo un muy buen partido, siendo un jugador de rol.
6: Excelente, se reivindicó Pacerini de las críticas que tenía por parte de la ficción pirata. Se reivindicó, mete un taco impresionante para que González Metil y otro que también venía siendo criticado fuera figura y pueda embocar ese golazo con una defensa de Talleres que hace rato que viene defendiendo mal, que retrocede muy mal en general y que en este caso, bueno, se quedó ahí sin la marca para González Metilli, que terminó...
0: Corrió solo.
6: Ventaja Belgrano.
0: Corrió solo. O sea, Metilli, un tranco largo, sin pelota, no lo puso bajo radar. El taco es para un Metilli que viene lanzado.
1: Muy bueno. Te hago una pregunta, David, porque hablaste de Tevez de entrada. Hasta hace 15 días era renovación de contrato para Tevez. Pregunto, después de esta eliminación y de las formas que evidentemente pegaron duro en Talleres, ¿puede haber un fin de ciclo?
6: Se le vence el contrato en junio a Tevez y cuando le pusieron la renovación en la mesa no la firmó. Ahora es tiempo de evaluación. Si antes era 70-30 el porcentaje a favor de Tevez, ahora la etapa se dio vuelta.
7: David, sé que vos estuviste mucho más cerca, y a propósito de lo que dice Santi, no me gustó cómo lo vi a Tevez. Tampoco pretendo que esté rompiendo todo y que esté saltando los... Pero un técnico que no manifiesta absolutamente nada desde el banco de suplentes. Ya lo vimos con Gustavo en la cancha Independiente, sí, que estuvo todo el partido sentado, cosa que me pareció pésimo.
0: Ah, claro, aquella vez que ganaron.
7: Y el otro día era un clásico, insisto, tampoco me gustan los técnicos que corren, se meten, que son fantasmas. No, pero un técnico que no transmitía absolutamente nada desde el banco de suplentes.
6: Bueno, y ese es un punto también para destacar. Ni desde el banco de suplentes, ni desde adentro de la cancha Talleres transmite.
1: Está duro.
6: Lo único que Tevez le dice a sus jugadores es que tienen que levantar el pasto. Ese es el concepto de Tevez.
1: ¿Que tienen que levantar el pasto?
6: Eso es lo que le dice Tevez.
1: ¿Y qué significa eso? Perdón, que
7: hay que raspar.
6: Los jugadores que en la práctica levanten el pasto. Eso es lo
1: que le dice Tevez. Que raspen sí, de lo lindo.
6: Que raspen, exactamente.
0: El Independiente tiene un ayudante que, según lo que se decía, era un fenómeno, ya no me acuerdo ni el apellido, que había estado en Ecuador.
6: Lo tiene Luca Marco Giuseppe,
0: claro,
6: que ha tenido varios procesos, Chacarita.
0: Sí, incluso él es técnico, él iba a asumir en algún
6: técnico,
0: momento.
6: Es técnico, Mendoza estuvo. Y lo tiene Pablo Pérez.
0: Sí, no, el Independiente tenía uno que decían que era un fenómeno, que la verdad hizo traer a Johnny Quiñones.
1: Sí, uno que trajo en Ecuador con...
0: Sí.
1: No me acuerdo ahora.
0: Con Alfaro.
1: Chiesa de apellido. Chiesa,
0: sí.
6: Claro. Y está uno de los hermanos.
0: Y los hermanos.
6: El otro duró poco tiempo en Córdoba.
1: Bueno, David, ahora Belgrano tiene una posibilidad histórica. Digo, sí.
6: Sí, absolutamente, porque además se le abrió la llave. Digo, Unión es un rival que tiene historia con Belgrano. Y después la llave, dentro de todo, no hay ningún cuco, digamos, no hay ningún equipo de los difíciles. Me parece que hay una instancia. A esto apostó Luifa. Hay que ver cómo termina reformando el estatuto, ¿no? Pero si no, es su última gestión hasta el año que viene. Y a esto apostó: a ganar el clásico, a poner Belgrano de vuelta en copas internacionales, a traer identidad al plantel, el Mudo Vázquez, el Arrayán, Rigoni. Y armar un plantel lejos, el más competitivo de los últimos años que tiene Belgrano.
1: Bueno, amigo, estaremos atentos mañana, vamos a tomar contacto con vos para vivir la previa del Belgrano contra Unión. Te mando un fuerte abrazo.
6: Abrazo grande.
1: David Pazuki con toda la información de lo que dejó el Clásico Cordobés.
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4: Y si se te da el lobo ahora, pregunto, porque
5: ¿Y si sí?
4: Los ocho que están son todos candidatos. Por más que esté River, por más que esté Racing, por más que esté fulanito, menganito, hasta los que uno, tal vez pensando mucho, no los ubicaría entre los candidatos, ahora cualquiera puede pasar. Y ayer, Leo y el Pampa estuvieron, Gimnasia bancó una parada complicada y terminó pasando. Tal vez en otro momento histórico, Gimnasia hasta perdía con Vélez ayer.
5: Se le puede animar a River, ¿eh? Con lo que tiene se le puede animar. Pereira le ha dado una impronta a este equipo que está bien, después le echan a Enzo Martínez, tiene que recular, como todo. Muchos equipos de fin de semana, San Lorenzo le echaron un jugador, a Huracán le echaron dos. Pero yo creo que Gimnasia tiene con qué, Pampa, ¿eh?
6: Sí, tomamos como parámetro los 6 partidos previos, que un equipo mejorado. No si nos quedamos con el Gimnasia de ayer. Yo creo que el Gimnasia de ayer en el Monumental no lo aguanta.
5: No lo aguanta.
6: No es imposible de aguantarlo.
7: Gimnasia de los dos no tiene nada que perder.
6: Es imposible.
4: Mati Pena, desde La Plata, ¿cómo estás?
8: Santi, amigos, buenas tardes para todos, ¿cómo andan?
4: Bueno, ¿coincidís un poco con lo que estaban diciendo los chicos?
8: Sí, sí, coincido, de todas formas, coincido en tu línea, ¿no? Santi, es un campeonato que puede pasar cualquier cosa, Estudiantes que venía bien firme, en la Copa Libertadores también con buenas actuaciones, fue más que Racing y terminó perdiendo, digamos, con ese gol de Sosa sobre el final, y un Gimnasio totalmente diferente, ¿no? Aguantando una parada brava, jugando como visitante, sin su máxima figura, Nicolás Barros Schelotto, que es clave en el esquema del Pata Pereira, en la mitad de la cancha, con la cuota goleadora de Marcelo Torres, con la expulsión de Enzo Martínez. Yo creo que puede pasar cualquier cosa, y hay que tener en cuenta que la llave más difícil es justamente la Gimnasia. El miércoles frente a River, jugando en el Monumental, con todo lo que sucedió con el conjunto millonario, y del otro lado de la llave, con un Rosario Central y un Racing que por plantel y jerarquía son mucho más que Gimnasia, pero bueno, en este fútbol argentino todo puede pasar. De hecho, hablábamos de una mala temporada, de un primer mal semestre de Gimnasia, con Sanidato y la salida, y de este presente con el Pata Pereira en la cabeza.
4: Dentro de lo impredecible del fútbol argentino, es esto también, Gimnasia, que hace un mes echó al técnico, que ya el raje de Sanidato había generado cierta polémica. Sí, sí. Mete a un interino, como el Pata Pereira.
7: Otro interino.
4: Y con el interinato pega un pleno de 5 o 6 victorias consecutivas.
7: Siete victorias consecutivas. Desde el 90 que es, no pasa eso.
4: Ten en cuenta que el fútbol argentino, y esto va para nosotros, va para nosotros los periodistas, que hay mucho oyente que nos escucha, nos quiere, se divierte con nosotros, se informa, pero que también, desde desde nuestras opiniones nos están esperando. A ver qué dirán ahora, después de tal y tal cosa. ¿Cómo el fútbol argentino se encarga de borrar todo lo que uno pueda llegar a teorizar en la previa? Pues yo no sé si en el fútbol continental de España pasa lo mismo. Yo creo que no, porque el Real Madrid pierde con el Getafe una vez cada 20 partidos. Ahora, en la Argentina, un equipo que viene mal le gana a un poderoso muy seguido y en diferentes contextos. Entonces digo, Gimnasia calladito, había arrancado, para mí con un buen proyecto, con Anacleto como presidente, con Germán Brunati ahí como manager, sumó a Nacho Fernández, sumó a Miramón, y hoy no sé si se habla de Miramón o de Nacho, pero se habla de otros jugadores que están respondiendo muy bien, Mati.
8: Sí, y sobre todo ayer fue clave Nelson y Frank, que venía con algunas actuaciones irregulares, y sobre todo también, Santi, se habla del trabajo del Pata Pereira, que lo marcamos al inicio de esta gestión. Un interinato, pero con trabajo, con buena gestión en lo que se refiere a los recursos humanos, con experiencia, porque es cierto que Sandinato no tenía experiencia, digamos, en una primera división a cargo de un primer equipo y tan importante como Gimnasia. Él venía como ayudante de campo con los mellizos Barros y Echeloto en su paso por Estados Unidos, en su paso por la selección de Paraguay, y con la conformidad, ¿no?, de los referentes que tan importante es, como Nacho Fernández y Nelson Infran, le han dado el visto bueno. Y bueno, Gimnasia tendrá que decidir si sigue, si avanza con Julio Bagari, que es alguien que tiene en carpeta y lo tiene muy firme, o si realmente apuesta a la continuidad del Pato Pereira. A mí me parece que tiene que ir por ahí, teniendo en cuenta también, ¿no?, algo que es sumamente importante, y estamos hablando de los recursos económicos que tiene Gimnasia. Yo creo que el Pata Pereira hay que diferenciarlo de lo que fue la gestión de Sanirato.
7: Porque está en una situación similar, porque Sanirato llega a una semifinal con Estudiantes, hace un buen laburo, porque también hay que decirlo, hace un buen laburo, y deciden dejarlo. Pereira está en una situación parecida en cuanto a instancias.
4: Hay que tratar de no romper el encanto y no decir, se confirma Pereira. Cuando el interinato deja de ser un interinato y lo confirma en un técnico, se rompe la magia, se acaba la magia. No digan nada, consejo de un boludo, no digan nada.
8: Pero bueno, yo creo que lo de Sanirato, si uno, ¿no?, con el diario El Lunes hablando, creo que fue algo más anímico. Buenas victorias también frente a River y frente a Vélez, dos equipos importantes, hablando de la temporada pasada, la posibilidad de clasificar a los playoffs. Terminó mal porque se terminó perdiendo con Estudiantes en las semifinales, pero yo creo que el trabajo de Pata Pereira tiene otro sostén. No lo digo yo, lo dicen los propios empleados del club, lo dice parte de la dirigencia, lo dicen fundamentalmente, digamos, los referentes que mencionaba. Hay diferencia, y esa diferencia, digamos, creo que Gimnasia se tiene que armar una estructura bien sólida de cara al futuro, porque vos tampoco podés evaluar lo que pasa y lo que sucede en 10 partidos. Es cierto, se evalúa así en el fútbol argentino, pero creo que es conveniente la continuidad del Pata Pereira.
4: Mati, una línea de lo que dejó para Estudiantes la derrota de ayer.
8: Bueno, una derrota dura, sobre todo para Alexander Medina. Era una parada brava para el entrenador en esta primer mata-mata que tuvo. Recordemos que, a diferencia de lo que pasa con Gimnasia, Estudiantes viene con el peso, ¿no?, de Eduardo Domínguez, y ahora enfocarse plenamente en lo que va a pasar con la Copa Libertadores. Dos duelos, digamos, realmente importantes de que tiene el pincha de cara a lo que es esta etapa de grupos.
4: Amigo, la seguimos. Fuerte abrazo.
8: Un abrazo grande para todos.
4: Se viene, Leo, un partido importantísimo en la Premier ahora.
5: Exactamente, van a estar jugando Tottenham frente al Leeds United. Están jugando por la zona baja, ¿sí? Hay tres equipos que por ahora se van al descenso, pero ahí
4: dos ya se fueron, que son
5: el Wolverhampton
4: y el Burnley. Y está por ahora descendiendo el West Ham, que ayer perdió contra el Arsenal.
5: 36 puntos.
4: Sí.
5: Tiene el West Ham.
4: Y el
5: Tottenham 37.
4: O sea, si hoy gana el Tottenham, que va a jugar contra el Leeds, le saca 4 cuando queden 6 puntos.
5: Exactamente.
4: O sea, prácticamente la salvación, sí, prácticamente, ¿no? Si hoy gana. Así que va a estar todo muy, pero muy parejito. El partido que cierra la fecha 36 de la Liga... De la fecha 35, perdón. De 36, bien digo. De la Liga Inglesa. El Colo Méndez nos tiene a 31 días para el Mundial. Estas producciones que va armando para nosotros y para ustedes, que tienen que ver con historias sobre Copas del Mundo que merecen ser contadas. Bueno, hoy se mete con la final del Mundial de 1930 y la compartimos aquí en el Fútbol Continental.
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10: Bueno, nos habíamos quedado en la final de 1934, habíamos contado ayer, ¿se acuerdan lo que dijo Luis Monti? Que en el 30, si en Uruguay ganaba, me mataban, si en Italia perdía, me fusilaban, y algo de eso tuvo que ver la historia. Pero el factotum de este equipo italiano, elegido para dirigir a la Azzurra en su primer mundial en casa, fue el técnico Vittorio Pozzo, y que era de alguna manera considerado un innovador. A Pozzo se le atribuye en parte la invención de la formación método, que consistía en modificar el clásico 2-3-5 para convertirlo en un sistema más defensivo. En este caso, los jugadores más abiertos en el mediocampo se convertían en algo parecido a los laterales que estamos acostumbrados a ver ahora, y los delanteros interiores de los cinco atacantes se replegaban hacia el mediocampo. En aquel entonces se reconocía como una variante del 2-3-5, hoy diríamos que se asemeja más a un 4-3-3. El clima de la final comenzó tenso, por decir algo. 50.000 personas llegaron al Olímpico de Roma, y en el saludo inicial se produjo la primera sorpresa. Con Il Duce en el palco oficial, todos los jugadores italianos hicieron el clásico saludo fascista. Los checos se mantuvieron firmes, pero lo que llamó la atención fue que el árbitro sueco, Ivan Eklind, curiosamente el mismo de la semifinal ante Austria, sí levantó el brazo en saludo a Benito Mussolini. En el primer tiempo ya hubo alternativas polémicas. El juez no vio un claro penal sobre el checo Puk y la cosa terminó 0-0. Tenso. Se dice que en el entretiempo, Benito Mussolini bajó a los vestuarios y delante del plantel le advirtió a Vittorio Pozzo, el entrenador: que Dios lo ayude si fracasa. Yo me imagino que no eran palabras a tomar en broma, ¿no?, cuando venían del dictador italiano. En el segundo tiempo comenzó a torcerse la historia. El propio Puk marcó a los 26 minutos, dejando mudo al estadio. Pero a 9 minutos del final, Italia empató gracias a sus extranjeros, gracias a una maniobra elaborada por Guaita, que Orsi empujó al gol para forzar el tiempo extra. El partido fue al alargue, y otra gran jugada de Guaita le sirvió el gol a Schiavio, lo que dio cifra definitiva, el alivio para los 11 italianos y el primer título para la escuadra azzurra. Se dice que al día siguiente de la final, periodistas llevaron a Raimundo Orsi, el autor del gol del empate, al Estadio Nacional, colocaron las cámaras detrás del arco donde había sucedido el gol para que repitiera el disparo que había doblegado al arquero checo Planica. La idea era tener una toma que, por los equipos obsoletos de la época, ¿no?, que no permitían tanto como ahora, no habían podido conseguir durante el partido. Vestido con los colores azzurri, Guaita intentó más de 20 veces sin lograr la ejecución parecida a la que había sucedido en la final. Se hizo de noche y allí terminó la historia. Más de 20 periodistas se fueron sin haber logrado la historia, la foto de la famosa historia del tiro que terminó en gol, porque la pelota solo hizo lo que debía hacer, como correspondía, el día de la final. Italia consiguió su primer campeonato, pero la historia iba a seguir un mundial después.
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4: De la mano de Colo Méndez lo disfrutamos en Radio Continental, y todos los días de acá hasta el inicio de la Copa del Mundo vamos a tener una historia. Faltan 31 días para el Mundial. No tenemos clima de Mundial todavía, ¿no?
7: No. Bueno, yo por otras razones sí.
4: Estamos pendientes del frío, sí. Estamos pendientes de otra cosa.
7: De la Liga.
4: La Liga, obviamente.
5: ¿Salvo alguna publicidad de televisión?
4: Sí, yo todavía no lo siento el Mundial. En otro momento, mira, no compré un paquete de figuritas, ya no quiero tirar la guita ahí. Entonces, es como que no.
6: Después te vas enchufando cuando empieza,
5: cuando,
6: ¿no? Vas
5: entrando en calor. Sí, pero años anteriores ya a esta altura.
6: ¿Sí?
5: Sí.
6: ¿Te parece?
4: Sí.
5: ¿Sabés lo que? ¿Sabes qué es lo que yo no noto en la calle? Cuando vas a los negocios, los fixtures, ¿no están?
4: No, se dejaron de hacer.
6: Ahora están empezando a salir, ahora están.
4: También es cierto, chicos, que tenemos demasiado quilombo en la Argentina como para... Sí. Es como el Mundial, 31 días falta un montón. En la Argentina hoy falta un montón. Tenés que pensar en un montón de cosas. Y ahora nos enteramos que la semana que viene aumenta el transporte público, que va a tener aumentos mensuales hasta septiembre. Digo, son bastante, digo, zanahorias que hay por delante, algunas no tan agradables. Pero bueno, recibimiento espectacular, que está haciendo la gente del Tottenham al equipo, que va a jugar contra el Leeds, partido que ya arranca. Pampa, pero cerremos con River.
6: Sí, porque hubo testimonios ayer postpartido que fueron interesantes de escuchar. Uno de ellos, el de Juanfer Quintero. Escuchemos lo que decía el 10.
11: Bueno, se pone uno emocional. Creo que eso es lo que nosotros sentimos, el fútbol, ese club que nosotros amamos. Creo que hay veces se nos da más de lo normal, nos da muy duro, pero bueno, yo creo que esa es la energía que nosotros tenemos, la hermandad, más allá de lo que se habla afuera, nosotros dentro del campo tratamos de hacer las cosas bien. Yo creo que somos justos merecedores del triunfo, porque por todo lo que hicimos en el campo, por todas las ocasiones, hay veces el fútbol es duro, pero hoy nos dio la razón, hoy nos dio el premio, y creo que, bueno, felicitar también a todos mis compañeros, creo que esto es de todos, ¿no?
12: Contame qué pensaste en la última del partido. Se fumaba el partido, mandaste esa pelota que termina en el gol del empate que da la llave para los penales.
11: Bueno, yo creo que después de lo que se estaba hablando antes del gol, que nos fuéramos todos, por eso me pongo un poco sentimental. Creo que le hemos dado mucho a este club, todavía tenemos mucho por dar, tenemos 3 partidos finales, y hay veces hay mucha inconsciencia. Yo creo que bueno, yo amo a

0: declara lo mismo. Yo entiendo la crítica de la gente, pero a nosotros nos duele el grito de Salas, el sentir de la gente. Chacho lo dice en cada conferencia, tanta presión y tanta exigencia genera este desahogo a veces.
1: Sí, ¿cómo ha sido el día después para con Juanfer Quintero, digo, de la gente?
0: Bien.
2: ¿Cómo va a ser? Juanfer Quintero
0: es un ídolo,
2: es el
0: claro,
2: más grande de la historia de los clubes. No de River, de todos los clubes.
1: No vivís de eso, Gus.
2: No, pero Juanfer no está viviendo de esa renta. Juanfer está viviendo de que es el mejor jugador que tiene River, por más que el técnico no lo ponga.
0: No está en evaluación Juanfer.
2: No está en evaluación Juanfer.
0: La crítica es por el rendimiento, pero no puntualmente con Juanfer. River en media hora entrena en Ezeiza. La buena noticia es que están todos bien. El único que van a observar de cerca es Aníbal, que ayer terminó Aníbal Moreno, que terminó con una dolencia.
2: Pensé se había desgarrado, ¿eh? Porque, o sea, el gesto que él hace es la del típico jugador que le tiró ese desgarro.
0: O sea, yo hoy pregunté, me dijeron, no hay lesión. Es una dolencia, vamos a ver de qué se trata, pero no hay lesión muscular y es una buena noticia. Acuña va a jugar el miércoles, que creo que es lo que todo hincha de River hoy quiere saber. Acuña va a ser titular el miércoles.
3: ¿Le da el pase a Aníbal Moreno a Juanfer para el gol?
1: Sí, a mí... esto lo podemos desarrollar, si querés, en los próximos, en el programa de mañana. Pero hay una persona que tal vez no hoy nadie se acuerda de él, desgraciadamente y lamentablemente, que es Franco Armani.
0: Vuelve. Vuelve el miércoles.
1: Por Copa.
0: A los convocados. Sí, señor.
1: Me pregunto, ¿y si no es el último partido de Franco Armani con la camiseta de River el próximo miércoles?
3: ¿Cómo?
1: Me pregunto, ¿eh?
3: ¿Qué sabés?
1: Me pregunto. Bueno,
3: ¿qué tenés?
1: Siempre se supo. Atlético Nacional.
0: Sí.
1: Atlético Nacional.
2: Usted tiene unas ganas que Armani...
1: Lo va a ir a buscar. Atlético Nacional lo va a ir a buscar a Franco Armani. Sí. Para ahora, ¿eh? Para después del Mundial, para que se retire atajando.
3: O sea que contra Bragantino podría ser el último partido de Armani en River.
1: Podría ser el último partido.
0: Y él ya declaró que su vida está en Colombia, con su mujer.
1: Terminamos con esta información. 4:01, llega Laura Di Marco, llega el Bebo Granado, Rosana Pagani, Gustavo Medina en la continuidad del aire de Radio Continental. Y nosotros, como siempre, los esperamos mañana a las 2:00 p.m. Chau.
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5: Las 4:01, temperatura 18.4, cielo despejado. La CGT se suma a la Marcha Federal Universitaria de mañana, lo anunció tras recibir en su sede a las autoridades del Consejo Interuniversitario Nacional y de gremios docentes. La comunidad académica se moviliza en vísperas de la marcha con varias actividades.
6: Se siguen realizando las clases públicas y los banderazos en defensa de la ley de financiamiento universitario y la destitución del FONIDE, entre otros puntos. Así lo afirma Marcelo Creta, secretario de Políticas Universitarias de UTCTERA.
7: Estamos realizando clases públicas, banderazos en todas las unidades académicas del país y en la UBA. Principalmente hoy vamos a realizarlo en el Pellegrini y en el Nacional Buenos Aires. Por defensa de la ley de financiamiento educativo, la restitución del FONID, la defensa de la escuela pública, la universidad pública, la democracia y el Estado de Derecho. Convocamos a todos para mañana 12 a las 5:00 p.m. a Plaza de Mayo.
4: Fabián Del Monte, Servicio Informativo Continental.
5: La diputada Marcela Pagano afirmó en Continental que Manuel Adorni es el cajero de Karina Milei y por eso lo cuidan. La ex libertaria, actualmente en el monobloque Coherencia, calificó de chanta y ruin al jefe de gabinete.
8: Eso te está mostrando que él sabe y por eso lo protegen. Y seguro sabe mucho más, porque yo lo señalé. Adorni oficiaba de cajero de Karina. No nos confundamos, digo, el rol era ese. Yo como denunciante no puedo viralizar las pruebas, porque eso sí es entorpecer el normal funcionamiento de la justicia. No la pavada que nos hace Adorni, que dice, no, si yo les digo la verdad mirando a cámara, entonces puedo entorpecer la justicia. Dale, chanta, ruin. Anda a leer el código, si no lo leíste, si nos estás tomando el pelo, anda a leer la Constitución Nacional en el artículo 18 y anda a leer el Código Procesal Penal.
5: Continúa la evacuación de pasajeros del crucero donde se registró el brote mortal de antivirus. Mónica García, ministra de Sanidad de España, informó que varios permanecen en el buque fondeado en Canarias.
9: Teníamos previsto que esta tarde llegaran dos aviones, el de Australia y el de Países Bajos. Finalmente va a ser el vuelo de Países Bajos el que se va a llevar también a los ciudadanos y ciudadanas que iban en el vuelo australiano. Y esperamos que a lo largo de la tarde podamos iniciar las labores de desembarque.

0: embarque de estos ciudadanos. Ahora mismo hay 54 personas en el buque, de las cuales van a desembarcar 22 y se quedarán 32 en el buque que partirán hacia Países Bajos. Y finalmente, cuando el buque zarpe y el avión despegue, iniciaremos las labores de desinfección del puerto.
1: Pronóstico.
2: Soleado mañana, la mínima 10 grados, la máxima 19.
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3: Choque fatal ocurrió en la General Paz a la altura de Chávez, mano a Liniers, en la zona de Liniers, corte total, la subida hacia Río de la Plata. Obviamente hay un carril lento cortado y hay muchísima congestión desde la autopista Richeri, reitero, General Paz, a la altura de Chávez, zona de Liniers, mano Río de la Plata. Hasta el jueves inclusive habrá un corte parcial en la autopista Ilia por las obras, desde las 10 de la noche hasta las 5 se va a cerrar el ingreso de Salguero, mano al centro y enlace con el Paseo del Bajo. Clases abiertas con cortes parciales en la avenida Córdoba y Junín, también en Puan y José Bonifacio, y con un corte total de la avenida de Mayo y Salta por un operativo de bomberos. Los servicios circulan con sus frecuencias habituales.
2: Temperatura 18.4, cielo despejado.
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1: ¡Hey! ¡Aquí estamos, sí, señor! Podríamos empezar cantando hoy de vuelta nuevamente en la alegre redacción. Y acá estamos todos, y Rosana que está por ahí, el tigre está por el otro lado.
2: ¡Acá estamos!
1: Nosotros que estamos
3: acá
1: en el medio.
3: Acá estamos.
1: Sí, señor.
3: Sí, señor. ¿Qué tal
1: es raro
3: esa?
1: Este programa porque anuncian a una persona que generalmente no está. Pero bueno, que eso es así la vida.
2: Así es la cosa.
1: Así es la cosa. Esta media hora es así. No es así, estamos los otros tres. Pero bueno, qué sé yo. A ver, a esta altura del partido, yo quiero empezar con algo que me produzca cierta alegría.
3: A ver.
1: Digamos que no, política y economía no la voy a tocar de entrada.
2: Muy bien.
3: Bueno.
1: Porque quiero divertirme un poco.
3: A ver.
1: Este aquí, ya lo deben haber dicho, pero no importa, nosotros le vamos a dar otro matiz. Este aquí, como dirían los antiguos, que en un avión que venía de Brasil hacia Rosario.
3: Me imaginé que ibas por ese lado, Bebo.
1: Una pareja comenzó a tener sexo.
2: No.
1: Este aquí que alguno hizo alguna denuncia, alguna azafata envidiosa, vaya a saber por qué. Y cuando llegaron no dejaban salir a nadie del avión, hasta que llegó la policía. Y le dijo, no, ustedes no pueden estar siendo, no podían hacer eso, qué sé yo, qué sé cuánto. Digo, ¿por qué? ¿Dónde está escrito que vos no podés tener sexo en el avión?
2: ¿Está escrito?
1: No. Entonces, ¿por qué? ¿Alguien lo dijo? ¿Por qué? ¿Alguien decidió que no era así? ¿Quién lo decidió? Además, yo vine en avión de Mendoza el sábado a la mañana.
2: Sí.
1: Tuve dos días en Mendoza, tuve dos charlas, una con el Círculo Rojo Mendocino y la otra con la gente en un teatro. Bien. Estuvimos ahí hablando y dije, bueno, me tomo el avión temprano. Claro, yo viajé en la clase popular, la mayoría. Bueno, no te podés mover, no podés mover las piernas. Las rodillas me tocaban el asiento de adelante. El asiento de adelante no se podía tirar para atrás. Yo no me podía tirar para atrás.
3: Es incomodísimo.
1: Y yo dije, para, flaco. ¿Quién era Mandrake? ¿Cómo tuvo sexo acá? Hasta que me dijeron, no, estaba en clase ejecutiva. ¡Ah! ¡Ah! En clase ejecutiva, sí.
3: Igual es incómodo.
1: Pero en la popu, no. En la popu estoy muy apretado para hacer.
2: Claro.
1: ¿Vos podrías tener sexo?
2: No.
1: En el avión.
3: No.
1: Con una señorita.
2: Me encantaría, pero...
1: Además recién conocida, así que no, se conocieron ahí, fue un flechazo inmediato.
3: El avión vacío, todo lo que quieras.
2: En el baño del avión.
1: Ah, eso, ¿por qué no lo hicieron en el baño del avión?
2: En el baño.
3: También es chiquito el baño del avión.
1: No importa, en el baño te arreglás.
3: Por lo menos te arreglás y no te ves.
1: Tenés que tener imaginación.
3: Acá lo que pasó aparentemente, que estuve diciendo, Bebo, es que la denuncia la hizo una señora que iba con su nieta menor de edad.
1: Ah.
3: Entonces, ¿qué hizo esta señora? Que se sintió muy violenta porque, bueno, escuchaba cosas raras.
1: Y no, claro, ¿cómo no va a escuchar cosas raras?
3: Entonces fue, se lo dijo a la azafata. La azafata se lo dijo al comandante. El comandante no dijo nada y cuando aterrizaron, el comandante llamó a la policía.
1: Yo quiero los nombres de la pareja. Sí. ¿Qué pasaba? Uno está casado, el otro tiene...
3: No, uno tiene 54 años y la señora 59. Es lo que
1: allá bastante mayor.
3: Uno divorciado y el otro casado.
1: Uno divorciado y el que está casado.
2: Que uno estuvo de trampa.
1: Estaba de trampa el casado.
2: No, o la casada, pará, ¿por qué?
1: No, divorciado.
3: Ojo, la causa quedó inicialmente bajo la órbita de la comisaría 12, en Rosario estamos hablando, y fue caratulada como exhibiciones obscenas.
2: Pará, acá tengo la foto.
3: Aunque no se descarta que la competencia judicial pueda modificarse debido a que el hecho ocurrió en un vuelo internacional.
1: Claro, hay que ver esto. En el baño yo sabía que habían pasado.
2: En el baño
1: cosas.
2: Pasan cosas.
3: Sí,
2: pasan,
3: en el baño, había
1: visto
3: sí.
1: Una película antigua que te imaginas a lo de la de ahora era nada, que se llamaba Emanuel. Películas eróticas. En esa película, bueno, tampoco para gritar tanto.
2: Acá me gritó
1: el operador. Sí. ¡Ah! Desesperado, pará, loco. Creo que acá hay necesidades,
2: Mauricio,
1: recién gritó de
2: y
1: una
2: Sandra
1: forma.
2: Po.
3: Sí.
1: Dije Emanuel y el tipo entró en pánico. No quiero saber en qué entró. Pero la verdad, te digo en serio, es difícil tener sexo en un avión. Es difícil, salvo que estés muy...
2: Es una postura complicada, ¿no?
1: En el asiento es muy complicado.
3: Es muy complicado, realmente. Aunque sea ejecutiva la clase, pero para mí...
1: No, ejecutiva. En la otra, yo te digo, salvo que sea Mandrake el mago...
3: No podés.
2: Ahora, bueno. Che, perdón, no era necesario que pongan la foto del tipo. Es una vigilanteada.
1: Ah, pusieron la foto.
3: Perdón, pusieron la foto de los dos.
2: De los dos.
3: No, está mal.
2: El tipo está casado. La señora, bueno, hace su vida lo que quiere porque está divorciado. ¿Cómo vas a tirarle la foto?
1: Quiero ver la foto del tipo.
2: La foto del nieto.
1: Quiero ver la foto del tipo.
3: Acá está.
1: Pará, dejemos hablar de experiencia.
4: Mientras tanto, les cuento. Vamos a horario de protección al menor porque hay muchos chicos que están viajando en los taxis, en los diferentes medios de transporte a sus casas, escuchando la radio. Claudia Segura, una ex secretaria de Corcho Rodríguez, con quien salió, dicen también, hace muchos años, estamos hablando de los años 90, confesó hace un tiempo atrás, mucho tiempo atrás, tuve relaciones con Gene Simmons, el bajista de Kiss, en el avión. Ella viajaba en primera y era la única dama. De repente, uno de estos hombres se le sentó al lado y le empezó a hablar. Claudia solo supo que se llamaba Gene, nada más que eso. Y declaró Claudia Segura. Hablamos horas, es un tipo tan interesante, tan inteligente, tan generoso, tan galante, que me dio un abrazo y me invitó a pasar a otro lugar. Y fuimos al baño.
2: Al baño.
4: Y ahí,
3: Pero al baño.
4: Esta es una historia de ella venía de París, él venía a tocar a Argentina, a cantar a Argentina, estamos hablando de X en los años 90, y tuvieron estos encuentros.
3: O sea, lo conoces en la cara pintada.
4: Exactamente, fortuitos en el...
1: Yo te digo una cosa.
4: En un avión.
1: Está bien, estuve viendo la foto de ellos. Están bastante pasables, está bien. No, en serio.
3: No, está bien, sí.
1: Ella está bien.
2: Sí, se mantiene bien.
1: Tiene 6-7 puntos para mí.
4: ¿Qué entendemos por bastante pasable?
2: No, la señora está buena.
3: Chicos.
2: Señora está mirada, buena.
3: No, se hablan de cuerpos ajenos.
1: No, yo les pido, por favor.
2: No, dije ni que fuera gorda, que te digo que está linda.
3: No, bueno.
2: Y el muchacho se lo ve bien también. Un joven.
3: Joven,
2: 54 años.
3: Está muy bien.
2: Atlético, bien cuidado. Lo que pasa es que trastabilló porque está casado.
1: Sí,
2: yo no lo voy a juzgar.
1: Los rosarinos, vos sabés cómo están. Ahora ya.
3: Sí.
1: Me habló un rosarino que no se hable de otra
3: porque
1: cosa.
3: Porque para colmo los dos son de Rosario. Viven en Rosario.
2: De Panamá a Rosario.
1: De Panamá a Rosario. Tenían mucho tiempo.
3: Ahora podían haber utilizado el baño, muchachos.
2: Tranquilamente. La otra vieja buche también.
3: Bueno, escúchame, estaba con una menor.
2: Por favor.
1: Dios mío.
3: Hay cosas en sus lugares correspondientes. El baño era el lugar adecuado.
1: Para. Depende de la necesidad.
3: No, bueno, obvio.
1: Si yo me encuentro con Nicole Nisma y voy a estar esperando encontrar. No, querida, ¿qué querés?
3: Bueno,
1: ahí pasa lo que pase. Pase lo que pase, me juego. ¿No te parece, Tigre?
2: Claro.
1: Vos no con... A ver, con tus amores no, porque vos te gusta hablar. Con Shakira te gusta hablar.
2: Me encantaría hablar con Shakira.
1: Claro, pero bueno. Bueno, ya hacemos un paréntesis. El recreo ha terminado.
3: Sí.
1: Vamos a quedar un poco de lado y después vamos a empezar a hablar en serio.
3: Dale.
1: De todo lo que pasa en este mundo. Dale.
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0: acá estamos a las 4 y 17 minutos con ustedes. Ya tenemos algunas reacciones de algunos oyentes con respecto a lo que hablamos y no les gusta, la cosa no les gusta. A ver qué.
1: Nélida, tiene razón. Nélida dice, señores, es una falta de respeto a quienes viajan y obvio, a ellos mismos, es un asco.
0: No, a ellos mismos olvidaste. Lo que pasa es que si había un chico cerca que estaba con la abuela, sí, evidentemente claro, los tipos se pasaron de rosca.
1: Totalmente.
0: O una de dos, o estaban demasiado calientes o la verdad que no sé.
1: Sí.
0: A veces uno tiene un poco de vergüenza en algunas cosas.
1: Sí, a mí me daría.
0: Públicamente te da un poco de calor.
2: Y sí, obvio.
0: O sea, manifestaciones de exceso de cariño. No te hablo de sexo.
2: Sí.
0: De exceso.
2: Besos, unos besos.
0: De exceso de cariño. A veces depende de dónde estás.
1: Totalmente de acuerdo.
2: Yo he perdido las inhibiciones igual luego en algunos lugares públicos, quiero decirte.
0: ¿Ah, sí?
2: En alguna plaza, en alguna cancha, en dos canchas en realidad.
0: Bueno, pero no delante de todo el mundo. Sí,
2: bueno, pero no lejos.
0: No, bueno.
2: En la cabina de transmisión.
0: Cerca ay, de la
2: platea.
0: Dios mío.
2: Mientras la platea se iba llenando, estaba con mi novia, ¿no?
1: Bueno. ¿Pero novia. Viste el partido o sí?
2: Sí, porque fue en la previa.
1: Ah, está bien.
2: Fue bastante antes.
0: Les hago una propuesta. Mientras ustedes van tratando de imaginarse cosas importantes y divertidas.
1: Divertidas.
0: Para después de las 4:30 de la tarde, yo voy a entrar a hablar de cosas serias.
1: Bueno,
2: muy bien.
1: Dale.
0: A mi amigo, a esta tarde, gracias por recibirme y estar con nosotros. Gracias por además por salir en el programa. Enrique Seguach está con nosotros ahora a la tarde. Enrique, ¿qué tal? ¿Cómo te va? Granado te saluda.
3: Hola, ¿qué tal, Diego? Un gusto saludarte, por favor, un gusto.
0: Bueno, acaba de salir, vos sabés que se... por suerte estoy observando algo muy raro que no pasaba hace mucho tiempo. Vos sabés muy bien lo que está pasando en Perú, que en Perú se meten presos, hay 4 o 5 presidentes presos, toda la economía sigue funcionando igual. Y ahora estoy viendo algo muy raro, interesante, que a pesar de todo el ruido, Adorni y todo lo demás, encuentro que, a ver, número uno, que es importante, el riesgo país hoy bajó y llegó desde enero a un precio por debajo de 500, 498. Segundo, viene la inflación de la capital 2,5, que va a ser muy parecida a lo que va a ser la nación. Bien. Después tenés no solamente el rico país, sino sabés que no solamente que está bajando un poco más la inflación, sino que indudablemente estás mirando algún leve, pero muy leve reporte de repunte de la industria y la construcción, que estaban muy mal. Y de repente ves que hay una reunión de mineros en San Juan que hablan de una inflación de más de 40 mil millones de dólares en poco tiempo. Y yo digo, ¿qué pasó con la economía y la política? ¿Se divorciaron?
3: No, bueno, primero, un pequeño parrafito respecto de Perú. Acordate que en Perú, después de la crisis hiperinflacionaria que tuvieron a principios de los 90, a principios de los 2000, ya estoy medio mareado por las fechas.
0: No, está bien.
3: A principios de los 2000, introdujeron en una reforma constitucional la independencia del Banco Central y la imposibilidad y la posibilidad de que vos puedas ahorrar en dólares sin que nadie te lo saque.
0: Ah.
3: Con lo cual, hay una independencia de la política derivada de que la propia fragmentación política impide cambiar la constitución.
0: Claro.
3: Y entonces ahí tenés una garantía. Ahora, esa garantía de la independencia de la constitución no significa que la política no influye, porque la economía peruana, digamos, no han mejorado la distribución del ingreso, tenés datos de pobreza, de informalidad muy graves para cualquiera que haya visitado el Perú, y por supuesto tenés esa doble ventana, esa doble velocidad que estamos lamentablemente empezando a reflejar en la Argentina, donde la minería y algunos otros sectores vinculados a la exportación peruana andan espectacularmente bien, petróleo o gas o pesca, lo que vos quieras, y donde el resto de los sectores funciona en una gran informalidad y con mucha pobreza. Entonces, no hay que, digamos, no quiero mitificar, quiero simplemente aclarar que es fundamental la independencia del Banco Central y
0: para
3: la política
0: también
3: económica, pero no hay que olvidar que la política termina influyendo, digamos, ¿no? Yendo a los datos que vos mencionabas, claramente los comparto porque son datos, digamos, no vamos a discutir los datos, simplemente otra vez, 2 o 3 calificaciones. La Argentina hace ya 18 meses, en realidad desde el segundo mandato de Cristina Kirchner, bien medida, ¿no?, con la medición de Moreno, tenemos una tasa de inflación promedio mensual del 2%.
0: Sí.
3: En los meses en donde hay aumentos tarifarios más fuertes o hay alguna estacionalidad fuerte, como pasó en marzo, que pasa en todos los marzos, que estuvimos arriba del 3, en los meses que esa estacionalidad afloja, la tasa de inflación afloja y seguramente aflojará en los próximos meses hasta algún nuevo salto que podamos tener. Pero no hemos podido resolver el problema de el 2% mensual. Inclusive en este gobierno estamos en la inflación núcleo en el 2 y pico% mensual hace 18 meses, sí, otra vez, con variaciones para arriba y para abajo. Segundo, es cierto, por supuesto, la actividad minera y la actividad
0: petrolera y del gas, sí.
3: Y del gas, etcétera, que son, yo te diría, relativamente independientes de la política, porque le firmaste un papel que se llama RIGI, que dice la política no se va a ver en los próximos 30 años. Ahora, ese es un papel. Y la realidad veremos. Vos sabés que, vos lo sabés mejor que yo, si tenés buenos resultados, existe la seguridad jurídica. Vos tenés malos resultados, ningún gobernador va a dejar de subir las regalías porque tiene que pagar los sueldos, independientemente de lo que esté firmado en un papel, y todos los gobiernos suben las retenciones el día que tienen que subirlas, digamos. Por ahora, este gobierno se está comportando extraordinariamente bien y es una maravillosa señal, sobre todo no haber prohibido exportaciones petroleras o exportaciones de carne cuando subieron los precios,
0: sí.
3: Que otro gobierno lo hubiera hecho, es una gran señal, pero como siempre, estamos en Argentina y hay que tener cuidado. Dicho todo esto, efectivamente, sí. Estamos en eso. Ahora, si es infinito o no de la política, la economía, lo que está pasando en la política, yo te devuelvo la pregunta. ¿Está mejorando o empeorando la posibilidad de que Milei sea reelecto con todo lo que está pasando alrededor de estos temas?
0: Bueno, pero si no sabes empeora, que falta un montón.
3: Si no, por eso,
0: bueno, escúchame, ¿sabes cuando alguien me plantea las elecciones del año que viene?
3: No, pero...
0: Para saber lo que le digo, sí. En septiembre, en la provincia de Buenos Aires, perdió por 13 puntos.
3: Sí.
0: Y un mes después ganó por 2. O sea que recuperó 15 puntos en 30 días. Acá la gente es muy voluble.
3: No, eso está bien, pero justamente por esa misma razón, no te olvides que las inversiones que se deciden hoy, se deciden para 5 años, 10 años, se deciden para un año.
0: Claro.
3: Y vos fijate que los bonos en dólares que coloca el gobierno en el mercado argentino tienen 3 puntos y pico de diferencia aquellos que vencen, 3 puntos anuales, ¿no?
0: Claro.
3: Aquellos que vencen después del 27. O sea que por ahora sigue cierta idea de que, bueno, como dijo el propio ministro de Economía, aunque la probabilidad es muy... El daño puede ser tan grande que hay muchas inversiones, no estas del RIG y minera que no se pueden postergar, pero muchas que se están postergando, o algunas empresas que dicen, no, mira, por ahora no quiero invertir o quiero invertir poquito, porque no sé lo que pasa. Y esa decisión de invertir poquito es mala para la economía.
0: Ahora,
3: Entonces, el RIG
0: sí. Y el Super RIG ahora, porque ahora viene otro, sí. Viene un Super RIG para tratar de que algunos, de algunos de los que vayan a la hacer grandes inversiones, tengan pymes alrededor, que tendría que ser pymes argentinas, que es lo que vi hoy cuando viajé antes de fin de semana, jueves y viernes, a Mendoza y San Juan, era lo que estaban haciendo, o sea, de alguna u otra forma estaban preocupados, porque en Neuquén ya es un califato lo de Neuquén, están llegando 20 familias por semana, 17 de edificios de departamentos se están construyendo, o sea, Neuquén directamente ya no la conoces más, y algunos predicen que San Juan va a ser exactamente lo mismo. Como vos tenés algunas dudas con respecto a que puedan respetar el RIGI, yo te digo que si no respetás el RIGI directamente nos vamos al descenso, pero al descenso de la primera C, porque resulta que el RIGI dice que si no cumplís con eso, vos vas al tribunal de Nueva York. Así que te mataron. No, salvo que venga un chavista. No, pará, salvo que venga un chavista.
3: Yo te quiero recordar porque yo fui protagonista. En el 2018 tenía el gobierno del presidente Macri, tenía firmado los famosos PPP que era, le aseguraba dólares a los inversores en energía renovable,
0: sí.
3: Que podían usarlo libremente. Y en el 2019, cuando se acabaron los dólares, se puso el cepo y no se lo dieron. Y efectivamente estarán en juicio, como está en juicio en el CIADI hace 20 años las empresas que están con regulados, etcétera.
0: Por tu planteo y tus dudas, nadie puede invertir en la Argentina en los próximos 30, 40 años, pues siempre va a existir el riesgo populista. siempre.
3: Todos pueden invertir en la medida en que vos sigas cumpliendo con estas cosas. Si vos el otro día dijiste por televisión, te agarré un pedazo, la muy buena noticia es que tanto Kicillof o no sé quién...
0: No, y ahora Olmos acaba de decir...
3: Lo que fuera, están diciendo, bueno, hay que tener superávit fiscal, etcétera.
0: Sí, yo no lo podía creer, la verdad no lo podía creer, pero Olmos lo dijo ahora.
3: Claro,
0: es
3: ahora
0: increíble.
3: Tiene que trasladarse a una sociedad argentina que tenga que Argentina no puede tener el gasto público que tiene hoy. Porque vos fijate que cuando vos bajás impuestos, finalmente entras en problemas de recaudación.
0: Y claro.
3: ¿Por qué? Porque tenés un gasto público que en donde los argentinos seguimos soñando que que darle todo a todos es, digamos, es lo mejor, cuando en realidad, cuando vos le querés dar todo a todos, le estás sacando a los pobres. Entonces, a Argentina todavía le falta dar ese paso, el paso de decir, mirá, tenemos que lograr tener un gasto público que sea eficiente para darle mejor salud, mejor educación, mejor obra pública, etcétera, a los pobres y mejor infraestructura, y no seguir dilapidando gasto público y corrupción, por supuesto, en querer darle a todos algo que no le puede dar.
0: ¿Sabe lo que veo que sí me dio? A ver, es interesante. Es que están aumentando muy fuerte las exportaciones. Y entonces, de 80 mil millones de dólares, que era más o menos lo común, este año pasamos a 100 mil. Y según todos, cuando terminen el gasoducto, el oleoducto, etcétera, superamos los 120 mil millones de dólares. Yo creo que, viste, que siempre hay una crisis en Argentina cuando faltan dólares. Y me da la sensación de que el futuro por ese lado, no te digo que esté asegurado, porque acá asegurado no hay nada, pero que está bastante consolidado de ese lado.
3: Sí, realmente, efectivamente. El tema es ver cómo podemos, y por eso está el superrige, ojalá sea exitoso, convertir esas exportaciones que tienen poco empleo argentino en exportaciones con más valor agregado, digamos, claro. ¿No? Que en vez de cobre sea algo cobre transformado, que en vez de
0: litio sea la ¿cómo se llama?
3: Que litio sean baterías.
0: Sean baterías, exacto.
3: Ese es el desafío de los próximos años, por supuesto.
0: Bueno, ya estamos ahí, veremos. Siempre estuvimos en crisis, pero ahora ves, a pesar del ruido político, generalmente en las reuniones que uno ve de empresarios que está, y los tipos están más o menos confiados que la cosa puede funcionar. Lo que pasa que, viste, la economía siempre te trae algunos problemas. ¿Qué crees que te diga?
3: Sobre todo con este mundo, ¿no?
0: Sí, en este mundo. Bueno, gracias, Enrique. Te mando un abrazo grande y nos encontramos en cualquier momento.
3: Chao, veo que sigan bien.
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5: Hora 16:30 minutos. Javier Milei celebró en redes sociales la baja del riesgo país. Todo marcha acorde al plan, sostuvo el presidente, junto a sus habituales consignas. En medio de una suba de bonos, el indicador de JP Morgan perforó los 500 puntos básicos. Sigue el misterio por el auto encontrado en Once con manchas de sangre en las puertas y vainas hervidas en la calle. Apareció estacionado en Rivadavia al 3300, donde están revisando las cámaras de seguridad. Los hospitales de la ciudad no registraron ingresos de personas heridas de bala. Tambalea el gobierno británico, más de 60 diputados laboristas pidieron la renuncia del primer ministro. Keir Starmer aseguró que no abandonará la lucha por el futuro de Gran Bretaña en su intento de salvar el mandato luego de los desastrosos resultados electorales. Fuentes laboristas informaron que la canciller Yvette Cooper y el secretario de Defensa, John Henley, serían los comisionados para avisarle a Starmer que se acabó su tiempo. Soleado mañana, la mínima 10, la máxima 19. A esta hora, 18:08, cielo despejado.
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0: Y Rosana, ¿qué consigna tenemos para hoy?
1: Mira, pensé, porque hoy, 11 de mayo, es el día del himno nacional argentino. Es precioso. El verdadero himno duraba casi 20 minutos.
2: Es muy largo.
1: Es muy largo. Bueno, entonces se me ocurrió, ya que estamos todos hablando del himno, hubo distintas actividades en el día de hoy, frente a la Casa de Gobierno, también en Retiro, estuvieron allí, creo que estaban los granaderos tocando el himno nacional argentino. Entonces la consigna es, no es si te gusta nuestro himno, porque sabemos que sí, es así, más clarito, chale agua, para mí es el mejor himno del mundo,
2: es hermoso,
1: pero quizás a los oyentes o a ustedes, ¿les gusta otro himno aparte del himno argentino?
0: O sea, después del argentino, ¿cuál te gustaría? Esa
1: claro,
0: sería la idea.
1: Sería la idea.
2: Vos sabés que a mí me gusta mucho...
1: ¿Cuál te gusta?
2: En Estados Unidos me gusta mucho, pero una vez me pasó en el Mundial 2018... En la previa al Mundial 2018, yo soñaba con conocer... Me hubiese gustado mucho conocer Rusia, tener la posibilidad de conocer Rusia. Y mantuve la ilusión de que me manden hasta el final. Y cuando no pasó, me acuerdo que me compré un vodka y me mamé cantando el himno, ni siquiera el ruso, el soviético.
0: Cantaba...
2: Y chupaba y tomaba.
0: Te vas a hacer un ruso total.
2: Terminé mamado.
1: ¿Y a vos, Bebu?
0: No, la Marsella.
2: Es muy lindo.
0: A mí me gusta
1: la Marsellesa, para mí es hermoso. Bueno, hermoso lo haces, muy bien. Bueno, a los oyentes le decimos, aparte de nuestro himno argentino, ¿cuál otro himno te gusta? 1144 000 590.
0: Una pregunta al Tigre que tiene que ver con el fútbol.
2: Sí,
1: a ver.
0: Habló Messi, entre tantas cosas, sí. Y le hablaron del Mundial.
2: Sí.
0: Y él dijo, me parece que se olvidan que hoy por hoy hay dos selecciones que están por arriba de la nuestra.
2: Sí.
0: Una es España y la otra Francia. Francia ha armado también un muy buen equipo, muy buen seleccionado. ¿Vos coincidís con lo que dijo?
2: Sí, sí. Hay alguna razón, e incluso también ponderó mucho a Portugal y a Cristiano. Sí. Pero habló de que Argentina no es tan favorita como España y como Francia.
0: Sí.
2: Sí,
0: todo se define en un partido. Igual.
2: Claro, o sea, esto es como acá, estamos viendo en Argentina.
0: Decíamos que Independiente de Rivadavia Mendoza no podía perder.
2: Lo
0: pasaba
2: por encima.
0: Perdió el primer partido.
2: Es
0: contra
2: así.
0: Unión.
2: Contra Unión. Es
0: en
2: una
0: tu cancha.
2: Es una moneda al aire. Es como te levantaste, como está el otro. Si tolera la presión, si no la tolera. Yo creo que hoy futbolísticamente Argentina ha quedado un paso atrás de las otras dos selecciones. Después veremos, a la hora de poner el carácter, esto pasa, pero sí es cierto que España, que va a tener una baja igual hasta el tercer partido, no lo va a tener a la milla mal. Y Francia, que Mbappé está ahí, que sí, que no está en un buen momento en Real Madrid, hoy, más que ellos han subido, parece como que Argentina ha retrocedido. Porque, bueno, tiene jugadores que ya han cumplido muchos años.
0: Te digo por qué. Yo creo que también es una cuestión... Hace 4 años, estos muchachos, que son casi los mismos, recién empezaban algunos en Europa. No era tan famoso como Messi, pero muchos recién arrancaban, ¿sí? Hace 4 años en Europa. Y 4 años después van a jugar los mismos. Y ya son otras personas porque son multimillonarios.
2: Bueno, pues...
0: Vamos a tener un equipo de multimillonarios que la mayoría va a tener arriba de 100 millones de dólares, cómodo en el banco, cómodo. Y cuando vos estás hecho, no sé si no tenés el hambre suficiente. Está bien, tal selección, la bandera, el himno, todo lo que quieras. Pero tenés, a ver cómo te lo podría explicar, el hambre suficiente para ir a buscar la otra corona, porque hay que estar, ¿eh? Ahora ya hacía mucho que no salíamos campeones.
2: Sí.
0: Había todo una...
2: Ya
0: hace 4 años que salimos campeones, sí. ¿Está? Es distinto. Sí. Pero además está la actitud, en el fondo, que yo veo, de qué puede ocurrir con que puede ocurrir con los jugadores. O sea, una especie de aburguesamiento. Te lo digo así.
2: Vos sabés que hay algo de lo que vos decís que yo pensé también, digo, bueno, o sea, 4 campeonatos, seguirán teniendo el mismo hambre que antes. Y vos sabés que me dejó tranquilo, porque me tocó estar en la zona de vestuarios, cuando jugó Argentina con Mauritania hace poquito, que Argentina jugó pésimo, que ganó 2-0 porque era Mauritania el rival, pero jugó muy mal, de verlos cómo se fueron de calientes los jugadores. Porque se fueron, o sea, me pasaron adelante mío, Messi enojado, Dibu Martínez que tiró unas declaraciones tremendas, que es jugando así no nos alcanza, que nos van a pasar por arriba, que menos mal que no jugamos contra España, Scaloni también haciéndose cargo. ojalá que vayan con ese ojo de tigre al Mundial. Si van con ese ojo de tigre,
0: todavía
2: no sé si vamos a salir campeones, porque campeón sale uno solo, finalmente.
0: No, y además tenés que, yo creo que además tenés que tener una pequeña dosis de suerte. Que
2: siempre, siempre.
0: Porque fíjate vos que en el último minuto podríamos haber perdido con la pelota que saca con el pie el Dibu.
2: El Dibu, sí.
0: Era gol, sí, mano a mano.
2: Era gol
0: y después de ahí ganamos. Entonces, ¿qué quiere decir? Que una pequeña dosis de suerte tenés que tener.
2: Siempre, siempre, siempre.
0: Sí, no, no. Ay, Dios mío, ¿qué se va a hacer en esta vida? Bueno, cuéntame algo, Rosana, no me dejes así.
1: Bueno, está bien, te cuento. Ah, le quiero decir a los que nos están escuchando y están por la Panamericana que hay una enorme congestión. Se produjo un choque múltiple. 5 vehículos involucrados. Flor de choque, ¿eh? En el ramal Campana, kilómetro 43, sentido de la ciudad de Buenos Aires. El carril lento y central está totalmente cortado y por eso las demoras. Y nos vamos a la Panamericana porque también hay otro choque. Lamentablemente esto fue fatal. Entre un automóvil y un motociclista hay un corte total en la subida hacia el Río de la Plata. Entre un auto y un motociclista, como les decía, la congestión ya desde la autopista Richieri. Estamos hablando de la General Paz. Así que armarse de muchísima paciencia para aquellos que estén en la zona del ramal Campana, Panamericana y General Paz.
0: Sí, señor.
1: Sí, señor.
0: 16 horas 38 minutos y estamos con Fabiana, que está en la calle con frío, ella cumpliendo con su labor periodística, especialmente porque se viene para mañana una marcha universitaria, una más.
1: Sí.
0: El año pasado tuvimos varias.
1: De hecho, hay clases abiertas.
0: Una marcha universitaria. Uh-huh. Así que ella está con lo que nosotros necesitamos saber y no sabemos.
2: A ver.
0: Fabiana, ¿cómo te va? ¿Qué decís?
1: El pollito del monte.
3: ¿Cómo anda? ¿Todo bien?
0: Al pollo del monte.
2: Claro, no,
1: el pollo
2: no
1: es Fabián, es Fabián.
2: Todavía.
1: Sí. Todavía.
0: Fabián, te cambié de sexo, Fabián.
3: Sí,
0: te cambié de sexo, no sé si vos estás de acuerdo o no, viste, pero viste,
2: no?
0: El mundo es tan cambiante que yo por las dudas, viste, me jugué con Fabiana, perdona.
3: Mirá, yo tenía mi duda, pero estaba por decirte hola, Beba, pero bueno.
2: Esos que tienen voz gruesa son los primeros que...
0: Sí, ahora no te hagas el macho.
2: Claro.
0: No, porque somos pocos y nos conocemos todos, Fabián.
3: Bueno, vos sabés, Bebo, que, como decías vos, mañana es la cuarta marcha federal que se realiza contra el gobierno de Milei en defensa de la universidad pública. Se realiza para visibilizar la importancia de la ley de financiamiento universitario. Y hoy, como decía Rosana recién, se realizaron y se realizan todavía clases públicas en distintas universidades, por ejemplo, Ciencias Económicas, Derecho, Medicina y Veterinaria. Y hablamos con Emiliano Canacci, que es el secretario general de ADUBA y profesor del CBC, y esto nos decía.
0: Dale.
4: Hoy en la Universidad de Buenos Aires estamos haciendo clases públicas durante todo el día, desde la mañana hasta la tarde, en Económicas, Ciencias Veterinarias, en Derecho, en Ciencias Médicas, en cada una de las facultades, contando, visibilizando lo que está sucediendo con la no aplicación de la ley del financiamiento universitario. Los convocamos para mañana, martes 12, a las 17 horas, a la Plaza de Mayo, en defensa de la educación pública en Argentina, en defensa de la ley de financiamiento universitario, pero por sobre todo en defensa de la democracia. El gobierno debe cumplir con la ley.
3: Bueno, hay que cumplir con la ley, es lo que piden. También reclamo por... este gobierno sacó el FONIC, que es el Fondo Nacional de Incentivo Docente, actualización de salarios. Dicen que están bajo un salario de miseria, bajo la línea de indigencia. Bueno, ya sabemos todo lo que están reclamando los universitarios.
0: ¿Vos dónde estás ahora?
3: No, en la de Ciencias Económicas, en la Avenida Córdoba.
0: Contame qué estás viendo.
3: No, y acá hasta las 19 va a haber clase. Esto comenzó a las 10 de la mañana, 9 y media, 10 de la mañana, pero en distintas universidades. Primero, también en Económicas primero, después en Derecho, Medicina, Veterinaria, y ahora vuelven a cerrar en Económicas en Avenida Córdoba al 2100. Los alumnos también apoyan este reclamo, porque en defensa de la universidad pública.
0: Sí, claro.
3: Yo creo que va a ser multitudinaria. Yo me acuerdo de la del
0: 23. Y lo fue el año pasado, fue muy importante.
3: Sí, yo me acuerdo de la primera, por eso te digo, el 23 de abril, que fue en 2024, Milei subió el diciembre del 23, fue en abril de 2024,
0: sí, enseguida,
3: podíamos llegar, nosotros como cronistas no podíamos llegar a Plaza de Mayo, así que mañana yo calculo que va a ser algo parecido, porque venía mucha gente que nunca había ido a una marcha, pero decía, a la universidad tenemos que ir a defender, así que mañana vamos a tener un día bastante agitado para compartir.
0: Muy bien, Fabián, te mando un abrazo y después cualquier cosa... interesante que veas, llamá enseguida, no te titubees.
3: Dale, un abrazo. Chao, para todos, hasta luego.
0: Bueno, seguimos aquí, es 16:42. Uh-huh. Entre paréntesis, ya que estamos hablando de la universidad.
1: Sí.
0: El Netflix, ¿dieron al nuevo capítulo sobre Adorni? No, porque viste, ya es una serie. ¿Cuántas series vives? Ya por la cuarta serie, vamos.
2: Y más o menos.
0: 10 capítulos.
1: No, me parece que la quinta.
0: ¿Vos tenés alguno?
2: Sí, pero me parece que es la segunda temporada igual.
0: ¿Es la segunda temporada nada más?
2: Sí, me da la sensación.
0: Yo creí que me parecen mucho más.
2: El tema es que me parece que va a haber más.
0: Ah, va a haber más.
2: Estamos haciendo el programa de fútbol, hay una mosca metida acá.
1: Sí, hay una mosca.
2: La quiero eliminar o hacer como Karate Kid.
1: Yo intenté, pero no pude.
2: La agarraba con los palitos, pero no hay manera.
0: No hay manera.
2: Y es generosa la mosca, no es una mosquita.
0: Y te la dejaron los deportes.
2: Eso, Roñoso.
0: Está saboteando.
2: Sí. Ya lo vamos a agarrar.
0: Bueno, así que no se sabe nada nuevo. Había algo de, no sé, de criptomoneda que había comprado en el año 2024-2023.
1: Sí, eso salió el fin de semana.
0: Y no la tenía declarada. Esa es la última, ¿no?
1: Sí, esa es la última.
0: Y después no hay nada porque resulta que el peronismo decidió en el Congreso no meterse con este tema, que se arregle el gobierno. Nosotros no vamos a meternos en este asunto. Así que ahí quedó, porque dijeron que no van a seguir con este asunto ellos, no van a pedir nada, que hable la justicia. Me parece lógico.
1: Está bien.
0: Está bien, perfecto. Bueno, a ver, contame algo.
1: Yo te cuento algo, si querés. Estábamos hablando recién del Mundial, ¿no?
0: Sí.
1: Y alguien que va a recibir un homenaje en los Martín Fierro, que se va a llevar a cabo el lunes que viene, y lo va a transmitir Telefe.
0: Sí.
1: Enrique Macaya Márquez va a recibir un homenaje.
0: Mil años tiene Enrique.
1: Sí, y va a transmitir el Mundial, ya lo confirmó.
2: Viaja. Ha hecho una publicidad de una plataforma de viajes, de autos. Excelente.
1: Maravillosa.
2: Muy lúcido Macaya.
0: Estuvo en el primer mundial, creo.
2: No, el primero.
0: No, en el segundo.
2: No,
0: es Suecia, ¿no?
2: En Suecia sí. Ese fue su primer mundial. Es el que está vivo, por supuesto, sí. Es el que más mundiales.
1: 91 tiene Macaya.
2: 91.
1: 91.
2: Que más mundiales ha cubierto desde el 58.
0: O sea, en 1958.
2: Sí.
0: Ahí fue el primer mundial de él.
2: Exactamente, claro. De Suecia.
1: No, qué bárbaro.
2: Que nos elimina Checoslovaquia, 96 goles.
0: Sí, 54, en el 54 fue en Alemania, tenés razón.
2: Que Alemania sale campeón.
0: Sí, que le ganó a los húngaros en el segundo tiempo.
2: En la que Hungría le había ganado en la fase de grupo 7-2, 8-2.
0: Sí, y después parece que los alemanes encontraron la pastilla salvadora y corrían
2: 8-3.
0: Corrieron 3 días seguidos.
2: Exacto, ahí, sí.
1: Bueno, pero la verdad, va a recibir este galardón a su extensa trayectoria dentro de los medios y su aporte al periodismo deportivo argentino.
0: Se lo merece.
1: Así que se lo recontra. Me dice, igual, también ha tenido el Martín Fierro cuando estaba haciendo con Araujo.
2: Fútbol de primera.
1: Pero esto es un reconocimiento para él directamente.
2: Y está bien que lo sea.
0: Era una buena pareja, porque uno era muy loco y este era muy racional.
2: Sí, Macaya bajaba y Marcelo bajaba allá arriba. Antes con Mauro también me gustaba, porque Mauro también me gustaba como relataba. Lo que pasa es que era un estilo muy distinto. Mauro nombraba a los jugadores, ¿no?
0: Sí.
2: No, con Araujo fue un loco hermoso.
0: Sí.
2: Empezó con lo que te devoraste y después fue subiendo.
0: Sí. Después se fue incentivando el mismo.
2: Sí.
0: Y cada vez se le agregaba algún adjetivo más, alguna cosita.
1: Ahora, admirable que ya sus 91 años vaya
2: a viajar.
1: Y lo va a hacer perfecto a la perfección.
0: Mira, yo te digo honestamente, a esta edad lo más complicado es justamente viajar.
2: Claro. Viajaste a España.
0: Sí, pero la ida fue bien.
2: Sí.
0: Pero la vuelta me costó horrores.
2: Sí.
1: Mira.
0: Primero porque no venía a la clase común.
2: Claro.
0: Uh-huh. Segundo porque estaba muy incómodo todo el tiempo. Estoy incómodo todo el tiempo y por supuesto no me pude dormir. No sabía dónde poner las piernas. Y entonces llegué medio histérico, mucha bronca.
2: Sí.
0: Porque
2: 12 horas.
0: Son 11 horas que no está mal. 11 horas no estás mal.
1: Sí.
2: A mí cuando yo, mira, sin tener esa edad, a mí me molesta el vuelo largo, lo que sea, o sea, el viaje largo me molesta, porque también me pasa lo mismo, voy en económica,
1: Claro,
2: no además. La gamba, no tener lugar.
0: No tener lugar.
1: No sabe qué carajo. Re incómodo.
0: Y yo no para ganar posiciones, para ganar plata, ellos achicaron mucho los espacios.
1: Sí, sí. Totalmente.
0: Tenés que arreglarte cada vez con menos,
2: menos lugar, menos lugar.
1: Bueno, los oyentes están compartiendo la consigna de hoy, que por el Día del Himno Nacional Argentino, que es el día de hoy, además de nuestro himno, ¿cuál es el otro himno que te gusta? Por ejemplo, Matías, después del argentino, dice Matías, el alemán es muy lindo. No lo tengo muy reciente. No lo tengo.
2: Me gusta mucho cómo empieza el uruguayo, que empieza con orientales, la patria o lo tumba, libertad o con gloria a morir. Es muy... aparte como lo canta el uruguayo. ¿Ves?
1: Claro.
2: Bien.
1: Sí.
2: Bien, bien uruguayo.
1: Nancy Besquel se contactó con nosotros a nuestro WhatsApp.
0: Son bravos los charrúas.
2: Sí.
0: Porque fueron bravos desde el principio.
1: Sí.
0: ¿Sabés por qué le dicen que serán bravos los charrúas? Porque ¿quién bajó en Uruguay? Solís.
1: Sí.
0: ¿Y qué pasó con Solís y lo primero que bajaron? Los mataron y se los comieron.
1: Ay, claro.
0: Por eso le decían los charrúas.
2: Charrúas
0: eran los peores.
1: Sí.
0: O sea, si los charrúas estaban de este lado de la isla, no llegaban. No faltaban Buenos Aires acá.
2: Y si los charrúas estaban donde desembarcó Colón, ahí en República Dominicana, el norte.
0: No, olvidate.
2: Colón.
0: No llegaban nunca a España.
2: Qué locura.
0: No, es así.
1: Subamos el de Nancy Besquel, como les decía, que nos escribió al 1144-000-590. A mí me gustó mucho la alegre melodía del himno de Brasil.
2: Ah, vos sabés que se dio algo muy lindo con el himno de Brasil.
1: ¿Qué
2: ¿Se
1: pasó?
2: Acuerdan? En el 2014 fue el Mundial de Brasil.
1: Sí.
0: Sí, estuve ahí, fue todo partido vi ahí.
2: Y generalmente cuando son, que para mí, y esto un pequeño paréntesis, para mí en una justa deportiva el himno está totalmente fuera de lugar, por más que te motive lo que quieras, el himno para mí es para otras situaciones. Pero siempre te pasan un poquito, el himno argentino te pasa en la última parte.
0: Sí.
2: El himno de Brasil pasaban un poquito, pero cuando bajaban la música, la gente y los jugadores seguían cantando todo el himno hasta el final, a capela.
1: Sí, sí, sí.
2: Era solo el grito de la gente.
0: Ay, es bueno eso. Pero tenés razón, en la justa deportiva, como hay rivalidades,
2: sí,
0: para que te estén silbando el himno los contrarios, no,
1: sí, no es agradable.
2: No, bueno. En Italia como se lo vituperaron.
0: Sí, no.
2: Yo de ahí en adelante, cada vez que Italia pierde algo, yo me pongo contento.
1: A mí me gustó, no era el fútbol, pero me parece que fue en el Mundial de los Pumas, que no recuerdo bien en qué año, fue cuando se caracterizó el himno argentino, que algunos estuvieron en contra, otros a mí no me disgustó, a mí me gustó. Cuando hacíamos arengaba con la O.
2: Sí.
1: Ah,
0: sí, cuando terminaba.
2: Es la parte instrumental, claro.
1: Claro, pero a mí me gustó. No, ay, por eso te digo, ahora fue polémico, porque algunos estaban en contra y algunos estaban que les gustaba.
0: ¿Sabes qué
1: pero
0: pasó?
1: A mí me gustó esa energía.
0: Ya. Fue una cuestión de clase, en el fondo, y política. Porque en ese momento estaba el kirchnerismo en el poder.
1: Es cierto.
0: Exacto. Y los Pumas están considerados gente de clase media alta, gente más bien cheta, de colegios privados, etcétera, etcétera. Entonces, que ellos se transformaran en los adalides del himno y del patriotismo y cosas, le molestó al gobierno de turno, y especialmente a la Cámpora. Entonces les empezaron a pegar un poquitito por ese lado. Porque no podía ser que justamente estos muchachos de clase media alta tuvieran cierta repercusión con el público, de todo tipo de público. Son esas cosas que, viste, que la política te obnubila el cerebro, la ideología te tapa las neuronas,
2: sí,
0: y vos no haces las cosas que tenés que hacer, ¿no? Bueno, qué sé yo, es así la vida. Faltan 10 minutos, dale.
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10: Hasta las 6 de la tarde, la

0: desafiar a ustedes.
1: ¿A desafiar a nosotros?
0: Sí, sí, sí. Se hizo un estudio de qué compramos cuando compramos en el supermercado.
1: Sí.
0: Compramos algunos productos que son importados, porque incluso en... No en todos los supermercados, pero en los supermercados caros, supermercados que no vamos a dar nombres, hay como 7 u 8 mesas de importados. Entonces quisiera saber qué es lo que estamos comprando cuando compramos importados en un súper. Y resulta que yo le voy a dar alguna idea y ustedes van diciendo la suya.
1: A ver.
0: Café. Compramos más importado. En la mesa de importado lo buscamos. Escuchen bien esto.
2: A ver.
0: Por supuesto. Después tenemos... pasta italiana.
2: ¿También? ¿Importada?
0: Sí, pasta italiana importada, y sí. Porque no te diste cuenta que 2 o 3 marcas importadas.
2: Sí, sí, sí.
0: Y ahora venían 2 marcas más. Y lo que me llamó es una hierba que ahora le perdí el nombre, que es brasileña, y que es que viene de Uruguay, pero es brasileña. Una marca de hierba que ya la vas a encontrar.
2: ¿Canarias será?
0: No sé si Canarias, lo que sé es que los del seleccionado argentino le están haciendo publicidad, le hicieron publicidad a este tipo de hierba. Cosa que no me pareció bien, que un jugador argentino le hiciera publicidad a una hierba extranjera. Especialmente cuando nosotros, justamente, a ver, nos encargamos de...
2: Baldo.
0: Acá
2: Baldo.
0: La tengo, sí, acá está.
2: Baldo.
1: Acá está.
0: Baldo, sí.
2: Baldo, sí.
0: Baldo, la hierba de Brasil. Después, lata de atún, pastas italianas, aceite de oliva...
1: Mira.
0: Cerveza está bien.
1: Está bien.
0: Tigre también, cerveza extranjera también se compra.
2: Mucha alemana, mucha
0: holandesa. Bueno, eso holandesa. Es lo que fundamentalmente compran importados. Yo no sé si... A ver, yo no compro mucho importado, porque además las pastas italianas, me di cuenta que como llevan mucho tiempo, tiene mucho conservante. Y la verdad que el conservante de esas pastas por ahí no me hace bien. Prefiero a lo mejor algo más natural, algo recién hecho. Sin conservantes. Con respecto a la hierba, yo sé que acá hay hierba buena. No sé por qué jugadores del seleccionado salieron haciendo la publicidad de esta hierba Balda. Bueno, sí, ya hay mucha plata.
2: Hay plata.
0: O sea, vos viste, para. ¿Contaste vos la publicidad que hizo el director técnico del seleccionado argentino?
2: La vi.
0: Hay varias.
2: Una de disfrazada con anteojos. ¿De cuál era? Pará, porque vi varias, sí. No,
0: pero hay varias.
1: Sí, no, muchísimas.
0: Ya hay un montón.
1: De estaciones de servicio.
2: ¿La Gancia?
0: Sí.
2: Sí, esa la vi,
0: Bueno, pero también metió todo.
2: Bueno, ahora hay 3 que a mí me parece formidable. Una que después discutimos si es nacional, que no lo es. La de Alexis McAllister con Julián Álvarez y Enzo
1: Fernández. ¿La de la hamburguesa?
2: La de la hamburguesa.
1: Está buena.
2: La de Mac.
1: Sí, sí. Pero hay algunas publicidades. ¿Puede ser que utilicen la IA, la inteligencia artificial? Con Scaloni, te digo, ¿eh?
0: Sí, sí,
1: a mí me da la sensación que sí, ¿eh? No, no me parece que sea el mismo.
0: Perdóname, la inteligencia artificial se está usando muchas cosas. Nadie da bola.
1: No, no.
0: La usa muchos profesores. La usan muchos profesores, incluso universitarios. Se utiliza también en algunos momentos de la administración, en algunas empresas grandes. Se utiliza para preguntarle a la inteligencia artificial algún problema que vos tenés inmediato en la oficina. Se está usando mucho más de lo que piensan todos.
1: De hecho, en el programa de Pergolini, que dicho sea de paso, falleció su mamá el jueves pasado y obviamente el programa no se grabó y sale a partir de hoy, vuelve Pergolini a la pantalla del 13. Bueno, Mario utiliza en su programa, todos sus avisos publicitarios son hechos con la inteligencia artificial, todos, todos. Donde él está, pero él no es él, es la IA.
0: No.
1: ¿Eh? Sí, bueno, él la utiliza muchísimo.
0: El avance de la inteligencia artificial, lo hablamos ya hace bastante tiempo, incluso con el Tigre que decía esto va a empezar a avanzar y no lo van a parar.
2: No, y nos va a acabar.
0: Y va a ser un drama para todos.
2: Para la humanidad.
1: Sí.
0: Va a ser un drama para conseguir trabajo, va a ser un drama para muchas cosas.
2: Para lo que sea, para ver si algo es cierto o no.
0: Exactamente. Ya se metió en algunos servicios de inteligencia de algunos países, porque ya, viste, ya tiene la capacidad suficiente. Por eso va a ser dificultoso el futuro, mucho más que ahora, porque, el avance tecnológico ahora se hace por minutos, o sea, no tenés que estar esperando 10 años para un avance.
2: No.
0: Bueno. Mira, justamente hablábamos de publicidad, acá tenemos una esa que
2: vos ¿estás viendo?
0: Decías. Sí, Gancia.
2: ¿Cuál? Ah, la Gancia, sí.
0: sí, una cosa de loco. Ahora, ¿cuánta plata estás haciendo con la publicidad? Porque vos te crees que esto es barato.
2: No,
1: no.
2: Aparte, hay otros jugadores también. El Dibu Martínez está con las otras hamburguesas.
0: Sí.
2: Con las de acá.
0: El Dibu estuvo bien que hizo intervenir al hermano en una para que el hermano se llevó unos pesos.
2: Está que hace uno es corredor y el otro es Dibu.
0: Sí.
2: El otro es arquero. Es así, sí, sí. Y bueno, lo que pasa es que, a ver, son todos los chicos de la selección están salvados y yo les agradezco mucho.
0: Pero no, están lejos de salvados, son todos multimillonarios.
2: Sí, sí. Ya está. Pero está bien, o sea, sí, este es el momento de recaudar.
0: Sí, claro.
2: En 10 años,
0: antes del Mundial. ¿Sabés cuál es el problema? El problema no es la plata futuro de estos muchachos. El problema es que hace con el tiempo libre.
1: Claro.
0: El problema es ese. Che, ¿qué hacemos con el tiempo libre? ¿A qué me dedico? Claro. ¿Qué hago?
2: Por eso Messi compra clubes, está de empresario.
0: Bueno, para.
2: Paramos.
0: ¿Por qué compras un club de segunda división? ¿Por qué lo

0: eso, ¿no?
1: Sí, pero no se lo digan a nadie, porque como da pérdida todo eso, está derivando cosas que tendría que pagar, está derivando blanqueo por de alguna u otra manera. Así que esos negocios, mira, el director técnico de Los Villanos, de Aston Villa, donde está el Dibu, compró también un club de segunda división de España.
2: Ah, ¿también?
1: Entonces hizo mucha plata y derivó para esa. Y puso director técnico de ese equipo español de segunda al hermano. Bueno, no se lo diga a nadie. No, esto corría entre nosotros. No estén ahí.
0: No escuchaste nada. Yo no escuché nada.
1: Son medio bocinas.
0: ¿No escuchaste algo?
1: No, yo no escuché nada.
0: Yo te pongo la cabeza.
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4: Las 5 de la tarde, temperatura 18.8, cielo despejado. La investigación contra Manuel Adorni por enriquecimiento ilícito. El juez Lijo pidió facturas y órdenes de licitación de tres empresas proveedoras del Estado que aparecen vinculadas a la consultora de la esposa del jefe de gabinete. Intenta establecer si Bettina Angeletti se vio favorecida a través de contratos irregulares del gobierno. Axel Kicillof advirtió que el problema de la Argentina no es Adorni, sino el desastre del gobierno de Milei. El gobernador bonaerense puso el foco en el cierre de empresas y en la pérdida de puestos de trabajo.
5: Los enormes problemas que no son ni el riesgo Cuca, ni la herencia, ni siquiera Adorni, es el desastre que está haciendo Milei. Es el desastre que está haciendo Milei y tiene que ver con una economía que cada vez va peor, que ya tenemos 320.000 despedidos. Milei no se ha ocupado de defender ni un puesto de trabajo. Miento, el de Adorni sí, pero a todos los demás no le importa. La pérdida de empleo, de puestos de trabajo, el cierre de empresas, 25.000 empresas que cerraron.
4: Marcha Federal Universitaria. Los docentes denuncian salarios por debajo de la línea de indigencia.
6: La secretaria adjunta de AGDUBA, Iliana Chelotto, invita a todos a la Marcha Federal de mañana en defensa de la educación pública.
7: La cita es a las 17 horas en Plaza de Mayo. En el caso nuestro, planteamos la defensa de la universidad y para eso la defensa de nuestro salario. Sin trabajadores no hay universidad pública. Y hoy estamos con salarios por debajo de la línea de indigencia. Por eso, en el día de mañana, aquí y en todo el país, habrá una inmensa movilización, donde nuevamente volveremos a decir sí a la educación pública, no a esta ofensiva de Milei que pretende destruirla, no a la ofensiva de Milei al salario, a los puestos de trabajo, a la ciencia, a la tecnología, a la salud pública.
3: Fabián del Monte, Servicio Informativo Continental.
4: Diputados de la región centro presentaron un proyecto para bajar las retenciones al agro en forma progresiva. La santafesina Gisela Scaglia, de Provincias Unidas, aseguró que los productores reinvierten, no especulan.
8: Las retenciones es un saqueo a los productores y a las provincias que producen. Un productor agropecuario, si tuviera ese 24%, te puedo asegurar que va y compra una máquina agrícola, se cambia a un tractor o la cosechadora, que va y compra una camioneta, que va y arregla su casa, que va e invierte en tecnología para su campo, que hace un galpón nuevo. El productor agropecuario no tiene la característica de agarrar la plata y ponerla en una offshore y sacarla y comprar criptomonedas. Ninguna de esas cosas, ¿no?
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4: Soleado mañana, la mínima 10 grados, la máxima 19.
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9: Muchísima congestión por un choque múltiple que ocurrió en el ramal Campana, kilómetro 43, sentido de la ciudad de Buenos Aires. 5 vehículos involucrados en la zona del carril lento y central. Por eso la enorme congestión en el ramal Campana de la Panamericana. El choque fatal, siguen allí tareas de peritaje en la General Paz, zona Chávez, zona de Liniers, corte total en la subida hacia el Río de la Plata, ocupan el carril lento y la enorme congestión que ya abarca desde la autopista Richeri. Clases abiertas con cortes parciales en la avenida Córdoba entre Junín y Uriburu, también en Puan y José Bonifacio. Sigue el corte total en la avenida de Mayo a la altura de Salta por un importante operativo de bomberos y los servicios con inconvenientes. El Roca Ramal.

0: Alejandro Corno, Bosques Vía Temperley y Ezeiza, por un accidente en las vías, circula por vías alternativas y con demoras. Y los trenes del Belgrano Sur, Ramal González Catán, con demoras por fallas técnicas.
1: Temperatura 18.8, cielo despejado.
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1: Algunos llaman Tigre.
2: Sí.
1: Generación Z. A los nacidos entre 1995 y 2012, es decir, quienes hoy tienen entre 14 y 30 años.
2: ¡Qué locura!
1: Entre 14 y 30 años. Generación Z, está bien, pero vamos a hacer un estudio. Hicieron un estudio, generalmente de toda América del Sur, y vamos a hablar de la Argentina. En realidad, el estudio se hizo también en Nepal, Madagascar, Bulgaria, etcétera. ¿Qué piensan los que están entre 14 y 30 años? Porque a fin de cuentas es el futuro. ¿Qué piensan? ¿Cuál es su descontento?
2: ¿Cuál es?
1: ¿Cuáles las dudas? Y es muy interesante, porque acá la hizo Subán Córdoba, que tiene un estudio. Hizo un largo estudio y resulta que me encontré con una sorpresa bastante importante. Porque las encuestas políticas que se hizo, la verdad, es increíble. Bueno, la política que se le interesa mucho es nada más que al 22%. A un 77% dice que es un sentimiento negativo con las políticas. Las universidades son las que tienen más confianza en las universidades. En el fondo de la tabla está el Congreso con 22%, los partidos políticos 15%, los sindicatos el 12%. El último es el sindicato, que es lógico.
2: Sí,
1: también. Sigamos adelante. Bueno, ¿usted qué es? ¿De izquierda, derecha, centro? Es antigua. Pero mira, vamos a la generación Z, porque después vamos a tener un profesor que nos va a explicar todo esto.
2: Muy bien.
1: Cuando vos tenías entre 14 y 30 años,
2: sí,
1: generalmente éramos todos medio izquierdistas.
2: Bueno,
1: porque
2: sí,
1: queríamos cambiar el mundo, esto. Yo,
2: uno de chicos es al revés.
1: A mí me pasó.
2: De la izquierda.
1: Claro. Y miramos más. Resulta que el tipo hace el estudio, y la verdad que es sorprendente, porque generalmente la extrema derecha es el 5%. Centro derecha, 27%. Y más inclinado a la derecha, más de centro a la derecha que extremo derecha, pero a la derecha también, un 19%. En total, de centro derecha, derecha y ultraderecha, 48%. Cuando antes era al revés. De izquierda, el 14%.
2: Claro.
1: Yo digo, ¿qué pasó? Antes no era así, qué sé yo, qué raro. Vamos a preguntarle a alguien que sabe.
2: Mejor que sí.
1: Sí, mejor que nosotros. El doctor Daniel Sinopoli, que es director del Instituto de Ciencias Sociales de la UADE, la Universidad Argentina de la Empresa, nos va a tratar de desasnar en algo que acabamos de decir. Doctor Granado, lo saluda aquí en Radio Continental. Muy buenas tardes. Doctor, no, me parece que no estamos...
2: Muchacho.
1: ¿Cómo silenciado?
3: Hola.
2: Ahí está.
1: Doctor Daniel Sinopoli.
3: Un gusto saludarlo, le decía, y un gusto saludar a sus compañeros.
1: Ah, sí, está bien, sí, acá está. Lo que pasa es que por un momento no lo escuchamos. Usted pudo, el introito este mío lo pudo escuchar, ¿no?
3: Sí, lo pude escuchar perfectamente.
1: Ay, ¿qué le parece?
3: Nos parecieron muy reveladores unos informes internacionales que se hicieron sobre este tema, sobre la generación Z. La generación Z, efectivamente, como usted bien dijo, son los que nacen entre fines de los años 90 y comienzos de la década del 10. A estos también se los llama centennials a veces, vale la pena aclararlo porque pueden ser denominados de las dos maneras. Y estos son nativos digitales plenos.
1: Ah, claro.
3: Y claro, uno cuando piensa en los nativos digitales plenos, se imagina y alguna cantidad de prejuicios. Pero la mirada sociológica quizás cambia, y eso es lo que a nosotros nos interesó para escribir esta nota, porque aparecen informes internacionales como una de las consultoras más prestigiosas.

0: prestigiosa del mundo, que es Gallup, también de la propia Organización Mundial de la Salud, este es el punto que a nosotros nos llamó la atención, que esta generación Z, a diferencia de lo que uno puede esperar por sus propios prejuicios o por la mirada que venimos teniendo desde hace años, consume bastante menos alcohol que los millennials, que son los que nacen en los 80, la generación que va de principios de los 80 hasta mediados de los 90, y también de las generaciones anteriores. Y esto, si esto es corroborado así, nosotros ahora tendremos que observarlo con más atención en nuestro país, en nuestros contextos, pero esto estaría implicando un cambio cultural profundo en los hábitos sociales, claro, de estos jóvenes. Profundo, porque no tiene que ver con el paradigma al que estábamos acostumbrados, es decir, las noches con mucho alcohol, con los excesos, el exceso como parte de algo que se exhibía y que daba prestigio o que daba autoridad. Pareciera que hay un giro interesante, por lo menos visualizado en esta generación.
1: Eso no lo sabía, es muy interesante.
2: Y eso, doctor, ¿y eso por qué se da? Digo, porque por ahí el ejemplo más inmediato que tiene esta generación Z no es justamente la de abstemios o gente que no toma antes de salir, sino justamente, como decía usted, gente que por ahí para ganarse una reputación y bebe o cae en excesos.
0: Claro, ahí está. Esto es lo que llama la atención, que aparece como una nueva idea de prestigio social, revierte nuestra percepción de décadas, no de ahora. Y hay algunas explicaciones interesantes como para tener en cuenta, y que sí son observables, inclusive nosotros en nuestro contexto propio lo podemos observar. Hay un mayor cuidado del cuerpo, hay una mayor preferencia a entrenar, hay una preferencia a preservar la salud mental, porque esto también puede tener un valor simbólico interesante, aún mucho más valioso que descontrolarse un fin de semana, que nosotros tenemos como la única opción para construir prestigio, autoridad, ganar amigos, socializar, etcétera. Las nuevas generaciones pareciera que empiezan a preferir planes más tranquilos y hasta más personalizados, si se quiere.
1: Podría ser también, es una idea que uno se me ocurrió, es que de alguna u otra forma ellos miran y dicen, mejor estar lúcido para justamente para ver este mundo, porque si no... ¿Sabés cuál es la teoría mía? Mira, es muy simple. Resulta que yo nací ahora. Podía haber nacido hace siglos, podía haber estado en la época del Imperio Romano, cuando estaban los egipcios. Nací ahora. Si voy a nacer ahora y voy a estar nada más que estos 60, 70, 80 años en este mundo, quizás la idea sería, déjame disfrutarlo para ver cómo es, para aprender algo. Porque si vos bebido no es lo mismo.
0: Sí, exacto. Está bien lo que usted dice, pero lo que pasa es que eso se contrapone con ese sentimiento de inmortalidad que tiene el joven, ¿verdad? El joven no piensa en su fin, no piensa en su muerte. Es decir, es parte de su naturaleza creerse, entre comillas lo digo, por supuesto, inmortal. Pero claro, ¿cuál es el problema? Que está cambiando en la propia presión grupal, porque si esa obligación social automática de tomar alcohol para pertenecer o para integrarse a un grupo o para afianzar esos lazos se debilita, entonces se empieza a transformarse en un disvalor y empieza a transformarse en un valor cuidarse, ir a hábitos de bienestar, de autocuidado. Yo no sé si ustedes lo observan, Osvaldo, equipo, yo no sé si ustedes lo observan en su cotidianidad, pero por lo menos esta es nuestra propia observación, la mía, la de mis colegas. Los adolescentes hoy no tienen tantos excesos en los consumos, por ejemplo, en el desayuno, en el almuerzo. Se los ve más saludables, inclusive, que el tostado, que el huevo, que la palta, que la fruta. Me parece que las generaciones anteriores, incluyendo a los baby boomers, ¿no?, los que nacieron a principios de los 60, tenían más excesos durante su adolescencia.
1: Bueno, pero hay que ver que los baby boomers, los que nacieron después de la Segunda Guerra Mundial, un poco los padres querían, después de ver cómo se habían masacrado millones de personas, lo único que querían era vivir el momento. No pensaban otra, y además no se olvidó otra cosa. en esa, claro, se vivía mucho pendiente de la posible bomba atómica, de una guerra atómica, claro, de que mañana, claro, hoy es

0: Decimos mañana no sabemos. Esa era un poco la forma de pensar.
1: Sí. Y comer excesivamente con muchos hidratos de carbono, exacto, con muchas harinas, estaba bien, era un síntoma de salud. Yo recuerdo a las abuelas italianas diciéndonos, mancha que te fa bene,
0: es decir,
1: comer, pero comer lo que haya y no estar viendo qué es lo que es bueno o es malo para la salud.
0: Claro. No, cuando uno era chico, ¿sabes con la frase que me causaba gracia? Por ahí sí. No quería comer algo y me decía, dale, come, sé bueno. Además, el tema salud era importante. Estar gordito era bueno.
2: Gordito saludable.
0: Sí, gordito saludable, era la idea.
2: Solo tomar
1: sí. A nosotros nos impactó el dato. Gallup es una consultora importante. Detectó una caída sostenida en el consumo de alcohol entre jóvenes de 18 a 34 años. Y claro. Mientras tanto aparecen otras prácticas, terapia, mindfulness, gimnasio, lo que decíamos hace un ratito de la alimentación saludable, el propio descanso, hasta eso que se llamaba la previa o el exceso.
0: Exacto.
1: Empieza a adquirir otra simbolización. Por supuesto, yo insisto, esto hay que observarlo en nuestro contexto con un poquito más de claridad, pero no parece tan dislocado viendo a tantos jóvenes intentando cuidarse.
0: Yo te digo, tiene algo que ver esto, es importante, ¿no? Me parece a mí, tiene algo que ver esto que los jóvenes ahora, cuando se casan, prefieren o no tener hijos o tener uno.
1: Sí, es muy probable que haya una relación. Ese es otro síntoma de nuestro tiempo, ¿no?
0: Que no quieren comprometerse, tienen, a lo mejor piensan en el problema económico, lo que cuesta mantener un hijo hasta el final y cosas por el estilo. Yo no sé si es por una cosa o por otra, pero hay un viejo refrán, que dice, mi bisabuela tenía 12 hijos, mi abuela tenía 6, mi mamá tiene 3 y yo tengo un perro.
2: Sí, no es tan viejo el refrán, es muy de estos tiempos.
1: Es muy de actualidad, actualidad. Yo creo que es una identidad más consciente. Creo que están más ligados a la identidad, a los valores propios. Por ejemplo, fíjese, Osvaldo, muchos jóvenes sienten que el exceso de alcohol, lo que ya sabemos todos, implica perder control.
0: Sí.
1: Y en esta época de tanta exposición pública, donde todo puede quedar grabado, todo puede viralizarse, todo puede exponerse en redes, esto puede también orientar la conducta. A ver, el riesgo es demasiado alto. Vayamos por estos otros comportamientos que son menos riesgosos y nos evitamos ser expuestos en una situación que puede ser vergonzante, ¿no?
0: Claro.
1: Esto del exceso como centro de la vida, ¿no? Me parece que no va por ahí, ¿eh? Lo que se busca más bien es la salud física, la salud emocional y el anti-exceso, y no perder límites, no perder control.
0: Sí, el consejo que yo daba generalmente a mis hijos cuando eran adolescentes, bueno, está bien, yo sé que vas a hacer algunas cosas que a mí no me van a gustar, pero las vas a hacer igual. Yo lo que te pido es lo siguiente: trata nunca de perder el control, porque si perdés el control puede ser peligroso por muchas cosas. El control es fundamental, no lo pierdas, por más que te guste, no lo pierdas. Yo creo que ahí estaba la cosa.
1: Una de las deducciones que podemos hacer de todo esto es esa: es la necesidad de mantener el autocontrol. Autocontrol lleva a autodecisión. Y para un chico puede ser un valor interesante. Y yo, obviamente, nosotros tenemos que celebrar. Si esto efectivamente comienza a extenderse, es para celebrar en medio de tantas noticias negativas. Pensemos que estamos hablando de una generación estimulada, ¿eh?
0: Sí.
1: Pero que vive en la incertidumbre económica, lo cual podría estar asociado con lo que usted mencionó hace un rato de la baja de natalidad. No es el único factor que desencadena la baja de natalidad, pero es uno importante, el tema de la incertidumbre económica. Entonces,
0: el tema de la incertidumbre económica es el tema fundamental.
1: Es probable.
0: Ahora te digo, yo te voy a explicar por qué. Tengo una nieta de 25 años que trabaja en la economía inteligente, ¿no? Entonces es evidente que tiene 4 días en su casa y un día presencial. Y me dijo el otro día, la verdad que estoy harta, yo quiero, la verdad, quiero estar presencial por lo menos

0: Dos días más, porque yo en mi casa me aburro. En cambio, yo interactuando con los compañeros que veo nada más que una vez a la semana, a mí me divierte. Puedo conversar, podemos tomar algo, hablamos de otras cosas. En casa ya sé que voy a la heladera, agarro algo para comer, me siento. Es muy, muy aburrido, prefiero el presencial. Es raro esto, pero está pasando.
1: Sí, sí, sí. Empiezan a aparecer los cafés, las cenas íntimas, los recitales, claro. Las experiencias culturales, los encuentros pequeños. O sea, pareciera que ya no es solo la apuesta a las largas noches del boliche. ¿Qué es lo que nosotros siempre configuramos en nuestra mente cuando pensamos en la vida de los jóvenes un fin de semana? Pero bueno, esta es una generación cansada y me parece que está empezando a buscar esa calma y esa moderación. Y con esa búsqueda es muy probable que empecemos a ver cambios de hábitos.
0: Esperemos.
1: En lo que nosotros suponemos que significa hoy divertirse, vincularse con otros, pertenecer, construir una identidad social. Muy probable que estemos ante un cambio. Y yo creo, teniendo en cuenta la envergadura de estas lecturas, que lo vamos a ir observando con claridad conforme vayamos avanzando en el tiempo.
0: Muy bien, doctor, mire, fue un gusto hablar con usted, doctor Daniel Sinópolis. Estoy hablando con el director del Instituto de Ciencias Sociales de la UADE. Un abrazo, gracias por participar con nosotros.
1: Un abrazo, gracias a ustedes.
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0: Acá estamos, sí, señores.
1: Sí, señor.
0: 5:25, como nosotros.
1: Y no hay
0: damos
1: pronóstico
0: datos
1: de lluvia, ¿eh?
0: ¿Cómo?
1: No hay pronóstico de lluvia durante
0: menos
1: toda
0: mal,
1: la semana.
0: Menos
1: estaba
0: mal,
1: chequeando.
0: Lo que me faltaba, con este frío lluvia. Escúchame, dale un consejo, no un consejo, pero sí contar a la gente que se va a poder comprar más barato en los próximos tiempos, a ver.
1: En realidad no en los próximos tiempos, sino hoy, mañana y el miércoles.
0: Entonces, en el próximo tiempo no, es hoy, mañana y el miércoles.
1: Exacto, son tres días.
0: Sí, señor. 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
1: el famoso,
0: después no diga que no le avisamos, ¿eh?
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0: ¿Qué hago? Pueden... ¿Tiene que ser por internet?
1: Por internet, ojo, no, puede ser también presencial.
0: Ah.
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1: 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Así que este lunes 11 se extiende hasta el miércoles 13 de mayo este evento de descuentos y promociones online.
0: Se tienen que informar para saber dónde, si es presencial.
1: Exacto.
0: A lo mejor alguien quiere probarse una bota.
1: Lo pueden hacer online.
0: El calzado es muy problemático. Vos
1: exacto
0: das el número, pero vos querés probártelo.
1: Exacto, por eso yo fui en forma presencial.
0: Claro.
1: Pero se puede comprar online o en algunos comercios sí se pueden acercar y pueden utilizar el famoso Hot Sale con descuentos. Hasta el miércoles 13 tienen tiempo.
0: Muy bien, señoras y señores. Ahora sale el tigre y nos cuenta algo importante con respecto a todo lo que está pasando en este mundo.
2: Muy bien, hay algunas cuestiones que se empiezan a definir porque se viene el Mundial en un mes exacto.
1: Un mes.
2: Arranca el Mundial en Estados Unidos, México y Canadá y el primer partido es en México. Pero las selecciones ya tienen que empezar a presentar sus listas. Hay que empezar a definir. Pueden presentar hasta el 30 de mayo la lista de 26 y primero pueden presentar la lista de 55. ¿Qué es lo que hizo la selección argentina hoy? Hoy Argentina presentó una lista de 55 nombres, mientras suena la mejor canción de todos los tiempos de los mundiales, que el jueves vamos a conocer y vamos a escuchar hasta el hartazgo acá.
1: Ay,
2: no, sácala. Dale. La mejor es la de Shakira. No te hagas el pícaro. Argentina presentó su lista. Me dan ganas de ponerme a llorar de emoción, te juro, cuando escucho a Shakira.
1: Bueno.
2: Dibu Martínez, no, de verdad, me ha pasado muchas veces que de tanto escucharla, es como que me cuesta hablar. Dibu Martínez,
0: sí.
2: Rulli,
0: sí.
2: Musso,
0: sí.
2: Benítez, Cambeses y Santiago Beltrán.
0: Cinco arqueros.
2: Seis arqueros.
0: Que van a quedar tres.
2: Tres van a quedar, que van a ser Dibu Martínez, Rulli y probablemente Musso.
0: Claro.
2: Si hay Montiel, Nahuel Molina que se desgarró, ojo con Molina que llega justito para el Mundial.
0: Bueno, quedan 30 días también.
2: Sí. Capaldo, el chico de Boca, vos lo viste jugar mucho.
0: Sí, lo vi jugar.
2: Kevin McAllister también jugó en Boca, el hermano de Alexis. Lucas Martínez Cuarta. Marco Senesi, que de todos los que nombré, salvo Montiel y Molina que van al Mundial,
1: sí,
2: es el que tiene chance, alguna chance real. Lisandro Martínez, que va a ir al Mundial. Otamendi, que va a ir al Mundial. Pesela, que no va a ir al Mundial. Pesela está jugando muy mal, aparte.
0: Sí.
2: Valerdi, que tiene chances de ir. Cuti Romero, que va al Mundial. Di Lolo, para mí, no va al Mundial.
0: No va. No. Sí, el otro, se fabricó dos penales.
2: Sí. Zahir Romero, que sí, para
0: te
2: mí...
0: Te cuento una historia.
2: Dale.
0: Parece que Otamendi tiene todo arreglado para después del Mundial venir a River.
2: Va a jugar en River.
0: Sí, sí, sí.
2: Para mí, sí, 39 años, yo, pero bueno, no sé. Di Lolo, que decíamos, Zahir Romero no va a ir al Mundial, pero está en la lista. Facundo Medina pelea de lejos por un lugar. El Huevo Acuña va a ir. Tagliafico va a ir. Rojas no va a ir. Máximo Perrone tiene muchas chances de ir. Paredes va a ir al Mundial.
1: Ajá.
2: Guido Rodríguez no creo que vaya al Mundial. estamos leyendo la lista de los 55 con la situación de cada uno. Aníbal Moreno no va a ir al Mundial, está en la lista. Milton Delgado tampoco va a ir. Alan Varela...
0: Pero está bien, ¿ves? Milton Delgado, que está nombrado, está bien porque está jugando bárbaro.
2: Sí, está jugando muy bien.
0: Sí.
2: Alan Varela, que está en el Porto, yo le veo alguna chance de ir.
0: Sí.
2: X Fernández no creo que vaya.
0: No.
2: De hecho, no está jugando en su club. De hecho, se está hablando hasta la posibilidad de una vuelta a Boca.
0: Ah, estaría bien.
2: Rodrigo de Paul va a ir al Mundial. Tucu Palacios va a ir al Mundial. Enzo Fernández va a ir al Mundial. Alexis McAllister va a ir al Mundial. Giovanni Lo Celso va a ir al Mundial. Nicolás Domínguez difícil. Emiliano Buendía tiene alguna chance, lo vienen citando. El Colo Barco también tiene una chance. Yo creo que el Colo Barco merece ir al Mundial. Messi va al Mundial, por su... Claro, al Mundial, el Mundial va Messi. Nico Paz va a ir al Mundial. Mastantuono difícilmente vaya. Thiago Almada va. Tomás Aranda, una de las novedades, tiene 10 partidos en primera, ya lo citaron. No creo que vaya al Mundial.
0: Es demasiado exagerado, 18 años, que vaya al Mundial.
2: Yo creo que va, esto es para un futuro, para mí, ¿eh? Aranda es para un futuro. Bueno, rápido, Nico González va a ir al Mundial, Garnacho no, Juliano Simeone sí, Matías Oble no, Echeverri no, Prestiani no, Santi Castro no creo, Lautaro Martínez sí, Flaco López probablemente sí, Julián Álvarez sí, Mateo Pellegrino no creo. Son los 55 nombres que ha dado Scaloni hoy, y el 30 de mayo de estos 55 tienen que ser 26, y si alguno se lesiona, el reemplazante sale de estos 55.
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4: Hora 17:30 minutos. La inflación de abril en la ciudad de Buenos Aires fue del 2,5% según el Instituto de Estadística Porteño. Acumula el 11,6% lo que va del año y alcanza el 32,4% interanual. El dato es un indicio del que dará a conocer el INDEC el próximo jueves a nivel nacional. Antes de la nueva reunión de la mesa política, el gobierno insiste en no desdoblar la reforma electoral. Desde el Senado, Patricia Bullrich promueve tratar por separado el proyecto de ficha limpia. La cita será mañana a las 16 en Casa Rosada, con Karina Milei a la cabeza. Aumentan los casos de antivirus entre los pasajeros del crucero que fue fondeado en Canarias. Uno de los 14 españoles evacuados a Madrid dio positivo mientras cumple cuarentena en un hospital militar. También Francia había reportado esta mañana un segundo contagio entre los repatriados. Soleado mañana, la mínima 10 grados, la máxima 19. A esta hora 18:08, cielo despejado.
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0: Acá estábamos, señores, disfrutando del frío, del primer día de frío intenso que hubo en la República Argentina. Sí. Están todos medio acobardados, medio como, bueno,
1: desponchados.
0: Voló la naftalina en los lugares y una mosca que está volviendo.
2: Sí, maten esa mosca, es una cosa.
0: Estoy harto de esta mosca. ¿Quién la mandó?
1: Pero te digo que, no sé, 18 grados hace ahora en estos momentos.
2: Ah, no es tanto.
0: No, ahora no, pero a la mañana.
1: Pero a la mañana, bueno, sí. Bueno. De hecho, te digo, mañana la mínima va a ser de 8 grados. Fresca, fría de mañana.
0: No tanto.
1: Y la máxima 20.
0: Ahí ya no. Ahí estamos
1: agradables. Te digo que igual, las temperaturas mirándolas hasta el día viernes, máximas entre los 18 y 20 grados. O sea que vamos a tener días agradables, sin lluvias. Sí, y las mínimas también agradables, porque no vamos a tener el frío de casi 4 grados que hizo hoy a la mañana.
0: No, ya afloja. Todavía el invierno, seamos honestos, todavía.
1: El invierno va a ser en junio, julio.
2: Mirando
1: el mundial, vamos
2: y arrancando mayo estamos.
0: No, claro. ¿Sabes qué pasa? Tenemos que acostumbrarnos. Ese es el tema. Al frío vos te acostumbrás. Después de unos días ya no te sentís tanto. Es como que se te va acomodando el cuerpo. Bueno, hablando de acomodar el cuerpo, ¿qué dice el rubio? ¿Qué nos va a contar?
2: ¿Qué va a ser rubio este?
3: Bueno, el colo. Más o menos.
0: Colorado.
3: Estuve viendo una serie el fin de semana.
0: ¿Qué te gustó?
3: Allá por 2020.

0: Uno se estrenó una serie danesa que se llamaba El caso Hartung, que era parte de una, venía de una novela que había sido muy exitosa, ¿no? Tipple, llevada a la pantalla con mucho acierto. En esa primera temporada hablaba de un asesino serial que empezaba siendo perseguido primero por la desaparición de una mujer, pero lo tétrico de la historia era que él dejaba unos muñequitos hechos con las cáscaras de castaña, que sí. Viste que en los países, en Europa, muy en España también, se come mucho la castaña para la época de Navidad.
1: Sí.
0: Bueno, dejaba unos muñequitos hechos con las castañas y aparecían las huellas digitales de la hija de una ministra del gobierno danés que se la había dado por muerta luego de un año de haber desaparecido. Entonces reabre el caso. Bueno, la historia venía por ahí. Esa primera temporada que se dio en Netflix fue todo un éxito, lo cual hizo que hubiera una segunda temporada. A pesar de que estaba hecho sobre una novela y que era una miniserie, bueno, el escritor hizo otra serie utilizando los mismos policías, digamos.
1: Es,
0: ¿no?
1: Atractivo. Es atractivo que esté las huellas digitales y la cáscara de castaña de una nena que había desaparecido hace años.
0: Hace un año.
1: Ya, sí. Bueno, evidentemente ya a vos te provoca un interés de seguirlo. Querés saber qué pasó.
0: Bueno, si no vieron la primera temporada, esa es la historia de la primera. Sí. Si vieron, como yo, la primera temporada, en esta segunda temporada lo que hace es volver al universo de los mismos detectives que investigaron ese caso. Y en este caso la serie se llama El caso Hartung, el juego del escondite. Y acá tiene que ver con que la serie arranca 30 años.
1: ¿Cómo se llama la serie?
0: El caso Hartung.
2: Con H, Hartung.
0: Con H, Hartung sería. Sí, que es el título en realidad de la primera temporada. Acá lo mantienen, pero le dan un subtítulo que es El juego del escondite. Todo arranca en el pasado, 30 años en el pasado, en un campamento de infantil en el bosque, donde aparece un cadáver. Y a partir de ahí, eso ocurre 30 años en el pasado, la serie se traslada al presente, a la desaparición de una mujer que viene siendo acosada telefónicamente por una persona. Y esa desaparición dispara la historia policial, en la cual vuelven a unirse estos dos detectives, hombre y mujer, que habían sido pareja inclusive en la primera temporada, y se reabre un caso de una chica que había fallecido 2 años antes, algo muy parecido,
1: algo
0: a lo que
1: parecido
0: pasa
1: al anterior.
0: Porque el caso es similar.
1: ¿Dónde la dan?
0: En Netflix.
1: Ah, en Netflix.
0: En Netflix. Y acá con una canción infantil, como la canción de los 10 negritos de Agatha Christie.
1: Sí.
0: Yo tenía 10 negritos, uno murió de tal cosa, van quedando 9. Sí, bueno, sí, algo sí. Similar, hay una canción infantil noción, para, ¿no?, contar, ¿no? Que van rimando para contar del 10 al 1. Para esconderse, sí. Esa canción le da un tono siniestro al asunto, porque el asesino la va usando para ir persiguiendo, le va mandando mensajes con esa rima o con distintas rimas que tienen que ver con ese vir del 1 al 10,
1: sí.
0: Hasta el momento en que dice te encontré, y cuando la encuentra pasan cosas.
1: Pasan malas. Cosas que no vas a contar.
0: Muy,
1: muy buena. Sí. Te digo, es interesante ya para hasta ver la primera serie.
0: Bueno, yo les diría que empiecen por la primera, a pesar de que son historias independientes y que se pueden ver independientes,
1: sí.
0: Son un acontecimiento del Nordic Noir, ¿no? Que tiene que ver con.
1: Últimamente, te digo, he visto algunas policiales de los suecos.
0: Bueno,
1: noruegos,
0: es de ese estilo.
1: Se han dedicado a esto últimamente.
0: Sobre todo porque en el Nordic Noir la geografía y el clima son un personaje más,
1: claro,
0: en esta historia. Igual les digo una cosa, entren a @elcoloradoméndez a mi Instagram y ahí van a tener toda esta data como para poder, si se les pierde algún título o algo.
1: No, esta me gustó.
0: @elcoloradoméndez, ahí tienen todo.
1: Y ahí tienen el misterio que no vamos a resolver ahora nosotros. Nosotros ahora vamos a los últimos consejos de este programa. Después de estos consejos tenemos una nota, tenemos un resumen, tenemos un final, pero ahora vamos con esto.
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5: Y vamos a hablar de un tema que está de moda, un tema que usted va a escuchar mucho en el futuro, que no vamos a dejar de mencionar porque de alguna forma va a ser una exportación bastante intensa e interesante en el futuro. Y yo le digo que si se exportaban 3.000, 4.000, 5.000 millones de dólares y ahora se están exportando 9.000 millones de dólares y algunos calculan que no tiene techo la exportación de minerales, y que hay la provincia de San Juan está todo por verse, está todo por explotar, Catamarca y Jujuy están juntamente con eso, y entonces quiero hablar justamente con un tema que es el futuro de la economía argentina, porque nos abre muchas puertas, con Roberto Casiola, que es el presidente de la Cámara Argentina de Empresas Mineras. Roberto Granado lo saluda en Continental, ¿qué tal, cómo le va?
6: ¿Qué tal? Buenas tardes, Granados. Un gusto hablar con ustedes.
5: Sí, hace rato que yo venía hablando desde el año pasado, por todos los medios, incluso por televisión, que esto iba a explotar después con el RIG, iba a explotar más temprano que tarde. Y resulta que me encuentro con que ya hay muchísimos proyectos, pero vi fundamentalmente una reunión en San Juan de varias mineras de primera línea, de Australia, de Canadá, etcétera. San Juan, ¿qué es lo que tiene? Tiene un cobre muy puro, que entra a la veta de ese cobre de la cordillera desde al lado de Chile. Entonces yo digo, no la van a conocer a San Juan dentro de 3 o 4 años. Va a pasar lo mismo que pasó con Neuquén hace 2 o 3 años, cuando yo recomendaba, el Tigre se acuerda,
7: sí.
5: Si yo tuviera 23, 24 años me iba a Neuquén, ¿te acuerdas?
7: Sí.
5: Bueno, eso lo dije hace un año, bueno, ahora están entrando cerca de 20 familias por semana y están haciendo Tigre 17 edificios en el centro de Neuquén. Ya hay gente que llega masivamente, ya duerme en la calle,
7: ya explotó.
5: Pero ahora vamos a la minería. A ver, este ultra rigi, ¿qué es lo que está promoviendo? Saquen el cobre, pero traten de procesarlo en la República Argentina. No se lleve solamente el mineral, ¿eso es lo que podría ser?
6: Sí, pero digamos, y nosotros lo vamos a analizar en detalle, pero no podemos poner el carro delante del caballo. Primero tenemos que explotar los yacimientos, porque cualquier cuestión vinculada con la refinación y demás, está muy lejana. En cambio, la construcción de los proyectos de cobre para extraerlos, transformarlos y generar un producto comercializable, independientemente de que en X años podamos tener una fundición, yo me concentraría hoy en el RIGI de los proyectos para desarrollarlos, porque ya están en posibilidad de construcción.
5: Sí.
6: Entonces, es como que esto que salió, que está muy bueno, yo tendría que decir que hoy es aspiracional. El tema de los proyectos de cobre para construirlos ya y empezar a producir dentro de 5 o 6 años es una realidad. Para que llegue la etapa de este Super Rigi, primero hay que tener muchos proyectos de cobre funcionando.
5: Claro.
6: Esto quiero que quede claro, y no es que le esté quitando precio al Super Rigi. Digo, para la minería, ese Super Rigi estamos hablando de muchos más años por delante.
5: Sí. Bueno, saquemos el Super Rigi, vayamos a la inversión en este momento que está planteada por varias mineras.
6: Perfecto.
5: La posibilidad... ¿Está más en San Juan que en el resto, que en Catamarca y Jujuy, o es otra historia?
6: Bueno, en el tema cobre, definitivamente San Juan es la que tiene más proyectos listos para ir adelante y con la mayor inversión.
5: ¿Tiene una cifra de esa inversión posible en San Juan?
6: Sí. San Juan tiene hay siete proyectos que están en condiciones de producir en el país, digamos ya, por decirlo de alguna manera. De construir, no de producir.
5: De construir.
6: Empezar la construcción. Cuatro están en San Juan, uno está en Mendoza, que es de los más pequeños, uno está en Catamarca y uno está en Salta. ¿Ok? Entonces, San Juan concentra la mayor cantidad de cobre conocido en Argentina hoy. No sé lo que va a pasar el día de mañana. Hoy San Juan concentra rigis presentados por cobre de alrededor de 36, 37 mil millones de dólares.
5: Ay,
6: presentados.
5: Muchísimo.
6: De esa cifra, unos 32 mil están pendientes de aprobación. Que va a surgir en los próximos, 45, 60 días. Pero van a ser aprobados porque son rigis de una envergadura enorme.
5: Sí.
6: Para darle dentro de los 42.000 que hay presentados, también hay proyectos de litio adicionalmente y algo de oro y plata, pero el principal factor de crecimiento exponencial en la Argentina, y como usted bien dijo, para el 2026 nosotros estamos esperando un piso de exportaciones de 9.000 millones de dólares, que creo que si siguen los precios en los niveles que están, se va a acercar mucho más a estar por encima de 10.000. Hoy tenemos la estimación 9.000 contra 6.000 que fueron el año pasado.
5: Ahora le hago una pregunta, perdón.
6: Sí.
5: Veo que ahí la inversión que usted planteó, 38.000 millones de dólares mínimo, es importante. Entonces lo que yo pregunto es... ¿Dan mucho trabajo o necesitan pymes que sean de alguna forma la infraestructura de esa inversión?
6: Buenísimo el tema, porque la minería en sí misma da mucho trabajo, pero necesita, mire, para que se dé una idea, en promedio un proyecto en construcción necesita de 800 aproximadamente, 800 empresas satélites para aprovisionarla. Okay, y ahora le voy a dar más cifras. En producción, te cae esa cifra alrededor de 500. Entonces, imagínese el efecto multiplicador que hay. Ahora vamos a datos de construcción. Los siete proyectos tienen en promedio, en el periodo de construcción, cada uno... En promedio, porque algunos son más grandes, otros son más chicos. En promedio, cada uno va a ocupar alrededor de 7.000 personas directas en yacimiento. ¿Ok?
5: Sí.
6: Mensualmente usted va a tener separado en dos turnos 7.000 personas.
5: Sí.
6: El efecto multiplicador con esas 800 empresas, que digamos su gran mayoría son pymes, va a tener un efecto multiplicador de por lo menos una vez y medio. Entonces... Si usted hace 7.000 trabajadores por 7 proyectos, le da aproximadamente 50.000. Y si le suma una vez y medio más, esos 7 proyectos, si estuvieran todos al mismo tiempo, generarían una ocupación del orden de los 120, 125.000 puestos de trabajo.
5: Entonces, quiere decir que tengo razón yo cuando digo que San Juan va a explotar, porque San Juan tiene poca gente. No es como Mendoza. No, San Juan, de la capital de San Juan, tiene 80.000 habitantes, nada más. Y usted me está hablando de que 7 proyectos al mismo tiempo van a dar trabajo a 120.000.
6: Cuatro de San Juan, y usted está hablando ahí de 70.000 personas.
5: Claro.
0: Es casi la población de la capital.
5: Claro, casi la población de la capital de San Juan es.
6: Y bueno, sí, tal cual. Por eso el evento explotó Hubo 42.000 personas anotadas para visitar la exposición.
5: Claro.
6: Nosotros armamos la Mesa Federal Minera con la presencia de provincias mineras y también sumamos a Córdoba y Santa Fe, porque van a ser proveedores también de la minería.
5: Claro.
6: Y de hecho Santa Fe ya tiene un acuerdo firmado con San Juan. Entonces, todo esto es ponerle inteligencia, ponerle ganas, ponerle idea, porque nosotros queremos, desde el sector empresario, que la mayor cantidad de trabajo argentino se logre a partir de estos proyectos mineros. Lógicamente que van a tener que venir cosas de afuera, pero vamos a tratar de que no sean solamente las provincias mineras, sino las provincias las que tienen industria, las que participen de lo que viene en minería.
5: Muy bien, la verdad que es interesante, vamos a seguirlo porque esto recién empieza. Roberto Cacciola, presidente de la Cámara Argentina de Empresas Mineras, gracias por participar con nosotros acá en Radio Continental. Le mando un abrazo.
6: Al contrario, un abrazo y el agradecido soy yo, porque es importante que la gente vaya entendiendo de qué se trata todo eso.
5: Sí, señor, sí, señor. Esto es totalmente nuevo, esa es la clave.
6: Grande.
5: Sí, señor, hasta luego.
6: Hasta luego.
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5: ¿Tenemos premios?
8: No tenemos.
5: No tenemos nada.
8: Los viernes somos regalones.
5: Qué miserable.
8: Hoy,
5: Dios mío.
8: Es comienzo de semana, veo.
9: Ya
8: hoy
9: bastante no. Le dimos el viernes 3 kilos de helado.
5: No, entonces no.
8: Entrada
5: no,
8: de teatro.
5: Ya tenían demasiado. No pidan lo que no hay.
8: No.
5: Estuve bien ahí, no pidan lo que
9: piden
5: no hay.
9: Piden todo, che, qué manguero.
5: Sí, bueno, es así la vida. Bueno, contame algo de Tigre.
9: Bueno, te cuento, Bebo, que lamentablemente para vos perdió Boca. Pero se vienen los cuartos de final.
5: Sí.
9: Se vienen los cuartos de final y esto ya va a arrancar mañana. Sí. Mañana y el miércoles.
5: Es increíble que hayan perdido los dos que sacaron más puntos en las dos series.
9: Sí, y si
5: Los dos punteros quedaron afuera.
9: Los dos punteros quedaron afuera. Estudiantes uno, Independiente Rivadavia otro. El segundo de una de las zonas, que Boca, quedó afuera.
5: Sí.
9: Vélez, que venía bien también, porque
5: tercero,
9: Vélez hizo una buena campaña, quedó tercero,
5: afuera.
9: También se quedó afuera. Y esto es así, cuando arrancó lo dijimos, arranca un torneo nuevo,
5: otra cosa.
9: Distinto, que acá los méritos, que para mí es injusto igual, quiero decirlo, que porque el otro día leía a Daniel Vira que decía que él estaba de acuerdo con este formato, antes de que elimine al Independiente Rivadavia.
5: Sí, claro.
9: Y él con el otro formato estaría cerquita de salir campeón.
5: Por eso no entiendo.
9: Puntos.
5: No entiendo cómo estaba de acuerdo con
9: eso. En este caso, cuando pusimos tan de moda en algún momento, creo que el año pasado o el anterior, la palabra meritocracia, yo creo que el fútbol es más justo cuando ganan los que a lo largo de todo el semestre,
5: exacto,
9: todo el año,
5: exacto,
9: han demostrado.
5: No los que ganan un partido, sino los que ganan un campeonato.
9: Claro, no los que ganan 3 o 4 partidos, porque incluso podés salir campeón con este sistema sin haber ganado ningún partido en los playoffs, empatando todos y ganando todos por penales.
5: No.
9: Bueno, mañana, martes, 19 horas, Belgrano, Unión de Santa Fe.
5: Sí, señor.
9: Belgrano el quinto, con Unión el octavo, a las 7 de la tarde. 21:30, partidazo para mí, Argentinos Huracán. El tercero, Argentinos Huracán.
5: Ahí gana Argentino.
9: Y veremos. Yo a esta altura, la verdad, para mí es una moneda al aire. Miércoles, Bebo. 18:45 se modificó el horario, se adelantó 15 minutos. 18:45, Rosario Central Racing, uh-huh, en Arroyito. El club que censuró a la prensa Independiente. Y a las 9:30 de la noche, donde estaremos, donde nos toca, River, Gimnasia y Esgrima La Plata. Uh-huh. Todo confirmado, todo listo. Mirá, Novelli sigue siendo increíble. Todo confirmado, todo listo para que se jueguen los cuartos de final. El fin de semana se van a jugar las semifinales, sábado y domingo, y la final será el otro domingo, 24 de mayo, que coinciden. Primero, coincide con eventos que va a haber en Córdoba.
5: Sí.
9: y la final es en Córdoba. Y después va a coincidir el partido 15:30 con la largada y algún tramo de la carrera de Cola Pinto, el Gran Premio de Canadá. Es a las 5 de la tarde el Gran Premio y el partido, la final, es a las 3:30 de la tarde.
8: Zapin.
9: A mí, la verdad, no. Lo que pasa es que se van a enojar mis amigos campeones, pero bueno, eso
8: si
9: son.
8: Si tenés dos televisores, te pones uno a Cola Pinto.
9: Yo tengo dos, pero yo soy de los que en alguna la mosca esa
5: no
9: está volviendo.
5: No, me harta, ¿no? Es una cosa.
9: ¿Qué hizo? Porque
5: no soporto, quiere hablar por la radio.
9: Ya hablé, acá hay un micrófono.
5: Le dije a la mosca, basta, ya, vení a hablar.
9: A mí me gusta, por ejemplo, me pasa también con las finales de la Champions. Yo, el partido, la verdad, me embola. Pongo la largada.
5: Sí.
9: Y la última vuelta. Y en la final de la Champions pongo los últimos 3 minutos y sé que uno para ver los festejos, más que nada. Así que bueno, va a coincidir. Podrían adelantar el partido media hora y no pasa nada. Se juega 2 horas y después...
5: Listo, no pasa nada.
9: Podría ser así.
5: Vamos a ver con los oyentes que dicen.
8: Dale, te digo los últimos mensajitos que hoy, como era el día del himno nacional argentino, le preguntábamos a ustedes... ¿Qué otro himno les gustaba? Bueno, amo el himno de Escocia, soy del palo del rugby, por Escocia. Eso lo tengo tan presente, dice Daniel de Urlingham.
5: No, ni idea cómo es el himno de Escocia.
8: No, pero... yo tampoco. El himno que más me suena es el de Ecuador, porque en mi escuela primaria se llamaba República del Ecuador y lo cantábamos, dice, al himno de Ecuador, pero no nos puso el nombre, así que un beso enorme. Hola, a mí después del himno argentino... A vos vivo te va a gustar esto.
5: A ver.
8: A mí, después del himno argentino, me gusta el himno de Boca Juniors. Dice Rubén de la Plata.
9: Como Osvaldo.

0: No, habla de Europa también.
1: Es largo, aparte, es largo y...
0: Sí, es largo y ya no me acuerdo.
2: Amigos de Continental, excelente el programa, como siempre. Himno que me gusta, el nuestro, y obviamente la Marsellesa.
1: La Marsellesa.
2: Un saludo especial, un saludo grande especialmente a Bebo, que tuve el gusto de conocerlo en la redacción de Ámbito, porque yo iba a ver a don Julio Ramos, ya que le estábamos armando un tambo acá en Ítalo, sur de Córdoba.
0: Sí, sí.
2: Y una fábrica de leche, y la habías comprado vos por allí, dice.
0: Bueno, bueno, puede ser, sí, yo estaba, estábamos ahí no, haciendo el diario. Así que éramos 5 fundadores del diario, y después al 6º, 7º año, y vendí mi parte y me fui porque tenía que hacer otra cosa, era imposible. Además, la presión de Ramos era bastante intolerable a veces. Cuando pasa el tiempo, dice: bueno, está bien, hasta acá llegamos, ya fundamos el diario, listo.
1: No nos vamos a pelear.
0: No vamos a pelear, David. ¿Cuánta guita me queda de todo esto? ¿Cuántas acciones tengo? Y listo, arreglás.
1: Liquidaste y te vas.
0: Después te haces un viaje lindo con eso.
1: Tranquilo. ¿Fuiste a decirte un mejecito?
0: Y sí, aprovechaste en esa plata, va a ser un gran viaje. ¿Sabés dónde estaba posada acá?
2: ¿La mosca?
0: La mosca. En el
2: micrófono, el casi, micrófono. No, en el soporte del micrófono, más precisamente. Bueno, a disfrutar del día. No hay pronóstico de lluvia durante toda la semana. El frío está mermando. Vamos a tener...
0: Bueno, que sale el sol, seguro.
2: Sin lluvias, por lo menos hasta el fin de semana. Una máxima de 20 y una mínima de 8 para mañana martes, y la jornada va a estar algo nublada, y seguimos raqueteando, pero no podemos con la mosca. Así que mañana vamos a tener una linda jornada, al igual que el día miércoles. Mínima 10, máxima 17 y parcialmente nublado el día miércoles.
0: Muy bien, señores, nos estamos yendo, falta un minuto y medio. Tigre, ya has hablado, ya está por los codos.
1: Sí,
0: del fútbol,
1: hemos hablado mucho.
0: De todo, y otra cosa no. Me enteré que había una pelea por el peso pesados este fin de semana.
1: ¿La viste?
0: No, dos bestias, parece que se pegaron. Uno de ellos volteó al otro dos veces y el otro después le ganó por nocaut.
1: Ah, bueno.
0: Así que más peso pesado, te imaginas, cada mano y se van al suelo.
1: Es una torre que se demoró.
0: Esa, se demoró. Mirá que el que cayó dos veces ganó, te imaginas cómo habrá quedado el otro.
1: Es así.
2: Es así. Bueno, mañana venís, ¿no?
0: Mañana te voy a... Tengo un problema con el odontólogo.
2: ¿Por qué?
0: Porque tengo que ir por la muela del juicio que me está...
2: Y bueno.
0: Tengo la muela del juicio que está completa. Si salgo a tiempo, vengo.
2: Pero vení, tranquilos. Vemos. Acá te esperamos.
0: Sí, señor. Señores, la pasen muy bien. Cuídense. Cuidado que son los primeros fríos. Así que traten de abrigarse. Yo creo que se duerme mejor en el invierno que en el verano.
2: Totalmente de acuerdo.
0: Sí. Lo siento por los veranistas, pero yo duermo mucho mejor en el invierno.
1: Yo también.
0: Sí, señores. Bueno, a ustedes lo dejo con el amigo Serenini y les mando un abrazo a todos.

0: deporte a esta hora.
1: Las 6 de la tarde, temperatura 17.3, cielo despejado. La diputada Marcela Pagano denunció en Continental que Manuel Adorni tiene varias billeteras virtuales no declaradas. La ex libertaria, ahora en el monobloque Coherencia, indicó que el estallido de este tema fue el caso de la criptomoneda libre.
2: Presenté todos los elementos, porque hay distintas alcancías que manejaba Adorni, de las cuales recolectaba dinero, distintos business, negocios, y ese dinero no era para él. O él se llevaba su parte, ¿eh? Muchachos, nada es gratis. El estallido de esto, por lo menos cuando yo me pongo a investigar, es Libra. Tiene varias billeteras Adorni, que, oh casualidad, permitió presentar no en esta declaración. Los que le están dibujando las cuentas Adorni todavía no pudieron en 60 días resolverlo.
1: La comunidad universitaria espera una marcha masiva mañana en reclamo de que el gobierno cumpla la ley de financiamiento. La fuerte caída salarial detonó una masiva renuncia de docentes.
3: El decano de la Facultad de Veterinaria, Alejo Pérez Carrera, se refiere a la cantidad de docentes que han renunciado por bajos salarios.
4: Enero de 2024 hasta el 15 de abril de este año, 103 docentes son los que han renunciado en nuestra facultad. Los motivos más cercanos es el salario, la pérdida de poder adquisitivo del salario, donde en las dedicaciones simples o semi-exclusivas están por debajo de la línea de pobreza y por otro lado no alcanzan los viáticos para venir a la facultad a dar clase.
0: Fabián Del Monte, Servicio Informativo Continental.
1: El consumo de pan cayó a menos de la mitad en los últimos 2 años. Lo señaló en Continental Martín Pinto, presidente del Centro de Panaderos Argentinos.
5: Hoy, lamentablemente, no hay panaderos que bajen volumen de harina por la situación que estamos pasando, ¿no? De hace 2 años tenemos un 55, un 60% menos de consumo de pan. O sea que el panadero que hace un tiempo bajaba, qué sé yo, de a 1.000 bolsas, ya no lo hace. Nosotros tenemos una bolsa de harina entre 18.000 y 22 mil pesos según la cantidad que bajes. No nos olvidemos que nosotros en el 2023 teníamos la misma bolsa, la misma marca a 2.500 pesos.
0: Pronóstico.
1: Soleado mañana, la mínima 10, la máxima 19.
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6: Quedaron demoras luego de choques que habían ocurrido, tanto en la General Paz a la altura de Chávez, zona de Leñar, sentido Río de la Plata. Se está normalizando, pero quedó el remanente y la congestión. También otro choque que ya se liberó en el acceso oeste, donde chocaron 3 vehículos, sentido la ciudad de Buenos Aires, en el kilómetro 27.5. Y también las demoras desde la ruta 25 en el ramal Campana, recuerden, el múltiple sentido a la ciudad de Buenos Aires, en el kilómetro 43. Sigue las demoras y la lentitud para transitar en el ramal Campana de la Panamericana. En la Buenos Aires-La Plata, el tránsito con demoras en el ingreso a la ciudad de Buenos Aires y marcha lentísima, zona de Bernal, Wilde, Sarandí, sentido a la ciudad de las Diagonales. Recuerden, los servicios, los trenes del Roca, ramales Alejandro con Bosques vía Temperley, circulan por vías alternativas por un choque en Lomas de Zamora, y los trenes de Belgrano Sur, ramal González Catán, con demoras por fallas técnicas.
1: Temperatura 17.3, cielo despejado.
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1: ¿Qué tal? ¿Cómo les va? Buenas tardes. Siempre, siempre, desde hace más de ya casi 33 años que hago radio y televisión.
2: ¿Qué tal? ¿Cómo les va? Buenas tardes.
1: Me gustó ser observador. Yo no soy universitario, pero sí observar a mi alrededor. Esa fue mi herramienta para poder escuchar, observar, tomar esa información, simplificarla y transmitir. Entonces, poder de síntesis fue mi obsesión siempre, hasta el día de hoy. Ver qué ocurre, pero no solo a tu alrededor, sino en la sociedad, y llevarlo y comentar y tratar de ser voz de lo que ocurre, pero fundamentalmente en la clase media argentina. Porque todos se llenan la boca con la clase media, la clase media, la clase media, y la clase media es la que más hecha pelota está. Desde siempre. Desde siempre. ¿Y quién es la clase media? Y no me vengan con media rica, media pobre, pobre, blana. Clase rica, clase media, clase pobre o indigente. Pobre, que hay que ayudar a los primeros que hay que ayudar. Al indigente, aquel que tiene necesidades básicas insatisfechas, y la clase media. El motor de cualquier sociedad. En Latinoamérica está hecho a polvo la clase media. Ahí sí tenés rico, pobre. Chau, no hay clase media. ¿Y por casa cómo andamos? ¿Cómo estamos acá en Argentina en cuanto a clase media? Cuando se va a aplicar de acá a septiembre 90% de aumento en los pasajes de tren, en la zona del AMBA. Capital, GBA, GBA Capital. Ya aumenta ahora otra vez el colectivo.
2: Cuando se va a aplicar de acá a septiembre 90%...
1: ¿Con quién hablas? ¿Clase media? ¿Y quién es clase media? Bueno, ustedes saben, te tengo que explicar quién es clase media, ¿no?
2: Ya aumenta ahora otra vez el colectivo.
1: Empleado bancario, empleado administrativo, cuenta propista.
2: ¿Con quién hablas? Clase media.
1: Aquel que tiene oficio.
2: ¿Quién es clase media? Bueno, ustedes saben, te tengo que explicar.
1: Porque todos te hablan desde la teoría, todos te hablan desde el Excel, todos te hablan desde, no, porque según el estudio realizado por la universidad, no.
2: Porque todos te hablan.
1: La Universidad del Cordón es la única que te canta cuál es la realidad. La Universidad del Cordón.
2: Según el estudio realizado por la.
1: Fíjate qué pasa en una panadería, qué ocurre en un almacén, qué ocurre en la carnicería. Andate a una casa. No, Avenida Santa Fe, que va, entre paréntesis están bastante. El hot sale. ¿Por qué aparece el hot sale? Porque no venden nada. ¿Por qué apareció la gran oferta 2x1 y descuentos en los shoppings este fin de semana? Porque no facturan, porque no venden.
2: ¿Por qué aparece el hot sale? Porque no venden nada.
1: ¿Por qué aparece? El combustible también aumenta, prepárate porque va a aumentar en las próximas horas, nuevamente.
2: También este fin de semana, porque no factura.
1: Los peajes ya sabemos. Entonces, a ver, el que la tiene siempre la va a multiplicar. Y no es que estoy señalando, porque me parece bárbaro, me encanta que la gente haga dinero, y aquel que la tiene, tiene todo a disposición para hoy, porque el dólar está como está, entonces con esos dólares, ¿qué hago? Viajo, compro autos importados de lujo, compro máquinas, compro herramientas, me parece bárbaro, es tu vida, siempre y cuando sea... Bien, la vida, todo bárbaro. El que no tiene nada de nada, por menos que le des, ya suma. De hecho, un tema que vamos a hablar hoy. La clase media es que se tiene que romper el alma todo el tiempo. Trabaja el doble, gana la mitad y le rinde un cuarto. Trabajás el doble, te rinde la mitad. Perdón, trabajás el doble, ganás la mitad y te rinde un cuarto. Hace tiempo que yo digo esto. Y pasan los gobiernos. No es un tema de gobiernos solamente. No le quito... No solamente. Hay todo un tema privado donde también te están llevando a una situación donde... Ah, bueno, pero los sueldos fueron siempre esto. En dólares es siempre el mismo. No es eso. El poder es del otro lado, es el problema. El poder adquisitivo. No te alcanza la guita.
2: Una situación donde... Ah, bueno, pero...
1: El otro día escuchaba a Sabore, creo que acá, en esta radio, y hablaba de almacenero, no, porque las marcas, el tema no son las marcas solamente. El tema es el que viene a tu mostrador y no tiene, por más que le bajes a la mitad, no lo puede comprar. Por más que le bajes el precio, no puede porque no tiene poder adquisitivo.
2: El tema es el que viene a tu mostrador y no tiene, por más
1: que... Porque también entiendo que hay que sacar el subsidio a los combustibles, el subsidio a la energía, el subsidio al gas, el subsidio a los colectivos. Yo lo entiendo. Pero tenés que tener más o menos un resorte para que eso no se haga, porque estás haciendo polvo la sociedad, la clase media.
2: Yo lo entiendo.
1: Salvo que no te importe, bueno, ahí cada uno sabrá. A ver, yo dejo que me jodas hasta que dije, hasta acá llegó mi amor. No quiero ser ordinario, pero más o menos saben que hay varios ejemplos, ¿no? Hasta que me duela. Entonces, atención con esto. Entonces, cada uno es dueño, clase media, decía, ¿hasta cuándo yo me banco lo que me banco?
2: Saben que hay varios ejemplos, ¿no? Hasta que me duela.
1: No, viene el Mundial no va a mover el amperímetro, olvídate del Mundial. No va a mover porque cuando vos tenés necesidades, el Mundial no te mueve el amperímetro. No piensen que como en otros tiempos, la gente ¿cuánto falta? ¿Un mes para el Mundial? Te comprabas televisores, los nuevos, los que tengan, mirá, colores, después vinieron LED y después te vinieron que lo hablas y te muestra el gol de nuevo. La gente no tiene para eso. No, pero las cuotas, están hechos polvo a todas las tarjetas. Porque la gente no puede pagar el resumen de la tarjeta. ¿Qué tengo que llamar a un entendido, un catedrático que me hable de por qué las tarjetas? Porque no tienen guita para pagarla. ¿Y por qué la usaron? Y la usaron porque no tienen efectivo para llegar a fin de mes.
2: Tengo que llamar a un entendido.
1: Fíjate el resumen de las tarjetas de Inés.
2: ¿Por qué las tarjetas?
1: Gastos suntuosos. No, tiene que ver con la comida.
2: Y la usaron porque no tiene efectivo.
1: Ir al supermercado, ir al almacén, el uniforme de los pibes o algún... Es eso.
2: Gastos suntuosos. No.
1: Pregunta a ver cuánto se está vendiendo en autos cero kilómetro. Pregunta en autos usados, fíjate. El otro día me decían, che, ¿viste que hay casas en el Gran Buenos Aires, en algunos barrios cerrados, que las están regalando? Porque, a ver, pensemos por qué. No en el barrio consolidado de años, que sabés que tenés... No, en los barrios medios. Que mucha gente compró porque no podía seguir sosteniéndose en la ciudad. Entonces compró un lote barato en un barrio que recién comenzaba, solo era pasto. Y le tenés que dar tiempo. Cuando llegó el momento de ya el asfalto y los arbolitos y la cancha de fútbol, eso, pagar expensas más altas, más el viaje, los peajes o la combi, ¿eh? La gente dice, no lo puedo pagar, no lo puedo sostener. Clase media.
2: Y los arbolitos y la cancha de fútbol.
1: Observá acá en la ciudad de Buenos Aires o Gran Buenos Aires, fíjate, un buen edificio medio, clase media, ¿cuánto se paga despensa? Preguntá la morosidad en relación a quién paga y quién no.
2: Observá acá.
1: Preguntá el porcentaje de morosidad. Clase media. Clase media.
2: ¿Cuánto se paga despensa?
1: Acá muchos se llenan la boca siempre de la clase media, no, igual que las pymes, porque las pymes ayuda a las pymes. Pero no te estoy diciendo regalarle guita, no estoy diciendo eso.
2: Acá muchos se llenan la boca.
1: No estoy diciendo eso. Dádivas no.
2: Igual que las pymes, ¿no? Porque las pymes.
1: Pero tampoco me metas, no, un palo en la rueda. No me metas un palo en el.
2: No estoy diciendo eso.
1: Porque es lo que está pasando.
2: No estoy diciendo eso.
1: Y todo tiene un límite.
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1: 18 horas 14 minutos en la República Argentina. Buenas tardes. Tenemos una temperatura en este momento de 17 grados 3. Está lindo, sol y frío. Hola, Rosana.
4: Hola, Edu, ¿cómo va?
1: ¿Cómo estás? Venite más cerca, no te vayas tan lejos.
4: No,
1: vení acá.
4: Acá estoy.
1: Estabas en otra cosa, entre el turrón y el vino blanco y qué sé yo. ¿Cómo estás?
4: Tenía el micrófono el compañero.
1: Bueno, dale, hablale al micrófono. Bien, muy bien.
4: Honor de bárbaro.
1: Muy bien, sigue así, frío y sol.
4: La verdad es que no vamos a tener
5: tener ese frío tan intenso que tuvimos este fin de semana.
1: Bueno.
5: Porque se sintió, realmente se sintió el frío. Vamos a tener máximas que van a llegar durante toda la semana entre los 10 y los 12 grados.
1: Ah, bueno.
5: Las mínimas.
1: Sí, sí, sí.
5: Las máximas entre los 17 y 20 grados.
1: Bueno.
5: Agradable.
1: Bueno, no voy a caer
5: sin lluvia.
1: Sí.
5: Y sin lluvia durante toda la semana.
1: Chiste fácil, el huracán que pasó por la Bombonera. No, no voy a pasar.
6: No, Eduardo,
3: no. 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
1: Hola, Leo Ojeda, ¿cómo estás?
6: ¿Cómo le va? ¿Cómo andan?
1: Bien, muy bien. ¿Vos qué
6: tal? Quedan ocho.
1: Que ya estamos.
6: Arriba de la mesa, quedan ocho. ¿Cómo viviste ayer? Yo estaba en la cancha de Vélez relatando a Vélez Gimnasia.
1: Sí.
6: Y pensaba en vos. Y en tu corazón.
1: Sí.
6: ¿Cómo vivió ese corazón, esa infartante
1: definición? Tranquilo, tranquilo, tranquilo. Hasta que llegó el momento del alargue. Más tranquilo porque se me cortó la luz en toda la zona allá en casa. Así que gracias a los muchachos, no sé ni qué son. Ahí en Cana.
6: ¿Estás viendo partido vos?
1: Todo cortado. Y sí, obvio.
6: ¿Y?
1: Todo cortado. Y al ratito volvió. Y dice, bueno, vos tenés que ir. Poné en marcha el generador eléctrico. Lo sacás. Ah, la puta que te parió. Justo en ese momento.
6: Sí.
1: Bueno, nada, me calenté, dije nada. Y cuando volvió todo, y ya habíamos ganado por penales. O sea que no lo pasé tan sin saber. No lo sabía.
7: No lo sufriste.
1: El que no ve, corazón que no ve, corazón que no siente.
6: Fue tremenda
1: definición. Ojo que no ve, corazón que no siente, algo así.
6: ¿Cómo? Porque San Lorenzo siempre estuvo arriba.
1: Y San Lorenzo jugó bien.
6: 1-0.
1: Y River jugó muy mal.
6: Muy
1: mal jugó River.
6: Y me acordaba, ¿sabes por qué? De vos, ¿no?
1: Los hinchas de River vamos a sufrir este año. Y Beltrán, ya entre los 55. Para la está ya nombrado.
6: Preseleccionado.
1: Bueno.
6: Está preseleccionado.
1: Bueno.
6: Yo creo que. A ver, Beltrán iba a ir como sparring.
1: Una oportunidad.
6: Beltrán iba a ir como sparring.
1: Sí. Sí.
6: En el comienzo de año estaba en una lista de sparring para ir. Entrena Messi, entrena de Paul con la selección y lo llevan a un arquero para que sea sparring.
1: Sí.
6: Ahora está en la prelista. River no lo va a alargar si no es convocado. Pero ayer tuvo.
1: No, ayer.
6: Está angelado.
1: Aparte,
6: el arquero de River está angelado.
1: Se divierte, se ríe. Él está en el momento de atajar y se ríe. Es un tipo que se divierte.
6: Festejó igual que el entrenador de arqueros de River. El entrenador de arqueros es Barovero. Festejó igual que cuando le atajó el penal a Gigliotti.
1: Bueno, y bueno, está bien. ¿Qué edad tiene este chico?
6: 21.
1: 21 años. ¿Qué quiere? Toda la vida por delante. Armani vuelve la semana que esta semana.
6: Armani.
1: El miércoles
6: está
1: vuelve.
6: Está pensando seriamente en seguir su carrera en Atlético Nacional de Medellín.
1: Bueno, pero en River vuelve esta semana.
6: El contra Bragantino. El 20.
1: Bueno, lo van a sentar en el banco, dice en principio.
6: No.
1: Sí.
6: Porque no puede atajar Beltrán.
1: ¿Por qué?
6: Porque fue expulsado en el partido contra. Estoy hablando de dos competiciones diferentes. Una cosa es el campeonato local y otra cosa es la Copa Sudamericana.
1: Yo hablo del local.
6: Ah, sí, no. ¿Eh?
1: No juega el miércoles, River.
6: Claro.
1: Bueno, eso te estoy hablando.
6: Vos decís que ataja Beltrán
1: no,
6: y
1: no digo
6: banco
1: yo,
6: Armani.
1: Lo escuché hoy, acá, en esta radio. Que vuelve el miércoles. Entonces yo, hincha de River, digo, Armani, hay que agradecerle todo y más. Pero este chico no lo puede soltar.
6: No.
1: No lo puede soltar.
6: Pero el partido con Bragantino sí va a atajar a Armani.
1: Bueno, está bien, pero yo hablo de ahora. No te vayas allá, ahora.
6: ¿Y te digo algo?
1: ¿Qué?
6: Ya están los árbitros para los cuartos de final.
1: Bueno, después nos contás, 18 horas, 18 minutos.
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1: Hola Marcelo, Marcelo DJ, ¿cómo está Marcelo? Che, Falcone te imita, te imita. Hace lo que, viste, hoy estaba escuchando al Bebo Granado y le metía música y lo escuchaba Falcone, aparte tiene que tener cuidado por las cosas que le dice, claro. Se escucha todo por auricular, viste. No, no, pero te imita. Vos no dejes que te imiten, viste. Y Jorgito Falcone te dio un puntapié inicial. Ahora vos, viste, siempre el alumno le gana al maestro, o sea, lo supera. Fue tu caso, fue tu caso. Falcone ya está grande, está ahí, aparte lo ve. Falcone está pidiendo partido de despedida. Sí, sí. Está el, y no ve que está en el banco mientras vos estás acá haciendo el éxito. Ahí está, es así. ¿Qué va a hacer?
6: La bandera, ¿viste? Podré imitarte. Igualarte jamás.
1: Y bueno, pero está bien, está bien. Siempre necesitas el maestro para llegar a superarlo.
6: Claro.
1: Si el maestro no estaba, con Marcello no existía. Claro, claro. Sí.
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1: Tratá de no golpear la mesa, gracias. Es un programa de radio.
6: Déjame hacer un ritmo.
1: El doctor Pablo Fernández Pereira, buenas tardes.
8: ¿Cómo te va, Eduardo? ¿Cómo están en la mesa?
1: ¿Cómo pasaste tu cumple? ¿Bien?
8: Muy bien, muchas gracias.
1: ¿Tuviste saludos todo el sábado?
8: Todos saludos, gracias por tu saludo.
1: Otro te saludan hoy.
8: Tu saludo llegó este momento oportuno, los demás me saludaron hoy.
6: Pablito, feliz cumpleaños.
8: Gracias, querido Leo, Gabriela García, Carrosana, que se acordaron hoy. Es raro Gabriela García, se tendría que haber acordado mucho más que los demás. Pasando factura después de 30 años.
1: Pobre. Andás a ver el que se acuerda.
8: Andás a ver. Por eso vos decís que no se quiere comprar
1: el
8: par
1: de cumpleaños.
8: Bueno, sí, lo pasé muy bien. Los 57 me quedan muy bien.
1: Si vos lo decís,
6: dale.
8: Escucha, nada, un gran.
1: Es más, pará, ¿sabés por qué te llamé? Le digo, ¿es cierto que a los 60 estás en descuento en el supermercado? ¿Te pregunté eso o no? Porque mi mujer no me creía. Le digo, che, a partir de diciembre, yo con 60, cumplo 30 de noviembre, voy a tener descuento en el supermercado, sí, claro. No puede ser, a los 65. Y le digo, me dijo Pablito, a él ya le hacen descuento.
6: Amigo, dijiste vos.
1: Entonces le llamé y...
8: Feliz cumpleaños. Che, ¿cómo es la milonga esa, los descuentos en el supermercado? Le digo, a partir de los 60, en la gran cantidad de supermercados.
1: Claro.
8: Más importante tenés entre el 10 y el 15%
1: con buenos descuentos. Descuento. Aparte acumulativo, claro. Listo, estoy esperando hacer una gran compra
8: y sin límite, ¿eh?
1: Y sin límite, mira, o sea, le compras a toda la familia.
8: Bueno, muy bien, un gran trabajo de la policía de la ciudad. Detuvo una banda de cerrajeros que eran tres delincuentes de 47, 53 y 59 años, ya veteranos, que se dedicaban a entrar a las casas, fundamentalmente en Barrio Norte, Recoleta, en una bandita que funcionaba por ahí, con copias de llaves hechas con la máquina de los cerrajeros, al estilo jabón. Viste que antes se le hacía una copia en el jabón, claro. Y después, bueno, no digo más nada porque si no le estoy enseñando. Igual es una técnica antigua. Bueno, detuvieron a los tres. Armas, dólares, relojes de los... ¿Viste los veteranos, los relojes esos caros que vienen de oro? La marca de los que fueron a la luna.
1: Sí.
8: En la Apolo. Bueno, de esa marca tendrían como tres o cuatro, vieron el secuestro. Cuatro armas, dos pistolas, 9 milímetros, una pistola 9 milímetros con mira punto láser, un 357, un revólver Magnum 357 de cañón largo, un cañón tenían, y los tres detenidos y a disposición de la justicia. Recuperaron algunos dos...
1: ¿Dónde fue esto? ¿Dónde?
8: No, acá en
1: Capital
8: Cava,
1: Federal.
8: En Cava, sí. Gran laburo la policía de la ciudad. Aparte tuvieron que entrar con tropas especiales porque tipos armados, viste, bueno, todo un delirio. Pero bueno, están los tres expresos.
1: Se ven a encontrarlo, ese es muy bien. Capital Federal.

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1: Los números de este día: el dólar oficial 1.415 pesos, el dólar tarjeta 1.839, contado con liquidación 1.479 pesos, y el riesgo país bajó, quedó en 496 puntos. Rompió el piso de los 500 puntos básicos, en medio de una nueva suba de los bonos argentinos. Estoy hablando de los títulos soberanos, que subieron el 0,3%, están acumulando una mejora del 3% en lo que va de este mes de mayo. El indicador Morgan, JP Morgan, cayó 16 puntos a 496 unidades, un mínimo desde el 2 de febrero, y esta es una buena noticia. El Merval ganó 2,3% y Wall Street se sostuvo en zona récord.
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1: Señores, como cada lunes, llega él. ¿Te acordás Antey Garmaz en su momento? Allá arriba. Pierre Cardin, ¿te acordás? Allá arriba. Y podemos nombrar el mundo. Pero nosotros, solo nosotros, en Pulso Continental, tenemos a Sergio Grela. Hola, Sergio, ¿qué tal?
3: Hola, Eduardo, gracias.
1: ¿Te subí la vara mucho o no?
3: Demasiado,
1: me parece. No importa, vamos, hay que pedir.
3: Eso aumenta mi ego.
1: Y por supuesto, muy bien, muy bien. ¿Qué tal, Sergio?
3: Bien, muy bien. Hola a todos. Hoy quisiera hablar de cómo armar un guardarropa inteligente.
1: Ah, mirá.
3: Pocas prendas, muchas combinaciones. A ver. Es lo indispensable como para tener en el...
1: Eso, o sea, colores básicos en principio.
3: Claro. En principio, lo ideal es dos ambos, uno azul, uno gris, un saco sport, que puede ser un cuadro, un tweed, un espigado.
1: ¿Qué es un tweed?
3: Es un tipo de lana.
1: Ah, sirve, ¿tipo pie de pool? No.
3: Por ejemplo, puede ser un pie de pool, o puede ser un cuadro, o puede ser un espigado.
1: Bien.
3: Pero tener un saco sport.
1: Sport para combinar con jeans.
3: Para combinar. Y el hecho de tener un azul y un gris, puedes usar el saco azul con el pantalón gris.
1: Ah.
3: Ahí tenés una combinación.
1: Sí. Pero,
3: no al revés. El saco gris con pantalón azul, no.
1: No.
3: No queda bien.
1: Siempre pero el oscuro va...
3: Sí, el tema de usar el saco azul, similar a un blazer azul, queda muy bien con un saco.
1: El sábado fui a un cumpleaños de un amigo, ¿no? Ajá. Familiar, un cumpleaños familiar.
3: Sí.
1: Fui con un saquito sport.
3: Muy bien.
1: Epa, dice, hoy laburás, me dice uno de los muchachos. Digo, ¿no?
4: Claro.
1: No perdamos la elegancia.
3: Muy bien.
1: Y yo sé que, ¿entendés? Eso de a poquito, vamos, saquito sport.
5: Vos es que no es un dato menor el de Sergio, bueno, porque en los tiempos que corren, cuando las casas son, los departamentos son cada vez más chiquitos, digamos, y los armarios son cada vez más pequeñitos, el hecho de tener un guardarropa inteligente es fantástico.
1: Él se refiere inteligente para armar justamente con poco, menos es más.
3: Exactamente.
1: ¿Cuántos pares de zapatos?
3: En principio, dos pares, uno negro y uno marrón. La opción de tres con uno suela y estamos...
1: Y punto.
3: Estamos listos.
1: Y ya está, con eso, medias también, calzoncillos
3: media, también. Medias, tres, como para combinar, pero lo importante, tres camisas.
1: Bueno.
3: Una blanca, una celeste, una rosa.
5: Uy, yo tengo además.
1: Y corbata después podemos... Y si es que vos empezás a observar y decir, ¿cuánta...? Porque hablar de esto, fíjate cuántas prendas que uno no usa.
4: Sí.
1: Hay que regalar.
3: Hay que
1: otro la va a usar seguro.
3: Claro.
1: Y si son hechas a mano, mejor, hay que comprarlas.
3: Si son hechas a medida, es ideal.
1: O sea, nunca esperes que no, cuando baje la pancita, esta la uso. No la vas a usar nunca.
5: Claro,
1: nunca. No la vas a usar.
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12: Hora 18:30 minutos. En la ciudad de Buenos Aires, una familia tipo necesitó 2.384.000 pesos para ser de clase media. Con el 2,5% de inflación en abril, el escalón más alto de esa franja llegó a 7.630.000 pesos. La línea de pobreza quedó en 1.5 millones y la de indigencia en 821.000, según el Instituto de Estadística porteño. Jorge Macri confirmó que buscará la reelección en la ciudad. El jefe de gobierno defendió las PASO por entender que sirven para ordenar elecciones y ganarle al peronismo. A nivel nacional estimó que el PRO seguramente tendrá candidato a presidente, aunque no sabe si será su primo Mauricio. Finalmente concedieron la prisión domiciliaria a Julio De Vido, de 76 años, por razones de salud. Casación opinó que el exministro de Planificación sufre patologías crónicas, cuyo tratamiento no se puede dar en la cárcel. De Vido se encuentra en el penal de Ezeiza, donde cumple una condena de 4 años por fraude al Estado en relación a la tragedia de Once. Soleado mañana, la mínima 8 grados, la máxima 20. A esta hora 17:03, cielo despejado.
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19: 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Vamos a ¿Está Canepa ya? Sí. Porque Canepa es buen futbolista, también sabía que juega de wing derecho.
20: ¿Ah, sí?
19: Sí, claro. Hola, Alejandro, ¿qué tal? Buenas tardes, ¿cómo estás?
21: Lejos de eso. Si sería wing izquierdo, porque soy zurdo.
19: O sos jugador de toda la cancha.
21: No.
19: Dale.
21: No, no. ¿Vos porque escuchaste el sábado que le hice la nota al Puma Morete?
19: Sos un gran.
21: Al Puma Morete.
19: Sí, sí.
21: Porque, bueno, es productor agropecuario y recorriendo el país con Junior le hicimos nota al Puma Morete. Uh-huh. Así que, bueno, vos como hincha de River,
19: ¿sabes? ¿Qué te parece?
21: El Puma Morete,
19: ¿no? Obviamente, ¿cómo no? Obvio, no, obvio.
21: Pero nada más.
19: Ah, vos pensé que era, o sea, el fútbol de costadito.
21: Sí, sí.
19: De costadito.
21: Digo que, bueno, que poco y nada, pero como...
19: Sos más de jugar al pato, ¿no?
21: No, sí, pero tengo que estar informado de todo un poco.
19: No, vos jugás al pato, sí, cabalgás muy bien.
20: Yo creo que juega al polo.
19: Bueno, pato, polo,
20: mucho handicap
19: estamos hablando.
21: Que River ganó ahí justo, que Boca perdió, que Independiente perdió, qué sé yo. Sé que Rosario le ganó también Independiente. Más o menos estoy al tanto, ¿viste?
19: Che, todas las mañanas, cuando hace frío... Te tomé, pues yo lo aprendí de vos. Digo, chicas, hoy hay que usar rifle. El rifle, ¿qué es el rifle? Los calzoncillos largos. Y quedan todos sorprendidos, ¿viste?
21: Totalmente.
19: ¿Ya estás usando los rifles o todavía no?
21: Sí, y bueno, bajo cero hizo el viernes.
19: Ah, claro.
21: Mañana yo me voy esta noche para allá.
19: Claro.
21: Calculo que llegaré 4:30 mañana.
19: Lo vas rotando, ¿no?
21: Sí, bueno, si no. Eso es lo que se puede.
19: Sí, no, tampoco no.
21: Si
19: no van los rifles solo allá.
21: No, lo que pasa es que aparte
19: a Cañuela.
21: Tomando la vaca.
19: Ah, claro,
21: mucho
19: claro.
21: Trabaja,
19: claro. Sí. Bueno, tenemos números.
21: Yo bajo cero para mañana, no sé, pero cero seguro va a cero por ahí andar. Así, números buenos, soy en Chicago, salvo para el aceite de soja, después quiero que haya una pequeña toma de ganancia. Para el trigo, un recorrido muy bueno entre el 1 y el 2,75% arriba. Cerró marzo en $225.5, la posición en julio 233.5. El maíz ganó entre el medio y el 1%, 181.50 y $187 para mayo y julio. La soja entre un cuarto de punto y medio por ciento de beneficio, $440.5 mayo, $445 julio, y el aceite se cayó de soja entre medio y 1%. En consecuencia, mayo $1,650.5, julio $1,623.75, agosto $1,593. El mercado local, entre la esquina de Corrientes y Bullar, no hubo signos negativos, buen recorrido para trigo y soja respectivamente, el trigo entre el 1,5 y el 2% de mejora, $225 para mayo, $229.25 para julio. El maíz, la posición más cercana que es mayo sin cambio $190, julio $187.5, medio por ciento arriba, y la soja ganó entre el 1 y 1.5%, $328.25 para mayo, $335, siempre en dólares tonelada, julio $340.50 tonelada la posición en septiembre. Hay bastante incertidumbre y te diría yo intriga de cuánto va a haber mañana al mercado del cañado. Yo me aproximo entre 7,000 y 8,000 animales para mañana, de acuerdo a lo que me mandaron algunas firmas que me mandan el proyectado. 600 la casa Mendizábal, 600 Martín Alor, los Colombos 1,100, los Jauregui 300, los Esvalientes 700 y los Monasterios 1,000. Yo calculo entre 7,000 y 8,000 animales tendría que ser la entrada de mañana. La semana pasada con más de 25,000, el viernes quedó tomadora con mejoras. Veremos mañana, una jornada para tener en cuenta. Muchas gracias, Eduardo, buen programa, y mañana estamos desde muy temprano, de 5:30, después de 6 o 7, con Karina Rodríguez en Chacarago Continental. Buen programa, chao, gracias.
19: Chao, vale, gracias. Alejandro Canepa.
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0: 18 horas 37 minutos en la República Argentina. ¿Saben que vamos a hablar de Mar del Plata, después de todo lo que pasó. Ahora se está hablando de Punta Mogotes, ubican Punta Mogotes, sí, esa obra que llevó adelante el municipio de General Pueyrredón cuando Rusak era intendente. Aquel intendente que dijo los malplatenses son todos mediocres y se le armó flor de lío y apareció Punta Mogotes. Bueno, ahora Punta Mogotes, que lo administra la provincia de Buenos Aires, lo pasa al municipio de General Pueyrredón porque se va a llevar adelante una obra ahí realmente importante. Ese lugar es para aprovecharlo, no solo por el estacionamiento que tiene, esos playones, sino todo ese complejo que ya tiene muchos años. Y hoy tenés posibilidades de hacer mucho. Se pobló y mucho la zona de Mar del Plata hacia el sur, mucho, a raíz de Punta Mogotes. Con quien hablaste dice, sí, yo voy a la playa Punta Mogotes, yo voy al balneario tal, yo voy al del Aca, yo voy al 12, yo voy al Carmen, yo voy, bueno, todos los, con playas muy amplias. O sea que, atención, porque, es más, va a ser en una forma conjunta entre la provincia de Buenos Aires y el municipio de General Pueyrredón para ir llevando adelante toda la transformación en esa zona de Mar del Plata. Así que parece que es una noticia para tener en cuenta.
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0: Acá me escribe mi vieja, escuchá, sí, Eduardo, 20% tenés de descuento, es claro. Verdad. Prepárate y sin límite. Hurra, hurra, me dice.
2: ¿Tu padre, tu madre?
0: No, mi mamá, pero me mamá dice que solo los lunes, allá, y en una cadena marplatense, ¿no? Claro, hay que ir viendo.
2: ¿Qué era la de los apellidos?
0: En uno de allá.
2: De los apellidos.
0: Pero después, bueno, habrá otros, qué sé yo. Yo no sabía que era.
2: 20%, me voy a Mar del Plata, se compra los lunes.
0: Los lunes, 20%.
2: ¿Y vos, sin cuánto, límite?
0: ¿Cuánto te hacen a vos?
2: Le meto un palo derecho.
0: ¿Cuánto te hacen a vos?
2: No, a 10-15, máximo.
0: Bueno, 10-15, y pero es que 20... vas una vez sola, puedes ir y volvés a las dos horas otra vez.
2: No sé, nunca hice la trampa. Es más, de hecho, vos, todavía no pido el descuento.
0: Sergio, ¿no lo pedí?
2: No, me lo dan automático. Algunos me la... No.
0: ¿Cómo te da vergüenza?
2: Algunos me lo habilitan automático.
0: ¿Vos lo pedís, Sergio?
3: Yo no tengo descuento todavía.
0: ¡Vamos! ¡No se hagan los boludos! ¡Dale! ¡Todos los dos canosos! ¿Cómo vas y cuánto te hacen? La verdad,
3: no,
0: dale.
3: Tengo idea, no tengo idea.
2: No me fijo en gasto.
0: Tesoro la guita.
4: Dale, sí, grande, sí. Sergio.
0: Tu señora, los dos.
3: No sé.
0: Ah, se puede hacer de del matrimonio, ¿no?
2: Y si es segundo la persona. Y otra,
0: viene a cada uno.
2: Hace dos changos.
3: El mismo. El de cuento es el mismo, uno u otro.
2: No. El pago. El pago y el titular de pago.
0: Está bien, pero con. Ah, si es sin límite para no comprar todo vos, qué sé yo. ¿Qué estás haciendo cuentas ya, Rosana? ¿Qué te falta?
2: ¿Con un chango? ¿Qué te llevas un chango?
5: Sí,
0: nada más. Ahí en el momento estás en el descuento.
2: Ahí.
3: Sí, sí.
2: Ahí. No es de tarjeta ni de banco, es de supermercado.
0: O sea, ahí te olvidaste que cumplí 60. Es decir, no, sí. Leo, ahí ya.
4: Estoy tan lejos.
0: Vos sos un pibe.
2: El francés de toque. El del apellido del señor. Sí, sí. También. Ese está más orientado al descuento.
0: Ah,
2: y el francés arrancó ahora también.
0: O sea que...
4: ¡Ojo con lo que vas a decir! ¡Ojo!
0: Lo llená de pañales.
2: De pañales para adultos.
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0: Bueno, les cuento que la inflación de la ciudad de Buenos Aires fue del 2,5% en abril, acumula un alza del 32,4% en los últimos 12 meses, un dato que refleja una desaceleración respecto del 3% registrado en marzo. Estoy hablando de la ciudad de Buenos Aires, ¿eh? Entre enero y abril, los precios aquí en la ciudad subieron el 11,6%. Uno de los temas económicos, el otro tiene que ver con el Banco Central de la República Argentina, realizó una fuerte compra de dólares, suma más de 7.600 millones en lo que va de este año 2026. De esta manera compró más de 130 millones hoy lunes. Las reservas internacionales se consolidan por encima de los 46 mil millones de dólares.
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0: Bueno, la Universidad de Buenos Aires están llevando adelante clases abiertas en distintas facultades. Son clases públicas, en realidad, en las facultades de la Universidad de Buenos Aires. Todo tiene que ver por la ley de financiamiento. Ustedes saben que mañana habrá una marcha federal universitaria. Se espera que sea bien importante. Ya tuviste una en el 2024, otra 2025, y llega esta. ¿Por qué? Porque la solución no ha llegado. Escuché al rector, escuché a varias autoridades de la Universidad de Buenos Aires y el tema es que no tienen el suficiente dinero como para llevar adelante situaciones básicas, ¿eh? Incluso escuchás a los decanos, escuchás a los propios docentes y los alumnos allí acompañando. Por la ley de financiamiento, mañana habrá marcha federal universitaria.
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0: 18 horas 44 minutos en la República Argentina. Vamos, Leo, vamos.
8: Belgrano Unión, martes 19 horas, Andrés Merlos, el árbitro en el VAR, Fernando Espinosa. Salieron los árbitros para cuartos de final. Martes 21:30, Argentinos Huracán, Fernando Echenique, árbitro, Hernán Mastrangelo, VAR. Miércoles 7 de la tarde, Rosario Central Racing, Darío Herrera y Pablo Dóvalo en el VAR. Miércoles 21:30, River Gimnasia Grima La Plata, será arbitrado por Leandro Rey Hilfer y en el VAR, Lucas Novelli.
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0: Bueno, el fin de semana escuché a un físico cuántico, se llama José Ignacio Latorre, que hablaba sobre inteligencia artificial, cómo entenderla sin miedo, porque viste que hay todo un miedo, ¿no?, la inteligencia artificial. Bueno, las cosas hay que ponerse a entender, a escuchar a aquellos que saben y tratar de alguna manera ver hacia dónde vamos. Y a mí me parece sumamente interesante porque, mira, dos puntos nomás. Estaba con un auditorio, este señor, aparte vos, yo te digo, físico cuántico, decís, uy, ¿en qué habla? No, un español que habla muy llano, y eso es importante. Y en el auditorio estaban gente de todas las edades y hace, en principio, dos preguntas. Dice, primero, ¿para qué creen ustedes que la gente, el común de la sociedad, utiliza la inteligencia artificial? Y viste que vos lo tenés en el celular, cualquier, antes entrabas a Google, ahora inteligencia artificial. Primero, salud. La gente pregunta por temas de salud. Che, me duele la boca. Sí. ¿Y por qué? Bueno. Y segundo, amor.
8: Mira.
0: Oh, amor. Sí, sí. Pues la gente empieza a tener preguntas y con alguien que físicamente no está ahí, despersonalizado totalmente, entonces empezás a tener, ¿eso es bueno o es malo? ¿Es peligroso o no lo es? Y como eso, y ahí empieza la charla y cada vez más profunda. Fabio Lisenblatt es licenciado justamente en estos temas, presidente de CLC Group. ¿Cómo te va, Fabio? Buenas tardes.
9: ¿Qué tal, Eduardo? Buenas tardes.
0: Te mandé a vos porque le mandé a varios amigos, ¿te lo mandé?
9: Sí, lo recibí.
0: Bueno.
9: Y la verdad no lo conocía al físico, pero muy interesante y muy claro en su forma de expresarlo, muy interesante.
0: Uh-huh. ¿Cómo estamos todos ya? Porque lentamente se incorporó la inteligencia artificial en nuestras vidas.
9: Hoy digamos que ya es algo totalmente horizontal, digamos, ya así como uno usa la internet, usa la inteligencia artificial, y hasta lo asombroso es que hasta la gente mayor, digamos, yo tengo el caso de mis padres, que reciben un estudio médico y para poder entenderlo en un lenguaje simple se lo pasan a la inteligencia artificial, que tiene que verlo con habladas de salud. Y el tema del amor es muy interesante porque lo están usando muchas personas que están solas, como algo de compañía y para tener como un debate con quien poder charlar, tener un ida y vuelta. Es realmente fascinante lo que está pasando, pero también hay algo que comenta el físico y que nosotros estamos trabajando con otros grupos hace mucho tiempo, que tiene que ver con el tema ético, moral y quién pone las reglas, digamos, hasta dónde.
0: Quizá la etapa que viene ahora, ¿no?
9: Sí, acá algo que no comenta el físico, que él habla puntualmente de que es importante que haya reglas y todos coincidimos, porque cuando la internet se dejó había un gran tema si estaba bien que la moderen o no la moderen, y el gran tema que era que, bueno, si no había moderación empezó a haber grupos terroristas que se vinculaban por internet, cómo armar armas, el tema de los pedófilos, entonces de alguna forma había que poner regulaciones porque pasaba a ser peligroso. Pero acá la gran problemática es quién pone esas regulaciones.
0: Claro.
9: Digamos, porque quien ponga las regulaciones, por un lado, está bien, lo éticamente correcto para ese grupo. Yo siempre cuento un caso de que cuando hablábamos de los autos autónomos y se hablaba de las regulaciones, no es la misma regulación que se va a poner en India, que se va a poner en América, que en India decían, bueno, primero no me maten una vaca, después a una persona. Bueno,
0: nosotros... El tema es que hoy no está regulado.
9: Hoy no está...
0: Y esa, él sugiere que se regule la inteligencia artificial, cosa que vamos a ver cuándo se logra finalmente regular. Hay una parte donde él habla de, con su equipo de físicos, que son investigadores, son más de 200 investigadores, dice, bueno, aparece alguien a verlo, dice, yo estoy llevando adelante una investigación de años. Se la presenté a la inteligencia artificial y me dio los resultados antes de que yo termine de desarrollarlo. ¿Qué hago? Y agarra a este hombre y se lo presenta a todo su equipo de físico. Dice, bueno, ¿y ahora qué hacemos? Porque hasta estás hablando ya de temas extremadamente técnicos, Fabio, en ese caso.
9: Sí, y aparte termina comenzando diciendo algo que me pareció interesantísimo, que dice, ¿y cómo lo publico? ¿Como un descubrimiento mío o de la inteligencia artificial? Porque creo que ahí entramos en algo, más allá de que está hoy la inteligencia artificial, y más porque él habla también de las computadoras cuánticas, que trabaja con la parte cuántica, que está permitiendo de alguna forma tener otro tipo de procesamientos mucho más rápidos y en paralelo. Que es el gran...
0: ¿Qué significa la computadora cuántica? Contame.
9: Es otra forma de hacer procesamiento, digamos. Todo está basado en toda la parte de los átomos, de cómo trabajan los átomos, pero toda la física cuántica tiene todo un tema de procesar en paralelo y de alguna forma de tener como una replicación de los datos, digamos. Para hacerlo sencillo, permite hacer cálculos matemáticos muy complejos en muy poco tiempo.
0: Claro, porque agarró y te dice en un momento, ahora, le digo acá a mis compañeros de la mesa, a ver, dividan 2.531 dividido 174. Están todos agarrando la calculadora del celular, ¿ves? Eso. Y esta es la prueba que hizo él también. Todos ya estamos yendo, o sea, ya la tenés incorporado, ya está.
9: Pero Eduardo, algo que te quería contar, que los primeros experimentos en la física cuántica de computadoras daban que tal vez le haces una cuenta de 2 más 2, que es 4, todos sabemos, imagino, y tal vez no la podía hacer, pero le haces un cálculo terriblemente complejo, que una computadora normal tarda un año y te lo hacía en segundos. Entonces, ¿cuál es el tema de lo que se está asustando el mundo con esto? que se están usando estas computadoras con cálculos tan grandes, matemáticos, en segundos, para descifrar todo, hackear todo lo que son las claves de seguridad.
0: Acá él también habla de lo bueno y lo malo, ¿no? Para bien o para mal. Permitime un segundito, Fabio, porque vamos a poner al aire parte de esta conferencia de José Ignacio Latorre, físico cuántico, donde habla de la inteligencia artificial, cómo entenderla sin miedo.
10: Hay que regular, hay que proteger a nuestros niños de educación falaz, hay que proteger a nuestros mayores de ataques con inteligencia artificial, hay que proteger a nuestro entorno, a que no sea colonizado por inteligencias artificiales. Luego hay que regular. De lo contrario, todos seremos infelices. La no regulación favorecerá a cuatro, que serán mucho más ricos, pero todos nosotros aquí en esta sala, sin excepción, viviremos peor. Soy José Ignacio Latorre, soy un físico teórico. He dedicado mi vida a la investigación, tanto en física cuántica, mecánica cuántica, como en inteligencia artificial. Y ahora soy el director del Centro de Tecnologías Cuánticas en Singapur. Un centro de 340 personas, 100 líneas de investigación. Estamos construyendo ordenadores cuánticos. Quería empezar de una forma un poquito no obvia, ¿eh? Y es lo que me pasó el viernes pasado. Entró una persona en mi despacho que es un postdoc. Es después del doctorado. Y me dice... Es que quiero compartir esto contigo. Digo, ¿y qué ha pasado? Yo esperándome un problema, ¿no? Dice, pues que he decidido pagar el nivel más profundo de inteligencia artificial que ofrece una empresa, ¿de acuerdo? Digo, ah, mira, y... Primera pregunta, ¿cuánto pagas? Dice, $250 al mes. Digo, oh, $250 al mes. Digo, ¿y por qué es tan caro? Dice, porque el módulo de física y matemáticas es el más caro de todos. Digo, ¿y qué has hecho? Dice, pues me he pasado encerrado el fin de semana porque no podía quitar los ojos de la pantalla de lo que estaba viendo. Y entonces digo, ¿y qué has hecho? Dice, le he puesto mi trabajo de investigación y me lo ha resuelto. Digo, ¿pero te lo ha resuelto? Dice, ¿quieres verlo? Digo, claro que quiero verlo. Dice, mira lo que sale. Y sale literalmente un artículo científico con su introducción, con su abstract, con su desarrollo, con la elaboración del razonamiento, con las conclusiones, con las referencias. Perfecto, impecable, ni un error. Digo, ¿lo has verificado? Dice, todo. Digo, ¿está bien? Perfecto. Y me dice, ¿y qué hago? Digo, ¿qué vas a hacer? Dice, ¿lo publico como si lo hubiera hecho yo? ¿O no lo publico? ¿Dónde está el nivel ético?
0: Bueno, esto es lo que estábamos hablando en principio. Es muy interesante, ¿eh? Si lo quieren buscar, está en YouTube, Inteligencia Artificial, Cómo Entenderla Sin Miedo, por José Ignacio Latorre, físico cuántico. Fabio, esto no es nuevo, ¿no? Allá por los 80 ya comenzó.
9: En realidad, los primeros algoritmos y primeras ideas surgen en el 30, pero en el 80 es donde se empieza a hablar de las capas neuronales o las redes neuronales.
0: Ajá.
9: Y, digamos, es más, yo en el año 94, yo estaba a nivel académico a cargo de laboratorios de inteligencia artificial y se hablaba en forma teórica, no existía en forma práctica y suponíamos que el cerebro humano trabajaba de esa forma, hasta que después se llegó a corroborar mucho más adelante. Pero sí, ya viene del año 80... Pero hay algo interesante, Eduardo, que termina diciendo este físico, que le preguntan si esto es para asustarnos o nos puede debilitar como humanos. Y yo rescato esta frase que él dijo de que esto nos puede, depende cómo la usemos o cómo la aprovechemos, nos puede potenciar como humanos. Y eso me parece interesante.
0: Es que es interesante por este ejercicio que hicimos recién. Vos me vas a dar el resultado de esa división, porque tenés la herramienta. El tema es, primero, desarrollar el cerebro para poder utilizar la herramienta. Y en este caso la herramienta es la inteligencia artificial. Fabio, seguimos en contacto siempre. Gracias.
9: Gracias, Eduardo. Saludos.
0: Fabio Lisenblad, presidente en CLC Group.
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22: Sí. El problema que es la inteligencia artificial para los médicos y los abogados, por ejemplo.
23: Un tema, ¿no?
22: Porque los pacientes, en el caso de los médicos, y los clientes, en el caso de los abogados, ya vienen como instruidos con la inteligencia artificial y te toman un examen.
23: Ah, claro.
22: Te toman un examen. Definitivamente. Yo me siento hasta abrumado a veces cuando vienen con una verba. A ver, vos la conocés porque sos el que tiene el ejercicio del derecho, pero parecen abogados.
23: En un contexto donde cada decisión cuenta, también moverte puede ser una decisión inteligente.
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1: 7 de la tarde, temperatura 15 grados 7, cielo despejado. Reiteramos, una familia de 4 integrantes en la ciudad de Buenos Aires necesita más de 2.300.000 pesos mensuales para ser de clase media. Según el Instituto de Estadística y Censos Porteño, la línea de pobreza para el mismo grupo familiar quedó en 1.513.000 y la de indigencia en 821.208 pesos. En la previa a la marcha universitaria de mañana, investigadores de la UBA apuntan a un desfinanciamiento histórico en las universidades. Alberto Kornblit, investigador superior del CONICET, sostuvo que el ajuste es esencial al gobierno de Milei. El doctor en ciencias químicas además enumeró el ajuste que pidió Caputo en todos los organismos oficiales.
2: El ajuste es esencial al gobierno de Milei porque es una muestra para el gran capital del extranjero y para todos los otros gobiernos de ultraderecha que están surgiendo y que permanecen en el mundo. Y yo tengo una pequeña primicia. El 8 de mayo salió en el boletín oficial el ajuste que pidió Caputo en todos los organismos oficiales. El CONICET le bajan con el presupuesto de este año 3.200 millones de pesos. A la Comisión Nacional de Energía Atómica le bajan 19.700 millones de pesos. Y así puedo seguir.
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1: Se modificó el horario para el partido en cuartos de final entre Rosario Central y Racing. Será el miércoles a las 18:45. El encuentro corresponde a la llave 1 de la Liga Profesional de Fútbol.
0: Pronóstico.
1: Frío por la mañana, luego cielo algo nublado durante la jornada. Mínima 8, máxima 20 grados.
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3: Se complica ahora el ramal Pilar de la Panamericana por un choque. Tres vehículos involucrados sobre el carril rápido en el kilómetro 39, sentido al norte. Y siguen las demoras luego de un choque múltiple que fue liberado en el ramal Campana, kilómetro 43, sentido de la ciudad de Buenos Aires. Hay obras hoy, habrá un corte parcial en la autopista Ilia por obras desde las 10 de la noche hasta las 5 de la mañana. Se cierra el ingreso de Salguero, sentido al centro. Mucho tránsito también en la autopista Buenos Aires-La Plata, choques en Carrasco y Avellaneda y en Defensa y Avenida Martín García. Hay clases públicas, persisten en frente a la Facultad de Medicina en Córdoba y Junín y en la de Filosofía en Puan y Bonifacio. Roca, Ramales Alejandro con Bosques vía Temperley y Ezeiza con demoras y la línea Belgrano Sur también con demoras por fallas técnicas el ramal González Catán.
1: Temperatura 15 grados 7, cielo despejado.
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0: Te escucho, Leo, vamos.
1: Bueno, se confirmó el desgarro de Adam Vareiro, ¿sí? Ustedes saben que Boca perdió con Huracán por los octavos de final de la Copa de la Liga, y Vareiro se retiró lesionado en el primer tiempo. Se confirmó que tiene una lesión muscular en el aductor derecho. Es duda para jugar contra Cruzeiro por Copa Libertadores, y la preocupación cruzó la República Argentina, porque Adam Vareiro es delantero de Gustavo Alfaro para la selección de Paraguay, y están viendo si puede. Estamos a 30 días, a un mes de la Copa del Mundo. Ya está. Recién venía para acá, para la radio, sí, y acá a la vuelta de la esquina me apareció y me dijo: acá estoy, ya llego. Era el Mundial, a la vuelta, mirá, de la esquina. Así que Adam Vareiro está lesionado, y veremos si llega para la Copa del Mundo.
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0: Che, tres nuevos evacuados en relación a crucero, pasajeros de 19 nacionalidades ya volvieron a su casa. Tiene que ver con el hantavirus. Yo no sabía si era hantavirus o hantavirus. Es hantavirus por hanta, que es donde comenzó, con el ratón este que tiene que ver con el
3: largo,
0: con el, exacto, con el virus. Bueno, así que atención, porque están bien atentos. Primero era el ratón al humano. Después, si vos aspirás parte del polvo, de las heces o lo que sea de ese ratón, es contagioso entre humanos. Ya hay personas fallecidas, otros contagiados. Tiene que ver con lo que pasó en ese crucero, pero

0: Ahora el tema es la Organización Mundial de la Salud, donde van bajando y van a su lugar de origen, están en cuarentena.
1: Claro.
0: Entonces empezó una escalada que vamos a ver finalmente qué termina, esperemos que nada.
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0: Bueno, Sergio Grela, te escuchamos, Sergio, bueno, vamos.
3: ¿Cómo vestirse bien según la ocasión? De acuerdo a los colores y de acuerdo a qué significa cada color. El azul significa confianza. Quiere decir que yo hoy estoy vestido de azul, mirá.
0: ¿Azul y celeste, es de toda la gama, decís?
3: Exactamente, toda la gama de azules, confianza. Los grises, equilibrio. Cuando te pones un traje o un ambo gris, un saco gris, es que...
0: Sea gris topo, gris medio, no importa, gris.
3: El negro, formalidad extrema.
0: Claro.
3: O sea, para eventos importantes, casamientos...
0: Negro con camisa blanca.
3: Siempre.
0: Negro, negro, no. Salvo que no tengas corbata, o sí, o va por ahí.
3: Sí, puede ser negro con negro. Bueno. Cuello abierto, hay quien usa negro con corbata negra también, todo vestido de negro, pero bueno. Se pierde un poco la elegancia. Con camisa blanca queda muy bien.
0: Claro, claro, claro.
3: Y el marrón, por último, significa cercanía. Cuando te pones un traje marrón o beige, es algo que se acomoda a estar más cerca de una persona.
0: Mira.
3: Entonces, con esos cuatro colores, cuando te presentás por un trabajo,
0: presentás
3: a un evento, o te presentás a una reunión, cada uno simboliza de alguna manera algo como para estar acorde a
0: la ocasión. Contame, ¿y corbatas?
3: Mira, corbatas, lo ideal es siempre que sea natural. Hay unas colecciones de seda natural italiana que son
0: hermosas. Me encantan las corbatas.
3: Mucha gente...
0: A vos también, Pablo.
3: Mucha gente habla de China, pero no hay como la corbata de Italia, del norte de Italia, del lago de Como.
0: Obviamente.
3: Son espectaculares. Ahora que pronto estoy viajando,
0: con buena caída,
3: vamos a traer unas lindas corbatas de seda.
0: Y traete algo. Claro, claro.
4: ¿Corbata o corbatín?
3: No, corbatín. No.
0: ¿Qué es el corbatín?
3: El corbatín es la corbata muy finita.
0: No. Eso déjaselo a los guachiturros.
4: Una corbata clásica. Una corbata de 4 centímetros, no una corbata esa ancha de 6. La de 4 centímetros, un poquito más finita. No termina siendo un corbatín que es de 3.
0: Regalala, Pablo.
3: No va más.
0: Chicos, una vez alguien me dijo una vez, vos me dirás si es así o no, un colega tuyo, hace unos años, me pareció bastante razonable. Viste que viene la moda de la corbata ancha y la solapa ancha, o la corbata más angosta. Dice, vos agarrás la parte de abajo de la corbata y la ponés en la solapa. El ancho de la solapa es el ancho de la corbata.
5: Mira.
0: ¿Y por qué? Porque hay que vender. Entonces viene la moda de la corbata y solapa ancha, la moda de la corbata... Tenía sentido en ese momento, te estoy sorprendiendo, ¿no?
3: Me está sorprendiendo y no creo que
0: ¿entendés?
3: Sea
0: ¿entendés? Este ancho, vos decís que es... Y entonces yo digo, como siempre fui clásico, corbata clásica, saco solapa clásica.
3: Tiene que ver, hace un tiempo se daba la corbata finita con la solapa finita, y ahora viene más ancho, pero también se están usando solapas muy anchas, que no tienen que ver con la elegancia, tienen que ver con una moda. Y no es la corbata tan ancha como la solapa.
4: Cruzado recto.
0: Babero.
4: Cruzado recto.
0: A mí me gusta el cruzado, pero
4: a mí me gusta mucho
0: mi sastre me dice que no se usa. A mí me encanta.
3: No, yo no digo que no se usa. En Europa hace 6, 7 o 10 años que ya viene el cruzado a full.
0: A mí me encanta el cruzado.
3: El tema del cruzado que siempre
4: ¿Cruzado es inglés y recto es italiano le chingo en la definición?
3: No, el inglés puede ser tres botones también, derecho. Pero no... digo cruzado, no es que no. Se puede usar y queda bien. Siempre tenés que estar con el saco cruzado. Siempre.
0: Prendido.
4: Prendido,
0: claro, está bien, prendido. Un solo botón prendido.
3: Sí.
0: No, si son cuatro botones, los dos del cruzado. No,
3: vamos a hacer unos cruzados para vos.
0: Bueno, muy bien, ahí está. Mira. Me gustó, por fin. Gracias, Pablo, porque le metiste un poco de ficha.
4: Lo quebré. Ahora vas a ser cruzado.
3: Aparte, ahora todo viene cruzado.
0: Imagínate. Claro, un príncipe de Grales cruzado.
4: Pero escúchame una cosa, Eduardo, ¿no cambiás el eje medio, digamos, si salís con los cruzados? No se venden cruzados en Argentina. No hay cruzados en Argentina. Como vos decís, vas a Europa y los tipos
0: El problema es que en Argentina... se ha degradado tanto, sí, la forma de vestir. No es un tema de plata, no, ¿eh? Es un tema de van vestido con yoguineta a todos lados, viejo. No puede ser, no, se usa ahora el... ¿Cómo se llama la ropa grande? Que tiene un nombre. Oversize. Así como Marcello. Claro. Pero Marcello tiene pinta, mide casi 2 metros. El tipo, ¿viste?
1: No es para cualquiera.
0: Me dice, ¿no me parezco a los coreanos estos que tienen 80 millones de seguidores? Le digo, sí, tenés un aire. ¿Cómo se llaman los coreanos?
4: K-pop.
0: Exacto, los K-pop. Marcello. Roxana, estamos en acción, Roxana, dejá de mirar pornografía.
5: Dale, novio. Dale.
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0: 19 horas 11 minutos en la República Argentina. Doctor Pablo Fernández Pereira nos cuenta.
1: ¿Quieren el colmo del... no sé cómo llamarlo? Tengo que insultarlo. ¿Qué insulto puedo hacer esta hora?
2: Ah, ninguna. Es un programa familiar, este, claro.
1: Es un programa familiar. Gracias, Leo. Saliste a acordarme, sí, con ese perfume. Ah. Bueno, ¿por qué? Porque le robó la tía y al día siguiente fue a consolarla y la acompañó a hacer la denuncia. ¿Puede creer que haya tipo tan jodido, voy a decir esa palabra? Eso sucedió en Carapachá y la subDDI de Vicente López lo siguió por las cámaras al auto y se dieron cuenta que el sobrinito era el chorrito. ¿Se entiende? El día antes le roba y el día siguiente dice, ¡ay, tía, qué pasó! Y la llevó a la consola y la llevó a hacer la...
2: ¿Y? Lo detiene,
1: sí,
2: ¿no?
1: No, está detenido. Claro. Sí, está detenido. Sí. La subDDI de Vicente López descubrió la trama siguiendo el auto del acusado. Cámara,
2: pobre tía,
1: por cámara.
2: Pobre tía.

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1: Algunos de los títulos a esta hora de la tarde. El gobierno proyecta que las exportaciones alcanzarán un récord histórico impulsadas por el agro y Vaca Muerta. Un informe privado estimó que el volumen de ventas del país llegaría a 94.400 millones de dólares. Esto sería a finales de diciembre.
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1: El gobierno argentino aplicará una suba del 90% de los pasajes de tren de Lamba de aquí a septiembre. Las autoridades nacionales impulsan una actualización tarifaria escalonada para los servicios ferroviarios urbanos, con subas mensuales que impactarán en los usuarios de las principales líneas metropolitanas.
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1: Desde la Universidad de Buenos Aires adelantaron que mañana esperan una marcha federal universitaria pacífica y multitudinaria. Ricardo Helpi, que es el rector de la Universidad de Buenos Aires, advirtió que afectar la educación y la ciencia es hipotecar el futuro.
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1: 19 horas 14 minutos en la República Argentina. Leo Ojeda.
3: 31 días para el Mundial, ¿sí? Primero de junio, Argentina va a estar en Kansas City. Luego, 6 y 9 de junio, en Texas y Alabama, para jugar partidos amistosos. Y el 10 de junio, ya va a estar instalado en Kansas, esperando el debut de la Copa del Mundo frente a la selección de Argelia.
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1: Vamos a la provincia de Jujuy, allí Luis Alonso es presidente de la Unión de Empresarios de esa provincia. ¿Qué tal, Luis? Buenas tardes.
2: Buenas tardes, Eduardo. Saludo a la mesa. ¿Cómo están ustedes?
1: Bien, muy bien, Luis, muy bien. ¿Cómo están ustedes allí por Jujuy? Imagino con algunos temas que hacen a todo el país, pero en principio el consumo. Comencemos por ahí.
2: Buenas tardes, Eduardo. Sí, como decís vos, digamos, y sobre todo el sector, vos sabés que representamos nosotros, el sector PYME y micropyME. El tema del consumo, digamos, es un motorizador, digamos, del sector. Y acá en Jujuy, en una provincia tan chica y tan alejada de la zona núcleo, digamos, afecta fuertemente porque todas las empresas, yo diría más del 90% de las empresas jujeñas se nutren del consumo, ¿no? O sea, del poder adquisitivo del usuario, del trabajador. Así que la situación difícil, si bien, bueno, hay sectores en la provincia que motorizan, como la minería es Jujuy, una provincia minera, pero bueno, hay muchos sectores, sobre todo el comercial, que hoy en día está con muchos problemas, con caída de ventas, con lamentablemente algunos cierres. Y bueno, viendo...
1: A ver, vos enfocás, porque poco parte de mi editorial de hoy tenía que ver con la clase media y mucho comercio, mucha industria. ¿El tema es la mercadería, la procedencia o el valor o la falta de poder adquisitivo del consumidor, de tu cliente?
2: A ver, yo te diría, hoy en día lo primordial es la falta de poder adquisitivo del consumidor. Más allá, como decís vos, acá, como vos sabés, una provincia frontera donde tenemos algún tipo de problema, digamos, con el ingreso de mercaderías que son ilegales, informales, pero bueno, hoy en día, digamos, lo fundamental y lo primordial que está generando lo que estamos hablando es el tema de falta de consumo. La falta de consumo es por el poder adquisitivo, digamos. Hoy en día están limitados también los... Como sabés vos, las homologaciones de los convenios de paritarios, tanto a nivel privado y a nivel público también, desde otro punto de vista, tan atrasados con respecto a la inflación que tenemos. Así que yo creo que por ahí viene el tema, digamos.
1: Y acá estamos hablando del sector privado, no público. O sea, estamos hablando...
2: No, el público, a ver, el público también, si me preguntas, en la provincia también está atrasado, digamos. Pero porque acá, como vos sabés, gran parte del sector público es la mayoría de los... digamos, de los trabajadores que tiene la provincia, digamos, el sector privado tiene, yo diría, un 60% con respecto al público. Así que, bueno, hay un retraso en la demanda, entonces, bueno, la oferta está cayendo, digamos, comercio cerrado, y esto está influenciado también por un aumento de costo, digamos, siguen aumentando insumos, siguen aumentando la energía y el tema del gas acá en Jujuy también está aumentando fuertemente. Así que bueno, tenemos aumento de costos, caída de demanda y lamentablemente no podemos, digamos, ajornar los precios en el comercio porque perdés mercado y bueno, pones en riesgo, digamos, los emprendimientos, en este caso.
1: Contame, Luis, cuando se sientan a la mesa con colegas de distintas provincias argentinas, ¿hay un común denominador parte de esto que estamos hablando o cada provincia tiene su ritmo?
2: A ver, como vos sabés, digamos, yo soy parte de CAME a nivel nacional, digamos, representante de la provincia. La semana pasada hemos estado reunidos con legisladores también en CAME. Esto es general, ¿no? Es en todas las provincias, puede alguna provincia más que otra tener una problemática, pero yo creo que la problemática del consumo es general. Así que bueno, es lo que estamos viviendo, digamos. Algunas provincias tienen un impulso en algunos sectores que motorizan, digamos, la actividad económica y que derraman hacia otras actividades, pero en realidad, digamos, me parece que el tema del consumo, digamos, afecta a todas, ¿no?
1: A ver, la cadena de pago es un efecto inevitable dominó de la 90. ¿Y cómo están?
2: Bueno, a ver, todo esto que afecta al consumo también, ¿no? Indefectiblemente cae en la cadena de pago, digamos. Hay muchas veces que, creo que hemos hablado en otra oportunidad, digamos, ha aumentado exponencialmente, digamos, la cantidad de cheques rechazados. La provincia de Jujuy no está exento de esto. Hay una cosa que está pasando ahora también acá en Jujuy, que ARCA, el ente recaudador nivelamente, con intimaciones, con embargo de cuentas, con ciertas, digamos, actitudes, digamos, que no son acordes a la realidad y de coyuntura que tenemos. Así que me parece que también tenemos que ayornar, digamos, la problemática que tenemos con los organismos que se ocupan de recaudar, porque sinceramente hay una coyuntura muy difícil, ¿no?
1: Ahora, por un lado tenés esa presión impositiva y por otro me está diciendo frontera abierta.
2: Claro, totalmente. Entonces es un combo que es bastante difícil soportar. A ver, yo hoy en día, y hoy hemos tenido una reunión acá en la legislatura de la provincia de Economía, hoy en día, digamos, el desafío del sector PYME, micropyme que represento o que representamos, es mantener las estructuras abiertas, digamos, de manera que pase esto donde hay una retracción de la demanda. Así que me parece que eso es el principal desafío que tenemos acá.
1: Pero no hay ninguna tarea que se haya llevado adelante, nación, provincia, municipios, allí en Jujuy, como para frenar contrabando hormiga permanente.
2: A ver, la como vos sabés, digamos, la labor nuestra como institución intermedia es visibilizar la problemática que tenemos. Eso lo hacemos continuamente. Es muy difícil, Jujuy, digamos, una frontera muy muy permeable, muy extensa. No es fácil, reconocemos que no es fácil, y con una coyuntura a nivel nacional también difícil, digamos, la provincia también, hay una cadena de coparticipación también que nos ayuda también a que la provincia, digamos, valga la redundancia, pueda ayornarse para también a los municipios poder distribuir. Entonces, ¿qué hacen cada uno de las instituciones o de las provincias y municipios? Es generar tasas, bueno, esto obviamente...
1: Pero ustedes tienen una situación de pinza, entonces, por un lado te aumentan los impuestos, nación, provincia y municipio, y por otro, pase, la mercadería de contrabando.
2: Totalmente, y como sabes vos, es, digamos, eso, todas las empresas que cierran y todas las empresas que hoy no pueden, digamos, estar en el sistema, hay una informalidad creciente en una provincia, digamos, como dijimos recién, de frontera. Entonces vos, cuando tenés informalidad, digamos, vos no tenés, los sectores formales son los que pagan impuestos, el sector informal no lo paga. Entonces ahí tenés inequidades también que generan también, como vos ves, un combo bastante complicado, ¿no? Así que bueno, es la realidad que tenemos hoy en día.
1: Luis Alonso, presidente de la Unión de Empresarios en la provincia de Jujuy. Te mando un abrazo grande, Luis, gracias.
2: Abrazo grande, Eduardo. Saludos para todos.
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0: Están acá en Buenos Aires, ¿no?
1: Están
0: vienen
1: en Buenos
0: Aires.
1: Aires.
0: Qué
1: están
0: bueno.
1: En Buenos Aires. ¿Por qué están en Buenos Aires? Llegaron porque mañana se presentan en el Teatro Coliseo. Me refiero al grupo Mocedades. Así que con
0: una... años, ¿eh?
1: Uf, un montón.
0: Pero escucha esta música.
1: Generación tras generación.
0: ¿Todos los originales?
1: No, hay unos nuevos y otros no. Uh-huh. El concierto además tiene una particularidad porque va a estar el maestro Rafael Basurto, que es la última voz
0: del trío Los Panchos.
1: Del trío Los Panchos.
0: Claro.
1: Exactamente.
0: ¿Te acordás del trío Los Panchos con, con María Marta Serralima?
1: Estela Raval.
0: Estela Raval, claro. Uh-huh. Y que es más, se casó con uno de ellos, sí. Ella, ¿no?
1: Sí.
0: No sé si
1: Ricardo Romero.
0: Así que quedó uno.
1: Sí.
0: Y está, mira, qué bien.
1: Así
0: che,
1: que genial.
0: Qué buen espectáculo.
1: Mañana, martes, a partir de las 9 de la noche,
0: el
1: grupo emblemático de Mocedades.
0: Me gustó.
1: En el Teatro Coliseo. 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
0: Bueno, les cuento el manifiesto Próximo Paso que presentó PRO. Dice, hubo un momento en que la Argentina tocó fondo, lo sentimos todos, en los precios, en la incertidumbre, en la sensación de que no había salida. Entonces algo pasó, los argentinos eligieron cambiar porque el dolor del cambio era preferible al dolor de seguir como íbamos. Y el PRO estuvo ahí del lado del cambio, sin especular, sin mirar desde afuera. Algunas cosas empezamos a cambiar y empezaron a cambiar, pero empezar no es llegar. Y eso también se siente, porque hay una diferencia entre los grandes números mejoren y que tu vida mejore. Eso duele y desgasta, dice este comunicado manifiesto de PRO. Cuando ese dolor no se escucha, duele. Cuando no se da el ejemplo, duele. Cuando no se respeta el sacrificio ajeno, duele. Y duele más. Hay que decirlo, el cambio tiene dos enemigos. El populismo de siempre, que promete mucho y destruye todo. Los que frenan el cambio desde adentro, con soberbia, con arrogancia, o pidiendo sacrificios que no están dispuestos a hacer, sigue diciendo el manifiesto Próximo Paso. A los dos los vamos a enfrentar, porque acompañar el cambio no es aplaudir todo, mucho menos aplaudir lo que está mal. Apoyar el cambio es otra cosa, es decir lo que falta, es decir la verdad, aunque duela, es reclamar lo que se prometió y todavía no llegó. Eso es lealtad verdadera. El próximo paso es claro, que el cambio llegue, que cambie tu vida. El próximo paso son más rutas, más hospitales, mejor educación y cuidar lo que ya se logró y hacer lo que falta. Eso es lo que sabemos hacer, que el cambio cambie tu vida. Ese es el próximo paso y ahí vamos. Es un manifiesto de PRO, como también están llevando adelante otros grupos políticos partidarios. Y que todos nos vamos a ir acompañando y leyendo. Porque, chicos, ya se lanzó la campaña 2027. Ya está. Todos, unos y otros, unos y otros. Y hay que ir escuchando a unos y a otros. Porque esto me gustó esta parte, ¿no? Esto de decir, no podés aplaudir todo porque no quiero volver a lo anterior. No es cuestión de aplaudir, porque si no es lo mismo que se decía, roban pero hacen. ¿Te acuerdas? No está bien porque no le hace bien a nadie. Así que hay que escuchar a unos y a otros lo que se va a hacer mañana en relación a la situación de la Universidad de Buenos Aires, lo que están haciendo cada uno de los sectores políticos partidarios y no políticos partidarios, hay que escuchar. En la provincia de Buenos Aires, no, pero es Kicillof, hay que escuchar a Kicillof, no, pero es Cristina, hay que escuchar a Cristina, hay que escuchar a todos, no, pero es el peronismo tradicional, esos son unos, hay que escucharlos también. Si es que queremos una Argentina a la izquierda, hay que escuchar también. ¿Cómo? Sí, a todos. Ya muchos sectores, y ahora voy al sector empresario, dice, tenemos finalmente que tener una mesa, sentarnos a una mesa, escuchar a todos y llegar a la moderación. Lo escuché tantas veces, la moderación, otra palabra, consenso, y nadie le dio pelota nunca. Entonces, lo peor, pero yo siempre digo lo siguiente: un delincuente es un delincuente, vamos con todo. Ahora, un delincuente con el traje de policía es el doble delincuente. ¿Me escuchó? O sea, un delincuente es delincuente. Y entienda lo que tienen que entender. Ahora, un policía con el traje, un delincuente con el traje de policía es doblemente delincuente. Y esto aplica para todo.
2: O sea, un delincuente es delincuente.
0: 19:31, momento de noticias.
2: Ahora, un policía.
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4: 19:30 en todo el país. El gobierno recortó partidas del presupuesto por 2,5 billones para reforzar el superávit fiscal. Esos fondos se utilizarán para pagar juicios previsionales y retiros voluntarios de ANSES, según lo indica la resolución publicada en el boletín oficial. El ajuste afectará además programas de salud, ciencia y tecnología, educación e infraestructura, entre otras áreas. El Banco Central aceleró la acumulación de divisas, compró 136 millones en el mercado de cambios. Es el monto diario más alto en lo que va de mayo. Por una mejora de 87 millones, las reservas internacionales brutas finalizaron en 46.143 millones. Los cancilleres europeos acordaron en Bruselas sancionar a colonos israelíes en Cisjordania por sus ataques a palestinos y los asentamientos ilegales. La canciller europea, Kaja Kallas, dijo que la violencia tienen consecuencias. Temperatura 15 grados, cielo despejado.
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0: futuro este chico? ¿Tiene futuro, Pablito?
1: Yo creo que sí.
0: Sí, ¿no?
1: Si tiene buena
0: ¿tiene futuro,
1: voz, ¿no?
0: ¿Qué opinas vos, Grela?
2: ¿De quién hablas?
0: Este que está cantando. ¿Tiene futuro? Escucha.
2: Algo. Me parece, ¿no?, que futuro no tiene, ya tuvo.
0: Claro, ya está. Dice que se instaló en España ahora. Sí. Está instalado con su novia, ahí, mirá,
1: claro,
0: vos,
1: porque Paloma, su mujer, es de España, española, y tiene familia, hijos, se separó.
0: Ella
1: se separó. Ajá. Y tengo entendido que el ex marido de esta mujer era muy amigo de Luis Miguel.
0: Mirá. Luis Cardió.
3: Mirá.
1: Podríamos decir.
3: O sea que Luis Miguel con Paloma volaron para España.
0: Exacto, volaron. Ella voló de donde el nido donde estaba. No, bueno, está bien. Si son felices.

0: hoy en reunión de producción, viste que nosotros tenemos una buena reunión de... Hasta Grela se sumió a la producción con Marcello, todo.
1: 2 horas antes.
0: Querían hacer esto que pasó con este, en este vuelo, que dije, no lo voy a hacer. Pues no me parece bien que manden al frente ese hombre y esa mujer. Es una situación, eso sí que es privado. Y o ella está divorciada, el tipo es casado. Muestran la foto, muestran todo. ¿Qué te importa, viejo? Si se querían... No me parece, Pablito. Y
2: lo discutimos, ¿eh? En un avión.
0: Sí, bueno, está bien, pero es su vida. ¿Por qué tenés que exponerlo, mostrarle la cara, mostrarle todo y hacer mierda todo? No, pero viste...
2: Bueno, no, pero no, yo lo tengo blureado, los tipos. No, tampoco tengo... A lo de la mujer lo tengo
0: blureado. Pusieron el nombre, todo. No me
1: nombre de los familiares,
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0: Bueno, presten atención a esta información. Hace ya un tiempo atrás me pasaron este tema, amigos, queridos amigos, tiene que ver con Mar del Plata. Piensen ustedes en un hogar donde existe un espacio convivencial dedicado exclusivamente a bebés de 0 a 2 años que se encuentran bajo medidas de protección judicial. O sea, son criaturitas más que inocentes, solitos, están en el mundo solitos. Se va a llevar adelante el primer congreso internacional Mahatma, que justamente es el hogar, así se llama Mahatma, allí en la ciudad de Mar del Plata. El eslogan es Abrazando Infancias y Adolescencias. Van a hablar de lo que duele, de lo que se silencia, de lo que es el sistema todavía que mira a un costado, pues no se hablan de estos temas. Van a poner en el centro la corresponsabilidad, la prevención, la detección temprana y la necesidad de construir redes reales que abracen, acompañan y reparen justamente este tipo de situación. Reitero, es hogar convivencial o espacio, si querés, exclusivamente a bebés de 0 a 2 años. Recién nacido, criaturita, viene a este mundo y alguien los tiene que cuidar y amamantar o darle alimento y cuidarlo y el frío, etcétera. Giselle Continancia es la fundadora y directora de este hogar allí en la ciudad de Mar del Plata. Giselle, Eduardo Serenellini, mucho gusto. Buenas tardes.
4: Hola, buenas tardes, Eduardo. ¿Cómo estás?
0: Muy bien. Y quiero saber de este hogar, Mahatma, y este espacio convivencial. ¿Cuánto hace que estás allí? Y un poco más detalle del que yo di en la introducción.
4: Bueno, primero, gracias por tus palabras. Lo describiste muy bien. Nosotros somos una casa en donde se le brinda contención a niños que tienen desde 5 días hasta 2 años. Se les brinda contención y cuidados básicos, esenciales para que puedan vivir. Nosotros recibimos bebés con situaciones de vulnerabilidad extrema. Esto quiere decir niños que nacen de mamás que tienen consumo problemático, niños que son contagiados al nacer, por ejemplo, de sífilis, y que después van a necesitar durante todo el primer año de vida controles bimestrales para garantizar que no hubo daño. Niños que son golpeados, niños que son abusados, ese grupo de niños es el que nosotros asistimos diariamente aquí en el hogar.
0: ¿De 0 a 2 años y reciben todo ese daño, Giselle?
4: Sí, muchas veces hemos tenido, por ejemplo, para contarte, casos de niños que han sido golpeados, sacudidos por sus padres, que terminan teniendo problemas neurológicos graves y son niños que nacieron sanos. Después, por ejemplo, bueno, los bebés que nacen del consumo problemático es de progenitoras que no han tenido ningún tipo de control durante el embarazo y demás, esos niños quedan a resguardo y se les hace la medida para poder primero limpiar su sangre, que tiene el mismo consumo que la mamá le fue transmitiendo durante el embarazo. Esos bebés, digamos, esos vienen de, por ejemplo, de neonatología de los hospitales. Y bueno, cada después hay diferentes situaciones por las que un niño llega al hogar, ¿no? También, qué sé yo, descuido, hay situaciones de que los dejan...
0: Por ejemplo, cuando vemos esa noticia que van a, no sé, a un shopping y dejan a la criaturita en el auto, la policía lo detecta, bueno, los apartan de los padres, ¿puede ser uno de los tantos casos?
4: Podría ser un caso, pero en esos casos puntuales donde por ahí quizá un descuido de los padres, pero después aparece un abuelo que puede hacerse responsable, siempre que haya una figura biológica que se pueda hacer cargo, que aparecen un montón, te lo puedo garantizar, eso ya evita que se tome la medida. La medida de protección es el último eslabón antes de la adoptabilidad.
0: Claro. ¿Y cómo funciona el hogar? ¿Cómo funcionan ustedes?
4: Y nosotros, actualmente yo cedí mi casa.
0: ¿Tu casa particular? ¿Tu casa?
4: Sí, yo tengo una casa muy grande, por suerte. Y nada, yo me separé y bueno, me quedó la casa que es enorme y decidí traerlos a todos conmigo porque la verdad que cada vez se complica más los gastos mensuales que tenemos. Entonces, no es lo mismo sostener dos casas que una y por eso me los traje conmigo. Y también porque esta es mi casa y yo conozco absolutamente todo lo que haya que reparar de mi casa. Entonces es más simple también si tengo que hacer algún arreglo. Imagínate que yo tengo... 15 cuidadoras o referentes afectivas para estos bebés y actualmente tengo 21 bebés, con lo que somos un montón de personas, qué sé yo, por decirte, no sé, encendiendo luces, alimentando, bañando, o sea, los chicos tienen...
0: ¿Vos tenés 21 bebés ahí en cuidado en este momento?
4: Actualmente tengo 21 bebés con medidas de protección, sí.
0: ¿Y cuánto tiempo queda en el hogar? ¿Por cuánto tiempo? Esto está judicializado, imagino.
4: Todos los casos de medidas de protección es a través de los juzgados. Lo que pasa que, digamos, el sistema de niñez provincial tiene diferentes sectores que desarrollan la medida. En los primeros 180 días de medida de protección, el juzgado hace un control administrativo de legalidad de la medida, pero no interviene de lleno en el origen de la medida. Uh-huh. Para eso están los equipos locales, servicios locales que tenemos en las ciudades todos, en cada ciudad, y el servicio zonal, que es el organismo de niñez en el territorio, ¿no?
0: Claro.
4: Entonces hay como un montón, viste, por ejemplo, en este caso nada que ver, ¿no? En el caso de este niño que es de Comodoro Rivadavia,
0: sí,
4: donde solamente se nombra a la jueza o al juez, hay un montón de sectores también que van haciendo informes o deberían hacer informes y que van interviniendo antes que el juez.
0: Porque yo me pregunto, a ver, Giselle...
4: La responsabilidad es de todo.
0: Exacto, digo, ¿por qué tiene que existir el hogar Mahatma, que lleva adelante Giselle con Tinancia, y no el Estado? Pues si está, es porque el Estado no se está ocupando.
4: Lo que sucede es, nosotros tenemos un convenio de cooperación con el Estado. Yo para tener el hogar tuve que armar una ONG primero. Porque entonces ahí cuadraba este convenio que tengo en el cual todo lo que el Estado no puede ver o asistir, lo asistimos a través de la ONG.
0: Sí.
4: El problema es que como toda la vida sucedió esto, yo tengo 50 años y conozco de vulneración de mi vida personal, toda la vida el Estado asiste de manera... medio a los ponchazos, digamos. Yo creo que actualmente y hace ya unos años que lo vengo notando, cada vez el Estado asiste menos, sí, a los chicos. ¿Qué hacemos este congreso, no?
0: Menos mal que... ¿Qué es Mahatma?
4: ¿Por qué Mahatma?
0: Sí.
4: Mirá, Mahatma, nosotros en realidad le queríamos poner al hogar poniendo el alma, que es el nombre que tiene, sí, la ONG. nombre que en su momento se lo puso un amigo querido que tengo, que es Juan Chuguru. Uh-huh. Juan le puso, cuando fue a inscribir la ONG, que se dedica al armado de ONGs, la parte administrativa, digamos, bueno, Juan, teníamos que poner el nombre, y entonces para él todo lo que yo hacía era ponerle el alma a un montón de historias, entonces, y ahí quedó poniendo el alma.
0: Ah, okay.
4: Cuando armamos el hogar, había que poner algo parecido, pero no podía llamarse igual. Con lo que ahí se nos ocurrió Mahatma, por Mahatma Gandhi, uh-huh, que quería decir alma grande, y que estaba como relacionado a poner el alma.
0: Claro.
4: Y a partir de ahí se llama así.
0: Y contame, Congreso Internacional, ¿viene gente del mundo?
4: Tuvimos, sí, tenemos gente de Chile, de Uruguay, que me sigue a través de las redes, que es hogar-mahatma, que es el Instagram, y que yo descubrí cuando fui a una conferencia, a una charla, a unas jornadas que hizo Matías Peralta Prosque, que es un niño que estuvo en hogares durante mucho tiempo, uh-huh, que esperó durante 6 años ser adoptado. Y bueno, Mati me invita a esas jornadas como para que yo pudiera contar mi experiencia con los niños, y ahí descubro que había gente de todos lados que me seguía, que yo no sabía. Y a partir de ahí se genera este congreso que lo estoy armando con mucha gente de muchas provincias que va a participar. Porque la idea es que podamos mostrar el trabajo de muchos que hacemos de manera invisible, uh-huh, sin tener réditos políticos ni económicos. Hay mucha gente que sostiene el país de manera ad honorem y de manera silenciosa, y me parece,
0: sí, señora,
4: que
0: sí, sí,
4: está,
0: sí,
4: bueno reivindicarlo.
0: Está bueno, y por eso me interesó
4: mucho, ¿no? Que desear.
0: Sí, sí, claro, por eso me interesó escucharte y seguirte a partir de ahora, así que acá tenés un micrófono y lo que vayas necesitando,
4: bueno,
0: acá estamos. Contame cómo se sostienen, Giselle.
4: Nosotros nos sostenemos, bueno, un poco por la beca que tiene cada niño, que es bastante acotada, pero que bueno, que es lo que nos permite, a mí, desde lo personal, me permite cubrir los sueldos de las chicas.
0: ¿Y quién sostiene esa beca, esas becas? ¿Quién paga?
4: El Estado provincial.
0: Ajá.
4: Y después, con este convenio que te digo que es de cooperación, uh-huh, nosotros estamos en el área de desarrollo de la comunidad, y son ellos quienes todos los meses deben garantizar que esté esta beca para que nosotros podamos sostenerlo.
0: Claro. A ver, red social, me dijiste, repetila por favor.
4: Nuestro IG es hogar-mahatma, y tenemos una página que es www.poniendoelalma.com.ar, que ahí pueden ver todo nuestro trabajo y todo lo que venimos desarrollando y, bueno, y defendiendo.
0: ¿Dónde están ubicados allí en Mar del Plata? ¿En qué lugar?
4: Estamos ubicados en pleno centro de la ciudad, visibles para todos, en la calle Mitre, entre Falucho y Gascón.
0: Ah, pleno centro, en la calle Mitre, ahí cerca de la plaza, ¿no?
4: Frente a Plaza Mitre.
0: Frente a la Plaza Mitre, sí, sí, exactamente. Y reitero, contá con nosotros, Giselle, aquí estamos para acompañarte, ayudar. Imagino dentro de unos años, cuando esas criaturas ya sean adolescentes o jóvenes, y sepan de tu el paso por esta casa, por este hogar, y por el acompañamiento tuyo. Qué satisfacción,
4: nosotros,
0: ¿no?
4: Nosotros hacemos anualmente un encuentro de egresados,
0: sí,
4: con todos nuestros niños que ya han pasado por el hogar, más de 100, lo cual esto nos permite seguir en contacto con todas las familias. Las primeras personas que se inscribieron al congreso son los padres de estos chicos.
0: ¿Porque esos chicos van en adopción después? ¿Después de los 2 años?
4: La mayoría sí. En realidad no debieran estar 2 años conmigo, debieran estar menos tiempo. La medida dura 180 días. Si durante ese periodo no se encuentra red familiar biológica que pueda contener, que en la mayoría de los casos te digo que es imposible, porque hay mucho dibujo y poca verdad, hay muy poca inversión en niñez y en adolescencia. Entonces lo que pasa es que cada vez estamos más solos. Esto implica que también hay una mirada muy adultocentrista de parte de la justicia, que no tiene que ver tanto con una mirada sobre el género femenino, sino una mirada donde los chicos deben volver a la biología, que es diferente.
0: Sí, porque estuve
4: escuchando una abogada esta última semana, donde ella hace hincapié en la mirada hacia la mamá de los niños, ¿no? En el caso Dupuy, en el caso de este otro nene de Comodoro de Rivadavia, y la verdad que en realidad la mirada está puesta en que los chicos tienen que volver al origen, sea padre o madre, porque pareciera que eso les garantiza una vida en familia, que es lo que no tienen. Porque acá lo que hay que entender es que los chicos están sin una medida que se resuelva de manera urgente.
0: Interpreto, pero siempre hay que explicar todo, Giselle. No estamos hablando de volver al lugar donde los han castigado, sino a un ámbito familiar, ¿no?
4: Los devuelven al mismo lugar.
0: Claro, claro.
4: Los chicos son restituidos.
0: Claro.
4: Hemos tenido casos de niños restituidos con sus agresores.
0: No hay mirada
4: en muchos casos, como en otros, son miradas muy positivas. Los niños pasan a depender de los equipos que trabajan técnicamente, que cobran sueldo para ellos, ¿no? Porque los chicos están en instituciones porque hay gente que cobra y tiene un trabajo gracias a que los chicos están en las instituciones. Si no, esto se resolvería más rápido, creo yo.
0: Giselle, gracias por lo que haces y mantenemos el contacto. En algún momento me gustaría hablar con alguna de esas familias que acompañan a uno de estos chiquitos, ya imagino niños y después adolescentes y adultos.
4: Cuando quieras.
0: Bueno, cuando quieras.
4: Nuestros primeros bebés han empezado primer grado, con lo que imagínate que todos mandan la foto, nos hablan, y la verdad que la adopción es una gran oportunidad para los chicos.
0: En la que
4: pueden empezar a confiar en un adulto responsable. Así que
0: gracias por el tiempo y te felicito, y gracias por lo que haces también. Gracias. Un beso grande, gracias. Giselle.
4: Un abrazo grande.
0: Gracias. Gracias. Giselle Continancia es fundadora y directora del hogar Mahatma, espacio convivencial dedicado exclusivamente a bebés de 0 a 2 años. Se encuentra en la ciudad de Mar del Plata.
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0: Vamos, Leo, vamos.
1: Bueno, ustedes saben que se entregó una prelista de 55 jugadores para la Copa del Mundo y hay jugadores del medio local. Cambese de Racing, Beltrán de River, Montiel de River, Martínez Cuarta, Pesela, Di Lolo, Acuña, Rojas, Paredes, Aníbal Moreno, Milton Delgado y Tomás Aranda. El próximo 30 de mayo tienen que entregar la lista de 26, la lista definitiva. De acá, del medio local, muy poquito.
0: Mucho de River, ¿eh?
1: Un par Beltrán, de River, Montiel, Martínez Cuarta, mirá. Pesela, Acuña, y no, nada más, ahí está.
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0: Pablo Fernández Pereira, te escucho, Pablito.
3: Bueno, va a quedar en prisión el abogado Codazzi. ¿Recuerdan quién es? Es el abogado que está acusado de participar en la sustracción del niño N, ¿sí? En la esquina, que luego apareció en el paraje, creo que se llama San Bernardo. Bueno, en teoría el letrado está acusado de colaborar por la sustracción de este menor. Le pidieron la excarcelación, se la rechazaron, se la pidieron con domiciliaria. Va a quedar detenido el abogado José Codazzi. Dicen que esta lo llevó al agresor al lugar donde agredió a la mamá y empezó a tirarse con los vecinos y se llevó al nene y después lo llevó por la ruta y lo dejó en otro paraje. Por eso está detenido.
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0: Sergio Grela, te escucho, Sergio.
5: Hay un momento en que hay que hacerse un traje a medida. ¿Cuál es el momento? Algunos lo hacen por casamiento, cambio laboral, ascenso de su trabajo, pero lo ideal es hacerlo en una etapa de madurez personal. Quiero hacerme un traje a medida porque es un salto de calidad y es otra cosa.
0: Claro.
5: Es otra cosa. Entonces, hay un momento en la vida que hay que hacerse un traje de medida.
0: Elegí la tela que te guste.
5: Exactamente.
0: Es un mimo para vos.
5: Exactamente.
0: Es un mimo. Diría, hasta si no lo necesito, lo hago igual, en algún momento lo voy a usar. Te va, no sé, te invitan al teatro, te invitan. Te pones un trajecito, un ambo. ¿O no?
5: Exactamente, claro. Y hay un detalle. No es más caro porque esa medida. No es más elevado el precio que uno de confección. No.
0: Bien, bien, bien, gracias.
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1: Esto es el Julio Iglesias, ¿no?
2: Claro, porque un día como hoy, pero del año 2019, Julio Iglesias recibió una distinción, un Grammy honorífico por su exitosísima carrera. Y este tema es del año 75.
1: Qué lindo.
2: El tema Quiero.
1: Gracias, Rosana.
2: Por favor,
1: hasta mañana. Chao, Pablín. Hasta mañana.
3: Nos vemos mañana.
1: Chao, Leo.
4: Hasta mañana.
1: Gracias, Sergio Grela.
5: Un placer, como
1: gracias. Chao, Marcelo. Gracias. Chao, Lucianito Serenellini. Ya llega. Qué lindo el programa hoy, ¿no? Sí. Fútbol Continental. Chao, hasta mañana.
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1: 8 de la noche, temperatura 15 grados, cielo despejado. Ante la marcha universitaria de mañana, el gobierno apuntó contra la convocatoria y la definió como completamente política. La ministra Petovelo y el secretario Álvarez afirmaron que se reunirán con las universidades luego de la movilización para conversar sobre los fondos. Ratificaron, sin embargo, que no se puede aplicar la ley de financiamiento por irregularidades en la norma. Desde la Cámara Argentina de Empresas Mineras advierten que antes de desarrollar proyectos industriales con el Super Rigi, hay que explotar los yacimientos a través del Rigi. Su presidente, Roberto Cachola, señaló por Continental que falta bastante para eso y ahora hay que concentrarse.

0: construirlo ya y empezar a producir dentro de 5 o 6 años es una realidad. Para que llegue la etapa de este Super Rigi, primero hay que tener muchos proyectos de cobre funcionando.
1: Claro.
0: Esto quiero que quede claro, y no es que le esté quitando precio al Super Rigi. Digo, para la minería, ese Super Rigi estamos hablando de muchos más años por delante.
2: La mamá de Bastián Jerez lanzó una rifa para pagar los costos de la internación en el Hospital Italiano de San Justo. El nene se recupera de las heridas sufridas por el choque entre 2 vehículos en la zona de Los Médanos en Pinamar. Cada número tiene un costo de 10.000 pesos y se pueden comprar mediante el envío de una transferencia a su alias basti.maca, perteneciente al Banco Provincia.
3: Pronóstico.
2: Frío por la mañana, cielo algo nublado durante la jornada, mínima 8, máxima 20 grados.
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4: Continúan las demoras en General Paz entre Constituyentes y Liniers, sentido Riachuelo. También lenta autopista de Lepiana, sentido Richeri. Panamericana, se liberaron los carriles en el ramal Campana, sentido a Capital, tras un múltiple choque. Y en el ramal Pilar hay circulación muy lenta desde su inicio, sentido al norte, por un choque a altura Tortuguitas. En la ciudad continúan las protestas en Filosofía y Letras, en Puan y José Bonifacio, con corte total, lo mismo en Avenida Córdoba, entre Junín y Uriburu, con reducción de carril. Recuerden, para mañana la marcha federal universitaria es en Plaza de Mayo. Ferrocarril Roca, ramales Alejandro Con, Bosque vía Temperley y Ezeiza con demoras. El ramal La Plata acaba de normalizar su recorrido tras problemas operativos, y el Belgrano Sur, ramal González Catal, con demoras por problemas técnicos. Resto de los servicios a horario.
2: Temperatura 15 grados, cielo despejado.
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dice la barra de fútbol continental. ¿Cómo andan? Buen lunes. Vengan de a uno, vengan de a uno. El fútbol argentino es la mejor liga del mundo. No hay ninguna duda de esto. De a uno vengan, De a uno. ¿Qué me van a decir? Sí, 30 equipos, 30 equipos, sí, 30 equipos, sí, sí. Pero ¿saben qué? En el fútbol argentino sale campeón cualquiera. Todos tienen posibilidades. Y a mí me gusta eso, que todos tengan posibilidades. Y en España es Barcelona, Real Madrid, Real Madrid, Barcelona, Barcelona, Real Madrid, Real Madrid, Barcelona, Barcelona, Real Madrid. Y en Francia es PSG, PSG, PSG, PSG, PSG, PSG, PSG, PSG. Y en Alemania es Bayern Múnich, Bayern Múnich, y un Leverkusen. Y en las cosas del City, City, City, Liverpool, City, City, City, City. Y entonces, bienvenido a la mejor liga del mundo.

0: vengan de a uno. Y no me hinchen las pelotas con que si digo esto...
1: Ah, vos porque sos de Chiquitapia. Vos que sos de Chiquitapia,
0: no tengo ni el teléfono, ni me atiende el teléfono, nada. Pero no estoy hablando de eso. Estoy hablando de que... yo sé que les gusta la Champions, les gusta el teatro. El fútbol no es teatro. El fútbol no es teatro. El fútbol es toda la imperfección junta de la locura que un estadio completo esté puteando a los jugadores y al segundo, ¡pum!, gol, y el jugador que hizo el gol mira a la gente y le dice, griten ahora, manga de zapato, ¿por qué no gritan ahora? Y todo eso junto pasa dentro de los partidos del fútbol argentino. Si alguien se aburrió, no con el River San Lorenzo, no con el Boca Huracán, si alguien se aburrió con el Central Independiente, con el Estudiante Racing, con el Argentinos y Lanús, con el Independiente Rivadavia de Unión de Santa Fe, con el Talleres Belgrano, que debe haber sido el más o menos de lo futbolístico más flojito, digamos, la verdad, te digo, si alguien se aburrió, que mire y se dedique a otra cosa. Bienvenido no solamente a la Liga de los Campeones del Mundo, sino a la mejor Liga del Mundo. Y vengan de a uno, los atiendo acá, en mi oficina, acá, en Continental, te espero. ¿Cómo andan?
2: Muy justo el torneo.
0: ¿Todo bien?
2: Muy injusto el torneo argentino.
0: ¿Quién te dijo que el fútbol es una cuestión justa? Al contrario, es un juego imperfecto e injusto.
2: Por lo general debe ser el campeón el mejor equipo.
0: Nunca.
2: O uno de los mejores.
0: Eso pasa en Europa. El fútbol no tiene que salir mejor el mejor equipo.
3: Como era acá antes.
0: Antes, sí, pero no, pero
3: antes,
0: vos...
3: acá era el fútbol era justo. Salir pero campeón.
4: Hay para todo, ¿eh? Que llegan a todo, que ganan la tabla anual.
5: Igual no juegas contra todos.
3: No juegas contra todos.
4: No, ya sé, pero tenés que jugar contra la mayoría.
0: No, pero te digo, pero...
4: A mí
0: pero,
4: me gusta, Frejo.
0: Pero serio. Obvio que sí.
4: Me gusta, ¿sabes por qué? Porque los equipos chicos pueden salir campeones.
0: Y, pero ocho campeones, los últimos antes campeonatos, no salía, ocho no, campeones
3: no,
0: distintos.
3: No, antes no. ¿Vos no saliste campeón con Ferro?
0: Once...
4: Pará, nosotros éramos chicos. Pará que fuimos a Cancha de River y hicimos tres.
3: Ojo. Pero era así antes.
0: 11-44-000-590. A los que quieren la Liga Argentina, como era antes, que era campeón River, Boca, Boca, River, River, Boca, Rojo, Boca, Independiente, Boca, River, y un poquito Racing, Boca, River, Boca, River, Boca, River, Boca, River. No. La Liga Argentina son campeones todos. Todos juegan y te matan y te comen el hígado. Y entonces, digo que obviamente que desde los medios, en su gran mayoría, está este tema que les gusta. Ir a la final de la Champions, se van a Budapest, hoteles 5 o 6 estrellas, todo pago.
5: Es un formato igual que este.
0: Y claro que sí.
5: Es igual.
0: Obvio, pero bueno.
2: Pero la Premier te da otro tipo de campeonato. Vos tenés que tener la posibilidad.
0: ¿Pero qué campeonato te da? Que el Manchester City tiene un presupuesto de 500 millones de euros contra otro que tiene un presupuesto de 60.
2: ¿Cómo? Eso pasa en todas las ligas.
0: Pero vos justificá lo que querés justificar. Lo que no, lo otro yo te digo, está bien, pasa en toda la liga y acabo que me...
2: Cada uno juega su campeonato según el presupuesto que
5: tiene. La Premier dentro de todo la pueden ganar 5 o 6 equipos. En Alemania gana siempre mismo, en España 2 de 1 lo ganan siempre.
3: ¿Quién sale campeón?
0: ¿Quién
3: sale campeón?
5: ¿A dónde?
3: En las ligas.
5: El Bayern Múnich.
3: No, en las ligas en general. ¿Quién sale campeón? El mejor. Acá no. Es la única liga del mundo que no sale campeón el mejor.
0: ¿Quién te dijo que no es el mejor?
5: Platense no fue el mejor equipo.
3: Platense fue el mejor equipo.
0: Le ganó a River en el Monumental, a San Lorenzo en la cancha de San Lorenzo. Le ganó a Racing en la cancha de Racing. ¿Qué tiene que ver? Pero a la hora de las papas le ganó a todo. No dejó ningún tipo. Ah, ¿y qué? ¿En el Mundial entonces qué?
3: No, pero es otra cosa.
0: ¿Cómo es otra cosa?
3: Es otra cosa.
0: ¿Pero cómo es otra cosa?
3: Es una Copa del Mundo.
0: ¿Y qué tiene que ver?
3: Es una liga.
0: Pero no tiene que ver. Es injusto a veces un equipo que a veces entra como mejor tercero termina siendo campeón.
3: No, Pablo, pero no es así. Una cosa es una liga, que es la liga doméstica, que juegan todos contra todos, ida y vuelta.
0: Sí, ese es todo lindo, pero si el formato me marca que a la sexta, séptima fecha ya tenemos el campeón, dame esta liga.
2: En los últimos años
0: de a uno,
2: torneos en Argentina.
0: Es hermoso el campeonato. Y te voy a decir una cosa, injusto es que entre el primero y el octavo en este formato, hay 5 puntos de diferencia. Tampoco hay que te eliminó un equipo que terminó 20 puntos abajo tuyo.
3: Escuchame una cosa, Racing perdió de 15 partidos, perdió 5.
0: Sí.
3: ¿De 15 partidos perdió 5 y puede ser campeón?
0: Y sí.
3: Y no, está mal.
0: Para mí no.
3: Ya partimos de la base que está mal.
2: Independiente Rivadavia, que había perdido 2, quedó fuera.
0: ¿Y qué querés? Que sea campeón, entonces. Para ustedes decretaban que Independiente Rivadavia era campeón.
5: No, que habla de 5 puntos. Independiente Rivadavia le sacó 14 puntos a Unión. No 5, 14.
2: Claro.
5: A Unión que lo eliminó, claro.
2: Líder de todo.
5: Yo creo que deberían... Lo que pasa es que no dan la fecha porque hay 30 equipos.
0: ¿Sí? Son los deportólogos
2: que lo dan ida y vuelta.
0: Quieren cambiar todo.
5: Pero te voy a dar mi opinión.
0: Quieren cambiar todo. Bienvenido,
5: a mí no me disgusta el formato.
0: El fútbol este... El otro día, el partido del Real Madrid-Barcelona fue un espanto. Un espanto fue. Jugaron el Clásico, salió campeón el Barcelona, se enteró nadie. Ya ni disfrutan ganar la Liga. No le interesa ganar la Liga. Si no tiene, no tiene valor. Ganar la Liga. Si gana la Liga siempre.
3: Festejaron todos, ¿eh? ¿Eh? En Barcelona festejaron.
0: Sí, obviamente, acá también se festeja. Bueno,
3: no,
0: pero ya está.
3: No, no disfrutan, sí que
0: ya está, ya está. Dice, sí, ganamos la Liga, ya está. Sí, hacía ya 7 partidos que había ganado
5: yo
0: la Liga.
5: Yo creo que lo que debían buscar, lo que pasa que había.
0: ¿Faltan cuánto? 3 fechas faltan en España.
5: 2.
0: Ya se campeón. 3.
5: Lo que debería pasar.
3: Es el mejor.
0: Ah, es aburrido. Está bien, pero yo no quiero que el fútbol lo gane el mejor.
3: Vos no querés que gane el mejor.
0: Porque este juego es imperfecto, obviamente. Que no siempre gana el mejor.
3: No, pero es un error de concepto.
0: Pero no, si no, ¿por qué?
3: Y porque sí, porque vos cuando jugás un campeonato largo, gana el mejor. Y vos siempre te acordás de los mejores equipos que van ganando los campeonatos. Entonces, los mejores, por lo general, casi siempre, los mejores equipos son los que sale campeón en regularidad. En 38 fechas sale campeón. Inexorablemente sale campeón el mejor.
0: No, para mí no.
3: Acá no necesariamente sale campeón el mejor. Y de hecho, en los últimos campeonatos no pasó.
5: ¿Puedo decir algo? Claro. Yo creo... A mí me gusta este formato con Play 2 porque te posibilita, por ejemplo, un fin de semana apasionante como el que vivimos.
0: ¿Cómo les duele?
5: Lo ideal... Pero me dejás terminar un concepto.
0: Sí, pero yo estoy excitado.
5: Lo ideal sería...
0: Les duele.
5: Lo ideal sería, lo que pasa que...
0: Les duele elogiar el fútbol argentino. No. Les duele el fútbol argentino porque mezclan.
5: No, porque aparte,
0: mezclan, no quieren a Tapia, entonces creen que defender el fútbol argentino.
5: No,
0: ¡sí! Es así, no elogian el fútbol argentino porque creen que se meten pero defendiendo si a Tapia, a Tobillino, y Tapia y Tobillino no tienen nada que ver.
3: No me
0: acá estamos hablando del fútbol argentino.
2: Encima,
0: díganlo, cagones, díganlo. No quieren defender
3: el
0: fútbol
3: argentino. 30 equipos fue Grondona.
0: No quieren defender el fútbol argentino porque creen que defender el fútbol argentino es defender a Tapia y a Tobillino.
3: No,
0: y no tiene nada que ver
3: que
0: una cosa con la otra.
3: Equipos...
0: Díganlo, yo tengo huevo para decirlo, lo digo así abiertamente. ¿Por qué no lo dicen?
2: Pero no, el tema del calendario es otra cuestión también.
5: Primero que no tengo ganas ni de defender ni de atacar a Tapia y Tobillino. Cuando hace la cosa bien lo valoro y cuando hace las cosas mal lo critico. Lo que digo es que para mí lo ideal sería encontrar un mix, hacer un torneo que jueguen todos contra todos. No es radical, es lo más justo. Y un torneo así que me gustan los playoffs, pero con 30 equipos es imposible.
2: Una copa como la Copa Argentina y la Liga
3: no sé por qué metiste a Tapia en esto, porque el que llevó a 30 equipos es Grondona.
0: Lo meto en el sentido de que si uno defiende el fútbol argentino, todos los trolls, los haters, como le llaman, los haters, toda la cantidad de plata que gastan todo esto fascineroso, los forajidos que están escondidos atrás de las plantas, te empiezan a decir Cuca, Tapia, defiende a Chiquitapia, Cuca, defiende a Chiquitapia, Cuca. Entonces la más cómoda que decir la verdad que este formato es aburrido.
5: No, pero tenés que respetar a los que no les gusta.
0: No se puede. Entonces ahí no te dice nadie nada.
5: Pero vos tenés que respetar
0: a los
5: que
0: no les gusta.
2: Dentro del mundo del fútbol.
5: Vos tenés que respetar al que no le gusta este formato.
0: Sí,
5: porque nadie tiene la verdad única en la vida ni en el fútbol.
0: Pero está bien, pero yo obviamente que no tengo, yo digo mi cosa, lo digo.
5: No, está
0: digo,
5: perfecto que vos lo defiendas.
0: Lo que yo digo, que esto, cuando estábamos en Fox Radio, allá en aquella vieja cosa, ¿qué decía yo? Que el fútbol argentino era el mejor fútbol de todo el mundo. Porque el fútbol argentino es competitivo, porque el chiquito sale y te dice, ¿qué me vas a ganar? Te voy a ganar yo, te voy a cagar a patada, te voy a porque el fútbol argentino no se doblega ante el grande, no se agacha contra el grande. Todo lo contrario, te juegan finales. Por eso lo defiendo. Ahora, hay una etapa que decir esto, pues, muchachos, esto es la verdad. Decir esto significa que yo estoy defendiendo a Tapia o a Tobillino. Y a mí, pero esto lo digo claramente. Entonces, ¿cuántos en contra que te pueden decir esto? Ninguno. Y yo, mira, ahora agarro mi teléfono, así que no le doy bola. Por eso yo estoy libre de pecado. En el sentido de que a mí mentalmente no me van a decir lo que tengo que decir. Digo lo que se me antoja, porque a mí las redes sociales no me infectan. Digo, pero si yo agarro mi teléfono y me pongo a ver y dice, Cuca, ¿cuánto te paga? ¿Cuánto te paga, Tapia? ¿Cuánto te paga, Tapia, para defender el campeonato? No, a mí no me paga nadie nada.
5: Y necesitas acelerado hoy, ¿eh?
0: Sí, vine acelerado porque los quiero de a uno. Estoy harto de los Mariano Clos, de todos esos que defienden la Champions, de este muñeco que dijo que había comprado Huracán el partido, el otro que había dicho se iba de vacaciones, otro dice que el campeonato estaba para los ojitos azules. Háganse cargo de todas las pavadas que dicen, hermano. Todas las pavadas. Nadie se hace cargo de nada. Nadie se hace. Yo total digo, mañana digo una cosa y después nada, no importa, digo otro. Dicen cualquier barbaridad, cualquier barbaridad. Pero bueno, está bien, estamos en la era de que vale todo. Podemos decir cualquier cosa. Total, si lo decís de los que no tienen los pagos, los trolls y los haters, no te pasa nada. Si decís algo que no le gusta lo que vos llegás a decir, y bueno, agarrate Catalina que vamos a cabalgar. Me fui de tema. Volvamos al campeonato argentino. El campeonato argentino te da solamente esta posibilidad. No te la da otro. No te la da otro.
2: No, es verdad que se dieron todos partidos apasionantes, porque pasó de todo.
5: Apasionante porque son definitorios. Porque si ayer era partido de mitad y campeonato, Estudiante Racing, yo me quedé dormido.
2: Pero eso se da por el formato también.
5: Central porque... Independiente lo vi todo, me gustó. No, Estudiante Racing me quedé dormido en un momento. En serio.
0: Pero...
5: Fue malo el partido. Pero Racing lo jugó como lo tenían que jugar, concentrado, partidos, con un arbitraje en contra que tuvo.
2: La mayoría fueron lindos partidos, apasionantes. Por la eliminación y demás, y eso sí te
5: eso
2: lo da
5: a mí
2: el
5: me
2: formato.
5: Gusta, ¿no?
2: Claro, el formato te da cosas buenas.
0: Y te voy a decir algo.
2: Pero no me parece justo. Para
0: pero
2: nada.
0: El fútbol no es una cuestión
2: bueno,
0: de
2: no,
0: justicia.
2: Yo para mí, y pienso igual que Marcelo, tendría que haber una Copa de la Liga que se
0: pero
2: juegue
0: justicia
2: con este
0: deportiva
2: formato
0: es que
2: y una liga.
0: La justicia deportiva es que no se cometa ningún tipo de anomalías. Después el resto, o sea, claro, yo gano como pueda ganar.
3: Este torneo es una anomalía. En la historia del fútbol argentino. Este torneo es una anomalía.
0: No, para mí no. Para mí, ¿por qué? Por ejemplo, ¿en qué sentido?
3: En todo sentido.
0: ¿Pero en cuál?
2: Porque por un partido, todo el mérito que hiciste durante todo el año, quedás afuera. Mirá, bueno, Independiente Rivadavia. Boca, bueno, que fue segundo.
0: Tenés que doblegar esfuerzo para tratar de ver.
2: Bueno, no, esa es tu opinión.
0: Sí,
2: nuestra
0: obviamente.
2: Opinión es distinta.
0: Obviamente que sí, obviamente.
2: Mira, estamos 3-1,
0: pero,
2: no es el veto.
0: Pero vos solamente decís justicia deportiva. O sea, vos ya decretaste el campeón. ¿Es Independiente Rivadavia Mendoza o es Estudiante de La Plata?
2: No, bueno, pero. Salió un primero. Tiene que ser uno de los mejores, uno de los que hizo más méritos.
5: No, bueno, igual para hacer eso deberían jugar todos contra todos, ¿no? 16 partidos.
2: Por eso, tienen que ser otro formato.
0: Claro, ustedes son los que, por ejemplo, Independiente Rivadavia no tendría que estar en primera división.
3: ¿Por qué?
0: Y no, si con 30 equipos no tendría que estar en primera división Independiente Rivadavia.
3: Tienen que estar los 20 mejores.
0: No.
3: No importa de dónde sea.
0: No, bueno, está bien, ¿cómo lo sacás ahora? Sacá lo que subieron esos 10.
3: No.
0: Y sí, sacá lo que los 10 que subieron en su momento.
3: El quilombo lo hicieron los dirigentes, que lo arreglen los dirigentes.
0: No. ¿Y por qué no? Pero, no, perdón. Bueno,
2: manos,
3: los que levantan
2: Pablo,
3: la manito apoyando los torneos y esta forma de disputa.
0: Son todos, son los 30.
3: Perfecto. Los que hicieron este quilombo, que lo arreglen.
0: Pero ¿y si no lo quieren arreglar? Para ellos está bien.
3: No lo quieren arreglar, lo van a empeorar.
0: Para ellos también. Pero está bien, pero más allá de eso, de los que vos querés que tienen que hacer, digo, ¿cuáles son los equipos que son?
3: La mayoría de la gente, los futboleros, la mayoría.
0: No, yo no estoy ahí, qué sé yo.
3: Bueno,
0: yo no estoy ahí.
3: ¿Vos no te cruzás con gente en la calle? ¿No te cruzás con un montón
0: de gente? La gente en la calle, mira, lo que pasó en la cancha de River te demuestra que la gente hace cualquier cosa en la cancha. Hace cualquier cosa, putear a Juanfer Quintero.
3: No puteó a Juan.
0: Sí, los hinchas de River y los periodistas que cubren River lo daban a Juanfer Quintero en junio fuera de River. Lo daban afuera.
3: Sí.
0: ¿Está en la lista o no?
5: Y Coudet también, ¿eh?
0: ¿Eh?
5: Y Coudet también.
0: Bueno, eso es otra historia que lo
5: cambió ahora por el partido.
0: Pero no tenga ninguna duda, pero no tenga ninguna duda que cambió.
5: No, yo creo que no,
0: ¿Que no? Hizo todo lo que tiene que hacer Juanfer. Los reputearon y después Juanfer, cuando hizo el gol, los reputeó. Eso tiene huevo.
5: Eso sí.
0: Eso tiene huevo, ¿eh? Mirá que River, cuando Silvani le dijo no griten el gol, no jugó nunca más en River.
5: Bueno,
0: cuando Aguada dijo le tiraron el maíz de la gallina cuando salió de la cancha, que dijo silencio atroz, no jugó más en River.
5: Uno de los pocos jugadores de este plantel que puede hacer eso es Juanfer, porque tiene la espalda de Madrid. Si no fuera por eso, no juega más en River, quedate tranquilo.
3: Mirá que cayó muy malo de Juanfer.
0: ¿A dónde le cayó mal? ¿A quién?
3: Internamente.
0: ¿A quién?
3: Cayó muy mal.
0: ¿Pero a quién?
3: A la mayoría de la gente de River, no estoy hablando de los hinchas, estoy hablando de los que deciden.
0: ¿De los dirigentes?
4: Y sí, tiene que caer mal. ¿Cómo no? Olvídate que tiene que caer mal.
0: ¿Por qué?
4: Y porque no se hace eso.
0: Pero sí, escuchame,
4: pero pasa siempre eso, Pablo. Tenés que estar aparte de todo eso. Yo creo, te voy a ser sincero, yo creo que un poco el carácter de él Y para mí esto no cambia nada.
0: Juan es un ídolo, Beto.
4: Pero no
0: es un
4: importa,
0: ídolo.
4: Pero a veces los ídolos se van a veces.
0: La gente en un momento tiene que respetar algunas cosas. Bueno,
4: no respeta nada la gente hoy, olvídate. La gente
5: estaba gritando que se vayan todos, ¿no? Por Juanfer, en líneas generales, porque es un equipo que se cargó a Gallardo. Es un plantel de jugadores que viene perdiendo todo en estos últimos dos años. No es por Juanfer puntualmente que estaban gritando que se vayan todos. Yo te digo algo, uno de los pocos jugadores de este plantel que puede hacer lo que hizo y que la gente no lo va a putear el otro partido, Juanfer, si no, otro no podía jugar más en River, ¿eh?
2: La gente quería decir que no podía seguir.
6: Que te salga bien, que te siga saliendo bien, porque si no te reputean todo.
5: Pablo Pérez un día le dijo que se calle a la plata de Boca y no pudo jugar más en Boca, ¿eh?
3: ¿Es así?
5: Porque era un jugador normalito, Tevez o no era Juanfer.
3: Los hinchas de River vienen mancando hace 3 años a este plantel, a los jugadores anteriores, a los cuerpos técnicos, vienen mancando y ya van. Hace más de 100 partidos que la cancha de River está llena. Y lo vienen bancando, soportando. No importa. Y que venga un jugador, sea quien sea.
0: Sí, Juanfer, como sea quien sea. No es cualquiera.
3: Mirá que no es la Bruna.
0: Yo estoy de acuerdo con
3: él. Voy a decir una cosa, mirá que no es la Bruna.
0: ¿Quién?
3: Quiero. No es
0: Juanfer,
3: ni siquiera es el Beto Alonso.
0: Para los hinchas de River, me baso en lo que yo escucho de los hinchas de River. Para los hinchas de River, la única fecha que existe es Madrid. No importa nada de la historia de River. Importa solamente Madrid. ¿Cómo que no?
3: Pero River es más grande que Madrid.
0: A mí no me lo vengas a decir, pero yo escucho a los hinchas de River.
3: ¿Vos te pensás que los hinchas de River, obviamente, folclóricamente, folclóricamente es muy importante lo de Madrid? Claro que es muy importante, ahora no es lo único importante, porque River es más grande que un evento.
0: Sí.
3: Un evento más de 100 años. Obviamente que sí. No sé si es el más importante, será el más importante, pero no es el único.
0: Claro.
3: Entonces vos no podés permitir que...
0: Pero respetá a un ídolo, es un ídolo.
3: Pero en River putearon a la Bruna, a Francescoli, a Alonso, Ortega, a Armindo Nega, a Morete, a Pirino Map, putearon a todo el mundo. ¿De qué me estás hablando? ¿Quién es Juanfer Quintero para putear? ¿Y ninguno de estos ídolos puteó a los hinchas de River?
0: Sí.
3: ¿Quién es Quintero? ¿A quién te comiste, Juanfer?
0: Pero fue un partidazo. Lo empató él, lo ganó él el partido.
3: ¿Qué ganó él?
0: El partido de ayer con San Lorenzo.
5: Él y Acuña fueron los dos que pusieron la cara por el equipo ayer.
3: Bueno, si ustedes...
5: Y el arquero.
2: Si ustedes ayer fue una de las figuras, sí. Por personalidad, más allá de esta actitud.
3: Achicar el partido a los pelotazos de Juanfer, sí, fue muy importante. Hubo un partido, además, de los pelotazos de Juanfer, ¿eh? Y el
0: arquero. Pero ¿qué significa pelotazos?
3: Eso.
5: No, pará. El pase que le mete a Acuña no es un pelotazo.
3: Tiró 68 pases.
5: Está bien.
3: Quintero.
5: Yo te hago una pregunta. Los dos goles de River
3: 68 pases.
5: Los dos goles de River.
3: 64 fueron a los rivales.
5: Los dos goles de River fueron. Fueron obra de Juanfer, uno combinado con Acuña.
3: ¿Cómo me mencionas lo bueno?
5: Pero pará que te voy a mencionar algo más. ¿Cuál es la otra situación más clara que tuvo River en el partido, además de los dos goles? Y hace memoria, porque te voy a hacer trampa.
3: Muy pocos.
5: A Martínez Cuarta dijo Tomás Celo. Sí. Bueno, 3 goles así iba a ser Juanfer si Martínez Cuarta no la tiraba afuera. ¿Qué más querés que haga en un partido?
3: ¿Cómo que?
5: No, yo sí el 10 más hace 3 goles, después que camine todo el día.
3: Eso no es fútbol, ¿eh?
5: A mí sí,
0: para
5: mí
0: sí. No es fútbol.
3: Por eso ustedes se embelezan con determinados jugadores.
0: Sí, ¿cómo no me voy a embelezar con Juanfer
3: de 20 metros? Yo no, a mí el fútbol para mí es un poco más grande que eso.
0: A ver.
3: Un poco más importante. Para mí el 10 de River, además de hacer eso, Juanfer lo que tiene es calidad en la pegada, eso es indudable. Lo de Juanfer, eso es fantástico que tiene. Ahora, después, erra muchos pases. Y además no se puede sacar un tipo de encima. Lo intentó 3 veces.
4: Estoy de acuerdo. Escuché una cosa, ¿estoy de acuerdo o no? ¿Vos pensás que le cambió algo de Juanfer esto el partido?
0: Obvio.
4: Porque para Caudet no le va a servir lo que quiere Caudet para el año que viene.
3: En determinado momento de determinado partido le puede servir.
4: Bueno, te cambia el partido. Si entra de suplente, te cambia el partido.
2: Mejor armadito, tenerlo a Juanfer en el banco suma. Con un equipo bien armado.
4: Pero titular no lo pone.
2: No, en el banco.
0: Y San Lorenzo ya por... San Lorenzo ganó ayer. A la noche ganó San Lorenzo. Con lo que San Lorenzo.
5: Andá a decirle a la gente de San Lorenzo que se quedó afuera anotado de final.
0: Bueno,
5: un partido que tenía ganado 2 veces.
0: Pero yo tengo la obligación de decir lo que siento y bajar un mensaje distinto. Si no, es ganaste, sos bueno, perdiste, sos un desastre. No podés vivir la vida así. Y ayer San Lorenzo hizo lo que pudo.
5: Este formato es
0: miró
5: así,
0: miró para el costado y metió Erazo. ¿Qué querés que haga?
5: Este formato es así, Pablo.
0: Pero obviamente, pero vos tenés que reconocer lo que pasó en el partido, no solamente
5: muy ganaste, verde, perdiste. San Lorenzo, muy verde. ¿Cómo vas a hacer un cambio faltando 30 segundos? Ya estaba ganado el partido. Le da la posibilidad que el árbitro te juegue un minuto más y en ese minuto estás en el gol. Ya sé que es una casualidad, pero a veces las casualidades hay que buscarlas.
0: Pero
5: muy
0: si,
5: verde el
0: y
5: técnico.
0: Si no hacía el cambio, estaríamos diciendo
5: no,
0: cómo
5: te
0: no
5: terminaba
0: hace
5: el partido
0: cambio.
5: A los 16 minutos.
0: Pero sí, pero está bien.
5: Un
0: pero...
5: verde, me lo dijo Juaco antes de que haga el gol. Mm. Te lo juro, mirá que Juaco tiene 16 años. Perdón la palabra que te lo hice. Dice, mirá este boludo, va a hacer un cambio, ahora van a jugar un minuto más. Cuando iban 16 y medio, me dijo, ya hubiera terminado. Y a los 16:40 mete el gol Juaco.
0: Bueno, está bien, pero igual dejó la vida San Lorenzo. Jugó una hora y media con un hombre menos. Viene jugando todos los dos campeonatos con los mismos jugadores.
5: Voy a seguir hincha de San Lorenzo, está contento.
0: No, bastante está dolido, no pudo dormir en la noche. Pero ¿qué nos pasamos en eso?
5: El hincha de Boca está contento porque lo hizo figura Galíndez.
0: Pero el hincha de Boca está triste, tiene que concentrarse en lo que le importa porque durante 2 años rompieron la guinda de que lo único que le importa es la Copa Libertadores de América y ahora quedó eliminado del campeonato. Obviamente que no, yo le estoy dando valor al campeonato. Pero todos ustedes, como tantos otros, que el campeonato argentino es una basura hasta que quedan eliminados. Cuando queden eliminados, te dicen, mira, ahora no, pues se tienen que ir todos. Pero escúchame una cosa: si me venís diciendo que el campeonato argentino es una basura, claro, si me venís diciendo que el campeonato argentino
5: una cosa
0: es
5: que sea malo, una cosa
0: que no vale nada,
5: una cosa que sea malo el formato, que este torneo es para una vez por año, no dos torneos así por año, por eso yo hablo de lo malo del formato, y otra que Boca y River no tengan obligaciones de llegar a la final.
0: No puede, el periodista, mira, él lo está diciendo, te dice, pues no le podés ir a preguntar en la conferencia de prensa a Guillermo.
5: Ah, eso fue un mal gusto.
0: Que no tuviste.
5: Digo algo bastante elegante estuvo Guillermo, pero se lo decía Alberto recién.
0: No se puede. No se puede en una transmisión de fútbol decir que Malcorra erró el gol a propósito porque no le quiso hacer el gol a Central.
5: No.
0: Estamos todos locos. No se puede vivir así. No se puede vivir que vos perdés y de repente se tienen que ir todos y ninguno sirve. Loco, y en la vida del fútbol está llena de este tipo de cosas. Te equivocaste, erraste, erró un penal, se hizo echar. Porque así es el juego. El fútbol. ¿Qué querés que haga? Nosotros tenemos una obligación de bajar un mensaje totalmente diferente. Los hinchas están locos. Están locos, pero locos de lo que consumen, viejo.
5: Sí,
0: o sea, reitero con esto.
5: Sí.
0: El campeonato, desde que arranca hasta que termina, está arreglado. Pero de repente dicen, es injusto, el campeonato no vale.
5: Y todos los equipos están arreglados, pierden.
0: Claro. No podemos vivir así. No podemos vivir así. El campeonato dicen, mirá, el árbitro que pusieron está arreglado. El árbitro está arreglado. Pues sí, pero escuchame una cosa.
3: ¿Por qué será que dicen eso?
0: Muchas veces porque los árbitros. Sí, no, muchas veces porque los. No, porque hay que terminar un poco con el de que el decir no tiene costo.
3: No.
0: Sí.
3: Lo que tienen que hacer los árbitros es dirigir bien.
0: No, eso está bien, pero eso más viejo que le carapela. Desde que Nimo se comió el penal de Gallo.
3: Y sí. Pero vos te das cuenta que hay arbitrajes que no condicen con la realidad.
5: Ayer el árbitro que dirigió. Ayer el árbitro que dirigió Estudiantes Racing, no dirige porque es sobrino de Berigoy, si no, no puede dirigir Primera División. Y no le estoy faltando el respeto, la realidad. Fue a dirigir un sudamericano porque, como es el sobrino de Berigoy, lo declararon. Déjame terminar esto. Fue a dirigir un sudamericano porque es sobrino de Berigoy, lo declararon internacional y lo mandaron de vuelta después de dirigir el primer partido. Con un paquete, ¿viste? Cuando te mandan un paquete por correo.
0: Sí, obviamente que sí, pero no.
5: Y ayer lo perjudicó a Racing el árbitro.
0: Pero no estoy defendiendo a los árbitros. Los árbitros, estoy diciendo que los árbitros no estoy en una discusión de que los árbitros.
5: No, yo también digo que los periodistas tenemos que tener más responsabilidad con ese tema.
0: Obvio, porque Lunati, por ejemplo, Pablo Lunati, al que tengo una relación, no soy amigo ni nada, no puede vivir sospechando de los árbitros. Él fue árbitro y él estuvo sospechado como árbitro. Y no le debe haber gustado cuando estuvo sospechado como árbitro. Entonces déjense de joder, viejo. No pueden vivir así.
5: Lunati era uno de los árbitros, como yo lo llamo, de Beristi y del Poder.
0: Sale Castrilli, parece que Castrilli es el monje tibetano de la resolución de
5: yo a veces lo consulto, Javier,
0: pero
5: por alguna jugada.
0: Pero una consulta está bien, y está bien que diga, esto me parece que está bien y esto me parece que está mal. Y obviamente que está, una cosa, Sime es un señor, él te dice, mira, para mí pasó esto, ahora no te dice, para mí, ¿sabes lo que pasa? Que pasó esto porque el árbitro...
5: Son corruptos,
0: tiene
5: claro.
0: El pantaloncito de River que no sé qué el otro porque el otro cobró de allá, te dice lo que vio de la jugada y nada más, punto. Pero vivimos sospechados, están todos sospechados, todos.
2: Bueno,
0: un mundo
2: no es casualidad
0: sospechado.
2: Tampoco. No es casualidad en nuestro fútbol que haya sospecha de los árbitros.
0: ¿Por qué?
2: Y porque suceden cosas.
0: Por ejemplo,
2: hay
0: que
2: pruebas.
0: Vamos a ser claros, hablemos con claridad.
5: Bueno,
0: porque,
5: por ejemplo, bueno, yo no te voy a dar un claro. hecho. Yo también claro. voy a ser claro.
0: Si no, no
5: Barracas,
0: porque...
5: Barracas, sí. Barracas el Barracas. Año pasado se clasificó sí. al octogonal y sí. a la Copa Sudamericana porque lo ayudaron en partidos puntuales.
0: Bien, perfecto.
5: Eso es algo claro.
0: Histórico, no lo agarro como un ejemplo porque está mal, pero histórico. Grondona, que ha sido tal vez el mejor dirigente del fútbol argentino en años, y tuvo su Arsenal de Sarandí. ¿Y sabés quién dirigía Arsenal de Sarandí? Lunati. Pregúntenle a Lunati los partidos que dirigió Arsenal de Sarandí.
5: Lunati, te dije, Lunati era un deverista, de árbitro que dirigía para el poder.
0: Bueno, entonces, todos, y sabés los que laburan para el poder.
5: La mayoría de los árbitros.
0: No árbitros.
5: No, bueno, sí, también.
0: Entonces, paremos un poco
5: árbitros,
0: la mano.
5: Los árbitros...
0: Podemos disfrutar del fútbol, decir, che, el partido de River fue un partidazo.
5: Y pero vos metiste el tema de los árbitros.
0: Porque sí, porque sé lo que pasa, que vos es imposible vivir una semana en donde se dijo que Boca tenía el partido arreglado.
3: Y Independiente... Toda la semana se dice. Y, todas las semanas hace 55 años se dice.
0: Y, bueno, Independiente... 55 años.
3: Y que digo yo, 55 para 150.
5: No, y ¿sabés qué es lo más grave? Bueno, ¿sabés qué es lo más grave? Que
0: es lo que te acabo de decir yo. Toda la vida fue así.
5: Lo de Boca la semana pasada fue un papelón de un medio periodístico, pero ¿sabés qué es lo más grave? Que salgan dos dirigentes a hablar, inclusive uno tuiteó.
0: ¿Quién?
5: El presidente y un dirigente muy influyente hasta en la política de Independiente, que salgan a decir que Falcón Pérez lo iba a cagar. Claro, Grindetti y Ritondo. Y después armó el digo que se armó en la previa de ese partido. Después tuvo mal Central en no acreditar a los periodistas partidarios de Independiente, pero digo, tienen que tener más responsabilidad a los dirigentes también. Y después dirigió Falcón Pérez y dirigió Bárbaro. Central le ganó porque lo pasó por arriba el segundo tiempo. No porque lo cagó Falcón Pérez.
0: Bueno, pero digo, un poco más de. ¿Podemos disfrutar del fútbol? Si vinieron, la verdad, partidos espectaculares. Espectaculares fueron los partidos.
3: Sí.
0: No, porque lo cagó. Bueno, la verdad que,
3: No todos.
0: Por ejemplo, ¿cuál no?
3: Belgrano Talleres.
0: Bueno, Belgrano
5: Talleres. Pero a mí me gustó, más Belgrano Talleres que Estudiantes Racing, ¿eh?
0: Era un clásico. Yo creo que el Belgrano Talleres, el problema era que tenían mucho para perder los dos más allá de la clasificación. Es un claro, clásico. Obviamente. Vos cuando perdés en un clásico la clasificación.
5: Era doble, el castigo.
0: Era doble.
3: No, la verdad, el único partido que me pareció. Para mí, el de River y el de Boca fueron apasionantes los dos.
0: No, el de Central Independiente
5: fue bien jugado por momentos.
3: Pero no fue apasionante.
0: El de
5: sí, pero mira que lo definió faltando poco, ¿eh?
0: Sí, me voy al info, ya que me voy al info ahora. El de Independiente Rivadavia y Unión también.
3: Descomunal. No, de impresionante.
0: Pero porque,
3: no
0: podía sacar los ojos del televisor. Me extraña porque vos sos hincha
5: de Atlético Bilbao. Vos mirás a la vez Zaragoza, no te hagas tampoco.
3: Yo vi Atlético Valencia.
0: Me extraña que vos sos del Bilbao. Me extraña que no defiendas
5: a
0: equipo.
3: Atlético Club.
0: Me extraña.
3: Es franquista.
0: Me extraña que viven, ¿cómo?
3: Franquista. Castellanizó Franco, por eso es Atlético Club en vasco.
0: Dame la noticia, por favor.
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2: Veinte, 33 minutos en todo el país. Revés para el gobierno, la justicia suspendió el decreto que cambiaba los horarios, las vacaciones y los tiempos de descanso de los pilotos. La Cámara Nacional de Apelaciones del Trabajo hizo lugar al pedido de APLA y resolvió que las modificaciones podrían generar un impacto en la seguridad aérea. Aclaró que empresas y la ANAC deberán esperar a que esté resuelta la cuestión de fondo de la norma para aplicar posibles cambios. Santa Cruz decretó 3 días de duelo por el incendio y explosión fatal en un complejo de departamentos en la localidad de Perito Moreno. También dispuso ayuda a las familias afectadas y los niños hospitalizados con quemaduras están fuera de peligro. Creen que el fuego se desató por un escape de gas. La tragedia se cobró la vida de 3 personas, entre ellas un bebé de 2 meses. Investigan una red que comercializaba en forma ilegal un opioide de uso hospitalario con alto poder adictivo. La droga en cuestión es nalbufina, se utiliza para tratar dolores intensos y tiene efectos comparables con la morfina. La fachada para su principal distribución era una bicicletería en Santa Fe, que además operaba con envíos a la localidad bonaerense de General Alvear. Secuestraron 340 ampollas, un arma, dinero en efectivo y hasta el momento hay un detenido. Temperatura 15 grados, cielo despejado.
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0: Bueno, está caliente el tema. Torres, ¿cómo le va, Carlitos?
1: ¿Qué haces, Pablo? Abrazo para todos.
0: ¿Bancás el fútbol argentino o no lo bancás, Carlitos?
1: Claro, ¿cómo no lo voy a bancar?
0: Vaya,
1: claro.
0: Charlie. ¿Y dónde está, Carlitos? Sí. Te quiero dar un abrazo. Estoy solo contra el mundo acá.
1: Pero si no lo defendemos nosotros, no lo va a defender nadie.
0: Pero claro,
2: no bancamos el fútbol. Charlie, no, claro. El formato, yo
3: ojalá
2: claro.
3: Lo defiendan los dirigentes también, que hacerlo una liga como corresponde. Eso es lo que quiero yo, que los dirigentes claro. Lo defiendan, no nosotros.
1: Mirá qué lindo los batacazos que nos dio el fin de semana.
0: ¿Te das cuenta? Pero claro que sí, Carlitos.
1: La Argentina quedó eliminado, el nuevo equipo que iba a marcar historia, que iba a ganar la Libertadores, quedó eliminado. Mirá que se presta para todo.
0: Y con el árbitro arreglado, y el VAR arreglado, comprado, todo, ya cobrado, todo. Pero el VAR había cobrado y le cobró posición adelantada a Merentiel.
1: Claro.
0: Cobró para cobrar posición adelantada. Y el árbitro cobró también, lo compró Boca al árbitro, pero cobró dos penales. Puede ser impresionante. Pues si los tipos cobraron de Boca para cobrar.
3: Ya que hay veces que cobran.
1: Yo lo que digo es que Galíndez es un fenómeno y...
4: Sí, yo creo que el único error grosero que cometió Chavarría y el VAR el otro día fue la no expulsión de Ayrton Costa.
0: Pero está bien.
4: Es un irresponsable Ayrton sí. Costa.
0: Pero lo que estoy diciendo siendo irónico,
4: si el partido está arreglado,
0: está
4: difícil
0: comprado,
4: que te cobren dos penales.
0: ¿Pagaste para qué? Para que el tipo del VAR diga, che, dale, ya está, dale, vamos, que va. Pero no, soy irónico. Pero bueno, Carlitos... Sí. ¿Usted va a hablar de River o en qué posición está?
1: Sí, no, totalmente. A ver,
0: escúchame una cosa, ¿qué pasó que putearon a todos ahí? ¿Cayó mal?
1: Ahí quería ir, Pablo. Una barbaridad, lo que decían al principio, de que River insultó a Juan, pero que Lynch insultó a Juan.
0: ¿Y cómo no?
1: ¿Cómo?
0: Jugadores, ¿qué es un
2: grito? No
0: es un luchador.
4: El grito más feo, porque el de jugadores ya está, el de que se vayan todos es lo que más le odió ayer a los jugadores de River y lo declaró Martínez Cuarta después, y la reacción de Juanfer también. Pero no fue puntualmente a Juanfer, fue el equipo en general.
2: Los jugadores.
1: Pero claro. Es lo que dice Marce, es lo que dice Nazarara. ¿Cómo pueden pensar que el hincha de River, en este caso, está insultando a Juanfer?
0: Pero si está en la lista de los que se van en junio.
1: Bueno, ¿qué cree? Que hagan una excepción en el cántico, digan, excepto Juanfer. No.
4: Menos para Juanfer que se vaya todo.
2: No era contra nadie en especial, ni contra la dirigencia, sino contra el momento que se plantea, claro, de River, que vos decís, ya esto
4: no
2: da para
4: la
2: más.
4: Dirigencia. La gente esto está caliente
2: no
4: también con algunas decisiones dirigenciales.
2: Pero no sé si
4: yo creo que el único que se salva de las puteadas anoche, porque digo, más allá que Juanfer no lo van a putear individualmente, estaba dentro del grupo puteado. El único que se salva de la puteada anoche era Coudet, porque recién llega.
2: Okay. Bueno, Beltrán también.
4: Yo los dirigentes los meto en la bolsa.
0: Claro.
4: Bueno, está bien, puteo, pero siempre subiable, hay alguno que individualmente.
0: Que cada vez que agarra la pelota subiable.
4: Sí, hay un murmullo. Cuando
0: había mucho
4: subiable.
0: Murmullo, es un pibe, viejo.
4: Sí.
1: Yo creo que la lista es un poquitito más amplia de los jugadores que la gente banca. Está Beltrán, está Montiel, está Cunha. Yo creo que es un poquitito más amplia. Juanfer es un ídolo de Madrid. El reconocimiento va a ser siempre. A Juanfer nunca se lo va a putear, se lo va a insultar. Sí, es verdad que hay susceptibilidad con muchos chicos. Con Rivero, con Subiabre, bueno, con Kendry Páez. Ni hablar con Galoppo, pero Galoppo se pega tiro los pies solo. Pero hay muchos jugadores que son respaldados por
0: claro.
1: El hincha.
0: Ahora, indudablemente, porque yo creo lo siguiente, Carlos. Yo creo que ayer estuvo River a 30 segundos.
4: Era una hecatombe, sí, perdón.
0: Era una hecatombe. Para mí, exagerada.
4: Con el clima que había en la cancha, era bravo si terminaba el partido en ese centro de Juanfer.
0: Era una hecatombe. Y pasó de eso a que para mí ayer hizo un clic River, Para mí el hincha de River en el próximo partido frente a Gimnasia el miércoles no va a haber ni un murmullo ni un insulto. Acordate que la pulsera la ganaron los jugadores, la ganó Juanfer.
4: Vos decís que si River pierde con Gimnasia la gente va a aplaudir al equipo.
0: Ah, bueno.
4: Pero, bueno.
0: Pero está bien porque
4: sí.
0: Parte... No, estoy hablando durante el trámite del juego. Acordate que por más que juntéis con Gimnasia 0-0 en 5 minutos...
3: Te voy a sacar de la nube un poquito porque parece que no...
0: Para mí la pulsera la ganó Juanfer.
3: No, te quiero decir esto. El hincha de River está feliz.
0: Expuso la situación, Juanfer.
3: El hincha hincha de River está feliz por el triunfo. Sí. Obviamente la manera también, una manera emotiva, épica, lo festeja épica, el hincha de River. 10, pero
4: 11 contra 10 es épica, 90 minutos.
3: No, épico, sí, épico, claro, por el gol en los penales. Muchacho, por todo esto. Dale,
4: no le
3: por
4: pongamos la situación. Épica todo,
3: no,
4: claro.
3: épica por el gol en el último minuto, en el último segundo, está porque bien. Estaba abajo en los penales dos veces y lo terminó ganando. A eso me refiero.
0: Totalmente.
3: A la
4: me gusta, nada más. Me gusta porque estás agarrando un poco de emoción. Eso sí.
3: No, lo otro.
0: Estás entusiasmando.
3: Yo te voy a decir algo. El problema de River, y los hinchas de River lo saben, es que River juega mal, pero no desde ahora, hace mucho tiempo.
0: Sí.
3: Entonces el grito de guerra de ayer, no es solamente sobre el partido de ayer, es una cuestión de ya histórica.
0: Bueno, pero pará.
3: Entonces esto viene de Gallardo, también con Coudet, sí. Los jugadores que no juegan como tienen que jugar. Sí. Entonces el hincha de River, si el fin de semana, el entre semana contra Gimnasia, Gimnasia se pone 1-0, como pasó ayer con San Lorenzo, y van 30 minutos.
0: Van a alentar hasta el último minuto los hinchas de River.
3: Los van a putear de nuevo. Olvídate, porque River toda la vida fue así, Pablo. Y los grandes clubes son así.
0: Vas a ver.
3: Van a querer ganar, sí, pero dale, muevan las patas, muchachos. Esto es así. Y está bien que sea así.
0: No, obviamente que sí, porque estas son las reglas del juego. Son las reglas del juego. No, no, está bien que sea así, está bien que se aliente hasta el último minuto. Son las reglas del juego y está perfecto. Obvio. Lo que digo es, acordate, más allá de eso, que en el próximo partido, no es que va a cambiar la historia, pero en el próximo partido la punciada la ganó Juanfer. Acordate lo que yo te digo. Y si está perdiendo River 1-0, la cancha va a alentar hasta el último minuto. Y si termina eliminado, no.
3: Pero hay un montón de gente que está puteando a Juanfer porque lo puteó a la gente. Me está cargando. Pero dale.
0: ¿Cómo,
3: ¿vos no te cruzás con los hinchas de River en la calle, Carlos?
2: Después se emocionó igual.
0: Yo para mí te digo que todo
3: la
0: el contrario.
3: No sabe que se emocionó.
0: Yo con todos los hinchas de River que me crucé, le digo que Juanfer un fenómeno.
1: Pero claro.
2: Después lo escucharon en su casa.
1: Es un césar de Madrid como el Chiti Martínez, como tantos otros.
0: ¿Alguna vez te pasó, Beto, vos? ¿Enfrentarte con la gente o no?
4: ¿Enfrentarme con la gente? No, jamás.
0: ¿Jamás?
4: No, no.
0: ¿Nunca tuviste un gesto contra la gente, nada?
4: No, porque tampoco me putearon como...
0: Claro, vos no fuiste puteado.
4: No, la verdad es que no. ¿Alguna vez te pasó, Beto? No, el día que se pusieron en contra contra el equipo fue... Yo estaba en el banco, estaba Maradona, jugaba.
0: Ahí estaba el clima raro.
4: Ahí el clima raro, que esperamos ir a 4 con Racing y pierde el campeonato.
0: De la elección.
4: De elecciones, claro.
3: Mirá que River es un poquito más grande.
0: Que asume Macri, gana Macri.
4: Que asume Macri, claro. Ah.
0: ¿Cómo decís, Leo?
3: River es un poquito más grande que los jugadores.
0: Pero ya lo sé, técnicos. No me mirá, vengas con verdad.
3: No, porque yo le quiero decir a Carlos que River ya estuvo secuestrado por un técnico mucho tiempo. Entonces, no empecemos ahora con los jugadores y
0: pero
3: todo
0: para
3: esto.
0: Es muy jugador... fuerte lo que estás diciendo.
3: ¿Qué?
0: Pero yo creo que el club, favor, obviamente que es grande. Ahora, los jugadores han hecho grande al club. A lo largo de la historia.
3: Sí, sí, claro, pero primero el club.
0: O sea, la historia de River basada en lo deportivo es porque tiene jugadores, tiene equipos, tiene presidentes.
3: Sí, sí, claro, obviamente. ¿Entendés? Ellos ayudan. Vienen a ayudar a River.
0: Construyeron la historia grande.
3: Sí, sí, pero ellos vienen a ayudar a River. No son los grandes protagonistas. El protagonista principal es el club y sus hinchas.
0: Ahí está.
3: Y sus socios. Esa es la realidad.
0: ¿Porque el club es de quién?
3: De los socios.
0: Muy bien.
3: Claro, totalmente. Yo estoy de acuerdo con eso. Siempre lo defendí. Lo que digo también... es que los jugadores vienen a ayudar a tener un club mejor, a tener títulos. Vienen a ayudar,
0: sí.
3: Porque vienen y se van. Algunos de chiquitos, otros de más grandes.
0: Verdad.
3: Y los técnicos lo mismo.
0: Sí.
3: Y los presidentes lo mismo.
0: Sí, sí, sí.
3: Entonces, acá no podés quedar preso de nadie porque te hizo un gol importante. Porque está lleno de goles importantes en la historia de River. Ahora, ese jugador, el que sea, cualquiera, que venga a insultar a los hinchas... No, es una falta de respeto, muchacho, porque estás puteando al club.
0: Bueno, pero vos tenés que entender... Pará, vos tenés que entender el contexto, Leo.
3: ¿Qué contexto?
0: El contexto que la...
3: Vos tenés que pedir disculpas. Lo primero que tenés que hacer es pedir disculpas, como hizo Coudet el otro día, que hizo así, perdónenme. Tenés que pedir disculpas por lo mal que juega el equipo, y vos también sos responsable.
0: Pero vos tenés...
3: No putear, al revés, pedí perdón. Juanfer, pedí perdón.
0: Pero lo que sacó Juanfer...
3: Por un gol. ¿Por un gol qué? ¿Qué pasa por un gol? ¿Por un gol que tiene que ir arrastrándose todo el mundo por Juanfer? Gracias por el gol, Juanfer. Pero ya está. Ahora juega bien. Perdón. Y juega bien todos los partidos. Bueno. Todos los partidos juega bien. No, uno cada 10.
0: Pará, porque estás enojado.
3: No, me enoja porque defienden lo indefendible, muchachos.
4: No, para mí no tiene ni que pedir perdón, para mí no ni insultar.
5: Para mí no está bien que putear a la gente.
4: No, está bien.
0: Pero tenés que entender el contexto. Está una emoción violenta también. No es un estadio que te está puteando.
4: Pero eso ya es un revólver y mata a todo el ametrallador y mata a todo el mundo con la cosa violenta. No, para Pablo, no tiene que hacer nada, tiene que hacer el gol, putear por adentro y festejar con su compañero y jugar. Ya tenés una experiencia, no es un pibito.
2: Aparte de
4: entender. Yo cuando Manteca, había uno que siempre lo puteaba. Pum, pum, pasaba al lado del barco, boom, pum. Manteca hizo un gol y lo iba a buscar. Y yo lo agarraba y digo, dejalo, Manteca, dejalo tranquilo. A ese no le digo hola, yo lo escuchaba. No, tenés que estar preparado para esto, para que te insulten.
0: Sí, pero te iba a decir una cosa,
4: te voy a decir algo, Pablo. Sí. Para mí, yo, no cambia nada el partido el que viene para Juanfe, ni para Riv, olvídate.
0: Primero, obviamente que alguien que jugó el fútbol, que pisó una cancha, que vivió todo eso dentro de un campo de juego, es una palabra autorizada, Beto, no quiero...
4: Respeto
0: porque, digamos...
4: No, pero los jugadores que hacen...
0: Con Leo puede tener una posición, puede tener otra, pero no pisamos una cancha de fútbol con 70.000, 80.000 personas igual, que te están puteando.
4: Pablo, pero pasa esas cosas, no es ya Juanfe solo, Juanfe a otros jugadores lo hacen, pero yo no estoy de acuerdo. Capaz que lo hace un amigo mío y yo digo, no le digo bola, déjalo. Le digo yo.
0: Vos le decís.
4: Yo le digo.
0: Ahora, vos, Beto, pará, déjame agregarte esto nomás. A tu era. A tu era le tenés que agregar hoy todo el despelote que se genera en las redes sociales.
4: No, muy bien, estoy de acuerdo, pero pará. Yo vi una cosa que me pasó en Ferro.
0: ¿Vos viste la hermana de Paredes reacciona? Sí. Porque consume, yo me lo imagino, hermano, para esto el día metido dentro del teléfono, porque si no, no puede reaccionar.
4: Está bien, pero yo la verdad te digo a mi familia, le digo, no se metan, muchachos, vayan a otra cosa, hagan otra cosa, no se metan en la red, en la política. Te digo lo que me pasó con Ferro, antes de irme, hago una pared con el Gallego González, hago el gol contra el Instituto. Entonces ya empezaron todos a putearme. Hijo de Beto, yo ni fui a gritarle al
0: Instituto. O sea, los dos institutos te putearon.
4: No, los de Ferro.
0: Los de Ferro.
4: Después me tuve que ir con custodia a la cancha de Ferro, porque yo me iba por el 20%. No, querían que firme el contrato y yo no firmé.
0: Sí.
4: Hago el gol porque empezaron a insultarme cada vez que agarraba la pelota. Hago el gol y yo no fui a gritar a la gente de Ferro. No. Me di media vuelta y el Gallego González dice: tienen que aplaudirlo. Loco, que lo puteaban al Gallego González. Al Gallego González empezaron a putear. Tuvo 4 horas para hacer la cancha. Y yo le dije: Gallego, dejalo, no diga nada. Porque empezó a putear al Gallego después.
0: Pero está bien, pero vos fíjate que ahí, vos estabas describiendo una situación en donde el hincha se sentía traicionado que se le iba el ídolo.
4: Sí, bueno.
0: El 20%, pero vos tenías tus razones.
4: No, decir,
0: no, obviamente.
2: Pero cada hincha también tenía razones.
4: Claro, ¿no?
2: Porque la versión futbolística de River no es confiable. Y estaba jugando con uno más.
0: Te doy esa. No es confiable. ¿Y qué va el hincha a la cancha el miércoles a creer que River va a ser el Barcelona de Johan Cruyff?
3: Va a alentar a sus jugadores.
0: De la noche a la mañana va a creer que, che, hoy vengo porque
3: no,
0: hoy,
3: si no, hoy la van gente, a jugar la gente fútbol, no cree. No, no cree que con
0: esa a la cancha sabiendo que tenés un equipo endeble, sí, claro, un equipo que no es confiable, un equipo que no juega bien, que digamos.
2: Bueno, pero el equipo el partido se estaba terminando y River iba perdiendo, estaba con un jugador más.
1: El 80% de los puntos, vale, un equipo que no es confiable, que juega mal, que es el peor, claro, de todos.
3: No, River juega mal,
2: pero son dos cosas distintas igual. Está consiguiendo los resultados, pero sigue sin mostrar una versión futbolística que al paladar del hincha de River no lo convence, y es lógico, y ayer se estaba quedando afuera jugando con un jugador más y otra vez no demostrando un buen partido de fútbol en su cancha. Me parece ilógico que la gente reaccione así.
4: ¿Cómo, Carlos?
1: No, respecto a lo que dice Ceci, yo lo que digo es que está muy instalado de que yo jodé, que River es un espanto, que juega horrible, que juega mal.
0: Sí, Coudé ha colaborado con esto, Carlito, igual, porque fue muy crítico contra su propio equipo.
2: Desde antes, de hecho.
1: En algún momento hasta cayó en su propia contradicción, pero yo lo que digo es, le ganó a Racing de visitante. Sí. ganó con Bragantino.
0: Totalmente.
1: Es el peor equipo brasileño, ganó en Brasil, fue y ganó a Carabobo, que no deja de ser una competición.
0: Es cierto que ha tenido fortuna, porque el juego también tiene, este juego tiene, Carlito.
1: Otra cosa. ¿Y en qué partido River lo superaron? Díganme un partido en el que River fue claramente superado y dominado por el rival. Ahora, ya que River juega mal, ¿en qué partido River lo superaron claramente?
3: No, no, pero
0: tiene
3: River,
0: razón,
3: no,
0: Carlito.
3: Pero Carlos River no
0: tiene
3: puede,
0: razón.
3: No tiene razón.
0: ¿No?
3: No, porque River no puede pensar así. Eso es una mentalidad de equipo chico.
4: Boca no lo superó claramente, pero le ganó bien en el Monumental.
0: Le ganó bien.
4: River no pateó el arco contra Boca.
3: El último responsable de todo este momento de River, futbolístico, no lo de resultado, porque Coudet saca resultados.
2: Claro.
3: El problema futbolístico lleva mucho tiempo, ya desde el final de la era de Michelis.
0: Ahí
3: arranca. Y obviamente toda la gestión de Marcelo Gallardo, que fue desastrosa. Y sumado a este momento futbolístico de mal juego de River, pero con resultados, que es lo mejor que tiene Coudet, los resultados. Y por eso la gente lo banca a Coudet, porque consigue resultados jugando mal. Esa es la verdad. Ahora, ¿fue dominado por alguien? Y la verdad que no, un poquito Boca en el día del...
4: 10 minutos.
3: Pero muy diminuto. Un ratito.
4: Racing lo dominó, pero
3: no pasó nada.
4: Pero se mandó dos cagadas y perdió partido.
3: El tema es que River no domina futbolísticamente. Tiene la pelota. Ayer con San Lorenzo, vamos a decir, fue dominador y tuvo...
4: Dominó territorialmente.
3: Territorialmente. Ahora, ¿qué hace con la
4: pero
3: pelota?
4: Pero el partido
3: River
4: se jugó como quiso San Lorenzo.
3: Claro, sí, entonces... River no juega bien. Esto está fuera de discusión.
0: Carlitos, de cara al miércoles.
4: Algo, perdón, sí. Cortito. Y algo parecido a lo que le pasó a Boca el otro día, lo que pasa es que River acá lo empata sobre la hora. Un equipo que casi no atacó, te hizo dos goles y casi te hace tres. A Boca, un equipo que no lo atacó por tres errores propios, que no pateó al arco, salvo esos tres errores, te hizo tres goles.
0: Ah, es insólito.
4: Es tremendo.
0: Insólito.
4: Y bueno, y a River ayer también, tres avances de San Lorenzo, dos goles y medio.
0: Carlitos, de cara al miércoles, jugadores tocados, cansados, porque esto también juega el miércoles, las piernas, el cansancio.
4: El que está más al límite es Moreno, ¿no?
1: Sí, pero está bien. Ayer cuando terminó el partido me decían que había sido un fuerte calambre. Hoy estuvo bien en la práctica, no hay ninguna lesión. De hecho, ni siquiera le hicieron estudios. Sí, el desgaste típico y lógico del partido como fue contra San Lorenzo. Van a esperar en la práctica de mañana por la tarde en River Camp para terminar de confirmar el equipo. Pero la idea es que tanto Moreno como Acuña puedan estar desde el arranque, que fueron los dos más tocados. No va a haber grandes variantes. El único que se puede meter en el equipo... El único que se va a meter en el equipo para mí es Juanfer, por el partido.
4: ¿Juanfer juega?
1: Porque Gimnasia... Sí, para mí Juanfer...
4: Porque digo, ese... Ese es el único puesto que está en duda siempre en River. Porque digo, si están todos bien, Galván
0: ya
4: juega...
0: Ya no está más en duda, Juanfer tiene que ser...
4: Galván juega. Vera juega y Moreno juega si están bien. Siempre va rotando ese cuarto volante. Por momento puede ser Subiabre, por momento puede ser Mesa, por momento Kendry Páez y ahora sería Juanfer.
1: Sí, y hay una explicación táctica. Hoy me explicaban, porque más allá del buen rendimiento que tuvo Juanfer, han visto mucho de Gimnasia, sobre todo Gimnasia ayer con Vélez, y entienden que Gimnasia hace algo muy parecido a lo que hizo con Vélez. Y en ese tipo de partido, con un rival cerrado,
4: necesitas alguien.
1: Que la llave es Juanfer, y por eso va a jugar Juanfer el miércoles.
4: Uno de los últimos grandes partidos de Juanfer fue contra Gimnasia en el arranque de este campeonato.
0: Pero fíjate lo que se dio.
3: Juanfer te juega mejor cuando entra en el banco suplente.
0: ¿El segundo tiempo?
3: Segundo tiempo. Ahí te liquida.
0: Fíjate lo que se dio, salvo en el partido de Central e Independiente. Después, obviamente, que los cruces que, por ejemplo, Racing Estudiantes no cuenta porque los dos jugaron Copa. Anoche River, San Lorenzo, los dos juegan Copa. Pero después el resto, el que se enfrentaba uno con Copa a uno sin Copa, ganó el sin Copa.
4: Sí. Bueno, es cierto.
2: Ahí está otra
0: Argentino le ganó a Lanús.
2: Sí, de las igual, cuestiones del calendario del fútbol.
4: No, bueno, igual yo no. Para mí el análisis depende de cada partido. Boca no lo perdió por un tema físico contra Huracán. Lo perdió porque se mandó tres cagadas y Boca lo tuvo arrinconado casi todo el partido, Huracán.
0: Claro, si no, Boca. El
4: argentino Lanús.
0: En el fútbol argentino vos tenés que entender algo: que el error.
4: Se paga caro.
0: Cuando lo pagás caro, con gol, es muy difícil después revertirlo,
4: Sí.
0: No es fácil revertirlo.
4: Y fíjate, River, ni anoche con un hombre menos pudo revertir el resultado. Lo empató dos veces, pero River, no sé, el otro día se lo decían al Chacho en conferencia, Carlito, hace como 15 partidos, no sé cuánto, que cuando va perdiendo un partido no lo puede dar vuelta. Y ayer todos pensamos, después que lo empata, que si no era en los 90, en el alargue lo ganaba, porque el desgaste de un hombre más lo iba a terminar pagando San Lorenzo, y sin embargo no pasó.
0: Tal cual.
4: Es bravo dar vuelta a partidos acá.
0: Pero ¿no? Impresionante.
4: Yo creo que también es por la falta de jerarquía de algunos equipos, ¿no?
0: Carlitos, bueno, entonces vos decís que los va a tener a toda disposición.
1: Sí, los va a tener a todos. Acuña, olvídate que juega. Aníbal Moreno quizás es el único que terminó con mayor desgaste, pero la idea es que pueda estar. Va a seguir Fausto Vera, seguramente siga Galván. Al Chacho le gusta mucho Mesa, pero viene de una seguilla muy grande de partidos, así que ahí entraría Juanfer, después Colidio y Drussi, pero la idea es tocar lo menos posible para enfrentar a Gimnasia. Con la gran figura de Beltrán, ¿no? Que
4: estuvo en la cancha, Mari, Mari estuvo en la cancha.
0: ¿Tuviste en la cancha? ¿En serio?
4: Sí, está medio gripado.
3: Sí, gritó por Fer, por Juan.
0: Sí, está bien. Juan es un tipo que tiene buen paladar de fútbol. Ahora, escúchame, convocados en la lista de 55 tiene a Montiel, Acuña,
1: Beltrán, Pesela, Beltrán,
0: Moreno,
1: Aníbal Moreno, sí señor, seis en total. Sí señor.
0: Bueno, Pesela, extraño que esté en la lista de 55, ¿no?
3: Milagroso, ¿eh? Milagroso.
2: Bueno, pero es parte.
0: Es parte por lo del 22.
2: No, lo raro
0: es
2: que no esté Dybala. Porque si los convoca eso, claro. Porque no está Dybala. No,
4: pero hay jugadores.
2: Pero bueno, está.
4: Yo creo que hay jugadores que los convoca porque están acá para poder practicar, completar una práctica. Y por ejemplo, los más jóvenes para que vayan agarrando experiencia y pensando en el futuro.
0: ¿Cuándo empieza a practicar la selección?
4: Aranda, Di Lolo, Beltrán no estarían, no serían.
2: El 30 de mayo se entrega la lista definitiva. Definitiva. Está de 55.
0: Pero ahí estamos a 11 días. Digo, ¿cuándo empieza a entrenar?
6: ¿Y cuándo termina la liga?
2: Buena pregunta. ¿Cuándo empieza a practicar la
0: selección? Porque es un tema, está todo muy apretadito, ¿eh?
6: Sí, sí.
2: A veces le dan vacaciones antes del Mundial a los jugadores. Los no creo esta vez.
6: Creo que se toman una semanita.
2: Una semanita van a tener.
0: Bueno, Carlitos, abrazo, hermano.
1: Abrazo, hasta mañana.
0: Abrazo, y escúcheme una cosa, Charly.
1: Sí.
0: No vaya a ser cosa,
1: ¿Qué?
0: Que usted venga con un pan bajo el brazo para Leonardo.
1: Hay que ablandarlo, Leo, lo noto reacio.
6: Sí, son 50 años de ver a River, que te quiero, Carlos, tengo la piel bien curtida.
1: No, se lo he visto también, pero mirá que hubo etapas peores.
6: Sí, peores, mejores, de todo, como siempre.
0: Abrazo grande. Che, otra cosa también, te digo que...
2: ¿Me va a convocar a Armani?
0: ¿Quién?
4: Va a ir al banco, Armani.
0: Ah.
4: Va a ir al banco.
0: Qué arquero, Beltrán, ¿eh?
4: Sí, yo creo que ayer no tuvo un buen partido, pero en los penales fue tremendo.
0: Lo que le dijo al jugador de San Lorenzo en la última, el que tira por arriba, ¿no? El quinto penal.
2: Bueno, ahí salió algo distinto de su personalidad, porque él es muy Julián Álvarez, ¿no?
4: Es hablador como arquero.
0: A su manera, le dijo, ¿no? Le dijo, tranquilo, le decía, con diciendo, estás muy nervioso.
4: Porque
0: tranquilo.
4: Se conocen seguramente de haberse enfrentado. Nachito, tranquilo, le decía.
6: Sí, lo conoce.
0: La verdad que el partido tuvo de todo, a mí me encantó. ¿Cómo?
4: No, digo que muy bien Beltrán.
0: ¿Cómo les cuesta, que está bien, es parte del juego, ¿no? Porque el juego, a veces el fútbol, te permite más estar en la confrontación y en el sufrimiento y en el enojo que en la felicidad. ¿Sí? Pues el fútbol es así, te da más sinsabores que... Claro. Más tristezas que alegrías, o sea, en el promedio general.
2: Perdés más de lo que ganás.
0: Pero a mí me da la sensación que el hincha argentino en este último tiempo se transformó en un hincha que no se permite disfrutar. ¿Qué te ríes?
3: Dejate hincha. Pero vos no viste la película de Dicepolo.
0: Sí.
3: Y mirá lo que... El hincha es igual. Sí. Bueno, cambió la vida, pero es igual. El hincha siempre está amargado, buscando algo mejor. Y después, cuando hay un festejo, obviamente que hay más amarguras que festejo. Es natural, porque la vida es así.
0: Es así.
3: Y bueno.
0: Pero no tan
3: así. No me demagás filosofar.
0: No. Pero ese Leonardo banco a ese Leonardo.
3: Sí. Pero es así.
0: A ese Leonardo banco, porque estamos muy cercanos ahí. Después vos te metés en otras cosas que, digamos, no podés discutir. Tira Juanfer, Leonardo.
6: Pero, yo estuve en contra de la vuelta de Juanfer. Porque lo que iba a pasar. Está pasando.
0: Está bien. El segundo gol de San Lorenzo, el arquero tiene responsabilidad.
4: Por eso digo, no, ayer no fue el mejor partido de Beltrán, pero después en los penales termina salvando.
0: Es verdad. Bueno, señores, qué hora caliente, picante, ¿eh? Beto.
3: Che,
0: ahora vamos a hablar de Boca.
3: Más picante que nunca.
6: No, ¿eh? Terrible, Boca. Impresionante, estaban hacia arriba, ahora están abajo.
3: Estamos acá esperando,
4: ¿eh? Hay que esperar,
0: Nos vamos a ir a las noticias. ¿Cómo ¿Cómo sale de esto Boca, si es que tiene que salir?
4: Y sale futbolísticamente, tiene que mejorar, tiene porque que no si cometer, vos... no tiene, tiene todos hablan de algunos, hay varios errores, muchos errores.
0: Por ejemplo, ¿cuáles, Beto?
4: Por ejemplo, los goles, la de Dilolo, no entiendo lo que hizo Dilolo, la verdad estaba haciendo un partidazo terrible. Después la primera jugada, la de Delgado.
0: Los dos penales de Dilolo son increíbles.
4: Es increíble. La primera jugada de Delgado, que el arquero está diciendo, tirar la
0: llave. No, pero el arquero tiene,
4: para
0: la cancha de frente. ¿Ves?
4: Yo te entiendo. El arquero te la da. Ahora, si vos ves, te vas a meter en que lo peor que te puedes hacer ahí es darte vuelta y querer gambetear. Es lo peor que puedes hacer en el medio del área. ¿Sabes lo que tenés que hacer? Pegarle a la platea, sacarla fuera de la pelota y decir, loco, no me la dé más acá. Yo hoy en nuestro hablando recién le dije, ¿sabes si entramos en,
7: mucho?
4: Estamos en si nosotros entramos con. Estamos jugando Blas y yo. Entramos en el vestuario. Y yo agarro y digo, loco, pero agarrarle y pegarle a. Le digo, por ejemplo, a Delgado, le digo, loco, pegale para el que perdía. Lo tenías al otro ahí libre, allá en la punta. A Dirolo. Pero si no, tirar al otro lado, tirar a la mierda. Claro. Y viene Blas y me dice, Beto, pero ¿qué querés? Mira, viste el arquero, la pelota que le da. No nos podemos jugar nosotros, los jugadores.
0: Pero vos tenés la cancha, el arquero tiene la cancha enfrente, Beto.
2: Doble error.
4: Yo entiendo. Pero el arquero ya se la mandó. Ahora decidí vos, ¿cómo lo salvas al arquero? O ¿cómo te salvas vos también? Tirala afuera y decís, no me la de más, loco. No vamos a saber así. ¿Cómo vas a parar ahí, gambetear? ¿Estás loco? Pero se la sacó a tres, cuatro lo vinieron a presionar, pobre pibe. Y tenía para tirarla porque tenía espacio para poner.
0: Y
4: es un pibe que juega bien, que tiene panorama. Sí. Pero bueno.
0: Ahora, el tema igual, Boca se levanta, le costó y se termina levantando de ahí. Y después vienen los dos penales y
4: increíble, insólito. El primer penal que está de espalda. Aparte de